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7: Amen a sus enemigos. Hagan el bien a los que los odian. Bendigan a los que los maldicen. Rueguen por los que los maltratan. Al que te golpea en una mejilla, preséntale también la otra. Al que te arrebata el manto, entrégale también el vestido. Da al que te pide, y al que te quita lo tuyo, no se lo reclames. Traten a los demás como quieren que ellos les traten a ustedes. Porque si ustedes aman a los que los aman, ¿qué mérito tienen? Hasta los malos aman a los que los aman. Y si hacen el bien a los que les hacen el bien, ¡qué gracia tienen! También los pecadores obran así. Y si prestan algo a los que les pueden retribuir, ¡qué gracia tienen! Hoy en tu presencia, Señor, queremos perdonar a todos los que nos han ofendido. Queremos perdonar a nuestro padre y a nuestra madre por el daño que pudiéramos haber recibido desde el vientre de nuestra madre.
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1: 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Aunque tuviera los dones y los saberes más elevados, si no tengo amor, nada soy. Aunque tuviera tanta fe como para trasladar montes, si me falta el amor, nada soy. Todas estas cosas pasarán, pero el amor nunca, nunca pasará.

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1: Muy bien, mis hermanos, todo lo queremos express y confesiones express. Hay gente que le llega, en las iglesias yo encuentro eso, que llegan sacerdotes, llegan personas al sacerdote, me han llegado a mí: ay, padre, ya voy a entrar a misa, ¿usted me puede dar una confesioncita así rapidita para poder comulgar? Le digo: señora, no, aquí no hay confesiones express. Padre, ¿qué tal si la hacemos por el Blackberry? Yo le digo mis pecaditos, nadie se va a dar cuenta, ni por el Blackberry, ni por Facebook, ni por internet, mis queridos hermanos. La cosa aquí es seria. Aquí no hay confesiones express. Aquí es una cuestión seria con el Señor, de compromiso y de tiempo. A Dios hay que sacarle tiempo. Gloria a Dios.
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gracias a esos dos seres queridos que son papá y mamá. Gracias porque a través de ustedes he recibido el don de la vida. Gracias papá, gracias mamá.

0: a ustedes, papá y mamá.
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2: Déjenme hablarles a ustedes solos. Déjenme que les hable de lo que yo sé hablar, de lo que yo quiero hablar. Hablemos del amor de Dios. Un acto de amor a Dios vale más que un lucero. Un acto de amor a Dios vale más que la paz universal. Un acto de amor a Dios vale más que todos los besos, que todos los éxitos, que todos los proyectos, que todos los triunfos. Hablemos del amor de Dios. Yo quiero hablarles de ti, Dios mío, de tu infinito amor, de tu infinita belleza, de tu infinita ternura. Quiero invitarlos a todos al amor. Quiero invitarlos a todos a sumergirnos en el abismo de Dios, en su infinita grandeza, en su infinito perdón, en su infinita misericordia.
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hablara todas las lenguas de los hombres y de los ángeles, si me falta el amor, nada soy. Aunque tuviera los dones y los saberes más elevados, si no tengo amor, nada soy. Aunque tuviera tanta fe como para trasladar montes, si me falta el amor, nada soy. Todas estas cosas pasarán, pero el amor nunca, nunca pasará.

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1: Yo quiero invitar a todos los estudiantes a estudiar mucho, a tener imaginación creativa, a abandonar absolutamente el camino del vicio, el camino de la corrupción, el camino de la droga. Qué bello sería que pudiéramos lograr construir la Colombia de nuestros sueños, que de un momento a otro se vayan cerrando cárceles y en su lugar haya escuelas y colegios, que se acaben todos los sindicatos y haya entendimiento de justicia y de sabiduría entre obreros y patronos. Qué bueno sería que los puertos de Colombia fueran apetecibles para todos los industriales extranjeros. Seremos capaces de construir entre todos la ciudad feliz que anhelamos y que debemos crear.
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2: Alabado sea Dios. Gloria a Dios. Es un dolor que el Padre no haya venido y la comunidad está orando por ellos. Pero como no vino el Padre, mandaron al monaguillo. Así que, para gloria de Dios, vamos a poner en las manos del Señor lo que quiere. Amén. Vamos a hablar del tema sobre el costo de la fidelidad en el servicio. Hace mucho yo compartía una pequeña historia, chiste, que algunos a lo mejor ya se lo saben, porque leen mucho, y habla de dos monjes. Iban los dos monjes de camino y tienen que pasar un río, y en el borde del río se encuentra una muchacha californiana, guapetona, ¿verdad? Pero no se vayan con la finta, era de Tijuana, más que se pasó la línea, ¿eh? Y resulta que al querer pasar por ahí, pues no puede y necesita ayuda. Y llegan los dos monjes y un monje le dice al otro que le echamos la mano. Y dice el otro, no, ¿cómo que le echamos la mano? No, no podemos nosotros tocar a las mujeres ni nada. Pobrecita, dice. Eran de Chilangolandia. Chale, dice, vamos a ayudarle. No, dice, ¿cómo crees? No podemos. Yo le voy a ayudar, dijo un otro. No te metas con esas cosas, dijo. Y entonces agarra a la muchacha, se la echa a la espalda y la sube las piernas y le agarra las piernas y pasa el río. Cuando ya pasa al otro lado, ya la muchacha se va para su lugar y ahí van caminando. Y el otro monje que le echa en cara y dice, ¡mira nomás! Esa muchacha que te echaste encima, ¿qué no sabes que no debes de agarrar a las mujeres? ¿Qué? ¿Cuál es el problema? ¿Cómo que cuál es el problema? ¿Qué no viste a la muchacha? Con esas piernotas que tenía. Con esa cabellera que le colgaba en la espalda tan preciosa. Con esa cara tan maravillosa que tenía. Dice, oye, oye, ¿qué te pasa? Yo nomás la pasé del río y ahí la bajé, pero tú todavía la traes cargando, bájala de tu corazón. ¿Eh? Oiga, cuando se vive la fidelidad de Dios, hay que ser dentro del caminar de Él. Hay que tener la convicción, hay que ser fuerte aún hacia aquellas cosas que pudieran tambalear tu vida, pero que porque amas a Dios, porque eres fiel al Señor, nada ni nadie te tiene que apartar de la convicción que tenías desde el principio, porque si alguna situación de la vida te hace mover, imagínate cuando vengan las pruebas, las tentaciones pesadas, si no estás firme, al primer ventarrón te vas. Por eso vamos a buscar la palabra fidelidad. Y buscando la palabra fidelidad, encontré que viene de una raíz hebrea llamada emet. Y esta palabra hebrea llamada emet es el atributo por excelencia, el mayor atributo que Dios tiene, en el cual es reflejado en el Antiguo Testamento. Por eso Jesús después nos va a hablar de ese mismo atributo con otra imagen, la misma imagen del Antiguo Testamento, que es una roca. La fidelidad es representada por una roca. Por eso el que está sobre la roca jamás será movido, porque la fidelidad es como una roca inmovible, como una gran roca, como una gran montaña que no la puedes mover. Y este es el grande atributo de Dios. Por eso Él es inmovible. Dios es fiel, pase lo que pase. Y Dios espera que los servidores de Él tengan el mismo atributo, fidelidad. Aunque el hombre sea infiel, Dios es fiel. Bien. Vamos a ver un documento antes de entrar al texto sagrado. El documento es Christus Fidelis Laici. Y vamos a ver un documento que nos puede dar luz dentro de la fidelidad. En el número 17
3: número 17 del documento Christus Fidelis Laici. Los que no lo tengan en su casa, o sea, que conseguirlo, que este es uno de los documentos importantes para nosotros, los servidores laicos. Dice este documento: en efecto, la misma santidad vivía que deriva de la participación en la vida de santidad de la Iglesia representa ya la aportación primera y fundamental a la edificación de la misma Iglesia en cuanto comunión de los santos. Ante la mirada iluminada por la fe se descubre un grandioso panorama, el de tantos y tantos fieles laicos, a menudo inadvertidos o incluso incomprendidos, desconocidos por los grandes de la tierra, pero mirados por el amor del Padre. Oiga, qué palabras preciosas del documento, que muchos de estos fieles que están trabajando para la obra de Dios, mucha gente quizás no los conoce. A lo mejor nunca vas a conocer a el presidente Bush. A lo mejor no vas a conocer a Fox, ya pronto va a salir. Y el que venga, a lo mejor nunca te va a pelar. A lo mejor nunca conocerás a los grandes millonarios, pero ten por seguridad en el corazón que aquel que es más que todos ellos te tiene en su mirada y en su mano preciosa, porque él sí te conoce, aleluya. ¿Qué me importa que los demás no me conozcan? El que importa que me conozca, ese es el más importante, que es nuestro Señor maravilloso. Y dice este documento que nosotros debemos de permanecer en la fidelidad de Dios. Libro segundo de Crónicas, capítulo 12. Libro segundo de las Crónicas, capítulo 12. Todos los que traen Biblia, el libro segundo está después del primero. Tengo que decir, porque ese ya es clásico también, ¿verdad? El libro segundo de las Crónicas habla de un hombre que heredó un reino. Se llama Roboán. Y Roboán es hijo de Salomón. Y nos cuenta y dice la Sagrada Escritura, en el capítulo 12, verso primero en adelante, versículo primero: cuando Roboán hubo consolidado y afianzado el reino, abandonó la ley del Señor y con él todo Israel. Y sucedió que el año quinto del rey Roboán subió Sosac, rey de Egipto, contra Jerusalén, pues no era fiel a Dios. Con 1,200 carros, 60,000 caballos, no se podía contar la gente que venía con él de Egipto, libios, suquíes, etíopes. Tomó las ciudades fortificadas de Judá y llegó hasta Jerusalén. Palabra de Dios. Te damos gracias, Señor, por esta bendita palabra. Que tu palabra, Señor, abra nuestro entendimiento y nos dé la sabiduría necesaria para poder entender tu bendita palabra. Regálame palabras de profeta y a mis hermanos oídos de discípulo. Te pedimos, Señor, que nos bendigas en el nombre del Padre, del Hijo y del Espíritu Santo.
4: Amén.
3: Y el pueblo de Dios dice:
4: amén.
3: Y las mujeres dicen:
4: amén.
3: Y los hombres dicen:
4: amén.
3: ¡Ay, qué bonito se oye! Siempre se oye bonito, ¿verdad? Oiga. ¿Quién es Roboán? Roboán es el hijo de Salomón. Y Roboán recibe, hereda de su padre todo lo que tenía. El palacio real, que era maravilloso, se describe como un lugar preciosísimo, lleno y tapizado de oro. Dice que su padre mandó tapizar todo el templo y la casa del rey lo mandó tapizar con escudo de oro, grandes y pequeños. Aquel lugar era maravilloso. La gente venía a escuchar a Salomón, tenía una sabiduría maravillosa de Dios. Pero un día Salomón se muere y le hereda todo a su hijo Roboán. Le da todo, sus riquezas, palacios, todo cuanto el Señor le había dado, se lo hereda a su hijo. Pero una vez que Roboán se sintió fuerte, dice el texto, cuando Roboán se hubo consolidado y se afianzó, entonces abandonó la ley de Dios. Y dice el texto, oiga lo que dice, y con él todo Israel. Mira nomás qué cosa tan tremenda, cuando se sintió fuerte, cuando se sintió pesado, cuando pensó que ya todo tenía a su mando, cuando ya tenía todo el toro por los cuernos y toda la rienda en él, se sintió que era el más chicho, el jefe del grupo, el encargado de la diócesis, el coordinador de no sé qué. Entonces a muchos se les sube a la cabeza y se les olvida quién les dio todo lo que tienen. Sienten que ellos son los dueños y absolutos y se equivocan, porque tarde que temprano su reino se va a venir al suelo, porque depende las cosas de Dios, no depende del encargado ni del coordinador, sino de Dios mismo, que da todas las cosas. Amén. Oiga, y el gran problema es que muchos le siguen los pasos. Muchos se les olvida lo que Dios les dio desde el principio y van afianzando y afianzando, y de pronto crean su propio reino. Y se les olvida que Dios les dio una misión. Se les olvida que Dios les dio un trabajo, pero que Él sigue siendo el dueño de la mies, que sigue siendo el dueño de las cosas. Y entonces, al crear su propio reino, al componerse muchas veces de otros mismos que tienen la misma visión equivocada, crean su reino de muerte y de dolor. ¿Y cuánta gente vamos a encontrar dañada en nuestras comunidades, en nuestras diócesis propias, arquidiócesis y hasta a veces en los propios países? Y ahí encontramos dolor, porque muchos después van olvidando, y esto se va creando, fíjense que se crea escuela, pero escuela de mañosos, donde se va corriendo poco a poco, hasta cuando vienen las elecciones, de pronto, hasta ya, votas por mí, te doy la jefatura de la comida, órale, si votas por mí, te dejo la librería, chale, órale, 50-50, eso es para los bilingües, ¿verdad? Dice que cuando se afianzó, dejó todas las cosas. ¿Qué fue lo que pasó? Oiga lo que sucedió. Como fue infiel a Dios, acuérdense lo que estamos hablando nosotros, estamos hablando del costo de la fidelidad. Pero resulta que Roboán representa el modelo perfecto de la infidelidad a Dios. Cuando ya tenía todo puesto, y entonces encontramos que Roboán va a perder todo lo que su padre le había dado. Cuando nosotros seguimos leyendo, escuche lo que dice aquí. Versículo 9. Subió pues Sosac, rey de Egipto, contra Jerusalén, y se apoderó de los tesoros de la casa de Yahvé y de los tesoros de la casa del rey, de todo. Oye, con razón los ojos me están llorando. Es demasiado tiempo ya. Los lentes. Subió pues Sosac, rey de Egipto, contra Jerusalén, y se apoderó de los tesoros de la casa de Yahvé y de los tesoros de la casa del rey. De todo se apoderó, habiéndose llevado los escudos de oro que había hecho Salomón. El rey Roboán hizo en su lugar escudos de bronce que confió a los jefes de la guardia que custodiaban la entrada de la casa del rey. Palabra de Dios. Roboán, por infiel, perdió todo lo que había heredado de su padre. Perdió los tesoros que le había dado en confianza, para custodiarlos, para cuidarlos, para engrandecerlos. Y es lo que Dios nos ha dado en nuestras manos. Son riquezas maravillosas que el Señor ha puesto en nuestras manos. Ministerios, grupos, asambleas, eventos nacionales, eventos diocesanos, eventos parroquiales. Dios ha puesto en nuestras manos tesoros maravillosos que depende de nosotros que se enriquezca, que se duplique, o que se vaya todo al suelo. Llegó Sosac. Sosac representa al demonio. Y llegó con sus ejércitos para destruir la obra que Dios había dejado. Aquel que seguía confiando en que seguiría la obra de su padre. Pero se durmió en sus laureles. Y empezó a perder todo lo que se le había dado. Y yo creo que esta es una manera hoy para nosotros de poder pensar lo que Dios me ha dado, los tesoros que Dios me ha puesto en mis manos, y decir: ¿qué estoy haciendo con cada uno de los ministerios del grupo, de la asamblea, del ministerio de oración, de canto, de alabanza? ¿Qué estoy haciendo? ¿Estoy enriqueciendo o los estoy destruyendo? ¿Soy yo el mismo culpable que desaparezca ese ministerio que Dios me ha dado? ¿Soy yo el culpable? ¿Por qué? Porque no he sabido caminar en la fidelidad de Dios. Oye, esto nos debe de poner a pensar a cada uno de nosotros si en la fidelidad estamos haciendo lo correcto. ¿Por qué? Porque a Dios no lo podemos engañar, querido hermano. Y ni saques, no, es que la gente no quiere venir. Oh, es que hicimos mal propaganda. Es que no le eche la culpa a nada. Haga un examen de conciencia y diga: soy fiel a Dios. ¿Por qué? Porque en la fidelidad, tarde que temprano, el circo se cae y se descubre todo. No podemos engañar a Dios. No podemos estar jugando con Él, con el tiempo, aprovechándonos de la fidelidad de la gente. No podemos aprovecharnos de aquello que Dios ha puesto, porque Dios nos va a pedir cuentas y Él se las va a ingeniar para que tarde que temprano aquello salga a la luz. Así que, mi hermano, cada uno de nosotros somos responsables de los tesoros que Dios ha puesto en nuestras manos. El hijo pródigo no lo supo aprovechar y cayó entre los puercos. No vaya a ser que nosotros, siendo siervos de Dios, ya andemos entre los puercos o ya tengamos nuestra residencia en un chiquero. No vaya a ser. Por ser infieles al Señor. La fidelidad que busca Dios en nosotros es semejante, o debe ser semejante, a otro modelo en la Biblia. Oiga, llamado José. Pero antes de entrar a José, mire lo que me encontré yo en este libro. Me encontré en este libro. Se llama Seglares que vivieron y murieron por Cristo. Oiga lo que dice aquí. Es en la página número 9. Habla de la persecución en Japón. Entre los mártires había dos médicos, Francisco Meoco y Joaquín Sakikawa, que prestaban sus servicios a los enfermos. Después de 20 días de camino, el domingo 31 de enero de 1597, los prisioneros llegaron a Kosuka, donde los esperaba el vicegobernador de Nagasaki. Facesburo, a quien Taiko-sama había confiado la ejecución de la sentencia, se había adelantado para disponer las últimas etapas y ordenar lo necesario. Al ver al padre Miki, de quien era amigo y a quien apenas pudo reconocer en aquel estado tan lamentable, se conmovió hasta las lágrimas y le rogó que evitara el penoso deber de ejecutarlo, que renunciara a su fe. El padre Miki le respondió que morir por Dios era un privilegio y le pidió que le permitiera morir en viernes. Cuando Facesburo se encontró con los tres niños, tomó aparte a Luisito y le ofreció liberarlo de la muerte y ponerlo a su servicio. El niño, sentenciado a muerte porque creía en Dios, contestó que aceptaba siempre y cuando le permitiera conservar su fe, a lo que el vicegobernador replicó que era preciso que renunciara a su fe. Entonces Luisito contestó: con esa condición no quiero vivir, porque esta vida corta y miserable perdería una vida eterna y feliz. Nagasaki fue una de las primeras ciudades católicas del Japón. Por eso Taiko-sama escogió esa ciudad para la crucifixión de los mártires, para encarnizarlos, para que los creyentes renunciaran. Así que en la provincia de Omura, pero sus planes no tuvieron éxito. Grandes masas de cristianos se centraron en Nagasaki en busca de la gloria del martirio y a lo menos para fortalecer su fe, contemplando el valor de sus hermanos mártires. Por miedo totalmente injustificado de que los cristianos se rebelaran, el vicegobernador adelantó la fecha de la ejecución. Así que caminó la caravana recorriendo 150 kilómetros de 2 días y medio. Y al mediodía del 4 de febrero llegaron al puerto de Somiki durante 9 leguas de Nagasaki. Era de noche y obligaron a quedarse en la barca para esperar la siguiente día la ejecución. El 5 de febrero de 1597 desembarcaron y recogieron la distancia que les separaba todavía del lugar del suplicio. Por fin, los mártires avistaron el sitio del suplicio, el cual estaba lleno de multitud que esperaba en silencio, y con un profundo respeto se lanzaron a la carreta hacia donde estaban las cruces. Todos, con las huellas de un viaje largo y penoso, tenían sin embargo en sus ojos la luz que ya no era de esta tierra, llorando de gozo.

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Mira nomás el pastorcito, ¿a dónde se viene a meter? No, pues con razón. Ya empezaron a sacar todo su rollo. Siguen trabajando. Y al rato que llega, híjole, el encargado de la sinagoga. Un rabino conocido y que también se mete. Y dice, ¡oh! ¡Ya tenemos de dónde cortar tijera, eh! Y al rato que entra un sacerdote y se quedan mirando, uno te dice, fíjate nomás, alguna de las muchachas ha de estar muy enferma que vino el sacerdote. No vaya a ser que seamos alcahuetes de otros hermanos para taparnos. Y, no estoy hablando de no tener misericordia. Estoy hablando de alcahuetamiento. De ser alcahuetes. De alcahuetería, dice la, es la palabra correcta, ¿verdad? Entonces, cuidado con esa situación. Se pierde la confianza de los demás hermanos cuando nosotros no somos fieles al Señor. Del ministerio que el Señor nos dio, se puede ir al suelo. Los demás no tendrán confianza en el liderazgo que llevamos nosotros. Cantar, predicar, enseñar. Fíjese qué doloroso cuando agarraron a Jimmy Swagger con la famosa cámara, que el otro pastor lo casó para destruirle el ministerio, llamémoslo así. Pero Jimmy Swagger no se quedó y dijo, Señor, perdóname, ahí muere, I'm sorry. Ahí muere, perdona a mi hermano, sino que también lo mandó casar con otro con cámara y lo agarraron al otro con otra prostituta también. Y se destruyó, desde entonces se destruyó el ministerio de Jimmy Swagger. Sigue predicando, pero jamás volverá a ser el mismo ministerio que tenía antes, jamás. Perdió audiencia, se fue abajo, los canales de televisión se fueron al suelo por una infidelidad de un momento de placer. Y aunque él dijo, yo no hice nada, lo único que quería era ver bailar a la muchacha en un hotel, solo, sin la... No quieras meterle el dedo a alguien y batirlo. Pero lo que yo quiero decir, no estoy juzgando a este predicador. Lo que yo te quiero decir, hermano, es que a cuántos sacerdotes, a cuántos líderes y cuántos predicadores, por un momento de deseo, pierden su ministerio. La fidelidad del Señor nos llama en todos los campos, en la parte de la sexualidad, en la parte del dinero, en la parte de la familia, en parte de la comunicación. Jamás tendrán confianza en una persona a menos de que trabaje en ella. Si hay jovencitas, jamás te van a dejar que estés solo ahí. Y no nomás hablo de los varones, porque también hay viejas calenturientas, hijas del maíz. ¿A poco piensa que nomás los varones? Sí. Andan detrás de los morros por ahí, ¿verdad? ¿Qué es lo que va a perder? Puede perder su familia, puede poner su esposa, sus hijos. Perderá los sueños de llevar la palabra de Dios. Se perderán muchas cosas por no ser fieles al Señor. Pero lo más doloroso es que vas a perder la oportunidad de salvar almas para nuestro Señor Jesucristo. Vas a perder la oportunidad de llevarle el evangelio a los demás, la oportunidad de poder hablarles de un Dios bueno y misericordioso, de seguir siendo amigo de Dios. Y por último, perderá la oportunidad de entrar al reino de los cielos por la infidelidad. Hay muchas cosas que se pueden pagar, hermano, cuando somos infieles. Hay un costo grande que puede suceder. Y nosotros tenemos que estar al alba juntos, dándonos la mano, apoyándonos para estar trabajando juntos y no dejar a aquellos que empiecen en el camino del Señor y que salen duro y tendido, salida de caballo, pero llegada de burro. No hay que dejarlos. A que véngase mi burri, no se me quede ahí. Siga adelante, porque se me queda y lo van a hacer carnitas en México, que allá la cosa está dura. Entonces, ¿cómo mantener entre los hermanos para que juntos, aquel que es fiel,
motive a sus otros hermanos a la fidelidad y no se haga independiente, sino ayudándose. Si usted conoce entre los hermanos, hermanos que son más débiles, uno sabe de los hermanos, no hay que dejarlos solos a su suerte. Dirá el apóstol Pablo, hablando del cuerpo, del símil del cuerpo, que los más fuertes miembros cuidan a los más débiles. Y así nos toca a nosotros como comunidad. ¿Qué dice acerca de la fidelidad? Número 1832 del Catecismo. Mire lo que dice el Catecismo. 1832. Los frutos del Espíritu Santo son perfecciones que forma en nosotros como primicias de la gloria eterna. La tradición de la iglesia enumera 12 que se encuentran en Gálatas 5, 22 al 23. Caridad, gozo, paz, paciencia, longanimidad, bondad, benignidad, mansedumbre, fidelidad, modestia, continencia y castidad. Mire qué importante que nos habla acerca de lo que el Señor quiere. Pero cuando la persona es fiel, hay otro precio a pagar. Hay un costo también. En la infidelidad se paga un precio, pero en la fidelidad se paga otro. Mire los puntos que yo he sacado aquí. José perdió a su familia, incomprendido. Tuvo que pagar un precio por su fidelidad. A veces se pierde la esposa, se pierde el esposo, se pierden los hijos, o se pierden los padres o las amistades. ¿Por qué? Porque si tú te mantienes fiel en el Señor, a lo mejor tu pareja, a lo mejor tu hijo, no te va a entender, ni te va a comprender, y te va a echar en cara bastante, que te va a hacer la vida miserable muchas veces, porque quiere que andes otra vez en lo mismo. Decía una señora: ay, cómo quiero yo que mi esposo se acerque a la iglesia, es un borracho, es un... Y bueno, dando tanta lata y lata que estuvo, que yo creo que el Señor tuvo misericordia y a través de los hermanos oraron y el hombre se convirtió. Y después venía la señora quejándose otra vez: ay, mi esposo, ¿y ahora qué tiene? Pues nomás anda metido en el ministerio y no lo veo mucho en la casa. ¿Quién le entiende entonces? O lo quiere de borrachote, o lo quiere de servidor fiel en el Señor. Hay un precio a pagar. Así que cuidado con lo que pidan, porque el Señor cuando da, da manos llenas. Y entonces, ¿qué es lo que estoy queriendo? Puede hacer que yo pierda quizás momentos con la familia. Va a haber hermanos, oiga bien esto, a lo mejor no es para todos, pero va a haber hermanos que van a perder el trabajo. Van a perder el trabajo por la obra de Dios. Algunos los llegarán a correr quizás. Van a perder negocios. Van a perder descanso. Porque ese es el pago que hay que dar en la fidelidad de Dios. Van a perder pasatiempos a veces con la propia familia, descanso con la persona, porque hay que trabajar en la obra de Dios. No estoy hablando de que todo el tiempo esté metido en la iglesia sirviendo. Ojo, mucho cuidado con eso, porque luego podemos caer en un activismo, que el activismo te va a fundir y vas a quedar como foco fundido, cuando ya no va a tener ganas de dar nada de nada. Sí, no estamos hablando de eso. No estamos hablando del abarcar todo. No estamos hablando de hermanos que son ajonjolí de todos los moles. No estamos hablando de hermanos que quieren cubrir todos los ministerios porque son bien entregados a Dios y nunca le dan oportunidad a otros hermanos. No, no estamos hablando de eso, porque esos no son muy conocidos. Casi no hay mucho de eso. Estamos hablando de que la persona es fiel en todos los ámbitos. De que es fiel en la comunidad donde está, de que es fiel en la calle, de que es fiel en el trabajo, de que es fiel en la universidad, en el grupo, donde se encuentre,
va a pagar un precio por su fidelidad a Dios. Yo fui este diciembre a Guadalajara y me llevé una camioneta que el Señor me regaló este año pasado. Llego para allá y me detiene la judicial. Y me dice, ¿es de usted esta camioneta? Sí. ¿En qué trabaja? Soy predicador. Te has de volar las limosnas, me dijo. Y me quedo mirando. ¿Qué pasó? Dice, no, pues yo que soy judicial, no traigo ni una camioneta como esos. Le dije, pues que la está regando, cámbiate de bando. Vente para acá con nosotros, porque acá Dios sí bendice, y bendice en abundancia. Oye, era un hombre y una mujer. Se bajan con pistola y todo, tú sabes. Se bajan y me dicen, vamos a revisar la camioneta, no traes nada por ahí clavado. Más una Biblia. Es la única merca que traigo aquí, digo que no traigo más. Pues ya empezaron a buscar y todo. Ya cuando terminaron, estábamos en una avenida, que es esa avenida Guadalupe, que va para centro y todo eso. Y entonces ya dije, ¿ya terminaron? Sí, dice. Muy bien, le dije yo. Ahora me toca a mí. ¿De qué? Le dije que soy predicador. Sí. Ok, le digo, ¿ustedes andan en un trabajo muy difícil? Sí, fíjese que sí. ¿Tienen familia? No, pues aquí está. Entonces vamos a orar por ustedes. ¿Aquí? ¿Aquí? Agachen la cabeza, les dije. Cierren los ojos. Mire, obedientes, agachan la cabeza, cierren los ojos. Y toda la gente pasando se queda mirando y llorando. Señor, bendícelos y llénalos de tu gracia. Esa tarde, ahí mismo, hablando con ellos, hice la oración. Y ellos respondieron y dijeron, sí, Señor, te acepto como mi Señor y mi Salvador. Ahí aceptaron a Jesucristo, los dos policías. Oiga, no importa el lugar donde andes, no desperdicies los momentos para llevar la palabra de Dios, porque entonces no serás fiel a tiempo y a destiempo. No tengas vergüenza por llevar el evangelio, por llevar su mensaje. ¿Hay que pagar un costo? Sí, muchas veces hay que pagar un costo. Va a haber lágrimas y desprecios, va a haber humillaciones y burlas.

Hay unas salitas acá, entonces yo voy a servir. No se puede servir solamente y ser fiel. Cuando yo me siento bien, hay que servir al Señor en todo tiempo, porque el que bendice es Él, no nosotros. Nosotros no somos los que bendecimos al pueblo de Dios. Y aunque tengas problemas, arréglatelas con Él, pero ve a servir a donde tienes que servir. No ponga pretexto de nada. Y entonces la bendición de Dios va a fluir en abundancia, porque la bendición viene de Él, no de nosotros. Vas a pagar el costo, no solamente de tiempo, sino también de dinero. Oiga bien esto lo que digo. Los siervos de Dios, los servidores de Dios, muchas veces tenemos que pagar un costo también económico, porque hay que invertir para la obra de Dios. Y yo también tengo que invertir preparándome, comprando buenos libros de estudio, de formación, preparándome en cursos importantes que no son ya gratis. Que hay gente que quiere que le den ya gratis todo y no se puede. Hay un costo a pagar. Alguien dijo: hermano, pero el evangelio lo recibimos gratis de Cristo. Eso es mentira. Usted lo recibió gratis, pero Cristo pagó con su sangre. Y ahora a ti y a mí nos toca pagar con sangre para que otro reciba el evangelio gratis. Pero a nosotros nos toca pagar la parte nuestra también. Amén. Oye, ¿qué se obtiene de la fidelidad? Alegría, gozo, una vida eterna. Y por último, ¿qué hacer si fuimos infieles pero nos arrepentimos? Dice el libro segundo de Crónicas que Roboán se arrepintió cuando el profeta fue a hablar con él. Y se arrepintió Roboán, pidió perdón a Dios, y aunque perdió los escudos de oro, dice que mandó hacer, en lugar de los escudos de oro, mandó hacer unos de bronce, y los puso en la casa de Dios y le puso guardia. Y cada vez que venía el rey a la casa del Señor, sacaban los escudos de bronce y la guardia custodiaba. Cuando el rey se iba, quitaban todos los escudos y los guardaban custodiando con la guardia. ¿Qué voy a hacer yo si le he sido infiel al Señor? Si alguna vez he metido la pata, si he caído. Hacer lo que hizo Roboán. Roboán se arrepintió, reconoció su infidelidad. Hemos pagado muchos un precio caro. Pero cuando tú te arrepientes, el Señor da una oportunidad. Dice la escritura que el Señor le dijo al profeta: diles que mi cólera no va a caer sobre todo el pueblo, pero que van a pagar un precio, para que sepan quién es el Señor, para que aprendan que no es lo mismo estar sirviéndole a alguien que te tiene encadenado, preso, a servirle al Señor. A veces hemos pagado muchos un precio caro por nuestras infidelidades, pero si hubiese alguno que fuera limpio, ya estaría en la gloria y no aquí. Todos tenemos la oportunidad. Hay que arrepentirnos. Hay que pedirle perdón al Señor. Ya no tienes los escudos de oro, pero tienes los de bronce. No cuidé los de oro, pero tengo los de bronce. Y Roboán no se aventó al suelo y a patalear y a decir: ay, cuando tenía los de oro, ya no vale la pena. Ahora a lo mejor no están los de oro, pero tenemos los de bronce. Y si tenemos los de bronce, hay que cuidarlos y hay que ser fiel al Señor. Y el Señor dice que le dio todavía más años para seguir reinando en Israel, porque se arrepintió y el Señor le dio otra oportunidad. Yo voy a pedir a que cierres tus ojos. Que a lo mejor has pagado un precio por servir al Señor en tu fidelidad o en la infidelidad. Pero hoy el Señor nos da una oportunidad nueva. Que aquellos que quieran la oportunidad

y por alguna razón ha sido infiel. Por alguna razón ha metido la pata. Por alguna razón te has equivocado de camino porque te afianzaste y se sentiste que estabas lleno y no necesitabas más. Hoy es el momento. Si alguien quiere renovar esa fidelidad con el Señor y decirle a Él: aquí estoy, Señor, para que me uses. Perdona mi pecado, perdona mi pasado, perdona las cosas que he hecho. Yo quiero empezar de nuevo. Yo le voy a pedir que se ponga de pie esa persona. Solamente los que necesiten renovar su fidelidad con el Señor. Yo sé que hay mucha gente que no tiene que hacerlo porque está muy bien. Dele la oportunidad solamente a los que lo quieran hacer, que pasen rápido aquí enfrente para terminar pidiéndole al Señor que derrame su gracia, que el Espíritu Santo venga a renovarle esa fidelidad con el Señor. Que quizás hemos tomado caminos dolorosos y equivocados, pero que este es el momento de decirle a Él: Señor, dame una oportunidad nueva. No quiero, Señor, terminar como Herodes, engusanado en vida. No quiero terminar como Sansón, sin ojos, encadenado, preso por mi infidelidad. Quiero, Señor, hoy comportarme como Roboán en su arrepentimiento. Perdóname, Señor. Perdóname si he sido infiel en la sexualidad, si le he sido infiel a mi pareja, si como joven he caído en las desviaciones sexuales, si como líder no he sido fiel a mi comunidad y a mis hermanos. Perdóname, Señor, si no he sido fiel a ti mismo, Señor. Aquí estoy para que me des una oportunidad nueva. Yo quiero volver a mi casa, a mi comunidad, siendo fiel a ti, Señor. Ya no me importa más seguir en esa vida miserable, porque hoy quiero renovarme y empezar una vida nueva. Ven, Espíritu Santo, ven, Señor y Consolador de la vida. Ven, Paráclito, y endereza al que anda chueco. Levantan de al que anda caído, y prende fuego al que se ha secado, al que está frío. Levanta el ánimo y el gozo y la alegría para que tome la decisión de empezar una vida nueva. Bendito y alabado sea, Señor. Gloria a ti, Señor.

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1: Tú eres el Dios Todopoderoso. Quizá hemos comenzado a atravesar dificultades porque tú no reinas en nuestros corazones, porque tú no reinas en nuestras vidas. Nos hemos ido alejando de ti, de manera personal, de manera conyugal, como matrimonio, como esposos, nos hemos alejado de ti. Esa gracia que un día recibimos en el sacramento ha quedado solamente como una semilla que todavía no ha germinado. Señor, recordamos las palabras de los discípulos de Emaús: quédate con nosotros porque oscurece. Y la oscuridad, bien sabemos, es algo más que la ausencia de la claridad. La oscuridad es la ausencia de Dios. Querido hermano, querida hermana, quizá estás atravesando esa oscuridad, esa tarde. No logras ver en tu horizonte a Dios. Haz tuya la súplica de los discípulos de Emaús: quédate con nosotros porque se hace tarde. Cuando el Señor se hace presente, toda noche se convierte en día, toda oscuridad es iluminada por su luz. Quédate con nosotros, Señor. Quédate en mi vida, quédate en mi matrimonio, quédate en mi familia. Quédate, Señor.
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1: Siéntase feliz de que está en el mundo, de que tiene oportunidad de embellecer el mundo. No se quede quieto, no se quede sentado en un asiento sin hacer nada. Salga, camine, trabaje, converse, abrace, comparta, comparta sueños. Nos vamos a proponer encontrar la paz en Colombia, la paz y el amor. ¿Qué día quieren ustedes que señalemos como el día en que se firmará la paz?
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1: Señor, con cuánta ilusión un día llegamos ante tu altar. Recuerda por un instante aquel momento en que con tanta ilusión y nerviosismo te acercaste al sacramento del matrimonio. Oh Señor, cuánta emoción. Oh Señor, cuánta alegría. Con cuánta firmeza dijiste sí, te acepto. Con cuánto amor colocaste ese anillo en esa mano que habías elegido para toda la vida. Esas arras, ese lacito colocado como señal de unidad. Pero el tiempo ha pasado y el enemigo ha tratado de separar, ha tratado de dividir, ha ido metiendo pequeñas circunstancias que han minado la unidad en tu matrimonio. Y hoy estás aquí, necesitado de Dios. Pero aquí está el Señor. Aquí está Jesús, que quiere sanarlas. Aquí está el Señor, que quiere cicatrizarlas. Cuánto dolor quizá hay en este momento en tu corazón. Aprende a entregar tu pasado en las manos misericordiosas de Jesús.
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1: Vuélvase usted admirador del hombre, respetuoso de él. Usted debe vivir haciendo el bien, pero no pregunte nada. No encontrará ninguna respuesta. Ni Aristóteles, ni Einstein, ni Pascal, ni Platón, nadie le puede dar una respuesta de lo importante. De lo secundario hay respuestas y medidas y datos, pero lo importante, de eso no hay respuesta. Así es la vida. El hombre que piensa tiene momentos de tristeza ante su gran ignorancia. El hombre puede amar, el hombre debe servir, pero no preguntar. No encontrará la menor respuesta.
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1: Gracias, Jesús. Gracias, Señor. Pobres de nosotros, Señor. Pobres de nosotros cuando estamos lejos de ti. Pobres de nosotros que hemos estado tanto tiempo lejos de ti. Queremos pedirte perdón, Señor. Perdón por tantas veces que nos hemos separado de ti. Perdón, Señor, por no haberte amado y venerado como el verdadero Dios por quien se vive. Perdón por tener falsos dioses, falsos ídolos delante de nosotros. Perdón por no tener tiempo para ti, mi Señor. Perdón, Señor, por no cumplir tus mandamientos. Perdón, Señor, por quebrantar tus leyes. En este momento, Padre bueno y misericordioso, en la presencia de tu Hijo Jesucristo, nuestro Señor, queremos pedirte perdón. Queremos humillarnos a tus pies. Queremos restituir la gracia contigo, en ti y junto a ti. Perdón, Señor. Perdón.
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1: Quizá tú dices, que yo no tengo que perdonar. Quizá tú tienes que perdonar a tu mamá porque la ha ofendido mucho, le ha dicho muchas palabras feas. Y a pesar de que tú dices que no llevas rencor, quizá eso está metido en tu corazón. Quizá tú dices que no tienes que perdonar a tu hijo o a tu hija, pero ¿cuántas veces tú le has dicho una palabra fea a tu hijo o a tu hija? Y por eso tu hija se fue a la droga o se fue a la prostitución, tu hijo se fue a esto. Porque le dijiste una palabra fea de desprecio a tu hijo o a tu hija, tú se lo dijiste. Y no te das cuenta que lo está maldiciendo. Y no te das cuenta que esas palabras cayeron en su corazón. Y él lleva ese resentimiento, esa herida profunda. Y no te das cuenta que tu hijo, tu hija se ha ido a la droga, a la prostitución, porque tú un día la rechazaste desde el vientre de tu madre. No deseaba ese hijo tuyo, no lo deseaba ese hijo. Y ese hijo nació y quería un día en determinado momento abortarlo. También tiene que perdonar a ese hijo. También tiene que perdonar a esa hija. Y no te das cuenta que el día que tú tuviste una relación con tu esposo, no deseaba ese hijo, no deseaba esa hija, y ese hijo nació. Y ese hijo nació sin amor porque no fue deseada. También tienes que pedir perdón por eso.
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1: Muy bien, mis hermanos, todo lo queremos express. Y confesiones express. Hay gente que le llega, en las iglesias yo encuentro eso, que llegan sacerdotes, llegan personas al sacerdote, me han llegado a mí, ay padre, ya voy a entrar a misa, ¿usted me puede dar una confesioncita así rapidita para poder comulgar? Le digo, señora, no, aquí no hay confesiones express. Padre, ¿qué tal si la hacemos por el Blackberry? Yo le digo mis pecaditos, nadie se va a dar cuenta, ni por el Blackberry, ni por Facebook, ni por internet, mis queridos hermanos, la cosa aquí es seria. Aquí no hay confesiones express. Aquí es una cuestión seria con el Señor, de compromiso y de tiempo. A Dios hay que sacarle tiempo. Gloria a Dios.
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1: Quiero decirles a todos ustedes que aprendamos a dar gracias, porque Dios nos rodea de su amor y de sus bienes. ¿Quién te pudiera amar, Dios mío? ¿Quién pudiera cumplir tu voluntad momento tras momento? ¿Quién pudiera no olvidarte? ¿Quién pudiera hacerlo todo por ti? No alejar el pensamiento de ti. ¿Quién pudiera tener una idea clara de ti? Todo lo demás es nada. Todo lo demás no llena. Todo lo demás da nostalgia. Pero cuando yo pienso en ti, me siento satisfecho y colmado. Nos hace falta tu amor.
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0: Dios.
1: Una palabra de bendición para todos y cada uno de los que estamos aquí. Por favor, no seas indiferente, porque Dios va a sanar tu corazón. Todos ustedes, incluyéndome, todos. Y el que diga que no, es doblemente mentiroso. Hemos sufrido en la vida alguna herida. Levante la mano el que diga que no. Levante la mano todos los que hemos sido heridos de alguna manera. Levante la mano los que en algún momento han tenido un vacío o una desilusión de alguien. Bueno, entonces ustedes son candidatos para la palabra. Para la palabra de hoy. Por eso no permanezcas indiferente. Porque Dios está hablando al corazón. Y hay mucha gente que le gusta chifiar la palabra. Eso es conmigo. Sé para ella. Sé para él. No. No me chifee la palabra de Dios. Deja que esa palabra ahora te toque. Vamos a empezar con la misma lectura. Fíjense, siempre que nosotros tenemos un congreso, siempre el Señor cierra con broche de oro con la palabra que necesitamos para salir. Eso es todo el tiempo. Porque Dios es fiel. Y Dios no quiere que nadie salga de aquí con alguna deuda. Aquí ustedes van a dejar sus deudas. ¿Queda claro eso? ¿Tú le crees a Dios? Entonces abre bien tus oídos y tu corazón. Nosotros vamos a salir aquí como misioneros. Vamos a salir como testigos de la experiencia de Dios que me cura. Pero antes es menester un paso, uno. Decisión de perdonar. ¿Y qué significa decisión de perdonar? Porque, repito, yo he entendido en mi ministerio, nadie nace malo. Nadie. Si usted, por ejemplo, habla de Hitler, ¡ay, qué hombre tan perverso! Pero él no nació así. Las circunstancias de la vida lo llevaron a ser lo que es. Hugo Chávez no nació malo. Fidel Castro no nació malo. ¡Ay, qué hombre tan perverso! ¿Qué sabes tú de su historia pasada? ¿Qué sabes tú de sus vacíos? ¿De su experiencia de no amor? Todos nosotros, todos absolutamente, hemos venido al mundo y tenemos una personalidad con la que a veces uno mismo no está conforme. Y te pregunta, ¿por qué yo soy colérico? ¿Por qué yo soy impaciente? No me gusta. Ay, padre, vengo a confesar en lo mismo de ayer. No me soporto a mí mismo. Así encontramos mucha gente impaciente consigo misma, rencorosa. Gente que dice, padre, yo no puedo perdonar lo que me hicieron. No puedo. Y es verdad. No puedes, pero hay alguien que puede hacerlo por ti. Y para que lo haga por ti, tú necesitas darle la oportunidad, porque vamos a hablar de los pasos de la sanación y del perdón. Esta es una catequesis y quiero que ustedes la apliquen en su propia vida. ¿Qué ocurre? ¿Por qué hay gente con heridas, impaciente, intolerante, débiles en la parte afectiva, o sexualmente inclinados a la lujuria? ¿Por qué hay gente de mal humor? Escuche bien. Cada uno de nosotros, desde el momento que nació, tu papá, tu mamá, que no tenían un doctorado en paternidad ni en maternidad, hicieron lo que bien pudieron. Pero ¿cuántos de ustedes vienen de un padre o de una madre que nunca les prodigó el cariño y el afecto que no se compra en los supermercados? Permítame que voy a hacer referencia, y aquí está mi familia completa, mi mamá, mis hermanos. Voy a hablar un poquito de mi padre. Permítame. Para que ustedes entiendan lo que quiero decir. Mi papá no era un hombre afectivo. No era un hombre de dar cariño. Es más, era como reacio a decir te quiero. Yo no recuerdo a mi papá un gesto de ternura. Ahora, escuchen, era un hombre providente. Es decir, de lo que hacía necesidad en la casa, con su trabajo humilde en la comisión del canal, de pasacable, con eso pudo sostener la familia, pero no era un hombre afectuoso. En mi adolescencia, como muchos de los que están aquí, a veces reclaman a sus padres ciertas cosas o juzgan a sus padres porque no entienden por qué papá o mamá es como es. Yo te pongo el ejemplo de mi padre, pero igual puede ser el ejemplo de la madre. ¿Por qué no es como el papá de mi amigo o de mi compañero o de mi compañera? Y muchas veces hay jóvenes, y eso pudo haber pasado contigo, aunque hoy seas un adolescente o una persona mayor, que llevan resabios, que llevan heridas, que no han sido debidamente cicatrizadas, que tienen una tendencia, pero por muchas cosas. Mi padre no lo era. Y voy haciendo paréntesis para que puedan entender lo que voy a decir. Y en un momento de mi vida, yo juzgué a mi papá. Internamente, pero ¿por qué es así? Yo no entendía y lo entendería después. Y el Señor a mí me ha dado toda una escuela. Por eso me atrevo a hablar de estas cosas, porque no tengo miedo ni trauma. Estoy traumatizado porque mi papá no me amaba. Nunca me dijo, Teo, te quiero. No, yo no recuerdo eso. Bueno, no vivo trauma. ¿Por qué? Porque yo tomo una decisión. Como quiero que ustedes tomen una decisión. Y la decisión es perdonar. Lo que decía el padre Alberto, coincidimos casi en la misma cosa. Mi papá no quería que yo fuera cura, porque pensaba que estas cosas eran para maricones. Pero venga, lo diga así. Sí. Ay, no. Pues de eso no tengo nada. Y quede bien claro. Pues bien, escuchen, no, porque esto es importante. Porque tenía una idea equivocada y él mismo no tenía experiencia de Dios. Yo entendí que mi papá, desde joven, después, claro, de muchos años, era huérfano de afecto. Y nadie da lo que no tiene. Mi papá era un hombre vacío de amor. Y yo reclamaba lo que desconocía, que él no tenía. Claro, por ese vacío y por esa experiencia de no Dios en su vida, quizás uno juzgaba externamente. Pero bendito sea Dios, que te llama a renovar tu vida día a día. Cuando pasan esos vacíos, como el corazón humano no se hizo para estar en soledad, ¿qué ocurre? Es cuando empiezan las compensaciones. ¿Saben lo que son las compensaciones? El hombre empieza a buscar cómo llenar ese vacío. Y algunos lo van a llenar en el sexo, otros lo van a llenar en la parranda, otros lo van a llenar en la droga. Pero tú no naciste así. Las circunstancias de tu vida te llevaron a eso. Hago otro paréntesis. Yo he entendido que he visto tanta gente cargar por años cruces, traumas, que no fueron voluntad de Dios. Pero como no tuvieron quien les orientara, quien les aconsejara, han cargado con esas pesadas cruces. Y hasta el día de hoy, y puede que aquí haya esta tarde alguno que no ha soltado esa herida. Y están como aferrados a ese hierro candente. Es que no me mato. Estoy vacío de amor. No quiero que me ame. Si tú sumas a eso, escucha bien. Esos juegos de la infancia, cuando empiezas a descubrir tu sexo y que de pronto ese muchacho mayor que tú o esa muchacha mayor que tú comenzó a tocar tus órganos de manera morbosa y tú no sabías y te quedaste en shock. Ya se marcó una idea. Algo que quizás no te prepararon. Y en otros casos la situación fue peor porque abusaron de ti sexualmente. Y los abusos no solamente son físicos, los abusos también son psicológicos. Y como tú tenías miedo, papá me va a pegar, mamá me va a pegar, yo no tengo, yo tengo miedo. Creciste con esa herida, la fuiste silenciando, la fuiste disimulando, pero dentro de ti había un conflicto emocional no curado. Y el sexo se convirtió para ti en un trauma. En algunos casos, perdiste tu identidad. ¿Qué soy? ¿Por qué me gustan más los hombres? ¿O de mi propio sexo? ¿Por qué? Y no entiendo. ¿Saben cómo se llama eso? Vacío afectivo. Pero yo no voy a hablar, yo les tengo una clase de psicología. Esta es una enseñanza espiritual. Yo aquí no hago el papel de psicólogo, yo hago el papel de pastor. Y porque Dios quiere sanarlos a ustedes esta tarde. Y escucha bien. Mira lo que dice la palabra de Dios en el libro de el Eclesiástico. Dice la palabra: cosa abominable es el rencor y la cólera. Cuando a ti te hirieron y tú eras indefenso y no tenías protección, ¿qué pasó? Comenzaste a buscar una forma de defenderte ante el mundo. Y una manera de defenderte ante el mundo fue presentar tu imagen de hombre colérico. Pero en el fondo era una gallinita. Esa es tu imagen defensiva. Tuviste que construir una imagen distinta a lo que realmente eres. En otras circunstancias, las personas se muestran indiferentes. Nada les mata, nada les preocupa. Mentira, es una mascarada. Déjelo solo y van a ver cómo están. Pero han tenido que proyectar una imagen en la sociedad para ser aceptados. Ustedes preguntarán, padre, ¿y cómo se cura eso? ¿Quieren saber cómo se cura eso? Pues la palabra de Dios da respuesta. Un momentito, ténganme paciencia, esta es la introducción. Porque es que tienen que tener las cosas claras. Esto es por paso. Y en 20, 40 años de trauma, tú tienes que tener conciencia de que Dios es el maestro, pero que tiene su método propio, no el tuyo. Tú has querido buscar tu propio método y te has dado cuenta que no ha habido resultado. Visitas al psicólogo, visitas al psiquiatra y el problema continúa. ¿Saben qué pasa? No has tocado fondo. Y en la vida, para que tú tengas el proceso de curación, tú necesitas tocar fondo. Vamos a ponerlo de esta manera. Les hablé un poquito de la experiencia nuestra. Miren lo que dice la palabra de Dios. Cosa abominable es el rencor y la cólera, sin embargo el pecador se aferra a ella. Es decir, el que no quiere cambiar. Porque hay personas que usted encuentra y dice, padre, yo nací así y voy a morir así. ¡Mentira del diablo! Usted no nació para ser un perdedor. Usted no nació para ser un fracasado. Usted no nació para ser una persona condenada. Usted nació para ser un hijo de Dios, para ser una nueva creación, porque el que está en Cristo es nueva creación. ¡Aleluya! ¿Su nombre? Dígalo, yo no nací para ser un perdedor. Yo no nací para ser un desgraciado. Yo nací para ser un hijo de Dios. Dígalo. Declárelo. ¿Saben la mentira del diablo? El diablo te mete en tu cabeza. Tú eres un perdido. Tú eres un desgraciado, una desgraciada. A mí me da lástima. Por eso hay que tener paciencia con los pecadores. No juzgue a la ligera. Ay, esa persona sin vergüenza. Míralo. Intento de suicidio. Porque han pensado y el demonio te mete eso en la cabeza. ¿Sabes cuál es tu solución? Tírate del puente de las Américas. Esa es tu solución. Tómate este frasco de pastilla. Córtate las venas. Ya. Acaba con esto de una vez para todas. Ya. No le des problema a la gente. Eso es lo que el diablo quiere. Pero eso no es lo que Dios quiere ni espera de ti. Por eso, nosotros tenemos que anunciar una buena noticia. Y la buena noticia es que Dios no quiere que ningún pecador muera en pecado. Y esa es la noticia. Dice la palabra en el libro del Eclesiástico: perdona la ofensa a tu prójimo. Pero ¿cómo voy a perdonar la ofensa de mi prójimo si no he dado el primer paso del perdón? Que después voy a enseñarle cuál es el primer paso. Estoy leyendo solamente lo que dice la Escritura, que también tiene su sentido. Y así, cuando pidas perdón, ojo, dice, cuando tú decides perdonar a tu prójimo, pero hay otro paso previo al perdón del prójimo, Dios dice, cuando pidas perdón, se te perdonarán tus pecados. Si un hombre le guarda rencor a otro, ¿le puede acaso pedir salud al Señor? Señor, cúrame. Pero no soporta a Teófilo. Se puede. Señor, sáname este problema de mi digestión. Pero lo que tú no sabes es que la digestión fue consecuencia de que en un momento tus órganos respondieron a un sentimiento de rabia. Y en tus nervios hubo una reacción que provocó en tu estómago una úlcera. Ahí está la causa, ¿por qué eres así, Dios? A tu hermano, eso, el hermano José Ángel. ¿Cuántas enfermedades físicas no son más que la consecuencia de enfermedades del alma? Y mientras no cures tu alma, mientras no sane tu espíritu, no esperes curación física, hermano. Y no quiere decir que Dios no lo pueda hacer. Miren, en la Biblia hay muchos ejemplos. Bajaban un hombre, así como está esta, imagínense que de pronto abran un techo aquí, porque ya no hay espacio, no hay forma. Y lo bajan para meterlo aquí en el centro. Ocurrió con Jesús. Y como Jesús conoce la conciencia de la persona, sabía que esa enfermedad la había provocado el pecado. El hombre estaba paralítico, como muchos de ustedes en esta tarde. ¿Y qué dijo Jesús? Muchacho, tus pecados eran perdonados. Y la gente, ¿quién es él para perdonar pecado? Jesús sabía por qué lo había hecho. Lo demás vino como consecuencia de lo primero. Para que vean que el Hijo del Hombre tiene poder en esta tierra. Muchacho, a ti te digo, toma tu camilla y vete afuera, porque ya tu pecado ha sido perdonado. Y como ha sido perdonado, ahora viene la sanación física también. Porque para Dios nada es imposible. Él lo puede todo. Y a su nombre, ¿le crees a Dios? Esa es la misma dinámica, hermano. Mucha gente viene a pedir a estos encuentros curaciones físicas. ¡Claro que Dios puede hacerlo! Pero quiere sanar primero tu corazón enfermo. Tus heridas del alma. Tu incapacidad para perdonar. Papá, perdóname. Pero no los aguanto a ustedes.

no escucha la oración. Dios no escucha la oración. Dios no escucha la oración. ¿Quieren ser sanados? Reconcíliese. Tome la decisión de reconciliarse. Tome la decisión de ponerse en paz con el que le hizo la guerra, con el que abusó de usted, con el que le marcó. Miren, las palabras pueden marcar si usted, papá, escucha bien los padres aquí. Que muchas veces para corregir a sus hijos le dicen palabras hirientes. Pareces una marica. Papá me dijo que me parezco una marica, parezco una marica, soy una marica. Ya lo marcó para siempre.

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11: Jesús ha venido a sanar los corazones atribulados, porque cuando uno está herido en su corazón, muchas veces esas heridas emocionales pueden ser la raíz de mucha agresividad o de tristeza o de temor, pueden ser la raíz de complejos de toda clase, y necesitamos constantemente sanación interior de las heridas que uno va recibiendo en el curso de la vida. No es una vez en la vida que necesitamos sanación interior. Es cada vez que uno ha sido herido, sea por un chisme, por alguna persona que tiene celo y que lo difama, por lo que sea. Todo el que ha sentido herida en su corazón debería acercarse a Jesús, que sana los corazones heridos, y pedir que se sane esta herida. Tenemos un Dios maravilloso que es capaz de ir hasta el fondo de nuestros problemas para sanarlos y liberarnos.
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1: ¡A su nombre! ¡Oh, bendito sea Dios! ¿Entienden? Gracias, Bruce. Este es el Dios que quiere tratar contigo esta tarde. Que te dice a ti, a tu corazón, a tu oído, tú no naciste para ser un derrotado. Pero tú tienes que tomar la decisión. Nadie la va a tomar si tú no la tomas. Tú necesitas decirle, Señor, hoy me decido a perdonar. Hoy me decido. Y cuenta la historia. Porque a Jesús le gustaba hablar con un método sencillo que la gente pudiera reconocer. Había una ley que se llamaba la ley del talión en el Antiguo Testamento. Esa ley todavía la viven algunos judíos. Y yo quiero que ustedes sepan, escuche bien, católico, escuche bien, ¿cuál es la diferencia de nosotros con los que no son católicos o cristianos? Porque aquí incluye también al mundo cristiano en general. La ley del talión mandaba ojo por ojo. Pero escucha bien, la ley tenía medidas. Si Teófilo me reventó el ojo derecho, revíntame el ojo derecho. Me hinchó el ojo. Según la ley, yo tenía que hincharle también el mismo ojo. Pero no podía hincharle los dos, porque sobrepasaba la ley. Escuche, si yo le reventaba los dos ojos, yo estaba faltando a la ley, me iba más allá. Lo mismo, si él me sacaba un diente, cualquiera, yo tenía que reventarle el mismo diente. ¿Entienden eso? Eso era lo justo. Ese era el Antiguo Testamento. Pero, miren la novedad de Jesús. Por eso dice el Evangelio, habéis oído que se dijo, Antiguo Testamento, se dijo, ojo por ojo, diente por diente. Yo os digo. ¿Qué significa eso? Algo nuevo. Algo nuevo. ¿Ustedes han oído hablar de los paramilitares en Colombia? ¿Han oído hablar de ellos? ¿Oyeron hablar de un paramilitar que ellos lo asesinaron sus propios cohermanos, llamado Castaño, que fue uno de los líderes? Eran tan terribles que esa gente usaba sierra eléctrica y te cortaban los brazos, te cortaban, te desangraban de una manera bestial. No, cuando uno mira el índice de maldad, hay un programa que se llama El Índice de Maldad, ¿hasta dónde el hombre puede ser perverso? Yo no quiero traumatizarlo con esto. ¿Saben qué decía Castaño? Que él creía en Dios y que él se sentía un enviado de Dios y que lo que estaba haciendo era justo, pero que el Dios de él era el Dios del Antiguo Testamento. Era el Dios de la venganza. Yo no sé qué Dios será ese, yo no lo conozco. Porque aunque usted hable de un Dios, para que ustedes vean cómo hay gente que justifica la maldad, que no quiere reconocer que está equivocado. Y así murió. Por eso dice la palabra, a quien hierro mata, esa es palabra de Dios. Y este hombre justificaba la maldad, porque según él era creyente. Escuchen, Pablo Escobar creía en Dios. ¿Pero en qué Dios? Creía en Dios. Todavía en Colombia, en Medellín, hay una iglesia que se llama María Auxiliadora. Le llaman la Virgen de los capos, de los narcos. Los muchachos van allá con el rosario y se lo ponen en la mano y agarran el arma y le dice, para que apunte bien, aquí voy a matar. Así, voy a matar. Ponen el rosario. Le llaman la Virgen de los narcos. ¿Cuántas cosas se hacen en nombre de Dios? Los que mataron hoy, hace 10 años, Esa gente que querían matar más lo estaban haciendo en nombre de Dios. ¿Pero de qué Dios? En nombre de Dios se han hecho muchas cosas. En nombre de Dios se han hecho guerras. En nombre de Dios se han destruido pueblos, genocidios. En nombre de Dios. Ese no es el Dios de Jesucristo. Será otro Dios. Queridos hermanos, ahora quiero que ustedes conozcan el Dios de Jesucristo. Llegaste sinvergüenza. Tú mismo, toma, ven acá. Ven acá, sinvergüenza. ¿Saben que hay deudas que son impagables, verdad? ¿Sabían ustedes? Hay países que han estado tan endeudados que no pueden pagar y hay que perdonar. Por ejemplo, Haití, pobre país, se le tuvo que perdonar la deuda. No había forma. Honduras, igual, se le tuvo que perdonar la deuda. Pero ¿cuántas veces entre nosotros también? Este hombre me debe 10 millones. ¿Cómo me va a pagar eso? Ponte de rodillas. ¿Qué vas a hacer? Abre los brazos. Y de perdón.
2: Perdón.
1: No oigo.
2: Perdóname la deuda. No tengo cómo pagarte.
1: ¿De verdad? Dilo con el corazón. Dilo con el corazón.
2: No tengo nada. No tengo nada para pagarte ese dinero. Son 10 millones que no tengo ahora mismo.
1: ¿Sabes qué? Ponte de pie. No vas para la cárcel. Dos cosas dice la Biblia. Dos. No solamente te eximo de ir a la cárcel. Borrón y cuenta nueva. No pasó nada. ¿Está bien? Borrón y cuenta nueva. Escucha. No, esto lo ha terminado. Esto lo ha terminado. Es una parábola, es un ejemplo. Tú me lo pediste con tu corazón. Y yo respondí con mi corazón. Escuchen. Sintió compasión. La palabra compasión tiene dos frases. Con. Sentir con el otro. Esa es compasión. Sentir con el otro. El que se sentía realmente adeudado. Es decir, el patrón, el rey. No pasa nada. Yo he sentido de ti compasión. Te perdono. Mira, no pasó nada. Si yo les contara a la gente que a mí me ha hecho. Pero no te la no solamente en el sentido espiritual, sino también hasta material. Padre, tírame la toalla. Te prometo que te voy a pagar eso. Todavía lo estoy esperando. No, ya deje de esperarlo, ya. Olvídese de la deuda. Basta que diga, mira, no puedo, de verdad. Pero díganme. Yo le decía a los muchachos cuando estaba en la catedral con los piedreros, que venían con una historia. Mi mamá se murió. Oye, dime la verdad, dígame, tírame la toalla, padre. No pasa nada, cógeme. Pero no me venga con una historia a inventar, a querer sacar. ¿Cuánta gente mata a su mamá para sacar plata? Di las cosas como son. Mientras más sincero, mejor nos va. Mejor. En estos días, estando en Estados Unidos, no sé por qué, íbamos y había un hombre con un cartelón y decía, ¿para qué le voy a mentir? Deme para tomarme mi bien. ¡Ey, tremendo! A esa gente tú le das con gusto. Claro. ¿Por qué? Porque te está hablando con el corazón. Es decir, no, que esto y lo otro. Háblame con el corazón. Dime las cosas como son. No, no me la adornes. ¿Qué pasó? Ya quedó la duda, pero nada. No, vente por aquí. Aquí está, vente tú. El hombre salió y se encontró con uno que le debía $10. Lo mismo. Y lo agarraba por el cuello. Agárralo.
2: Págame mi diez, vamos. Págame mi plata. Págame.
1: Perdón.
2: No quiero ir. Págame mi plata.
1: Y lo metió en la cárcel. Vaya para allá. Vaya para la cárcel, hombre. Y el rey se enteró y se indignó. Ey, tú eres un mal parido. Venga para acá, hombre. Póngase ahí, hombre. ¿Qué pasó contigo? Todo eso te perdoné. Tú no tenías que hacer lo mismo con tu hermano. Ponte de pie. ¿Sabes qué? Tú vas para el hoyo también, hombre. Tú vas para el hoyo. Hermano, parece gracioso, ¿verdad? Pero esto no es un cuento. Esto es palabra de Dios. Esto es palabra de Dios. Miren, Jesús está diciendo hoy a quien te ha hecho una afrenta, perdónale. Señor, ¿cuánto? ¿Una vez? ¿Siete? No. Si está arrepentido, 70 veces 7. Es decir, siempre. Y añade, para terminar, pues lo mismo hará mi Padre Celestial con ustedes si cada uno no perdona de corazón a su hermano. Puedes sentarte, hermano. Ahora, la conclusión, porque esto, perdonen que me haya alargado, pero yo siento que es muy importante. Por favor, esta es la parte que concluye el mensaje de este congreso que empezó el viernes. Nosotros hemos hecho este congreso basado en la palabra en el mes de la Biblia. Señor, tú tienes palabra de vida eterna. Ustedes han estado recibiendo cantidad de palabras hermosas. Pero como decía el padre Marcelino del viernes, tenemos un problema con muchos católicos. Van a encuentro, van a... ¡Ay, qué lindo tuvo el congreso! ¡Tuvo mundial! ¡Y es chévere! ¿Y qué dijeron? No sé, no me acuerdo. No sé, tuvo chévere. ¿Dónde quedó la palabra? ¿Dónde están aquellos que a quienes el Señor le ha hablado y te dice, tienes que perdonar? Ah, no, Señor, no me la pongas así. Porque hay muchos que quieren acomodar la palabra a su interés. La palabra de Dios es espada. Penetra hasta la médula. Tú no puedes chifiar esa palabra, hermano. Y cuando esa palabra te dice, tienes que cambiar, es porque tienes que cambiar, no hay otra. Ustedes tienen dos opciones. Pueden salir igualito como vinieron aquí. Igualito. Bonito, qué chévere, aire acondicionado, todo lo demás. Pero de eso no se trata. Se trata que usted responda a esa palabra que es una persona. Esa persona es Jesucristo. Palabra que se quiere encarnar en ti. Y esa palabra te está diciendo a ti lo siguiente. Y este es el mensaje que quiero dejarle en el corazón a todos. Esa palabra un día decidió bajar. ¿Qué significa eso? Encarnarse. Y la palabra se hizo carne y habitó entre nosotros. Se hizo uno más con nosotros. Vino a poner su morada en nosotros. A decir, yo estoy ahora entre ustedes. Ya no estoy por allá. Me he hecho uno con ustedes. Esa palabra siente, ve, escucha. Esa palabra está aquí. Y esa palabra ve en mucha gente que hay heridas, que hay traumas. Tú tienes la opción de decir, me dejo tocar, o tú tienes la opción de decir, no me voy a dejar tocar. Y escucha, Jesús dijo, yo no he venido a condenar. Pero el que no acepta mi palabra, ya tiene quien le condene. La palabra que han rechazado, esa le va a juzgar. ¿Qué dice Jesús? ¿Qué quiere? ¿Qué quiere Él? Le quiere que le entreguen su corazón. Imagínenselo. Yo quiero que ustedes, por favor, entiéndanme. Yo soy muy gráfico cuando predico porque yo he entendido que las cosas entran por la vista. Jesús está mirando a la humanidad. Lo está viendo a cada uno de ustedes y los conoce a todos. Y sabe lo que hay en todo. Y ante Él se interpone con los brazos extendidos. Porque la Biblia dice que a quien no cometió pecado, Dios lo hizo pecado. O sea, Jesús muere como pecador. Muere como pecador. Y Él recibió todos los pecados del mundo, desde Adán hasta el último hombre que exista en esta tierra. Y a todos esos hombres, Jesús levanta los brazos ante el Padre. ¡Papá! Lo que vas a hacer con él, hazlo conmigo, papá. Hazlo conmigo. Desata tu justicia sobre mí. Y por eso la palabra dice que por su llaga hemos sido curados. Por sus llagas. Por sus benditas llagas. Él se interpone ante el cielo y la tierra para decir, papá.

0: impío que celebraba misa todas manchadas de sangre. Porque cuando él celebraba la misa, él experimentaba los latigazos, él experimentaba los clavos, él experimentaba la herida del costado. El Padre Pío vivía literalmente porque Dios le dio ese don de ser víctima por la humanidad. No era cuento. Él era un auténtico sacerdote inmolado. ¿Y por qué les cuento esto? Porque es lo mismo que Jesús, el primero que lo hizo, y también cada sacerdote, aunque no experimentemos físicamente lo que experimentaba el Padre Pío. Por eso que él entregaba su vida por la gente, decía, porque Dios nos está constantemente perdonando, sanando, restaurando. Y esta noche, esta tarde, perdón, no es la excepción. Jesús está aquí místicamente porque él ha querido permanecer. Y lo dijo su palabra, estaré con ustedes todos los días hasta el fin del mundo. Y Jesús ha querido permanecer hasta el fin del mundo crucificado místicamente por ti y por mí. Y escuchen los tres pasos del perdón, porque a eso vamos ahora. Primer paso, perdónate a ti mismo. Ya basta de estar haciéndote la víctima de tus heridas, de tus traumas pasados. Cierra ese capítulo. Ustedes necesitan enfrancar o encontrarse con su realidad. Llega a la raíz de tu problema. Acepta tu situación en la que naciste. Ese padre o esa madre carente de amor, acepta. Señor, yo no quise nacer así. Yo soy fruto de circunstancias que no pedí, pero la acepto. Y me perdono a mí mismo. Hay muchos que dicen, ¿por qué me diste este papá? ¿Por qué me diste esta mamá? No pregunte ya por qué. ¿Para qué lo hiciste, Señor? Escucha bien. Para los que aman a Dios, todo ocurre para bien. ¡Todo! Y eso que tú antes viste como una desgracia, ahora Dios esta tarde lo va a convertir en bendición. Primer paso. Segundo paso. Déjate perdonar por Dios. Ya el Señor te dijo, ¿sabes qué? Borrón y cuenta nueva. Ya. Déjate perdonar. Ya Dios te perdonó. Él no quiere que tú sigas cargando ese trauma, esa herida. Ay, no. Ya, suéltalo. Quítate ya esa actitud de estar aferrado al problema. Es que, escucha bien, por encima de tu sufrimiento, por encima de tu dolor, por encima de lo que has vivido, está el amor de Dios por encima de todo. Se lo pongo de otra forma: el amor es más grande que mi pecado. El amor de Dios, y me amó primero, de manera que cuando tú perdonas, no eres tú el que toma la decisión, ya Dios la tomó por ti. Él perdonó primero. Y el tercer paso es precisamente eso: si Dios me ha perdonado, mi responsabilidad es perdonar. No está quizá ese hombre que te ofendió, no importa. No está esa mujer, no está hace años, quizás hasta murió. Pero queda todavía la secuela. Decídete hoy a perdonar a esa persona. Ustedes nacieron para ser libre, no para ser esclavo. Y ahora, hermano, declárate libre. Levanta tu mano derecha. Ahora declara, haz una declaración. Tú no puedes salir de aquí igual. Yo declaro solemnemente en esta tarde que en Cristo yo he sido curado, liberado, sanado. Declaro que soy una nueva criatura para gloria de Dios Padre, de Dios Hijo, de Dios Espíritu Santo. Amén, amén y amén. Dale ese aplauso al Rey.
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1: Hermano, si un hijo tuyo, una hija tuya viene y te pide perdón, por supuesto que tú lo vas a perdonar, ¿sí o no? Si el esposo tuyo te pide perdón, tú tienes que perdonarlo. Si la esposa a ti te pide perdón, tú tienes que perdonarlo, porque debemos de perdonar 70 veces 7. Debemos de perdonar siempre a nuestro hermano y a nuestra hermana. El que no perdona no puede tomar la comunión. Cuidadito, El que tiene odio no puede tomar la comunión. El que tiene odio no va para el cielo. Si tú te mueres con odio, no entra al reino de los cielos. Porque allá en el reino de los cielos, ¿cómo va a haber una persona que odia? Es imposible. Es imposible que una persona con odio pueda entrar al reino de los cielos. No puede entrar. Levanten la mano aquí los que odian. Ay, y la van a levantar. Pero alguna vez hemos odiado, ¿sí o no? ¿Alguna vez tú has odiado? Yo espero que tú no tengas resentimiento con esa persona y que tú le vayas a dar un abrazo a esa persona. Tú le abraces a esa persona. Tú le ames a esa persona. Porque el perdón exige de un arrepentimiento. El que perdona, el que está arrepentido, por supuesto que tiene que perdonar. Nuestra mirada tiene que ser una mirada de amor, de compasión, con perdón. Amén.
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12: Hay mucha gente que toma alcohol y que toma droga para ahogar sus problemas, para olvidar sus problemas. Pero cuando termina el alcohol, cuando termina la droga, están con lo mismo. La solución de nuestros problemas no está en el alcohol, no está en la droga, no está en una vida sexual desordenada, está en la sanación interior. Y Jesús ha venido a sanar los corazones heridos. En la curación se trata no solamente de suprimir los síntomas, sino de sanar la raíz del problema. Y creo que todos ustedes tienen ejemplos de personas que cuando tienen un problema muy serio comienzan a sufrir algo nuevo. Y la mejor manera de recibir una sanación interior profunda y duradera es que uno siga orando. No tenemos que ir a pedir siempre al otro. Uno puede orar por nosotros, pero nosotros después podemos seguir, por ejemplo, visitando el Santísimo y delante del Santísimo pidiendo al Señor que siga sanando la herida emocional que es la raíz de nuestro problema. Y el Señor lo hace. El sol de justicia para ustedes, los que temen mi nombre, brillará el sol de justicia con la salud en sus rayos.
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Quiero orar por ti en este día, por ti que te caes, por ti que te sientes desanimado, por ti que no sabes qué hacer con ese problema tan grande, por ti que estás ahí en tu cama, bueno, derrumbado, porque te sientes triste, desconsolado, porque alguien se te fue, porque alguien se te murió que tú querías mucho, o sencillamente por una enfermedad que siente que la enfermedad te está acabando contigo, te está ocasionando tristeza, o sencillamente la enfermedad crece, no te permite dormir, estás angustiado, siente que la vida termina para ti. En definitiva, yo quiero orar por ti, porque no hay mejor momento que pedir a Dios, porque no hay mejor momento que pedir al Señor que derrame su gracia, porque no hay mejor camino que llegar hasta Dios, que conducirnos hasta Dios. No hay mejor camino que decirle al Señor: Señor, mira, tú eres mi vida. Mira, Señor, sea lo que sea, pase lo que pase, yo confío y yo creo en ti. Bendito sea Dios, porque no hay mejor fortaleza que sentir en el Señor que cuando yo me derrumbo, Él me agarra. Que cuando yo me caigo, Él está presente para sostenerme y para no dejarme ir al suelo, para no permitir que yo me caiga y me derrumbe y ya no sienta el deseo de seguir. No, no, no. Dios está presente en este día de hoy y Dios te quiere mirar a pesar de tu situación, a pesar de tu enfermedad, a pesar de lo que está pasando, Señor, en este día de hoy. Te pido por eso que están ahí, Señor. Por tanto, Señor, que sienten que su vida ya no da más. Por tanto, que sienten que su vida se derrumba. Por tanto, que sienten, Señor Jesús, que su enfermedad avanza. En este momento, Señor, tú eres el autor de la vida, Señor. Tú sabes, Señor, cómo llegó esa enfermedad. Pero tú sabes, Señor, cuál es la medicina propicia para esa enfermedad. Bendito sea mi Señor. Y tú conoces, Señor, esa enfermedad. Y así como llegó, Señor, tú puedes permitir que también se vaya esa enfermedad. En este día de hoy, Señor, paséate por ahí, Señor. En este momento, mi Señor Jesús, querido hermano y hermana, donde esté esa enfermedad, pon tu mano derecha y levanta la otra en este momento. Bendito sea mi Señor, porque ahí está el que puede, ahí está el que rompe cadena, ahí está llegando Jesús, el que hoy libera, el que te quiere levantar, el que te quiere sanar de esa enfermedad. Bendito sea mi Señor Jesús. Señor, entras tú y pon alegría, Señor, donde está esa tristeza. Pon el gozo, Señor, donde está ese vacío, esa depresión, Señor. Pon tú la presencia tuya, Señor Jesús, donde ya no hay esperanza. Bendito sea mi Señor. Levantas tú, Señor, haz tu obra en este día de hoy, Señor, haz tu presencia, Jesús, en este día de hoy, en esa enfermedad que llegue, Señor. Levanta, Señor, haz tu obra en este momento. Bendito el poder. Querido hermano y querida hermana, no tenga miedo, que lo que está pasando en ti es grande en este momento, que lo que está pasando en ti es grande, porque el poder de Dios se está derramando, porque la presencia de Dios está llegando a tu vida, porque la presencia de Dios te está sosteniendo. Algo grande está pasando contigo en este momento. No tenga miedo, aunque llore, es que ahí está la presencia de Jesús. Lo que está pasando en ti, tú no lo entiendes. Bendito sea Jesús. Gracias por este momento, Señor. Gracias por tu presencia, Jesús. Gracias porque tú levantas, Jesús. Gracias.

El Señor sabe hasta dónde te puede probar. Él sabe y conoce todo lo que tú llevas dentro, tus inquietudes, tus pensamientos. Él sabe lo que te va a suceder hoy, mañana, pasado mañana. Él conoce tu debilidad, Él conoce tu fortaleza. Y según te conoce, Él sabe qué te proporciona y qué no te proporciona. Él sabe qué te permite y qué no te permite. Él sabe qué te puede permitir que tú puedas vencer con la fe que tú tienes, con la fortaleza que tienes, pero además Él sabe qué es lo que te puede derrumbar, lo que te puede quitar la gracia, lo que te puede quitar la paz, y en momento no te lo permite. Solo te puede permitir hasta donde pueda llegar tu fe, hasta donde pueda llegar tu fortaleza, hasta ahí te lo puede permitir. Por eso es que no podemos desalentarnos, no podemos caernos cuando llegan esos momentos de prueba duro, esos momentos que no nos permiten seguir adelante. Es por eso que no podemos desalentarnos, derrumbarnos y decir yo no puedo más, ya yo no sé qué hacer. Claro, lo decimos en momento determinado, pero no podemos tirar la toalla, no podemos cansarnos de luchar, no podemos cansarnos ya de seguir adelante. Este mensajito, yo quiero que tú sientas, querido hermano y querida hermana, que donde quiera que tú estés, solamente pide la fuerza y la fortaleza de Dios, porque Dios no te va a abandonar, porque Dios no te va a dejar solo. Eso que tú estás pensando, no lo hagas. Eso que tú estás llevando, bendito sea mi Señor, sigue llevándolo con altura, sigue pidiendo la gloria de Dios, sigue pidiendo la fuerza de Dios, sigue pidiéndole a Dios que no te deje solo, que no te deje sola en esos momentos que te están llegando, que tú ves que por todo lado hay pruebas, hay dificultades, hay problemas, hay situaciones, y tú sientes que la carga ya es muy fuerte, que ya no puede, que ya no sabe qué hacer, que ya no sabe a dónde ir, que ya no sabe qué decidir. Yo quiero hoy alentarte a seguir adelante. Yo quiero hoy motivarte a seguir adelante. Yo quiero hoy motivarte a que no te detengas, que sigas luchando, bendito sea mi Señor. Aunque tú veas que todo esté delante de ti oscuro, aunque tú veas que todo lo que te rodea es problema, es situación, son momentos duros, amargos, sigue adelante. No te me detenga, bendito sea mi Señor, porque Dios está ahí para que tú entiendas que Él te ha dejado un momento como solo. Así tú lo experimentas, aunque no es así, para que sientas en momento determinado que la fuerza te viene de Dios y que la debilidad es de la carne, que la debilidad es lo que te hace caer, que la debilidad y el pecado es lo que te aparta de Él. Bendito sea mi Señor. Por eso, cuando creas que vas a caer, agárrate de Dios. Dile, Señor, no me puedo soltar de ti. Cuando creas que ya no puedes más, bendito sea mi Señor, dile, Señor, tú eres mi fortaleza, dile, Señor, tú eres mi guardián, dile, Señor, tú no duermes, tú siempre estás despierto para fortalecerme en los momentos difíciles, para ayudarme y levantarme en los momentos más amargos. Díselo al Señor y no tenga miedo, porque yo sé que Él no te va a abandonar, sino que Él te va a sostener. Dice la palabra en el Salmo 26, versículo 2. Examíname, como indicando, Señor, tú me conoces. Tú sabes cuáles son mis sombras y mis luces. Tú sabes dónde están mis oscuridades. Tú sabes dónde está mi fortaleza y mi debilidad. Dice, Señor, examíname, pruébame, como indicando, tú conoces todo de mí. Y dice, sondéame hasta lo más íntimo de mi ser. Bendito sea mi Señor. Por eso, querido hermano, Él conoce todo de ti. Él sabe todo de ti. En este día de hoy, yo no sé con qué problema te vas a encontrar, o qué ya ha pasado, o con qué situaciones te va a encontrar más adelante, o qué es lo que te está envolviendo en este momento. Yo te pido que siga adelante, que no te detenga. Recuerda, si sabes que ya te está debilitando para caerte, como quien dice, ya no puedo más, dile, Señor, me agarro de ti, porque tú eres mi fortaleza. Dile, Señor, me agarro de ti, porque tú eres mi luz. Dile, Señor, me agarro de ti, porque tú me sostienes cuando voy a caer.
ahí está el Señor. Así que, querido hermano, querida hermana, no te detengas, siga adelante. Bendito sea mi Señor, porque yo sé que la fuerza te viene de Él y Él no te va a abandonar. Bendito sea Dios.

Siempre tenemos que dejarnos dominar por las buenas obras, por las bendiciones, por la gracia de Dios. Siempre donde quiera que andemos y caminemos, tenemos que dejarnos dirigir, guiar por Dios. O sea, que nuestros pasos vayan llenos de Dios, que nuestras palabras estén llenas de Dios, que nuestras miradas estén llenas de Dios, para yo nunca mirar donde esté el mal, para yo nunca dejarme llenar de la maldad, de la mentira, para yo nunca dejarme llenar de las malas palabras, para yo nunca dejarme llenar de las malas intenciones, lo contrario, para yo ser dominado por la presencia del Espíritu, para que Dios siempre vaya en mí y yo sea instrumento claro de Dios donde quiera que yo vaya, para que donde quiera que yo entre, entre la presencia de Dios. Y es bonito, cuando tú te haces acompañar de Dios, donde quiera que tú entres, la gente va a notar que tú eres un hombre o una mujer de Dios. Donde quiera que tú llegues, la gente se va a dar cuenta, con solo tu presencia, que hay paz, que tú eres canal de paz. Sí, que tú eres sendero de paz, y eso te va a ayudar tanto. Pero hay que ponerse en la presencia de Dios, hay que vivir en la presencia de Dios. Igual, nunca sea instrumento del mal. Hay gente que es instrumento del mal, que donde quiera que llega, ocasiona contrariedad, porque vive diciendo mala palabra, porque vive malhumorado, porque siempre contesta mal, porque siempre habla mal. No hable mal a nadie, no conteste mal, mejor cállate. Es mejor que te calles, es mejor que hagas silencio, porque si siempre que habla mal o cae gordo, porque siempre vive peleando, vive amargado. Hay gente así, que todo el tiempo está amargado, que todo el tiempo pelea, que todo el tiempo vive diciendo cosas malas, y esos también se prestan para hablar mentira, se prestan para ser instrumento del mal, para ser instrumento de Satanás. Ten cuidado, cuídate, cuídate. Aprende a ser instrumento de Dios, aprende a ser canal de Dios, que donde quiera que tú llegues, llegó la bendición de Dios. Que a donde quiera que tú vayas, vaya la bendición de Dios. ¿Pero dónde y cómo? Sí, porque tú eres instrumento de Dios. Y eso es hermoso. Dice la palabra en el Salmo 119, versículo 133. Afirma mis pasos conforme a tu palabra, Señor, para que no me domine la maldad. Qué bonito, qué interesante. Como indicando, Señor, guía mis pasos. Señor, llévame donde tú quieres, para que no domine en mí la maldad, la mentira, la falsedad. Hay gente que yo decía, son instrumentos del mal. Donde quiera que llega la oscuridad, llega la maldad, llega el pecado, porque llega la mala palabra, llega el aburrimiento, llega la mentira. Oiga, hay gente que no puede estar sin decir una mentira. Hay gente que no puede vivir si no es peleando, resabiando, amargado. Y así hay gente en la casa que no se soportan. Mire, hay gente en la casa que no se soportan, porque salen peleando, llegan peleando. Miren, cuando están ahí comiendo, la comida se le encuentran mala. Todo el tiempo peleando, resabiando. Hay gente así que viven amargado todo el tiempo viven peleando, todo el tiempo resabiando, y siempre andan mal, malhumorados. Vea, son gente que le falta a Dios. Son gente que le falta la gracia de Dios. Tú no seas así. Lo contrario, sé instrumento de Dios, vive la gracia de Dios, déjate llevar por Dios y Dios estará siempre contigo.

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3: Queridos amigos, querida familia del Minuto de Dios, cada vez que llegamos nosotros a procesos de vida, a momentos de nuestro diario vivir, nos vamos encontrando con el cariño, el calor, la compañía de nuestra familia. Y es muy importante uno buscar desde las posibilidades, desde los recursos que a diario nos acompañan, el irle dando calidad de vida a la pareja y a los hijos. Es muy grato cuando un hijo, en el momento que menos lo espera, encuentra un detalle por parte de sus papás y un detalle que le favorece su momento, que le genera alegría, que le genera mucha paz en el corazón. Eso es un tema maravilloso. Sería interesante que cada uno tomara dentro del conjunto de lo que es su proyecto de vida la prioridad de darle felicidad, acompañamiento, calidad de vida, esperanza, gozo a quienes están compartiendo tu vida, tu hogar y tu familia. Y en ese orden de idea, ahí es donde yo les diría, todo lo que usted haga, que genere compañía, que genere diálogo, eso es fundamental. Entonces ahí yo les digo, dentro del conjunto de la familia, bendiga a los suyos, siempre con detalles. Bendiga a los suyos, siempre con amor. Bendiga a los suyos con un buen diálogo. Bendiga a los suyos generando espacios de grata y feliz compañía. En ese plano es donde empieza todo el conjunto de la familia a buscar un orden, un norte, y decir, hombre, conozco los míos, conozco cómo están pensando mis hijos, conozco cómo está moviéndose en la sociedad mi familia, sé que le puede estar haciendo falta a los que hacen parte de mi casa, de mi hogar, y en ese orden todo lo que usted vaya gestando por el bien del hogar y de la casa, hágalo con cariño, hágalo bien, hágalo siempre con la convicción que usted está sembrando unos pinitos de alegría y júbilo en el corazón de los suyos. Si usted lo logra, créame que va a tener un hogar estable, un hogar armonioso, un hogar con la capacidad de superar reveses o de superar dolores o penas. No se desanimen. Yo sé que hay situaciones que uno nunca espera. Hay cosas que van llegando de la noche a la mañana y nos cogen fuera de base. Pero ante esas situaciones que van llegando en el momento menos esperado, uno tiene que estar muy sereno, con los cinco sentidos bien puestos, con la capacidad de lectura del momento y con la sagacidad de superar esa crisis, ese revés o esa situación tensionante. Uno tiene que estar siempre en la dinámica de levantarse, siempre en la dinámica de luchar, siempre en la dinámica de ir por algo nuevo. Eso hay que vivirlo constantemente. Usted no puede dejarse apabullar. Sé que hay crisis que duelen. Sé que hay palabras que uno escucha de la gente afuera que a uno lo enferman y lo desconciertan. De todo hay en la viña del Señor, de todo. Y cuando a uno le llega una situación de esas dolorosas, turbias, que generan presión, uno ahí tiene que mostrar su casta. Tiene que mostrar su casta. Uno no puede ser tan primario en el desarrollo del hogar y de la casa. Uno no puede ser tan primario en esa situación de familia donde ciertamente hay cosas que se vienen encima y uno debería de tener la claridad de mente y de corazón de decir, me voy a serenar, no voy a tomar decisiones apresuradas, no voy a perder la cabeza, no me voy a salir de casillas, no voy a decir palabras desobligantes a nadie. Así usted tenga la razón, no voy a decir palabras desobligantes a nadie. Eso hay que tenerlo clarito entre ceja y ceja. Porque suele pasar que cuando alguien nos dice algo y obra injustamente con nosotros, esa situación nos va llevando a algo muy elemental. Y es que uno, cuando está con rabia, uno pela el cobre. Y uno dice lo que no se tiene que decir. Y empieza uno a capitalizar cosas que no tiene que capitalizar. Entonces ahí hay que ser muy serenos, muy inteligentes, muy pacientes. Empieza uno a mirar dentro del conjunto de las cosas, que a mayor discernimiento, mayor serenidad. A mayor serenidad, mayor lectura de conjunto. Y a mayor lectura de conjunto, lo mejor es que usted empiece a respetar a la gente. Repito, así cometan errores, respete. Usted puede decir las verdades y uno diciendo las cosas queda mejor que ponerse uno a pelear sin necesidad. Y cuando usted hable inteligentemente, usted tenga la capacidad de organizar con los suyos la vida propia, la armonía de la casa y su propio futuro. Y eso obviamente es suyo. Y usted téngalo bien claro. Usted es el inteligente. Usted no puede salirse de casillas. Y cuando usted haga algo que valga la pena, pues exáltelo. Y cuando usted escuche algo que le dé profunda rabia, haga silencio, medite las cosas y luego hable con soltura, con inteligencia, eso sí, defendiendo lo que usted considere deba defender, dejando claro lo que usted debe dejar claro. Y así, en ese orden de ideas, usted tiene que entender que uno no puede ser acelerado en las cosas de la casa, de la familia, y en ese orden así podemos nosotros marcar diferencia donde estemos. Me gustaría muchísimo que tomáramos el texto de Tobías en su capítulo primero. Este texto de Tobías 1:1 siguientes, dice: historia de Tobit, hijo de Tobiel, hijo de Ananiel, hijo de Aduel, hijo de Gabael, de la familia de Asiel, de la tribu de Neftalí. Deportado desde Tisbé, al sur de Cades de Neftalí, en la Alta Galilea, por encima de Jazor, detrás de la ruta occidental, al norte de Pregor, durante el reinado de Salmanasar, rey de Asiria. Yo, Tobit, procedí toda mi vida con sinceridad y honradez, e hice muchas limosnas a mis parientes y compatriotas deportados conmigo a Nínive, en el país de los asirios. De joven, cuando estaba en Israel, mi patria, toda la tribu de nuestro padre Neftalí se separó de la casa de David y de Jerusalén, la ciudad elegida entre todas las tribus de Israel como lugar de sus sacrificios, en la que había sido edificado y consagrado a perpetuidad el templo morada de Dios. Todos mis parientes y la tribu de nuestro padre Neftalí ofrecían sacrificios al ternero que Jeroboam, rey de Israel, había puesto en Dan, en la serranía de Galilea, mientras que muchas veces yo era el único que iba a las fiestas de Jerusalén, como se lo prescribe a todo Israel una ley perpetua. Yo corría a Jerusalén con las primicias de los frutos y de los animales, con los diezmos del ganado y la primera lana de las ovejas, y lo entregaba a los sacerdotes hijos de Aarón para el culto, el diezmo del trigo y del vino, del aceite, de las granadas, de las higueras y demás árboles frutales, se lo daba a los levitas que oficiaban en Jerusalén. Fíjense cómo uno se acerca a esta historia de Tobit. Y Tobit era un hombre cumplidor de la ley, era un hombre cercano a la gente del pueblo, era una persona sumamente solidaria. ¿Y qué rescató de Tobit? Que él era consciente que lo que tenía era un regalo de Dios, y por eso agradaba a Dios. Tobit no le escatimaba tiempo a Dios, no se lo escatimaba. Y lo más bello, Tobit nunca se distanció de quienes necesitaban su mano amiga, de quienes necesitaban de su solidaridad. Era un hombre que con su sola presencia y con sus obras era capaz de llevar bendiciones a los suyos, bendiciones al pueblo, y eso el pueblo mismo lo reconocía. ¿Qué valoro? La fidelidad a Dios. Esa fidelidad a Dios que le permitía ponerle a toda su vida ese toque de servicio, ese toque de sacrificio y ese gran toque de gratitud. A mí me gustaría mucho, papás, que al escuchar este texto de Tobit, y ojalá lo lean detenidamente en la casa, el libro de Tobías, uno encuentra, papás, la necesidad primero de conectar los hijos y la familia a Dios. Para mí eso es una virtud muy grande, muy grande. Hemos venido perdiendo esa fuerza espiritual en nuestros hogares. Hemos venido perdiendo esa entereza y esa capacidad de servir a los demás con cariño y con amor. Y considero que todo esto hay que irlo organizando y hay que irle ganando terreno. Hay que irle ganando terreno. Porque ciertamente usted que me escucha, debería ser una persona muy, muy sagaz, muy sagaz. Usted debería ser esa persona que le dé como a la familia el posicionamiento espiritual que se necesita. Una familia espiritual es una belleza. Porque una familia espiritual va a la Eucaristía, vive su fe, vive el encuentro con Dios. Eso, créanme, que uno lo va viviendo segundo a segundo y uno dice, qué maravilla, qué espectacularidad. Porque uno ve que una persona espiritual marca una diferencia en todo. Y sí que la marca. Y sí que la marca. Porque si hay algo que a uno le sirve para la vida, es ser espiritual. Si hay algo que a uno le favorece el día a día, es ser espiritual. Si hay algo que a uno le ayuda a vencer los reveses, es ser una persona espiritual. Y eso usted lo debe hacer con cariño. Usted lo debe hacer con orden. Usted lo debe hacer con alegría. Usted lo debe hacer con profundo amor. Porque si usted lo logra hacer como debe ser, bendito sea mi Dios. Y sé y soy consciente que podremos llegar demasiado lejos. Además, papás y familia, vaya enseñándole a sus hijos a ese ofrendar de los frutos recibidos, ofrendar algo a los pobres. Uno tiene que aprender a compartir con la gente y los parientes, los amigos que necesiten de uno esa solidaridad y ese super apoyo. Y en ese plano, ahí es donde uno tiene que empezar como a marcar un rol. Si yo enseño a mi hijo a compartir, ¿y cómo lo logro? Cuando hay algo en casa que le pueda ayudar a los demás, yo voy con mi hijo y lo pongo en sus manos y le digo, vamos a ir a este lugar para ayudarle a esta persona. Y le vamos a entregar esto con cariño, sin displicencias, sin humillaciones, sin cuestionar nada. Usted va a decir, le traigo esto con todo cariño, espero le sirva.

0: a sus mismos hermanos. Tobit es una escuela para nosotros, porque la gratitud a Dios es apremiante. La solidaridad para con los demás es fundamental. El poderle ayudar a todos es una gran alegría. Y si eso lo hacemos con amor, bendito sea mi Dios. Bendito sea mi Dios. Entonces, ¿qué nos vamos a enredar la pita con situaciones anómalas que no valen la pena? No, ponete en la tónica de ayudar, de servir, de colaborar. Ponete en la tónica de llevar ese toquecito de amor a todos los tuyos. Y poné en tu familia el tesón, el coraje, la fuerza, la versatilidad para salir adelante, así uno tenga reveses económicos, laborales, académicos, sociales, personales. Así uno tenga crisis y dificultades, uno debe tener siempre esa fuerza para poder salir adelante, para poder salir a flote y para poder hacer las cosas como han de convenir. Familia, yo espero que usted no deje que sus hijos se me encierren o a través del miedo pierdan liderazgo, objetividad y capacidad de lucha. Que la vergüenza nunca vaya a encerrar a los suyos en cuatro paredes. Que la crisis nunca vaya a permitirle a los suyos a decir no vale la pena, no voy a hacer nada, no me interesa. No, que le interese, que si valga la pena y hay que hacer mucho. Porque es así como uno va entendiendo que la familia es ese punto de apoyo que yo voy teniendo para mis sueños y para mis metas. Que gracias a la familia yo tengo la posibilidad de ir luchando aquí, allí, allá. Y en esa lucha hoy tengo aciertos, mañana desaciertos. Hoy tengo logros, mañana tengo fracasos. Pero que yo tenga un punto medio, un punto de equilibrio que me permita luchar, que me permita jalonar, que me permita sacar adelante aquello que está en lo profundo de mi ser y de mi corazón. Entonces, papás, estén ahí cerca de sus hijos, hablen con ellos, escúchenlos a ellos, sáquenlos de ese ambiente de soledad y enséñeles a luchar, porque de la lucha, de la buena lucha, dependen infinidad de logros. Que Dios me los bendiga, que Dios me les regale un ambiente cordial de serenidad y de paz, que Dios le permita a cada uno entender que mi Dios es sumamente grande y nos bendice en todo momento, y si me bendice en todo momento, esto hay que lucharlo, y hay que lucharlo con la frente en alto. A la vida hay que ponerle el corazón y alma, hay que ponerle vida y esperanza. Que Dios me los bendiga con la fuerza del amor, en el nombre del Padre, del Hijo y del Espíritu Santo. Amén.
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0: Los invito a que recemos el rosario. Los misterios que vamos a considerar son los gozosos. En el nombre del Padre, del Hijo y del Espíritu Santo. Amén. Podemos hacer un acto de contrición pidiéndole al Señor perdón de nuestras culpas. Señor mío Jesucristo, Dios y hombre verdadero, Creador, Padre y Redentor mío, por ser quien eres y porque te amo sobre todas las cosas, me pesa de todo corazón haberte ofendido. Propongo firmemente nunca más pecar, apartarme de todas las ocasiones de ofenderte, confesarme y cumplir la penitencia que me sea impuesta. Ofrezco, Señor, mi vida, obras y trabajos en satisfacción de todos mis pecados. Y así como te lo suplico, así confío en tu bondad y misericordia infinitas, que los perdonarás por los méritos de tu preciosa sangre, pasión y muerte, y me darás gracia para enmendarme y perseverar en tu santo amor y servicio hasta el fin de mi vida. Amén.
1: Primer misterio gozoso. La anunciación del ángel Gabriel a la Virgen María y la encarnación del Hijo de Dios. El ángel le contestó a María: El Espíritu Santo vendrá sobre ti, y el poder del Altísimo te cubrirá con su sombra. Lucas 1:35.
0: La primera rosa blanca que deshojamos hoy es la de agradecer a María porque aceptó generosamente ser la madre de Jesús. Dios le reveló el misterio de su amor. Ella debía estar implorándole cumpliese las promesas hechas por medio de los profetas. Le pedía que como cae el rocío, así llegase el Mesías esperado. El ángel Gabriel le anunció que la alegría llegaba por medio de ella a la tierra. Le dijo que sería la madre de quien se sentaría en el trono de David, de quien regiría a los hijos de Israel. Sería el poder del Espíritu Santo quien haría que las entrañas de Nuestra Señora floreciesen y que la palabra de Dios tomase carne en su cuerpo. María se declaró esclava del Señor y aceptó su misión. María, hoy te saludamos, te agradecemos, nos alegramos contigo. Padre nuestro que estás en el cielo, santificado sea tu nombre. Venga a nosotros tu reino. Hágase tu voluntad en la tierra como en el cielo.
2: Danos hoy nuestro pan de cada día. Perdona nuestras ofensas, como también nosotros perdonamos a los que nos ofenden. No nos dejes caer en la tentación y líbranos del mal. Amén.
0: Dios te salve María, llena eres de gracia. El Señor es contigo. Bendita tú eres entre todas las mujeres y bendito es el fruto de tu vientre, Jesús.
2: Santa María, Madre de Dios, ruega por nosotros pecadores, ahora y en la hora de nuestra muerte. Amén.
0: Dios te salve María, llena eres de gracia, el Señor es contigo. Bendita tú eres entre todas las mujeres, y bendito es el fruto de tu vientre, Jesús.
2: Santa María, Madre de Dios, ruega por nosotros pecadores, ahora y en la hora de nuestra muerte. Amén.
0: Dios te salve María, llena eres de gracia, el Señor es contigo. Bendita tú eres entre todas las mujeres, y bendito es el fruto de tu vientre, Jesús.
2: Santa María, Madre de Dios, ruega por nosotros pecadores, ahora y en la hora de nuestra muerte. Amén.
0: Dios te salve María, llena eres de gracia, el Señor es contigo. Bendita tú eres entre todas las mujeres, y bendito es el fruto de tu vientre, Jesús.
2: Santa María, Madre de Dios, ruega por nosotros pecadores, ahora y en la hora de nuestra muerte. Amén.
0: Dios te salve María, llena eres de gracia, el Señor es contigo. Bendita tú eres entre todas las mujeres, y bendito es el fruto de tu vientre, Jesús.
2: Santa María, Madre de Dios, ruega por nosotros pecadores, ahora y en la hora de nuestra muerte. Amén.
0: Dios te salve María, llena eres de gracia, el Señor es contigo. Bendita tú eres entre todas las mujeres, y bendito es el fruto de tu vientre, Jesús.
2: Santa María, Madre de Dios, ruega por nosotros pecadores, ahora y en la hora de nuestra muerte. Amén.
0: Dios te salve María, llena eres de gracia, el Señor es contigo. Bendita tú eres entre todas las mujeres, y bendito es el fruto de tu vientre, Jesús.
2: Santa María, Madre de Dios, ruega por nosotros pecadores, ahora y en la hora de nuestra muerte. Amén.
0: Dios te salve María, llena eres de gracia, el Señor es contigo. Bendita tú eres entre todas las mujeres, y bendito es el fruto de tu vientre, Jesús.
2: Santa María, Madre de Dios, ruega por nosotros pecadores, ahora y en la hora de nuestra muerte. Amén.
0: Dios te salve María, llena eres de gracia, el Señor es contigo. Bendita tú eres entre todas las mujeres, y bendito es el fruto de tu vientre, Jesús.
2: Santa María, Madre de Dios, ruega por nosotros pecadores, ahora y en la hora de nuestra muerte. Amén.
0: Dios te salve María, llena eres de gracia, el Señor es contigo. Bendita tú eres entre todas las mujeres, y bendito es el fruto de tu vientre, Jesús.
2: Santa María, Madre de Dios, ruega por nosotros pecadores, ahora y en la hora de nuestra muerte. Amén.
0: Gloria al Padre, y al Hijo, y al Espíritu Santo.
2: Como era en el principio, ahora y siempre, y por los siglos de los siglos. Amén.
1: Segundo misterio gozoso, la visitación de María a su prima Isabel y santificación de Juan Bautista. Cuando Isabel oyó el saludo de María, la criatura se movió en su vientre y ella quedó llena del Espíritu Santo. Lucas 1:41.
0: Virgen María, queremos pensar en ti. Cuando caminabas presurosa por las montañas de tu tierra y querías visitar a tu parienta Isabel, te imaginamos, María, cuando llegaste a casa de tus familiares y saludaste con las palabras de paz que eran usadas en tu pueblo. María, tú eres la madre del Señor, que te hiciste servidora de los hombres. Tú eres reconocida y llamada feliz, porque en ti se cumplen las promesas de Dios, y así te llamarán todas las generaciones. María, tú, llena del Espíritu Santo, te convertiste en profesora de alabanza. Tú nos enseñas a proclamar la grandeza del Señor y a admirarnos ante el poder de nuestro Dios, que hace maravillas entre quienes le temen, exalta a los humildes y alimenta a los hambrientos.
2: Padre nuestro que estás en el cielo, santificado sea tu nombre. Venga a nosotros tu reino. Hágase tu voluntad en la tierra como en el cielo.
0: Danos hoy nuestro pan de cada día. Perdona nuestras ofensas, como también nosotros perdonamos a los que nos ofenden. No nos dejes caer en tentación y líbranos del mal. Amén.
2: Dios te salve María, llena eres de gracia, el Señor es contigo. Bendita tú eres entre todas las mujeres y bendito es el fruto de tu vientre, Jesús.
0: Santa María, Madre de Dios, ruega por nosotros pecadores, ahora y en la hora de nuestra muerte. Amén.
2: Dios te salve María, llena eres de gracia, el Señor es contigo. Bendita tú eres entre todas las mujeres, y bendito es el fruto de tu vientre, Jesús.
0: Santa María, Madre de Dios, ruega por nosotros, pecadores, ahora y en la hora de nuestra muerte. Amén.
2: Dios te salve María, llena eres de gracia, el Señor es contigo. Bendita tú eres entre todas las mujeres, y bendito es el fruto de tu vientre, Jesús.
0: Santa María, Madre de Dios, ruega por nosotros, pecadores, ahora y en la hora de nuestra muerte. Amén.
2: Dios te salve María, llena eres de gracia, el Señor es contigo. Bendita tú eres entre todas las mujeres, y bendito es el fruto de tu vientre, Jesús.
0: Santa María, Madre de Dios, ruega por nosotros, pecadores, ahora y en la hora de nuestra muerte. Amén.
2: Dios te salve María, llena eres de gracia, el Señor es contigo. Bendita tú eres entre todas las mujeres, y bendito es el fruto de tu vientre, Jesús.
0: Santa María, Madre de Dios, ruega por nosotros, pecadores, ahora y en la hora de nuestra muerte. Amén.
2: Dios te salve María, llena eres de gracia, el Señor es contigo. Bendita tú eres entre todas las mujeres, y bendito es el fruto de tu vientre, Jesús.
0: Santa María, Madre de Dios, ruega por nosotros, pecadores, ahora y en la hora de nuestra muerte. Amén.
2: Dios te salve María, llena eres de gracia, el Señor es contigo, bendita tú eres entre todas las mujeres, y bendito es el fruto de tu vientre, Jesús.
0: Santa María, Madre de Dios, ruega por nosotros, pecadores, ahora y en la hora de nuestra muerte. Amén.
2: Dios te salve María, llena eres de gracia, el Señor es contigo, bendita tú eres entre todas las mujeres, y bendito es el fruto de tu vientre, Jesús.
0: Santa María, Madre de Dios, ruega por nosotros, pecadores, ahora y en la hora de nuestra muerte. Amén.
2: Dios te salve María, llena eres de gracia, el Señor es contigo, bendita tú eres entre todas las mujeres, y bendito es el fruto de tu vientre, Jesús.
0: Santa María, Madre de Dios, ruega por nosotros, pecadores, ahora y en la hora de nuestra muerte. Amén.
2: Dios te salve María, llena eres de gracia, el Señor es contigo, bendita tú eres entre todas las mujeres, y bendito es el fruto de tu vientre, Jesús.
0: Santa María, Madre de Dios, ruega por nosotros, pecadores, ahora y en la hora de nuestra muerte. Amén.
2: Gloria al Padre, y al Hijo, y al Espíritu Santo.
0: Como era en el principio, ahora y siempre, por los siglos de los siglos. Amén.
1: Tercer misterio gozoso, el nacimiento de Jesús en un portal de Belén. En Belén, llegó a María el tiempo de dar a luz a su hijo primogénito. Lo envolvió en pañales y lo acostó en un pesebre. Lucas 2, 6, 7.
0: Hoy quisiéramos, María, traerte un ramillete de rosas, porque eres la madre amorosa que sostiene a Jesús, que lo contempla y lo besa, que lo acaricia y lo alimenta. Él es el Hijo de Dios, hecho hombre en todo semejante a nosotros, menos en el pecado. Él nació en la pobreza de un establo, pero encontró los brazos tuyos y tu corazón amante. Tú eres la madre de Jesús, la madre de Dios. Ese es tu título más glorioso. Engendraste a tu Creador, diste a luz a quien es el sol que nace de lo alto, cargaste a quien sostiene el mundo, protegiste al poderoso de Israel. María, recibe hoy nuestra gratitud, nuestra alabanza, nuestra veneración. Permítenos acercarnos a ti, como lo hicieron los pastores y los magos, y contigo, envuelto en pañales, encontrar al Rey y al Pastor de nuestros corazones. Padre nuestro que estás en el cielo, santificado sea tu nombre. Venga a nosotros tu reino. Hágase tu voluntad en la tierra como en el cielo.
2: Danos hoy nuestro pan de cada día. Perdona nuestras ofensas, como también nosotros perdonamos a los que nos ofenden. No nos dejes caer en la tentación y líbranos del mal. Amén.
0: Dios te salve María, llena eres de gracia. El Señor es contigo. Bendita tú eres entre todas las mujeres y bendito es el fruto de tu vientre, Jesús.
2: Santa María, Madre de Dios, ruega por nosotros pecadores, ahora y en la hora de nuestra muerte. Amén.
0: Dios te salve María, llena eres de gracia, el Señor es contigo, bendita tú eres entre todas las mujeres, y bendito es el fruto de tu vientre, Jesús.
2: Santa María, Madre de Dios, ruega por nosotros pecadores, ahora y en la hora de nuestra muerte. Amén.
0: Dios te salve María, llena eres de gracia, el Señor es contigo. Bendita tú eres entre todas las mujeres, y bendito es el fruto de tu vientre, Jesús.
2: Santa María, Madre de Dios, ruega por nosotros pecadores, ahora y en la hora de nuestra muerte. Amén.
0: Dios te salve María, llena eres de gracia, el Señor es contigo. Bendita tú eres entre todas las mujeres, y bendito es el fruto de tu vientre, Jesús.
2: Santa María, Madre de Dios, ruega por nosotros pecadores, ahora y en la hora de nuestra muerte. Amén.
0: Dios te salve María, llena eres de gracia, el Señor es contigo. Bendita tú eres entre todas las mujeres, y bendito es el fruto de tu vientre, Jesús.
2: Santa María, Madre de Dios, ruega por nosotros pecadores, ahora y en la hora de nuestra muerte. Amén.
0: Dios te salve María, llena eres de gracia, el Señor es contigo. Bendita tú eres entre todas las mujeres, y bendito es el fruto de tu vientre, Jesús.
2: Santa María, Madre de Dios, ruega por nosotros pecadores, ahora y en la hora de nuestra muerte. Amén.
0: Dios te salve María, llena eres de gracia, el Señor es contigo, bendita tú eres entre todas las mujeres, y bendito es el fruto de tu vientre, Jesús.
2: Santa María, Madre de Dios, ruega por nosotros pecadores, ahora y en la hora de nuestra muerte. Amén.
0: Dios te salve María, llena eres de gracia, el Señor es contigo, bendita tú eres entre todas las mujeres, y bendito es el fruto de tu vientre, Jesús.
2: Santa María, Madre de Dios, ruega por nosotros pecadores, ahora y en la hora de nuestra muerte. Amén.
0: Dios te salve María, llena eres de gracia, el Señor es contigo, bendita tú eres entre todas las mujeres, y bendito es el fruto de tu vientre, Jesús.
2: Santa María, Madre de Dios, ruega por nosotros pecadores, ahora y en la hora de nuestra muerte. Amén.
0: Dios te salve María, llena eres de gracia, el Señor es contigo, bendita tú eres entre todas las mujeres, y bendito es el fruto de tu vientre, Jesús.
2: Santa María, Madre de Dios, ruega por nosotros pecadores, ahora y en la hora de nuestra muerte. Amén.
0: Gloria al Padre, y al Hijo, y al Espíritu Santo.
2: Como era en el principio, ahora y siempre, y por los siglos de los siglos. Amén.
1: Cuarto misterio gozoso, la presentación del niño Jesús en el templo. Simeón dijo a María: este está puesto para caída y elevación de muchos en Israel. Lucas 2, 3, 4.
0: Queremos contemplarte, María, cuando fuiste al templo de Jerusalén para presentar a tu hijo en la casa de su padre. Llevabas dos palomitas, signo de tu amor y de tu pobreza. Te acompañaba José, tu esposo virginal. Fuiste acogida por dos ancianos, un hombre y una mujer. Simeón, el anciano, quedó extasiado al contemplar a Jesús. Lo llamó Lourdes de Israel y Salvador. Y a ti te anunció que la palabra del Señor, como si fuera una espada, se hundiría en tu corazón. La mujer, anciana de 84 años, no podía callar y anunciaba a todos los presentes la salvación de Israel. María, preséntanos a nosotros también ante el Padre, a nosotros que somos pecado, pídele que nos ilumine, a nosotros culpables, suplícale que nos salve, dile que deseamos vivir en tu presencia, convertirnos en su templo, en su morada.
2: Padre nuestro que estás en el cielo, santificado sea tu nombre, venga a nosotros tu reino, hágase tu voluntad en la tierra como en el cielo.
0: Danos hoy nuestro pan de cada día. Perdona nuestras ofensas, como también nosotros perdonamos a los que nos ofenden. No nos dejes caer en tentación y líbranos del mal. Amén.
2: Dios te salve María, llena eres de gracia, el Señor es contigo. Bendita tú eres entre todas las mujeres y bendito es el fruto de tu vientre, Jesús.
0: Santa María, Madre de Dios, ruega por nosotros, pecadores, ahora y en la hora de nuestra muerte. Amén.
2: Dios te salve María, llena eres de gracia, el Señor es contigo, bendita tú eres entre todas las mujeres, y bendito es el fruto de tu vientre, Jesús.
0: Santa María, Madre de Dios, ruega por nosotros, pecadores, ahora y en la hora de nuestra muerte. Amén.
2: Dios te salve María, llena eres de gracia, el Señor es contigo, bendita tú eres entre todas las mujeres, y bendito es el fruto de tu vientre, Jesús.
0: Santa María, Madre de Dios, ruega por nosotros, pecadores, ahora y en la hora de nuestra muerte. Amén.
2: Dios te salve María, llena eres de gracia, el Señor es contigo, bendita tú eres entre todas las mujeres, y bendito es el fruto de tu vientre, Jesús.
0: Santa María, Madre de Dios, ruega por nosotros, pecadores, ahora y en la hora de nuestra muerte. Amén.
2: Dios te salve María, llena eres de gracia, el Señor es contigo, bendita tú eres entre todas las mujeres, y bendito es el fruto de tu vientre, Jesús.
0: Santa María, Madre de Dios, ruega por nosotros, pecadores, ahora y en la hora de nuestra muerte. Amén.
2: Dios te salve María, llena eres de gracia, el Señor es contigo, bendita tú eres entre todas las mujeres, y bendito es el fruto de tu vientre, Jesús.
0: Santa María, Madre de Dios, ruega por nosotros, pecadores, ahora y en la hora de nuestra muerte. Amén.
2: Dios te salve María, llena eres de gracia, el Señor es contigo, bendita tú eres entre todas las mujeres, y bendito es el fruto de tu vientre, Jesús.
0: Santa María, Madre de Dios, ruega por nosotros, pecadores, ahora y en la hora de nuestra muerte. Amén.
2: Dios te salve María, llena eres de gracia, el Señor es contigo, bendita tú eres entre todas las mujeres, y bendito es el fruto de tu vientre, Jesús.
0: Santa María, Madre de Dios, ruega por nosotros, pecadores, ahora y en la hora de nuestra muerte. Amén.
2: Dios te salve María, llena eres de gracia, el Señor es contigo, bendita tú eres entre todas las mujeres, y bendito es el fruto de tu vientre, Jesús.
0: Santa María, Madre de Dios, ruega por nosotros, pecadores, ahora y en la hora de nuestra muerte. Amén.
2: Dios te salve María, llena eres de gracia, el Señor es contigo, bendita tú eres entre todas las mujeres, y bendito es el fruto de tu vientre, Jesús.
0: Santa María, Madre de Dios, ruega por nosotros, pecadores, ahora y en la hora de nuestra muerte. Amén.
2: Gloria al Padre, y al Hijo, y al Espíritu Santo.
0: Como era en el principio, ahora y siempre, por los siglos de los siglos. Amén.
1: Quinto misterio gozoso, la pérdida y el hallazgo del niño Jesús. Jesús les dijo, ¿por qué me buscaban? ¿No sabían que yo debía estar en la casa de mi Padre? Lucas 2:49.
0: María, te queremos acompañar en la búsqueda de Jesús. Guía nuestros pasos con la misma confianza angustiada con que anduviste mientras buscabas a tu Hijo. 3 días tardaste en encontrarlo, que debieron parecerte una eternidad, pero luego te llenaste de gozo al verlo de nuevo. También nosotros queremos encontrarlo, queremos verlo, queremos escucharlo, queremos suplicarle que no se aleje de nosotros, queremos que nos enseñe a ocuparnos en las cosas de su Padre. Queremos aprender de Él a crecer en edad, en estatura, en gracia y sabiduría. Queremos ser como Él, obedientes a la voluntad del Padre. Queremos como tú, aunque no todo lo comprendamos, vivir pensando en Dios y guardando su presencia en nuestro corazón. Queremos imitar a Jesús en el silencio, en la humildad, en la obediencia, en la sencillez. Padre nuestro que estás en el cielo, santificado sea tu nombre. Venga a nosotros tu reino. Hágase tu voluntad en la tierra como en el cielo.
2: Danos hoy nuestro pan de cada día. Perdona nuestras ofensas, como también nosotros perdonamos a los que nos ofenden. No nos dejes caer en la tentación y líbranos del mal. Amén.
0: Dios te salve María, llena eres de gracia. El Señor es contigo. Bendita tú eres entre todas las mujeres, y bendito es el fruto de tu vientre, Jesús.
2: Santa María, Madre de Dios, ruega por nosotros pecadores, ahora y en la hora de nuestra muerte. Amén.
0: Dios te salve María, llena eres de gracia, el Señor es contigo. Bendita tú eres entre todas las mujeres, y bendito es el fruto de tu vientre, Jesús.
2: Santa María, Madre de Dios, ruega por nosotros pecadores, ahora y en la hora de nuestra muerte. Amén.
0: Dios te salve María, llena eres de gracia, el Señor es contigo. Bendita tú eres entre todas las mujeres, y bendito es el fruto de tu vientre, Jesús.
2: Santa María, Madre de Dios, ruega por nosotros pecadores, ahora y en la hora de nuestra muerte. Amén.
0: Dios te salve María, llena eres de gracia, el Señor es contigo. Bendita tú eres entre todas las mujeres, y bendito es el fruto de tu vientre, Jesús.
2: Santa María, Madre de Dios, ruega por nosotros pecadores, ahora y en la hora de nuestra muerte. Amén.
0: Dios te salve María, llena eres de gracia, el Señor es contigo. Bendita tú eres entre todas las mujeres, y bendito es el fruto de tu vientre, Jesús.
2: Santa María, Madre de Dios, ruega por nosotros pecadores, ahora y en la hora de nuestra muerte. Amén.
0: Dios te salve María, llena eres de gracia, el Señor es contigo. Bendita tú eres entre todas las mujeres, y bendito es el fruto de tu vientre, Jesús.
2: Santa María, Madre de Dios, ruega por nosotros pecadores, ahora y en la hora de nuestra muerte. Amén.
0: Dios te salve María, llena eres de gracia, el Señor es contigo. Bendita tú eres entre todas las mujeres, y bendito es el fruto de tu vientre, Jesús.
2: Santa María, Madre de Dios, ruega por nosotros pecadores, ahora y en la hora de nuestra muerte. Amén.
0: Dios te salve María, llena eres de gracia, el Señor es contigo. Bendita tú eres entre todas las mujeres, y bendito es el fruto de tu vientre, Jesús.
2: Santa María, Madre de Dios, ruega por nosotros pecadores, ahora y en la hora de nuestra muerte. Amén.
0: Dios te salve María, llena eres de gracia, el Señor es contigo. Bendita tú eres entre todas las mujeres, y bendito es el fruto de tu vientre, Jesús.
2: Santa María, Madre de Dios, ruega por nosotros pecadores, ahora y en la hora de nuestra muerte. Amén.
0: Dios te salve María, llena eres de gracia, el Señor es contigo. Bendita tú eres entre todas las mujeres, y bendito es el fruto de tu vientre, Jesús.
2: Santa María, Madre de Dios, ruega por nosotros pecadores, ahora y en la hora de nuestra muerte. Amén.
0: Gloria al Padre, y al Hijo, y al Espíritu Santo.
2: Como era en el principio, ahora y siempre, y por los siglos de los siglos. Amén.
0: Dios te salve, Reina y Madre de Misericordia, vida y dulzura y esperanza nuestra. Dios te salve, a ti llamamos los desterrados hijos de Eva. A ti suspiramos gimiendo y llorando en este valle de lágrimas. Ea pues, Señora, abogada nuestra, vuelve a nosotros tus ojos misericordiosos. Y después de este destierro, muéstranos a Jesús, fruto bendito de tu vientre. Oh clemente, oh piadosa, oh dulce Virgen María, ruega por nosotros, Santa Madre de Dios, para que seamos dignos de alcanzar las promesas de Cristo. Amén. En el nombre del Padre, y del Hijo, y del Espíritu Santo. Amén.
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Vamos a leer el Evangelio según San Lucas en el capítulo 4, versículos 16 al 30. En aquel tiempo, Jesús fue a Nazaret, donde se había criado. Entró en la sinagoga como era su costumbre los sábados, y se puso en pie para hacer la lectura. Le entregaron el rollo del profeta Isaías, y desenrollándolo, encontró el pasaje donde estaba escrito: «El Espíritu del Señor está sobre mí, porque me ha ungido. Me ha enviado a anunciar la buena noticia a los pobres, a proclamar a los cautivos la libertad y a los ciegos la vista, a poner en libertad a los oprimidos, a proclamar el año de gracia del Señor». Y enrollando el rollo y devolviéndolo al que le ayudaba, se sentó. Toda la sinagoga tenía los ojos clavados en él, y él se puso a decirles: «Hoy se ha cumplido esta escritura que acaban de oír». Y todos le expresaban su aprobación, y se admiraban de las palabras de gracia que salían de sus labios. Y decían: «¿No es este el hijo de José?». Y Jesús les dijo: «Sin duda me dirán aquel refrán: médico, cúrate a ti mismo. Haz también aquí, en tu pueblo, lo que hemos oído que has hecho en Cafarnaúm». Y añadió: «En verdad les digo que ningún profeta es aceptado en su pueblo. Puedo asegurarles que en Israel había muchas viudas en tiempos de Elías, cuando estuvo cerrado el cielo 3 años y 6 meses, y hubo una gran hambre en todo el país. Sin embargo, a ninguna de ellas fue enviado Elías, sino a una viuda de Sarepta, en el territorio de Sidón. Y muchos leprosos había en Israel en tiempos del profeta Eliseo. Sin embargo, ninguno de ellos fue curado más que Naamán el sirio». Al oír esto, todos en la sinagoga se pusieron furiosos y, levantándose, lo empujaron fuera del pueblo y lo llevaron hacia un precipicio del monte sobre el que estaba edificado su pueblo, con intención de despeñarlo. Pero Jesús se abrió paso entre ellos y seguía su camino. Palabra del Señor. Gloria a ti, Señor Jesús. Y abrimos el Evangelio de Lucas en una página que podemos llamar programática. Jesús lee en la sinagoga de Nazaret un texto del profeta Isaías. Jesús es ese profeta del cual habla el texto. Él es aquel sobre quien reposa el Espíritu del Señor. Él es aquel que ha sido enviado para anunciar la buena noticia, el Evangelio. Este mismo Evangelio ya nos había preparado diciéndonos que Jesús había sido ungido por el Espíritu Santo en su bautismo. El mismo Espíritu que actuó en el vientre de María para darle vida a su cuerpo humano. El Espíritu Santo vendrá sobre ti y el poder del Altísimo te cubrirá con su sombra. Por eso, el que va a nacer es Santo e Hijo de Dios. Pues ahora este Jesús, lleno del Espíritu, comienza su misión. Lo que hasta el momento solamente sabían María, los lectores, Juan Bautista, bueno, ahora se descubre delante del pueblo. Y esto ocurre un sábado en la sinagoga de Nazaret. Y cuando Jesús lo proclama, la gente que lo escucha va a tomar diversas posturas frente a esta realidad. Al final de nuestro pasaje de hoy vemos que la cosa termina mal. A Jesús le pasa lo mismo que a los antiguos profetas. Es bien recibido por algunos y es rechazado por otros.
Y esta doble reacción, positiva y negativa, el ser signo de contradicción, ratifica que efectivamente es un profeta, tal como los han perfilado los profetas la Sagrada Escritura hasta este punto. Todavía más, Jesús va a conectar con aquellos que se pueden considerar los fundadores de la profecía israelita. No me refiero a Moisés, considerado el primer profeta, con quien Jesús también tiene una gran similitud, sino a los profetas Elías y Eliseo. Profetas que no escribieron, pero cuya vida está narrada en los libros de los reyes y que funda lo original, lo distintivo, lo propio de la profecía. Profetas independientes que tuvieron una fuerte confrontación con los reyes y reinas de su época, que llamaron al pueblo a la conversión. Es más, que realizaron signos también de sanación y de liberación en medio de su pueblo. Jesús se va a parecer mucho a ellos, aun cuando Jesús es mucho más que un profeta. Nuestro pasaje de hoy tiene tres partes. Primero, la proclamación, por boca de Jesús, de la lectura aquel día, aquel sábado, en la sinagoga de Nazaret. Dos, la explicación, la homilía, reducida prácticamente a una línea. Esta palabra que acaban de escuchar se ha cumplido hoy. Y tres, la reacción de la gente, donde el evangelista se detiene más. Al principio, admiración, la gente admira las palabras de gracia que salen de su boca, pero luego hay un cambio tremendo. La gente acepta lo que Jesús va a hacer, el qué, pero no acepta el cómo, lo que esto implica, que nos metan impuros, que se ocupe de la mujer, que trabaje con los pecadores, incluso al extranjero. Eso la gente no lo va a aceptar. Y entonces esta tercera parte termina con la expulsión de Jesús de la sinagoga, hasta el punto de que casi lo matan. Lo llevan a un barranco donde por un pelito no lo despeñaron. Y dice la última línea del Evangelio de hoy que Jesús pasó en medio de ellos y siguió su camino. Este programa, aquí tenemos también el programa, no solamente en el contenido, el qué, no solamente tenemos el programa en el cómo, sino también en el destino de Jesús. El Evangelio de hoy nos habla ya, indirectamente, de una muerte y de una resurrección. Un Jesús que es llevado al límite, prácticamente casi lo matan. Pero la palabra siempre, siempre será libre. El Evangelio, aun cuando tenga opositores, nadie lo podrá detener. Pero si me permiten, lo que más quisiera destacar en esta ocasión, en la lectura de esta página del capítulo 4 de Lucas, es que Jesús tiene un programa y que el mismo Dios ha decidido darse un programa por medio de él. No es a ver qué va a pasar hoy, a ver qué hacemos. No, él tiene un proyecto, un programa. Así que, si me lo permiten, diría que un buen título para esta enseñanza de hoy es Cuando Dios se da un programa. Y yo te pregunto a ti, ¿tú tienes un proyecto? ¿Tienes un programa de vida? Cuando te levantas ahora por la mañana, simplemente tu programa es, bueno, me esperan en la oficina, o me esperan en el trabajo, o tengo... ¿Cuál es tu proyecto de vida? Y miren lo que ocurre en el pasaje de hoy. Cuando Dios se da un programa, entonces elige un lugar que no tiene relevancia, Nazaret. Escoge un día,
un sábado, día de la comunidad, y lo hace a partir de la lectura del profeta Isaías. Se coloca en la corriente del pensamiento profético, en la estela de aquellos que ven más allá, de los que actúan más allá, de los que renuevan la vida del pueblo. Y vamos a ver, el texto escogido por Jesús es un oráculo de consolación y de esperanza para el pueblo de Israel. Y esto es interesante. El Evangelio de Lucas, lo acabamos de escuchar, dice que Jesús buscó el pasaje. Buscó. Se puede entender que le abrieron el rollo y la mirada fue al pedacito que había que leer ese día, como ocurre en los leccionarios donde ya está todo determinado, o probablemente, como creemos muchos, este buscó quiere decir que entre miles pasajes posibles había uno con el que Jesús ya previamente se identificaba y les quiso leer ese. El texto escogido es un oráculo de consolación, un oráculo de esperanza para Israel que se encuentra en el profeta Isaías capítulo 61 versículos 1 al 9. Pero hay una curiosidad. Jesús no lo lee completo, solo lee las primeras líneas. Y cuando en la lectura aparece de repente la palabra ira de Dios, venganza de Yahvé, Jesús para, no lee esas frases. Y entonces echa para atrás al capítulo 58, versículo 6, que es mucho más positivo. Jesús sustituye una frase que podría sonar negativa por un anuncio fuertemente positivo: dar libertad a los oprimidos. No solo hay una consolación, como anuncia Isaías 61, sino una acción, dar, como describe Isaías 58:6. En lugar de hablar de venganza y de desquite, Jesús toma otra frase que habla de perdón, de misericordia, de liberación, incluso de aquel que hace el mal. Esto es lo interesante, no solamente de aquel que ha sido víctima, sino también del victimario. Jesús se ocupa de esas personas. Y en esta combinación de textos que Jesús ha hecho, vemos que no solamente es el mensajero, el predicador de una buena noticia, sino uno que la lleva a cabo, un hacedor de la palabra, uno que lleva a cumplimiento, de forma visible, real, ese anuncio de salvación. No es un Jesús de teorías, de propuestas o de promesas, como puede ocurrir en nuestro mundo, sino uno que trabaja eso, que lleva a cabo eso, se dedica a eso. No es entonces cuestión de bonitas palabras que se quedan en eso y que dejan a la gente con la expectativa. Él pasa de la promesa al cumplimiento, de la teoría a la práctica, de la palabra a la acción. Es lo mismo que ya se pedía en el Antiguo Testamento en una página preciosa del capítulo 25 del libro del Levítico, más exactamente en los versículos 8 al 54, una página que se llamaba el año del jubileo, el año en que se ponía cero la justicia, en que ya no podía haber ricos ni pobres, ni víctimas ni victimarios, donde todo el pueblo se reconciliaba, se hacía hermano y se redistribuía toda la tierra y todos los bienes. Era una maravilla. Y esa página del capítulo 25 del libro del Levítico, el del año del jubileo,
que renovaba a toda la población, insistían que era importante pasar de la teoría a la práctica. La Torá, la ley, pedía ya a esta comunidad de hermanos, pero en la realidad ocurría muchas cositas. Y entonces había que volver a la práctica. ¿De qué? De lo que estaba en la letra, sí y no, más que eso, de lo que está en el corazón de Dios, la realización de su proyecto. Pues Jesús pone en acción la renovación de la comunidad israelita. No deja las cosas en el papel. Es un Jesús que no suprime, sino que completa, que realiza. Y en las declaraciones programáticas de Jesús vemos otro detalle: no hay un discurso moral. En Jesús se da, Dios se plantea cuatro objetivos de salvación, y que, por cierto, no tienen que ver con Dios, sino con el ser humano. Es lo que Dios hace por nosotros. Cuatro cosas. Uno, anuncia la buena noticia a los pobres. Dios que desea personas capaces de alegría, vidas completas y realizadas. Dos, liberación de los presos. El hombre capaz de vivir y de expresarse en libertad. Vista para los ciegos. Personas capaces de ver, de escudriñar las profundidades, de encontrar el sentido y de actuar en consecuencia. Liberar a los oprimidos. Personas capaces de retomar el camino de la vida. Y esto es lo que le importa a Dios. Esto es lo que Dios desea. Esto es lo que está en el propósito de Dios. Es su pensamiento. Buena noticia para los pobres, liberación para los presos, vista para los ciegos, libertad para los oprimidos. Y todo esto se resume en la última expresión: un año de la gracia del Señor, un año de su inmensa misericordia,

ustedes nomás toda la gente que había ese día en la sinagoga de Nazaret. Para todas estas personas, que a esas alturas de la vida, ya no esperaban nada. A lo mejor ni siquiera de Dios, a pesar de que iban allí a rezar. Ahora resulta que Dios, en la persona de su Hijo, de su Mesías, de su profeta, del Señor Jesús, Dios viene por ellos, los rescata de la desesperación, incluso los rescata de una ortodoxia religiosa que había terminado, en lugar de liberarlos, de atiborrarlos, de oprimirlos con mucha normativa, con muchos preceptos, inclusive cargándoles la conciencia. Y habían terminado poniéndolos en la marginación. Jesús viene por ellos, sin pedirle permiso a nadie, sea sábado o no, y les devuelve el proyecto de Dios, el propósito de Dios, el que viene desde los orígenes, cuando todo estaba bien. Y por supuesto, como era de esperarse, este programa de Jesús tiene un indudable carácter subversivo que escandaliza enseguida, pone los pelos de punta a los devotos de su tiempo y de todos los tiempos, ¿eh? Y no lo perdamos de vista, fue Jesús quien escogió el pasaje. Había miles de ellos en la Biblia, tantos que podía haber citado, y encontró un pasaje que interpretaba muy bien su vida, su identidad y su misión. Yo te pregunto, ¿hay algún pasaje de la Biblia que te inspira, que tú lo puedes buscar hoy y decir, este es mi programa de vida? Y Jesús había escogido uno de Isaías, pero donde hizo una precisión, omitió, esto es parte de su programa, no leyó un texto que él no se apropió, donde decía que habría un año de venganza para Dios, y lo reemplazó por otro que también está en la Escritura, y se quedó con la frase, un año de gracia y de benevolencia. En Jesús Dios se acerca a cada persona con una proximidad sin precedentes, increíble, radical. Y lo va a hacer Jesús a lo largo de su ministerio con los samaritanos supuestamente herejes, con mujeres de dudosa reputación, con caballeros, ladrones de cuello blanco como Leví y otros, con personas que hará sus amigos para transformarlos, un Jesús que estará muy cerca de personas marcadas por enfermedades infames, contagiosas, despreciables. Y a todos les trajo una novedad de vida, a todos les cambió la vida. Jesús nos da la imagen de un Dios que nos busca y que cree en nosotros. Y él ha sido siempre así, desde aquel día en la sinagoga de Nazaret, el primer día de su misión. Y bueno, la cuestión terminó, a pesar de todo, terminó mal. Hubo un grupo que prefirió permanecer fiel a la imagen de Dios que ellos mismos se habían creado, y despreciaron la revelación real y auténtica que el mismo Dios hacía por medio de su Hijo a ellos, tratando de corregirles la proyección que su imaginación había creado sobre Dios. Dios no era como ellos lo pintaban. Dios era no el de la venganza, no el del castigo, no el de la marginación, de unos sí y otros no. Era el Dios de la misericordia, el Dios del año de gracia, el Dios sanador y liberador, el Dios de la alegría para los marginados, para los vulnerables, para todos los desesperanzados.

y la predicación de Jesús resuena con toda su potencia. La predicación más corta de Jesús y la más contundente. Una sola frase. Hoy se ha cumplido esta palabra que acaba de resonar en sus oídos. Lo acabo de leer al pie de la letra en griego. La palabra que acaba de resonar en sus oídos. Cuando la palabra, el Evangelio, toca tu oído, como ahora, se cumple. Es lo que Jesús dice. Y hoy, no mañana. Hoy se ha cumplido esta palabra que acaba de resonar en sus oídos. Y Jesús no está hablando de él, sino de los signos, la palabra, que hay que escrutar en él y que anuncia una novedad que ya está vigente. Pues bien, mis queridos hermanos, en este profeta e hijo de Dios, ungido por el Espíritu Santo, que cumple la palabra profética de las promesas de Dios, Jesús mismo nos da la clave de todo lo que vamos a leer de aquí en adelante. Él, el Mesías, no es ni guerrero ni combatiente celeste, Él es quien nos libera, nos da libertad de la esclavitud, y lo hace con su aproximación misericordiosa y sanadora, con su manera de afrontar también las estructuras sociales, pero sobre todo el corazón de cada uno, de cada persona, de ti y de mí, y quien de esta manera nos trae una buena noticia de alegría y de gracia. Hoy se ha cumplido esta palabra que acaba de resonar en tus oídos. Que el Señor te bendiga en el nombre del Padre, y del Hijo, y del Espíritu Santo. Amén. Feliz día y provechosa semana.

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0: 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En la emisora Minuto de Dios son las...
1: Es hora de elevar el corazón y decir, gracias, Señor, por este día. En Minuto de Dios Radio Colombia son las 6:00.
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0: Queridos hermanos, cerramos hoy el mes de agosto, un mes que comenzamos con la sed de la sierva y que hemos recorrido junto a mártires como Lorenzo y Bartolomé, junto a doctores como Bernardo y Agustín, junto a una madre paciente como Mónica y un profeta que supo disminuir para que Cristo creciera. Todo este itinerario ha estado atravesado por una misma certeza, la que también nos recordó reciente el magisterio de la Iglesia. Nuestra dignidad no es una conquista que se agota cuando terminan nuestras fuerzas, sino un don que Dios sostiene incluso cuando nosotros ya no tenemos nada más que ofrecer. Nos ha dicho la Gospa el 25 de febrero de 2024. Queridos hijos, orad y renovad vuestro corazón para que el bien que habéis sembrado dé frutos de alegría y de unión con Dios. La cizaña se ha apoderado de muchos corazones y se han vuelto estériles. Por eso vosotros, hijos míos, sed luz, amor, y mis manos extendidas en este mundo que anhela a Dios, que es amor. Gracias por haber respondido a mi llamada. Dispongámonos a orar, dando gracias por el mes que termina y confiando el que comienza a la misma misericordia de siempre. Oremos. Dios mío, ven en mi auxilio.
1: Señor, date prisa en socorrerme.
0: Gloria al Padre, y al Hijo, y al Espíritu Santo.
1: Como era en el principio, ahora y siempre, por los siglos de los siglos. Amén. Aleluya.

0: El Salmo 41 es el clamor de un corazón que arde por Dios. Como busca la cierva corrientes de agua, así mi alma te busca a ti, Dios mío. El salmista no habla de un deseo tibio, sino de un anhelo que desborda todo. No busca a Dios como quien quiere algo de él, sino como quien quiere estar con él. Esta sed no se sacia con sustitutos, porque solo la presencia del mismo Señor calma el corazón. Benedicto XVI, en Deus Caritas Est, recuerda que ya en la antigüedad el ser humano buscaba experimentar un amor que lo arrancara de su rutina, un arrebato que lo llevara más allá de sí mismo. Pero esa búsqueda sin Dios terminaba desviándose hacia falsos cultos y amores que no llenaban el alma. Por eso la sed del salmista es tan actual. Hoy seguimos teniendo sed, pero corremos el riesgo de beber de aguas contaminadas que nos dejan más vacíos. Este salmo nos invita a orientar nuestro eros, nuestro deseo más profundo, hacia el único manantial que no engaña. No es una sed cualquiera, es la sed de un alma que ha probado un sorbo de Dios y no puede vivir sin él. Hoy, al rezar, pongamos nombre a nuestra sed y dejemos que el Señor sea quien la sacie.
1: ¿Cuándo entraré a ver el rostro de Dios?
2: Como busca la cierva corrientes de agua, así mi alma te busca, a ti, Dios mío. Tienes sed de Dios, del Dios vivo. ¿Cuándo entraré a ver el rostro de Dios? Las lágrimas son mi pan, noche y día, mientras todo el día me repiten: ¿dónde está tu Dios? Recuerdo otros tiempos, y mi alma desfallece de tristeza. ¿Cómo marchaba la cabeza del grupo? Hacia la casa de Dios, entre cantos de júbilo y alabanza, en el bullicio de la fiesta. ¿Por qué te acongojas, alma mía? ¿Por qué te me turbas? Espera en Dios, que volverás a alabarlo. Salud de mi rostro, Dios mío. Cuando mi alma se acongoja, te recuerdo. Desde el Jordán y el Hermón y el Monte Menor. Una cima grita a otra cima con voz de cascadas. Tus torrentes y tus olas me han arrollado. De día el Señor me hará misericordia. De noche cantaré la alabanza del Dios de mi vida. Diré a Dios: roca mía, ¿por qué me olvidas? ¿Por qué voy andando sombrío, hostigado por mi enemigo? Se me rompen los huesos por las burlas del adversario. Todo el día me preguntan: ¿dónde está tu Dios? ¿Por qué te acongojas, alma mía? ¿Por qué te me turbas? Espera en Dios, que volverás a alabarlo. Salud de mi rostro, Dios mío.
1: Gloria al Padre, y al Hijo, y al Espíritu Santo.
2: Como era en el principio, ahora y siempre, por los siglos de los siglos. Amén.
1: ¿Cuándo entraré a ver el rostro de Dios?
0: El cántico del Eclesiástico, que sigue a continuación, es una oración apasionada. El autor le pide a Dios que se muestre, que intervenga, que defienda a su pueblo y devuelva la gloria a Jerusalén. No es solo un recuerdo de la ciudad santa, sino un grito de fe. Señor, necesitamos verte actuar. En el fondo, habla de algo que no es solo exterior. Jerusalén también es el corazón de cada uno. Y lo primero que Dios quiere restaurar está dentro de nosotros. Hoy podemos hacer nuestra esa súplica. También nosotros tenemos heridas, cansancios y batallas. Y necesitamos que Dios muestre sus maravillas en medio de ellas. La Gospa, en su mensaje del 25 de noviembre de 2020, nos lo recuerda. Dice: abrid vuestros corazones a Jesús, que se da a cada uno de vosotros. Reconciliaos con Dios y veréis milagros en torno a vosotros. Al rezar este cántico, no pensemos solo en una ciudad lejana en el tiempo, pensemos en nuestra propia vida y pidámosle a Dios que reconstruya lo que está roto, que nazca en nosotros como el niño Jesús y que nos llene de paz y alegría para compartir con los demás. Oremos.
2: Muéstranos, Señor, tu gloria y tu compasión.
1: Sálvanos, Dios del universo. Infunde tu terror a todas las naciones. Amenaza con tu mano al pueblo extranjero, para que sienta tu poder. Como les mostraste tu santidad al castigarnos, muéstranos así tu gloria castigándolos a ellos, para que sepan, como nosotros lo sabemos, que no hay Dios fuera de ti. Renueva los prodigios, repite los portentos, exalta tu mano, robustece tu brazo. Reúne a todas las tribus de Jacob y dale su heredad como antiguamente. Ten compasión del pueblo que lleva tu nombre, de Israel, a quien nombraste tu primogénito. Ten compasión de tu ciudad santa, de Jerusalén, lugar de tu reposo. Llena a Sión de tu majestad y al templo de tu gloria.
2: Gloria al Padre, y al Hijo, y al Espíritu Santo.
1: Como era en el principio, ahora y siempre, por los siglos de los siglos. Amén.
2: Muéstranos, Señor, tu gloria y tu compasión.
0: A continuación oramos con el Salmo 18a. El salmista, contemplando la belleza del cielo y la perfección del universo, proclama que la creación entera es un canto vivo que revela la gloria de Dios. No son palabras humanas las que escuchamos, sino la voz silenciosa de las estrellas, del sol y de todo lo creado, que anuncian la grandeza del Creador. Este salmo nos recuerda que la naturaleza no es fruto del azar, ni propiedad exclusiva del hombre, sino un don confiado a nuestra custodia amorosa. En sintonía con esta verdad, el Papa León XIV, en su mensaje para la 10ª Jornada Mundial de Oración por el Cuidado de la Creación, año 2025, nos exhorta a reconocer que vivir la vocación de ser protectores de la obra de Dios es parte esencial de una existencia virtuosa. No es algo opcional. Cuando el Salmo alaba la luz del sol que recorre la tierra, nos invita a ser también portadores de luz, sembrando, como dice el Papa, semillas de paz y esperanza, incluso en los terrenos más áridos de la vida. Hoy, al rezar este Salmo, escuchemos el lenguaje de la creación que nos habla de Dios y respondamos con obras que cuiden, protejan y embellezcan este mundo. Así, nuestra alabanza no quedará solo en palabras, sino que se hará vida para gloria del Creador. Oremos.
1: Bendito eres, Señor, en la bóveda del cielo.

0: Gloria al Padre, y al Hijo, y al Espíritu Santo.
1: Como era en el principio, ahora y siempre, por los siglos de los siglos. Amén.
0: Bendito eres, Señor, en la bóveda del cielo.
2: Escuchemos ahora la lectura breve.
1: Cuando encontraba palabras tuyas, las devoraba. Tus palabras eran mi gozo y la alegría de mi corazón, porque tu nombre fue pronunciado sobre mí, Señor, Dios de los ejércitos.
2: Acabamos de escuchar la lectura breve tomada del libro del profeta Jeremías. En esas pocas palabras, el profeta nos deja ver una verdad profunda. Cuando dejamos que Dios hable a nuestro corazón, su voz se convierte en alegría y fuerza para seguir adelante, incluso en los momentos más oscuros. Jeremías atravesaba incomprensiones y soledad, pero no se dejó definir por lo que vivía, sino por aquel que lo llamaba. Ese mismo espíritu encontramos en el mensaje que la Gospa nos dio el 25 de enero de 2021. Decía: Queridos hijos, en este tiempo os invito a la oración, al ayuno y a la renuncia, para que seáis más fuertes en la fe. Este es el tiempo del despertar y del renacer. Así como la naturaleza se da, también vosotros, hijos míos, pensad en todo lo que habéis recibido. Sed portadores alegres de la paz y del amor para que estéis bien en la tierra. Anhelad el cielo, porque en el cielo no hay tristeza ni odio. Por eso, hijos míos, decidíos de nuevo por la conversión y que la santidad reine en vuestras vidas. Gracias por haber respondido a mi llamada. Así pues, la Gospa nos invita a la oración, al ayuno y a la renuncia, no como cargas, sino como caminos para fortalecer la fe. Nos recuerda que este tiempo es de despertar, de renacer, de reconocer todo lo que hemos recibido de Dios y de llevar paz y amor allí donde estemos. Porque quien se alimenta de la presencia de Dios no vive desde el miedo o la queja, sino desde la esperanza. Tal vez hoy te sientas cansado, confundido o preocupado por lo que vendrá. Pero el Señor, a través de su palabra y del mensaje de la Virgen, te dice: Decídete de nuevo por la conversión. Deja que la santidad reine en tu vida. Si anhelas el cielo y lo llevas en tu corazón, aprenderás a vivir bien en la tierra. Esa es la paz que nada ni nadie puede quitarte, porque nace de Dios mismo.
1: Aclamad justos al Señor, que merece la alabanza de los buenos.
0: Aclamad justos al Señor, que merece la alabanza de los buenos.
1: Cantadle un cántico nuevo,
0: que merece la alabanza de los buenos.
1: Gloria al Padre, y al Hijo, y al Espíritu Santo.
0: Aclamad justos al Señor, que merece la alabanza de los buenos.
1: Bendito sea el Señor, Dios de Israel, porque ha visitado y redimido a su pueblo.
0: Bendito sea el Señor, Dios de Israel, porque ha visitado y redimido a su pueblo, suscitándonos una fuerza de salvación en la casa de David, su siervo, según lo había predicho desde antiguo, por boca de sus santos profetas. Es la salvación que nos libra de nuestros enemigos y de la mano de todos los que nos odian. Ha realizado así la misericordia que tuvo con nuestros padres, recordando su santa alianza y el juramento que juró a nuestro padre Abraham, para concedernos que, libres de temor, arrancados de la mano de los enemigos, le sirvamos con santidad y justicia, en su presencia todos nuestros días. Y a ti, niño, te llamarán profeta del Altísimo, porque irás delante del Señor a preparar sus caminos, anunciando a su pueblo la salvación, el perdón de sus pecados. Por la entrañable misericordia de nuestro Dios, nos visitará el sol que nace de lo alto, para iluminar a los que viven en tiniebla y en sombra de muerte, para guiar nuestros pasos por el camino de la paz.
1: Gloria al Padre, y al Hijo, y al Espíritu Santo.
0: Como era en el principio, ahora y siempre, por los siglos de los siglos. Amén.
1: Bendito sea el Señor, Dios de Israel, porque ha visitado y redimido a su pueblo.
2: Demos gracias a nuestro Salvador, que ha hecho de nosotros un pueblo de reyes y sacerdotes, y digámosle: consérvanos, Señor, en tu servicio.
1: Señor Jesús, sacerdote eterno, que has querido que tu pueblo participara de tu sacerdocio, haz que ofrezcamos siempre sacrificios espirituales agradables al Padre.
0: Consérvanos, Señor, en tu servicio.
1: Danos, Señor, la abundancia de los frutos del Espíritu Santo: comprensión, bondad, amabilidad.
0: Consérvanos, Señor, en tu servicio.
1: Que la luz de la fe ilumine este nuevo día, y que durante el mismo caminemos por las sendas del amor.
0: Consérvanos, Señor, en tu servicio.
1: Haz que busquemos siempre el bien de nuestros hermanos, y les ayudemos a progresar en su salvación.
0: Consérvanos, Señor, en tu servicio.
2: Ahora expresemos al Señor nuestra súplica o nuestra acción de gracias personal para este día.

0: Consérvanos, Señor, en tu servicio.
1: Con el gozo que nos da el sabernos hijos de Dios, digamos confiadamente:
2: Padre nuestro que estás en el cielo, santificado sea tu nombre. Venga a nosotros tu reino. Hágase tu voluntad en la tierra como en el cielo. Danos hoy nuestro pan de cada día. Perdona nuestras ofensas, como también nosotros perdonamos a los que nos ofenden. No nos dejes caer en la tentación y líbranos del mal. Amén.
1: Señor, Dios Todopoderoso, que nos has hecho llegar al comienzo de este día, danos tu ayuda para que no caigamos hoy en pecado, sino que nuestras palabras, pensamientos y acciones sigan el camino de tus mandatos. Por nuestro Señor Jesucristo, tu Hijo, que contigo vive y reina en la unidad del Espíritu Santo y es Dios, por los siglos de los siglos.
3: Amén.
1: El Señor esté con ustedes.
4: Y con tu espíritu.
1: Que la paz de Dios, que sobrepasa todo anhelo y esfuerzo humano, custodie su corazón y su inteligencia en el conocimiento de Dios y de su Hijo Jesucristo nuestro Señor.
3: Amén.
1: Y la bendición de Dios Todopoderoso, Padre, Hijo y Espíritu Santo, descienda sobre ustedes.
3: Amén.
1: Bendigamos al Señor.
4: Demos gracias a Dios.
1: Muchas gracias por oír Laudes con la Gospa. Gracias por ser parte de esta estupenda comunidad. Te invitamos a que nos sigas ayudando y lo puedes hacer comunicándote por WhatsApp al teléfono +57 317 635 6300. 317 635 6300. Gracias.
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¿Cómo pedirle algo a Dios? Segunda parte. Bienvenidos. Estamos en Despertar con Dios. Sopla Espíritu Santo sobre nosotros en esta hora. Te invocamos, te llamamos, nos presentamos ante ti y nos entregamos a ti, a tu acción poderosa, a tu divino amor, a tu santa inspiración y dirección. Ven Espíritu Santo sobre nosotros y enséñanos a orar, ayúdanos a crecer en la oración, a desarrollar una vida de oración, a convertirnos en hombres y mujeres orantes. En el nombre de Jesús, en el Espíritu de Dios, gracias Señor, a ti la gloria y la alabanza por los siglos de los siglos. Amén. Para comenzar, dos principios fundamentales que nos enseña la Iglesia sobre la oración. Primero, pedir es legítimo. Podemos pedir y debemos pedir a Dios en nuestras necesidades. La oración de petición no es una oración menor o sin importancia, porque la oración de petición ya de por sí supone que nos estamos reconociendo hijos de Dios, que estamos reconociendo a Dios, su grandeza, su señorío y nuestra dependencia de Él. Y segundo principio es que todas nuestras peticiones deben estar siempre ordenadas a Dios. Es decir, no oramos para pedir cosas simplemente. Oramos para encontrarnos con Dios, para encontrar a Dios. Oramos para que el reino de Dios llegue a nuestras vidas. Oramos para que Dios reine en nuestros corazones, en nuestras familias, en nuestra sociedad, en todas las cosas, conforme al plan de Dios. Para esto oramos. Y como veníamos compartiendo, lo importante de la oración es acercarnos a Dios con actitud de hijos, acercarnos con confianza ante Él y entrar en conversación y en diálogo amoroso con el Señor, estar siempre abiertos y dóciles a la voluntad de Dios, a lo que Dios quiere para nuestra vida y reconocer que Dios es sabio, es todopoderoso y sabe concedernos siempre cosas buenas, verdaderamente buenas a todos nosotros. Mateo 6:33 dice: buscad primeramente el reino de Dios y su justicia y todas las demás cosas se os dará por añadidura. De manera que lo más grande que nos pasa en la oración es que llegue a nuestro corazón el reino de Dios. ¿Cuántas veces en una vida de oración, así sea con altos y bajos, Dios va aconteciendo en nosotros y somos nosotros los que vamos siendo transformados, cambiados y vamos experimentando el reino de Dios en nuestra vida? El Padre Nuestro, que es la oración modelo, la oración perfecta, la oración por excelencia, nos enseña a orar y a pedir a Dios y la forma correcta de hacerlo. Cuando oramos el Padre Nuestro, decimos en primer lugar: Padre nuestro que estás en el cielo, santificado sea tu nombre, venga a nosotros tu reino, hágase tu voluntad aquí en la tierra como en el cielo. Observemos el orden de las peticiones del Padre Nuestro. La primera parte está centrada en Dios. La primera parte se trata de una búsqueda de Dios y un reconocimiento de Dios. Primero Dios, santificado Padre Nuestro que estás en el cielo, tú eres divino, eterno, celestial, tú eres Dios, santificado sea tu nombre. Primero Dios, primero el nombre de Dios, primero la voluntad de Dios. Segundo, venga a nosotros tu reino, es decir, su proyecto. Primero Dios y luego el proyecto de Dios en nuestra vida, el proyecto de Dios para nosotros. Y tercero, hágase tu voluntad, es decir, la apertura y docilidad y sometimiento confiado a la voluntad de Dios, porque es Dios, porque es Padre, porque es bueno.
Tengamos esto siempre presente en nuestra forma de orar. Primero Dios, segundo su proyecto y tercero la confianza en su voluntad. Esto es lo que nosotros podemos aprender sobre la oración a partir del Padre Nuestro. En la primera parte, ya en la segunda parte comienzan las peticiones más concretas en relación con nosotros. Danos el pan nuestro de cada día. Esto quiere decir que podemos presentar a Dios todas nuestras necesidades, no solamente espirituales, también materiales. Jesús no elimina las necesidades materiales de la oración. Danos el pan nuestro de cada día. Lo material también hace parte del reino de Dios. El pan de cada día también hace parte del reino de Dios. Por eso el pan de cada día, el techo, la vivienda, el alimento, los bienes para el ser humano en la vida material en el mundo hacen parte del reino de Dios. Enfatizo esto porque a veces tenemos una visión demasiado espiritualista del reino de Dios y de las cosas de Dios. Entonces, como Dios es espíritu, como que no tuviera nada que ver con la materia, con este mundo, y por eso tenemos pues grandes desconexiones de nuestra fe y de nuestra experiencia de Dios. Jesús no desconecta, conecta lo espiritual con lo material, lo integra, sabe que todo constituye una gran unidad, como el ser humano que es espiritual, pero también material, que tiene espíritu y alma, pero también tiene cuerpo. Así son las cosas de Dios, son espirituales, pero incluyen también las materiales. Danos el pan nuestro de cada día. Allí está el trabajo, allí está la vivienda, allí están todas las cosas que necesitamos para este mundo material. Pero todo esto se incorpora desde una relación de filiación con Dios, de paternidad con Dios. Dios es nuestro Padre y nosotros somos sus hijos. Y Jesús nos enseña que la prioridad siempre es el reino de Dios en nuestro corazón. Danos el pan de cada día, perdona nuestras ofensas, siempre perdonar para que nuestro corazón no esté contaminado por sentimientos tóxicos, negativos, dañinos. Perdónanos como nosotros también perdonamos. La importancia de perdonar, y también enseña la Escritura que perdonemos a quien tengamos que perdonar para que nuestras oraciones no tengan estorbo. Cuando no perdonamos, hay un estorbo a la oración que no permite que recibamos todo lo que nosotros queremos. No nos dejes caer en la tentación y líbranos del mal. Esto es, que nos conceda Dios la gracia de mantenernos siempre en el proyecto de Dios y que podamos vencer el mal que de todas maneras encontramos en el mundo. Que esta enseñanza de hoy nos ayude a crecer en la oración, a pedirle a Dios con confianza y a poner toda nuestra vida y nuestra oración en la perspectiva del reino de Dios, incluyendo lo material, porque el reino de Dios es absoluto, es pleno y trae una plenitud de vida al ser humano. Señor, gracias por tu amor y tu palabra, por revelarnos tu reino y por darnos tu presencia, tu espíritu y tu palabra, por enseñarnos a orar, y queremos a partir de ahora orar más confiadamente, más diariamente, más con más fe y con más confianza en la oración, sabiendo que eres dueño de todo, Señor de todos, Señor nuestro y Padre de todos nosotros, Padre nuestro. Gracias, Señor, a ti sea la gloria y la alabanza por los siglos de los siglos. Amén.

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0: 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En la emisora Minuto de Dios son las...
1: En la emisora Minuto de Dios son las 7 de la mañana. Muy buenos días a toda nuestra familia. Espero que estén muy bien. El día de hoy los estaré acompañando en la mañana y en la tarde. Mi nombre es Evelyn Pérez y preparemos el corazón para la Santa Eucaristía.
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0: ustedes, queridos amigos y amigas de la emisora Minuto de Dios. Vamos a iniciar nuestra Eucaristía. Quiero que ustedes, los que nos siguen a través de la página de Facebook, puedan dejar sus intenciones. Y también los que estamos aquí presentes, podamos decirle al Señor qué hemos traído en el corazón. Tú que estás ahí en la red de emisora Minuto de Dios, en Bogotá, en Barranquilla, en Medellín, aquí en la bella Cartagena, dile al Señor qué traes en el corazón y pongamos delante de Él nuestras intenciones. Digamos juntos, en el nombre del Padre, y del Hijo, y del Espíritu Santo.
1: Amén.
0: La gracia de nuestro Señor Jesucristo, el amor del Padre y la comunión del Espíritu Santo es vamos a reconocer delante de Él que no somos perfectos, que nos falta más caridad, más amor, más entrega, más pasión hacia Él, más amor hacia Él, hacia el servicio. Vamos a decirle al Señor hoy que nos perdone, y hoy reconociendo delante de Él que somos frágiles, le decimos al Señor que tenga misericordia. Señor, ten misericordia de nosotros.
1: Porque hemos pecado contra ti.
0: Muéstranos, Señor, tu misericordia.
1: Y danos tu salvación.
0: Dios Todopoderoso, tenga misericordia de nosotros. Perdona nuestros pecados y nos lleve a la vida eterna.
1: Amén.

0: que los ancianos, porque cumplo tus leyes.
1: Cuánto amo tu voluntad, Señor.
0: Aparto mi pie de toda senda mala para guardar tu palabra.
1: Cuánto amo tu voluntad, Señor.
0: No me aparto de tus mandamientos, porque tú me has instruido.
1: Cuánto amo tu voluntad, Señor.

0: El Señor esté con ustedes.
1: Y con tu espíritu.
0: Lectura del Santo Evangelio según San Lucas.
1: Gloria a ti, Señor.
0: En aquel tiempo, Jesús fue a Nazaret donde se había criado. Entró a la sinagoga, como era su costumbre los sábados, y se puso en pie para hacer la lectura. Le entregaron el libro del profeta Isaías, y desenrollándolo, encontró el pasaje donde estaba escrito: el Espíritu del Señor está sobre mí, porque Él me ha ungido. Me ha enviado para anunciar el Evangelio a los pobres, para anunciar la esclavitud, para anunciar a los cautivos la libertad, y a los ciegos la vista, para dar libertad a los oprimidos, para anunciar el año de gracia del Señor. Y enrollando el libro, lo desenvolvió al que le ayudaba y se sentó. Toda la sinagoga tenía los ojos fijos en él, y se puso a decirles: hoy se cumple la escritura que acababa de oír. Y todos le expresaban su aprobación y se admiraban de las palabras de gracia que salían de sus labios. Y decían: ¿no es este el hijo de José? Y Jesús les dijo: sin duda me recitaréis aquel refrán: médico, cúrate a ti mismo. Haz también aquí en la tierra, en tu tierra, lo que hemos oído que has hecho en Capernaum. Y añadió: les aseguro que ningún profeta es bien recibido en su tierra. Les garantizo que en Israel había muchas viudas en aquel tiempo de Elías, cuando estuvo cerrado el cielo 3 años y 6 meses, y una gran hambre en todo el país. Sin embargo, a ninguna de ellas fue enviada Elías más que a una viuda de Sarepta, en el territorio de Siria. Y muchos leprosos había en Israel en el tiempo del profeta Eliseo. Sin embargo, ninguno de ellos fue curado más que Naamán el Sirio. Al oír eso, todos en la sinagoga se pusieron furiosos y se levantaron. Lo pusieron fuera del pueblo hasta un barranco del monte donde se alzaba su pueblo, con toda la intención de despeñarlo. Pero Jesús se abrió camino entre ellos y se alejó. Palabra del Señor.
1: Gloria a ti, Señor Jesús.
0: Una vez más, un saludo muy especial para todos los que nos escuchan en la red de emisoras del Minuto de Dios. También por los que siguen esta Eucaristía en la página de Facebook. Y ustedes que están aquí presentes, bienvenidos una vez más. El Evangelio de hoy nos trae el plan de Jesús. ¿Qué vino Jesús a hacer en medio de los seres humanos? ¿Cuál es el propósito de Jesús al encarnarse y al estar en medio de nosotros? Podríamos preguntarle a Jesús: Jesús, ¿a qué viniste? Jesús, ¿qué traes contigo que tenga que ver conmigo? ¿Qué tienes tú para mí? Podríamos preguntarle hoy al Señor. Y el Señor hoy te va a decir que el Espíritu de Dios está sobre él, porque Dios lo ungió. Y lo envió. ¿Para qué envió Dios a Jesús? Primero, a anunciar el Evangelio. Sobre todo, dice, a los pobres. Los destinatarios privilegiados del Evangelio son los pobres. Los pobres y los necesitados, tanto material como espiritualmente. Ellos, todos los que se sienten pobres, tanto espiritualmente, pero también aquellos que se sienten pobres en cualquier necesidad física, el Señor dice: para ti es el Evangelio. Tú eres el destinatario del Evangelio. Tú el que escucha el Evangelio, el que hoy escucha el Evangelio, tú eres el pobre, sí, para ti hoy es este Evangelio. Jesús vino por ti, para ti. Ahora, no solamente vino a anunciar el Evangelio, la buena nueva, sino también para dar libertad a los cautivos. Si bien hay una buena nueva, esta es la buena nueva. Esta es la buena noticia. La buena noticia es que Dios vino a liberar a todos aquellos que están encarcelados, a todos aquellos que se sienten prisioneros, a todos aquellos que se sienten cautivos por alguna u otra razón. Aquellos que son presos quizás de un vicio, aquellos que se sienten que son cautivos por alguna situación en especial. A ti, que no has podido dejar aquello que llevas años cargando, para ti es la buena nueva de que Dios viene a anunciarte que hay libertad para ti, que hay libertad. La emisora del Minuto de Dios también la escucha en las cárceles, en muchas cárceles del país. Es para ti, porque incluso Pablo, cuando estaba preso, decía: yo estoy preso físicamente, pero mi espíritu está libre, pero mi mente está libre. Puedo pensar, puedo orar, puedo recibir. Recibía personas en la cárcel. Pablo recibía a muchas personas para aconsejarlas y para orar por ellas en medio de su cautiverio. Así tú también, como Jesús y como Pablo, puedes decir: yo soy libre aunque esté preso, soy libre aunque esté cautivo. Y el Señor ha venido a liberarme, no solamente de la cárcel física, sino de las cárceles espirituales, de todo aquello que se convierte en una cárcel para nuestra vida, aquello que no nos deja ser libres, auténticamente libres para amarle a Él, para entregarse a Él, para servirle más y mejor a Él. A ti el Señor te dice: si tú estás ciego, si tal vez ves con los ojos físicos pero no logras ver lo espiritual, para ti es la buena nueva, para ti es la buena noticia, porque el Señor te dará la vista. No solamente el oftalmos, no solamente la vista normal, la vista natural, sino que te llevará en un proceso para que logres ver lo trascendental, para que logres ver todo aquello que está más allá de solamente el ver físicamente. El Señor viene a darnos la vista, a darnos una nueva mirada del mundo y de las cosas. Preguntémonos si hemos recibido la buena nueva en nuestra vida, si recibimos la palabra como una buena noticia, o si todos los días después de la Eucaristía nos sentamos a ver las noticias, las malas noticias del mundo, y esas sí nos gustan y esas sí nos fascinan, y el periódico, y entonces la gente compra el periódico y compra el periódico para mirar las malas noticias. A ver, amarillismo muchas veces tenemos en nuestra vida, porque preferimos las malas noticias a la buena noticia del Señor. Sí, claro, no podemos ocultar la realidad. Padre, pero es que sí hay tragedias, claro que sí. Hay tragedias, hay dolor, claro que sí. Hay angustia, claro que sí. Pero ese dolor y esa angustia en este tiempo se convierte en terror para algunos, en miedo, en infundar miedo para muchos. ¿Cuántos de ustedes tienen miedo en este tiempo? Claro, está temblando en el mundo. Claro, están pasando situaciones muy complejas en muchos lugares. Y cargan muchos de ustedes, cargan miedo. Cargamos miedo. ¿Será que viene ya el fin del mundo? Y algunos anuncian que ya viene el fin del mundo. No lo sabemos. No lo sabemos. Hay muchos que son anunciadores de las tragedias. Nosotros somos anunciadores de la buena nueva, de las buenas noticias, que sí hay esperanza, que hay tragedia, sí, pero hay misericordia,
2: pero hay bondad, pero hay generosidad, pero hay esperanza. Vamos a reconstruir el país, a reconstruir Colombia, a reconstruirlo. Sí hay esperanza, sí hay esperanza. Para ustedes y para mí, que muchas veces somos cautivos, ciegos, o que estamos oprimidos por el mal, oprimidos. A alguien le duele el pecho, mucha gente que siente ansiedad porque le duele el pecho, oprimido el pecho. A él, para ti es la buena nueva. Para ti que no has podido descansar bien, que tienes ansiedad todas las noches, para ti es la buena nueva del Señor. El Señor ha venido a dar una buena noticia y tiene un propósito con tu vida. Ahora yo te pregunto y preguntémonos, ¿qué es lo que Dios quiere de mí? Dios viene a liberarme, Dios viene a curarme, a sanarme, para ser más libre y poderle servir mejor. Podemos preguntarnos, yo también, ¿a qué he venido? ¿A qué vine a este mundo? ¿A qué has venido al mundo? ¿Solamente a nacer, a crecer, a estudiar, a graduarte de una carrera, a entrar a un empleo, a casarte, a construir una casa, un hogar, una familia? Que eso es muy importante. ¿A pensionarse y a morir? ¿Será que solamente a eso vinimos? Pregúntate si ese es el fin de tu vida, si ese es el propósito de tu vida. Sería muy básico. Para mí sería demasiado básico. Tiene que haber algo más. Tiene que haber algo más en tu vida. Tiene que haber algo más, un propósito más grande, un propósito mucho más grande. Haces parte de un propósito, el propósito del reino, el propósito de Dios, el propósito de Jesús. Y si tal vez dice, padre, ya soy muy viejo, muy vieja, ya tengo 50, ya que voy a ponerme a buscar propósito, padre. Propósito a esta altura de la vida. Ya no tengo fuerzas. Pues mire que Abraham, ya estando viejo, el Señor lo llama. Deja tu casa, tu tierra, y vete donde yo te indicaré. Ya estando viejo, ya estando mayor, no digas que estás muy mayor, pero tampoco digas que estás muy joven. Esperemos a ver si, padre, por allá a los 35, 40 ya me pongo más juicioso. Bueno, esperemos, todavía hay que vivir la vida, padre, todavía espérese un momentico. Todavía no, espéreme que todavía me falta unos 40 años de vivir. Todavía tengo hasta ahora 15, 16. Y mucha gente espera hasta el final de la vida para entonces encontrar el propósito en Dios. Sí, encontraron un propósito en su profesión. Sí, encontraron un propósito en una carrera. Pero ¿y el propósito en Dios cuándo? ¿Cuándo el propósito con el Señor? ¿Cuándo vas a ti a tomar conciencia? ¿Cuándo piensas tomar conciencia y preguntarle al Señor, ¿qué quieres de mí? No solamente cuál es mi vocación de carrera, de profesión, sino cuál es mi vocación en ti, Señor. No solamente la vocación es para los padres y las monjas, no crean. La vocación es para ti. ¿A qué te llama el Señor hoy? ¿A qué el Señor te ha llamado? ¿Cuál es el llamado que Dios te hace a ti hoy en la vida? Quizás durante el día puedes hacer silencio y preguntarle al Señor, Señor, ¿qué quieres de mí? Hoy hay muchos que no saben qué hacer con su vida. De hecho, hay muchos jóvenes. Yo recuerdo que trabajé en algunos colegios. Y de los de grado 11 les preguntaba, ¿ustedes ya saben qué estudiar? ¿Ya saben cuál es el propósito de su vida? Decían, profe o padre, decían, voy a tomarme 6 meses porque todavía no sé qué voy a hacer. Voy a estudiar inglés. voy a estudiar alguna cosa así que me saque del camino un ratico. Voy a tomarme un año de descanso, un año sabático, para saber entonces qué voy a hacer con mi vida. Hoy los jóvenes no saben qué hacer, no saben cuál es el propósito. Tienen un sinsentido de vida. Pues yo te digo que Dios le da sentido a tu vida. Si no encuentras un sentido, dile al Señor que te dé propósito y sentido a tu existencia, a tu vida. Y Él te lo dará. Él te lo dará. No solamente una carrera, no solamente una profesión, sino realmente un propósito y una vocación para Él, con Él. Para que arriesgues, para que sepas que con Dios se vive una aventura maravillosa. Pidámosle al Señor que hoy venga a anunciarnos esa buena nueva a nuestra vida, que hoy venga a anunciarte la buena nueva hoy a tu corazón, que hoy venga a liberar, que hoy venga a darte vista, que hoy venga hoy a curarte, a sanarte y a quitarte la opresión del corazón y de la existencia. Y que hoy comienza un año de gracia para ti. Dile al Señor hoy que quieres vivir este año de gracia, este año de bendición, este año, este tiempo de gracia y de bendición con Él, para encontrar el propósito y servirle, y un día poder amarle y poder vivir en el reino eterno junto a Él por los siglos de los siglos. Amén. Les invito para que continuemos nuestra celebración.

0: hermanos y hermanas, para que ese sacrificio mío de ustedes sea agradable a Dios Padre Todopoderoso.
1: El Señor reciba de tus manos este sacrificio para alabanza y gloria de su nombre, para nuestro bien y el de toda su santa iglesia.
0: Que esta ofrenda sagrada, Señor, nos traiga siempre tu bendición salvadora, para que se cumpla con poder lo que realiza este misterio. Por Jesucristo nuestro Señor.
1: Amén.
0: El Señor esté con ustedes.
1: Y con tu espíritu.
0: Levantemos el corazón.
1: Lo tenemos levantado hacia el Señor.
0: Demos gracias al Señor nuestro Dios.
1: Es justo y necesario.
0: En verdad, es justo y necesario. Es nuestro deber y salvación darte gracias siempre y en todo lugar. Por Jesucristo, tu Hijo amado. Por Él, que es tu palabra, la buena nueva, hiciste todas las cosas. Tú no lo enviaste para que, hecho hombre por obra del Espíritu Santo y nacido de María la Virgen, fuera nuestro Salvador y nuestro Redentor. En cumplimiento de tu voluntad para destruir la muerte y manifestar la resurrección, extendió sus brazos en la cruz y así adquirió para ti un pueblo santo. Por eso, con todos los ángeles y con todos los santos, proclamamos una voz tu gloria diciendo:

Santo eres en verdad, Señor, fuente de toda santidad. Por eso te pedimos que santifiques estos dones con la fusión de tu Espíritu, de manera que se conviertan para nosotros en el cuerpo y la sangre de Jesucristo nuestro Señor, el cual, cuando iba a ser entregado a su pasión voluntariamente aceptada, tomó pan y, dándote gracias, lo partió y lo dio a sus discípulos diciendo: tomen y coman todos de él, porque esto es mi cuerpo que será entregado por ustedes. Señor mío y Dios mío, yo te alabo y te bendigo, Señor. Gracias, Señor, por la buena nueva, porque eres buena noticia, porque eres evangelio vivo. Gracias, Señor, por la esperanza que nos das, por el propósito y el sentido de vida que nos das. Gracias, Señor, porque tienes una misión, una vocación para nosotros. Permítenos descubrir esa misión y esa vocación en nuestra vida. Permítenos, Señor, descubrir la vocación de nuestra vida, Jesús. Bendito seas. Alabado seas, mi Jesús. Bendito y alabado seas por siempre. Gloria a ti, Señor. Gloria a ti, mi Jesús.

0: Del mismo modo, acabada la cena, tomó el cáliz y dándote gracias de nuevo, lo pasó a sus discípulos diciendo: tomen y beban todos de él, porque este es el cáliz de mi sangre, sangre de la alianza nueva y eterna, que será derramada por ustedes y por muchos para el perdón de los
1: pecados.
0: Hagan esto en memoria mía. Señor mío y Dios mío, preciosa sangre de Jesucristo, preciosa sangre de nuestro Redentor, bendita sangre que nos libera, que nos quita la opresión, que nos hace libres, libres del pecado, libres de nuestras cárceles mentales y espirituales, de las cárceles físicas. Nos haces libres, Señor. Nos haces libres, libres para amarte, para servirte, libres para poder entregarnos a ti, Señor. Libera, Jesús, a tu pueblo. Libera, Jesús, a los cautivos. Libéralos, Señor, libéralos. Dile ahí donde estás, libérame, Jesús. Libérame, Señor. Libera mi vida y mi corazón. Libera mi mente. Abre mi mente a nuevas ideas, a tu pensamiento, Señor. Abre mi mente, abre mi corazón. Quiero ser libre. Quiero ser libre, Señor. Aunque esté en una cárcel física, aunque esté en una prisión, puedo ser libre en ti, mi Señor. Puedo ser libre en ti, mi Jesús. Bendito y alabado seas por la libertad que nos das, Señor. La libertad de los hijos de Dios. Bendito seas, Jesús, por la libertad que das a los hijos e hijas tuyos, Señor. Bendito y alabado seas, glorificado seas. Se derrumban todos los muros, se derrumban las paredes, se derrumban las cárceles mentales, espirituales, se derrumban a los pies de Jesús. Bendito seas, bendito seas.

0: bendito seas. Hermanos y hermanas, este es el sacramento de nuestra fe.
1: Anunciamos tu muerte y proclamamos tu resurrección. Ven, Señor Jesús.
0: Así pues, Padre, al celebrar ahora el memorial de la muerte y resurrección de tu Hijo, te ofrecemos el pan de vida y el cáliz de salvación. Y te damos gracias porque nos haces dignos de servirte en tu presencia. Te pedimos humildemente que el Espíritu Santo congregue en la unidad a cuantos participamos del cuerpo y la sangre de Cristo. Acuérdate, Señor, de tu iglesia extendida por toda la tierra, con el Papa León, con nuestro obispo Francisco Javier, y de todos los pastores que cuidan de tu pueblo, llévala a su perfección por la caridad. Acuérdate también de nuestros hermanos que ya duermen en la esperanza de la resurrección. A todos ellos, amigos, familiares, aquellos que ya han partido a la casa del Padre, admítelos a contemplar la luz de tu rostro. Ten misericordia también de todos nosotros aquí reunidos, y así con María la Virgen, Madre de Dios, los apóstoles y cuantos vibran en tu amistad a través de los tiempos, merezcamos por tu Hijo Jesucristo compartir la vida eterna y cantar tus alabanzas. Por Cristo, con Él y en Él, a ti, Dios Padre omnipotente, en la unidad del Espíritu Santo, todo honor y toda gloria por los siglos de los siglos.
1: Amén.
0: Amén. Oremos como Jesús nos enseñó que nos dirigiéramos al Padre con estas palabras. Digamos todos: Padre nuestro que estás en el cielo, santificado sea tu nombre. Venga a nosotros tu reino. Hágase tu voluntad aquí en la tierra como en el cielo. Danos hoy nuestro pan de cada día. Perdona nuestras ofensas, como también nosotros perdonamos a los que nos ofenden. No nos dejes caer en la tentación y líbranos del mal. Líbranos de todos los males, Señor, y concédenos la paz en nuestros días, para que, ayudados por tu misericordia, vivamos siempre libres de pecado y protegidos de toda perturbación, mientras esperamos la gloriosa venida de nuestro Salvador Jesucristo.
1: Porque tuyo es el reino, tuyo es el poder y la gloria por siempre, Señor.
0: Oremos por la paz del mundo, por la paz de nuestros hogares, de nuestras familias, de nuestro corazón. Digamos todos: Señor Jesucristo, que dijiste a tus apóstoles: la paz os dejo, mi paz os doy. No tengas en cuenta nuestros pecados, sino la fe de tu iglesia. Y conforme a tu palabra, concédenos la paz y la unidad. Tú que vives y reinas por los siglos de los siglos.
1: Amén.
0: La paz del Señor esté con todos y todas ustedes.
1: Y con tu espíritu.
0: En el amor de Jesucristo, demos fraternalmente un abrazo de paz.

0: Hermanos y hermanas, les presento. Este es el Cordero de Dios que quita el pecado del mundo. Dichosos los invitados a la cena del Señor.
1: Señor, no soy digno de que entres en mi casa, pero una palabra tuya bastará para sanar.
0: El cuerpo y la sangre de Cristo nos guarden para la vida eterna.
1: Amén.
0: Amén.

0: Yo te invito para que alabes al Señor un instante, para que le digas: Señor, aquí está mi vida y mi corazón. Aquí estoy yo, Señor, también para hacer tu voluntad. Permite, Señor, yo quiero conocer tu voluntad. Yo quiero conocer el propósito de mi vida, el llamado que tienes para mí, la misión que tienes también para mí. Hoy he conocido que has venido tú, Jesús, a anunciar el Evangelio. Yo también estoy llamado a anunciar el Evangelio, Señor. Has venido a dar libertad a los cautivos. Yo también quiero, Señor, en mi vida liberar a tantas personas que están oprimidas, que están en cárceles. Yo también vengo, Señor, junto a ti a misionar, a tener la vocación como tú, Señor. Mi Jesús, este tiempo es de gracia. Regálanos este tiempo de gracia, Señor, para nuestra vida, para conocer tu propósito, para conocer la vocación que tienes. No importa la edad que tenga, no importa si tengo 5, 6, 7, 10, 15, 18, 20, 60, 80, 90 años. Yo quiero saber por qué estoy aquí, Señor. ¿A qué estoy llamado todos los días, mi Jesús? Yo quiero saber, Señor, cuál es el propósito que tienes para mi vida. Y oramos por todos aquellos que no han encontrado el propósito. Oramos por todos aquellos que no han encontrado un sentido para su vida. Un sentido en ti, mi Señor. Un sentido en ti. Oramos por ellos, Jesús, y los entregamos a tus manos y a tus pies. Lo rendimos, Señor. Bendito seas. Alabado seas, mi Jesús. Glorificado seas, Dios. Bendito y alabado seas, Señor. Hoy y siempre, mi Dios. Bendito seas. Alabado seas, Jesús. Alabado seas. Oremos. Saciado, Señor, con el pan de la mesa celestial, te rogamos que este alimento de caridad fortalezca nuestros corazones para que nos animemos a servirte en nuestros hermanos, sobre todo los pobres. Por Jesucristo nuestro Señor.
1: Amén.
0: 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Puedes descubrir en la palabra el propósito para tu vida. Y también queremos invitarles para que se unan a tantas personas que ya hacen parte del club de amigos, aquellos que son los que sostienen con su amor, con su oración, con su entrega a esta bendita emisora, la red de emisoras Minuto de Dios. Ahí donde estás, en tu ciudad, te invitamos para que hagas parte del club de amigos y que te sumes a tantas personas que con su amor en

0: entregan al Señor lo mejor que tienen. Por eso oramos por el club de amigos y le decimos: Señor, bendícelos y dales mucho más para que puedan compartir, mucho más para que puedan entregar, mucho más, Señor. Entrégales, dales, multiplica, Señor Jesús, en bondad y en misericordia, la generosidad de sus corazones. Amén. ¿Preguntas, sospechas? ¿No está bien? Ok. Les deseo que tengan un excelente día y que Dios los bendiga, los guarde, que este inicio de semana el Señor pueda derramarse en bendiciones sobre sus vidas. El Señor esté con ustedes.
1: Y con tu espíritu.
0: Y la bendición de Dios, Padre, Hijo y Espíritu Santo, descienda sobre ustedes la presencia, la gracia y el amor del Señor.
1: Amén.
0: Enviados a los más pobres a anunciarles el Evangelio, podemos ir en paz.
1: Demos gracias al Señor.
0: Muchas gracias a todos los que se unieron en Facebook y en la red de emisoras Minuto de Dios. Dios los bendiga, Dios los guarde y una feliz y bendecida semana.
1: Amén.
0: Mil gracias.

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0: El Espíritu del Señor está sobre mí porque me ha ungido. Me ha ungido el Espíritu del Señor, me ha enviado para anunciar la buena nueva a los pobres. Bienvenidos. Amigos y hermanos, estamos levantados con poder hoy lunes 31 de agosto del 2026. Nuestro tema del día de hoy tiene que ver con la unción del Espíritu Santo. El Espíritu del Señor está sobre nosotros, sobre el pueblo de Dios, y nos unge para la misión. Él me ha enviado a anunciar las buenas nuevas a los pobres. La unción del Espíritu Santo no es una emoción, tampoco un privilegio, sino más bien el don recibido para la misión. El Espíritu Santo ha sido derramado en nuestros corazones. El Espíritu Santo nos da poder para ser testigos de Jesucristo y nos da poder para vivir este día de hoy en la fuerza de Dios. Bendito sea Dios, que hoy sea un día de gracia, un día de bendición para ti y para todos los tuyos. Pedimos desde acá, desde esta emisora y de este programa, el don del Espíritu Santo para todos nosotros y nuestras familias, la iglesia, el pueblo colombiano, nuestra nación. Pedimos al Señor que sople su Espíritu sobre nuestra tierra, sobre nuestra nación. Este será nuestro tema del día de hoy. El Espíritu del Señor está sobre mí, una misión que transforma. Y termina un mes, el noveno mes de este año, el mes de este 2026, es el octavo, ¿no? El octavo mes de este 2026, agosto, y un momento para dar gracias a Dios por el mes que termina, también para hacer las evaluaciones de qué pasó en nosotros durante este mes, cómo va nuestro proyecto de vida, qué ajustes tenemos que hacer. ¿Qué cambios podríamos hacer en el próximo mes que viene, que es el mes de septiembre? Así que al terminar este mes de agosto, una acción de gracias a Dios por la vida, por todo lo que nos ha permitido vivir, preguntarnos qué ha hecho el Espíritu de Dios en nuestro corazón, cómo ha crecido nuestra relación con Dios, con nuestra familia, nuestros amigos y hermanos, con nosotros mismos durante este tiempo. Y desde ya encomendar un nuevo mes, si Dios quiere, mañana, primero de septiembre, el noveno mes del año, que es el mes de la Biblia en la iglesia, y que acá en la emisora Minuto de Dios llamamos este mes el mes de Bibliembre. Muy bien, 8 minutos de la mañana, saluda a Luis Guillermo Romero, candidato eudista del Minuto de Dios, que nos acompaña aquí levantados con poder. Luis Guillermo, bienvenido.
1: Hola, padre, buenos días, feliz inicio de semana a toda la audiencia también y a todos los que nos acompañan en esta mesa de trabajo. Qué alegría nuevamente estar en este programa levantados con poder, iniciando la semana con poder y gloria.
0: Con poder y
1: gloria. Con la unción del Espíritu Santo.
0: Vivimos una buena Eucaristía el sábado, ¿no? Unción para la misión en el Templo San Juan Eudes.
1: Así fue, una Eucaristía llena de gracia, diría yo. Un pueblo que se llevó la unción de Dios y que dispuso el corazón. Tú nos animabas a volver a esa relación con Dios. Me Exacto. quedé con esa frase, sí. esa misa. Volver a la relación con Dios para ser ungidos para la misión.
0: Exactamente, esa era la invitación de la palabra del Señor en nuestra Eucaristía mensual de agosto. La tuvimos este sábado 3 de la tarde, unción para la misión, pero volver a la relación con Dios. Invitados siempre a la Eucaristía mensual, que es el último sábado de cada mes.
1: Sería el 26 de septiembre.
0: El 26 de septiembre es la próxima Eucaristía mensual, 3 de la tarde. Aquí los esperamos. Bueno, también importante decirles que este fin de semana tenemos nuestro retiro de renovación del sacerdocio. Luis Guillermo, lo vamos a tener en
1: Shalom,
0: de 9 de la mañana a 4 de la tarde, y por temas de logística, pues vamos a cerrar inscripciones hoy. Es un retiro gratuito, así que lo único que hay que hacer es inscribirse en la página web www.minutodedios.fm/fuego. Renovación del sacerdocio bautismal. ¿Qué significa eso, Luis Guillermo?
1: Padre, la renovación del sacerdocio bautismal y de nuestra espiritualidad y lo que nos propone San Juan Eudes es aprender a vivir como verdaderos cristianos, a vivir desde la fuerza del Espíritu, a vivir desde esa relación con Dios, a vivir desde ese encuentro con Jesucristo y ser verdaderos personas que vivan la fuerza del Espíritu y la transmitan a los demás.
0: Exacto, entonces es un retiro como para la renovación de todos los laicos, de todos los bautizados, de nuestra vida en el Señor. Solemos decir, Señor, danos sacerdotes, Señor, danos muchos sacerdotes santos, pero no decimos mucho, Señor, danos laicos santos. Entonces este retiro es para la santidad de los laicos, para la renovación de todos los laicos, de todos los bautizados. Vamos a tener invitados especiales con predicaciones y momentos de oración y efusión de Espíritu Santo. Eso será el próximo domingo 6 de septiembre y como es domingo tendremos la Eucaristía del día domingo dentro del retiro para que no se preocupen, de manera que allí vamos a tenerlo todo. Inscripciones en la página web www.minutodedios.fm/fuego. Eso para esta semana, el retiro el domingo y este jueves, como todos los jueves siempre, asamblea carismática de la emisora Minuto de Dios. Bueno, tenemos invitadas especiales hoy para nuestro programa y nuestro tema de la unción, para la misión, el Espíritu del Señor que nos acompaña siempre. Y saludo aquí a Diana Lacutir Daza, una mujer joven, misionera de la Comunidad del Cielo que nos acompaña hoy. Bienvenida, Diana.
2: Buenos días para todos. Gracias, Padre, por la invitación. Muy contenta, nerviosa también un poco y emocionada de estar acá hoy. Esperando que sea lo que Dios quiera.
0: Claro que sí, de Valledupar, ¿no?
2: Sí, de Valledupar.
0: Hermosa tierra. Bendito Dios. Gracias por acompañarnos aquí, Diana. Y estás también con Daniela Aguilar, que ya hace parte aquí de nuestro equipo de la emisora en el programa de los jóvenes el fin de semana, los sábados a las 12 del día, con muy buena audiencia. El programa En Casa, Daniela, bienvenida.
3: Gracias, Padre, pues hoy no estaba en los planes que yo viniera, pero sí. Bueno, Jesús tenía otros planes. Muy feliz de poder acompañarlo, de verlo, de conocerte a ti que no te conocía.
0: Sí,
3: y estar en esta mesa de trabajo que de verdad me ha parecido espectacular trabajar acá.
0: Chévere, claro que sí. Nosotros contentos de que estés con nosotros. ¿Cómo te ha ido con el programa En Casa, con los jóvenes, los sábados a mediodía?
3: Padre, feliz. De hecho, el capítulo pasado trajimos a los primeros niños, niños hablando de santidad. Creo que ha sido un espacio en el que literalmente me siento en casa, con amigos.
0: Sí.
3: Y que me ha hecho que mi fe también crezca un montón. Como poder ver diferentes perspectivas, ver cómo cada uno tiene una fe diferente, una unción que hace que cada uno tenga talentos únicos, me ha hecho acercarme mucho más a Dios.
0: Buenísimo, Daniela, y muy buena audiencia en el YouTube, muy buenas visualizaciones. Y entonces aprovechamos para invitar a nuestros oyentes aquí de la mañana, entre semana, para los sábados a las 12, ¿no? Dos
3: a
0: horas.
3: A las 10, perdón.
0: De 10 a 1. Dios mío. De 10 a 1. Tres horitas.
3: Sí, pero
0: muy horas. Dinámicas. Un programa organizado como una serie, ¿no? Por ciclos.
3: Sí.
0: ¿Cuáles son esos cuatro ciclos?
3: Tenemos el primer ciclo, que es Fe y Razón, Doctrina Social de la Iglesia, Sexualidad, la parte psicológica que se llama Adentro, que también viene con oración, y Familia.
0: Es excelente ese programa, para jóvenes.
1: Tiene de todo.
0: Tiene de todo, pero es muy bueno y es para jóvenes. Así que ahí los invitamos todos los sábados de 10 de la mañana a 1 de la tarde.
2: Y se aprende bastante.
0: Se aprende
2: no
0: bastante.
2: No pierdo ni uno.
0: Sí, exacto. Y lo pueden buscar en nuestro canal de YouTube, Minuto de Dios TV, el programa En Casa. Bueno, vamos a orar. Vamos a hacer oración, le pido aquí a Luis Guillermo que nos acompañe, nos anime esta oración, luego escuchamos el Evangelio del día y lo compartimos para entrar en calor.
1: Padre, bueno, los invito y a toda la audiencia, a toda la mesa de trabajo que nos pongamos en la presencia de Dios, en el nombre del Padre, del Hijo y del Espíritu Santo. Amén. Amado Señor, a esa hora de la mañana. Abrimos el corazón, disponemos la vida para que tú vivas y reines en ella. Hoy tu palabra dice que tú has sido ungido por medio del Espíritu Santo y proclamas el año de libertad. Así que hoy sobre nuestra vida, sobre nuestra existencia, sea el Espíritu Santo de Dios derramándose y proclamándose el año de libertad, el año de bendición sobre nosotros, en todos nuestros proyectos, en todas nuestras acciones, en todas nuestras realidades, en todas las áreas de nuestra vida. Sea proclamado hoy un año de libertad. Que sea la misma unción de tu Espíritu que nos lleve a ser liberadores, que nos lleve a ser, Señor, evangelizadores de tu amor. Que la fuerza de tu Espíritu nos renueve por dentro y no deje, Señor, que esa fuerza y este ardor en el corazón nunca se apague, sino que cada día se encienda más, que nuestro corazón sea una hoguera de amor, que nuestro corazón arda eternamente por ti, Señor. Que hoy tu Espíritu Santo sea el que nos guíe, sea el que ponga las palabras correctas en nuestra boca para que de nosotros salga, Señor, esa palabra de bendición y de poder para todos los oyentes y que hoy ellos también se puedan ser levantados con poder.
4: Amén.
3: Bueno, y vamos a seguir con el Evangelio, lectura del Santo Evangelio según San Lucas. En aquel tiempo Jesús fue a Nazaret, donde se había criado. Entró en la sinagoga, como era su costumbre los sábados, y se puso en pie para hacer la lectura. Le entregaron el rollo del profeta Isaías, y desenrollándolo, encontró el pasaje donde estaba escrito: «El Espíritu del Señor está sobre mí, porque Él me ha ungido. Me ha enviado a evangelizar a los pobres, a proclamar a los cautivos la libertad y a los ciegos la vista, a poner en libertad a los oprimidos, a proclamar el año de gracia del Señor». Y enrollando el rollo y devolviéndolo al que lo ayudaba, se sentó. Toda la sinagoga tenía los ojos clavados en él, y él comenzó a decirles: Hoy se ha cumplido esta escritura que acaban de oír. Y todos le expresaban su aprobación y se admiraban de las palabras de gracia que salían de su boca. Y decían: ¿No es este el hijo de José? Pero Jesús les dijo: Sin duda me dirán aquel refrán: Médico, cúrate a ti mismo. Haz también aquí, en tu pueblo, lo que hemos oído que has hecho en Cafarnaún. Y añadió: En verdad les digo que ningún profeta es aceptado en su pueblo. Puedo asegurarles que en Israel había muchas viudas en los días de Elías, cuando estuvo cerrado el cielo 3 años y 6 meses y hubo una gran hambre en todo el país. Sin embargo, a ninguna de ellas fue enviado Elías, sino a una viuda de Sarepta, en el territorio de Sidón. Y muchos leprosos había en Israel en tiempos del profeta Eliseo. Sin embargo, ninguno de ellos fue curado, sino Naamán, el sirio. Al oír esto, todos en la sinagoga se pusieron furiosos y, levantándose, lo echaron del pueblo y lo llevaron hasta un precipicio del monte sobre el que estaba edificado su pueblo, con intención de despeñarlo. Pero Jesús se abrió paso entre ellos y seguía su camino. Palabra del Señor.
0: Gloria a ti, Señor Jesús. Bueno, las primeras líneas de este evangelio nos ofrecen unos datos interesantes. Primero, Nazaret, el lugar es Nazaret, la pequeña y poco conocida aldea de Nazaret, donde Jesús se crió, como cuenta el propio evangelio. Luego nos habla de una sinagoga, el lugar religioso donde normalmente se proclamaba la ley de Dios y se hacía oración. También nos cuenta que era nos dice el día, era un sábado, el día justamente sagrado para los judíos, el día religioso, el día para recordar la alianza con Dios. Y además nos cuenta que era la costumbre de Jesús. ir los sábados a la sinagoga. Dicho esto, Jesús se levanta ahí en esa sinagoga para hacer la lectura de la palabra de Dios. Y yo creo que ahí es donde ya viene el cambio. Hasta ahí todo era pues muy, muy normal. La aldea de Nazaret, la sinagoga, el culto religioso normal. Pero de ahí en adelante que Jesús se levanta y toma las escrituras, hay un cambio total. Esa mañana fue una novedad total, porque lo que se proclamó en esa palabra estaba en persona ahí, en ese lugar, delante de los que estaban ahí. Lo que las escrituras estaban hablando del que la estaba leyendo, del que la estaba proclamando. Y ya no era una proclamación más, ya no era una lectura más, sino que era un acontecimiento. Jesús dice al final, hoy se está cumpliendo lo que dice esta escritura, como que llegó el cumplimiento de la palabra de Dios, como que ya es la palabra del Señor viva, operante, actuante, en acción en esa sinagoga. Todos están asombrados, todos están conmovidos, y esto será el comienzo de la misión de Jesús. Una misión con poder, una misión de acción, una misión de transformación de los pobres, de los ciegos, de los sordos, del anuncio del tiempo de la gracia de Dios para todos. En esa línea va el Evangelio, Luis Guillermo.
1: Qué Evangelio tan interesante, Padre.
0: Sí.
1: Y de una vez te le doy a todos un dato de una palabra que parece pasar desapercibida, pero la palabra, y tú la acabas de decir, es hoy.
0: Hoy
1: en el Evangelio de Lucas es muy importante la palabra hoy. Teológicamente tiene una riqueza importante, porque ya el evangelista nos está diciendo que la salvación no es en un futuro. La salvación se comienza a vivir hoy.
0: Es como hoy, el hoy de Dios.
1: El hoy de Dios.
0: En Lucas se repite muchísimo esto, ¿no? Aquí dice, hoy se cumplen estas escrituras. Por allá con Zaqueo, Jesús dijo, hoy ha llegado la salvación a esta casa, y así.
1: Le dice al crucificado, al que está a su lado, le dice, hoy estarás conmigo en el paraíso también. Y Padre, qué bonita la homilía de Jesús.
0: Sí.
1: Es la primera homilía de Jesús.
0: La primera homilía de Jesús, corta, breve, pero contundente. Sí, aquí se está cumpliendo esto.
3: Padre, yo siento que ustedes me acaban de explotar la cabeza, porque nunca me había dado cuenta que ese hoy, pues es como todos los días Jesús nos da una nueva oportunidad, y a veces como que la desaprovechamos y decimos, no, yo ya tengo un camino muy largo, y pues no pasa nada. Pero si hoy empieza nuestra salvación, ¿qué estamos haciendo hoy diferente? Para literalmente salvarnos, para también mirar a los pobres, para evangelizar a los pobres, para estar con ellos y también tenderles la mano como lo hizo Jesús. Entonces, creo que nunca lo había pensado así. De hecho, veníamos escuchando el Evangelio, como charlando el Evangelio, y siento que ustedes me dieron otra perspectiva completamente diferente. Me encanta.
0: Bendito Dios. Claro, hoy es el tesoro, hoy es el reino de Dios, hoy es el amor de Dios, hoy es la gracia. Hoy es el poder, hoy es que se abren los ojos para el ciego, hoy es que el Señor levanta nuestras vidas, es hoy, es ahora, es el hoy de Dios. Yanita, ¿qué te dice a ti este evangelio?
4: Sí, estoy total, o sea, tal cual que yo, Dani, veníamos hablando como otra cosa completamente como, bueno, no ni tan diferente, pero sí de pronto ese, hablamos mucho como del volver a casa, de volver a Él y... Sí. Y qué lindo hacerlo hoy también. No es como voy a volver en algún momento, sino como de verdad hoy vuelvo a Él, y todos los días repetirnoslo constantemente. Hoy agradecer por lo que nos da. Hoy vivir lo que nos está dando día a día, lo que realmente tenemos en el momento, y no pensar en de pronto lo que no o lo que viene después, sino lo que hoy, gracias a su misericordia y a lo que Él nos da todo el tiempo, tenemos. Y podemos también como vivir.
0: Hoy es el día, y a ese hoy podemos añadirle lo cotidiano, ¿no? Es hoy en Nazaret, es hoy en la pequeña aldea, es hoy en la sinagoga, es hoy en el lugar de costumbre, es hoy ahora aquí en la casa, en el hogar, en el trabajo, en la oficina. Es en el hoy del lugar de costumbre de nuestro trabajo o de nuestra convivencia, donde Dios se hace presente. Ahora, el contenido del Evangelio hoy es la unción de Jesús sobre él. El Espíritu del Señor está sobre mí porque me ha ungido. Y me ha ungido para anunciar el Evangelio. El Evangelio que es el don de Dios, la liberación de Dios para todos los seres humanos, la buena nueva para todos, comenzando por los pobres, por los desposeídos, por los marginados, los excluidos, pero pasando por los oprimidos, por los encadenados. Entonces viene a traer libertad a los cautivos, vista a los ciegos. Es una misión liberadora del ser humano. Y nos trae este evangelio entonces la misión de Jesús, que no la hace sin la unción del Espíritu Santo, sino con esa unción del Espíritu. Y vale la pena decir esto: ¿cuál es entonces hoy la misión de la iglesia? ¿Será otra diferente a la de Jesús, la misión de la iglesia? Luis Guillermo, ¿tú qué crees?
1: La misión de Jesús sobre la iglesia, el mismo evangelio ya la está dando, todo un itinerario. La iglesia, uno de sus temas centrales es la liberación, Padre.
0: Uh-huh.
1: Es fundamental el tema de la liberación. Somos llamados a liberar. Dios nos libera a nosotros para ser nosotros liberadores en Él.
0: Y es importante entonces comprender que la misión de la iglesia no es otra misión diferente a la de Jesús. Es la misma misión de Jesús que ahora continúa a través de la iglesia, es decir, a través de nosotros.
1: Porque la misión termina siendo nosotros el rostro de Dios. La misión es el rostro de Dios en el mundo.
0: Exactamente. El si rostro no, de Jesús
1: es para... Es como la gente se preguntaría, ¿y dónde está Dios? En ti.
0: Sí.
1: En ti, en mí. Por eso nosotros, la misión de la iglesia es mostrar el rostro de Dios también. Uh-huh. Entonces la iglesia como misionera termina siendo el rostro de Dios para el mundo.
0: Pues la iglesia es esto, el rostro de Jesús. Y la iglesia continúa la misión de Jesús. ¿Tenemos una misión? Claro que sí. ¿Cuál? ¿Otra diferente de la de Jesús? No, la misma de Jesús. Llevar la buena nueva a los pobres, libertar a los cautivos, dar vista a los ciegos. Esta es nuestra tarea, ¿podemos con eso?
3: Lo que pasa es que es difícil porque Jesús, pues, era Jesús y para nosotros digamos que se vuelve más complejo porque tenemos una limitante muy grande que es nuestro pecado.
0: Sí.
3: Pero aún así decidimos, digamos que estar locos de amor por Él y decir,
0: claro,
3: a costa de lo que sea, lo hacemos. Ustedes desde un lugar más santo. Pero pues también la iglesia necesita gente joven, gente mayor, pero gente que esté comprometida con ser el rostro de Jesús.
0: Así es, yo creo que no solamente desde un lugar más santo, probablemente no, yo no sé, no, no sé, pero sí desde un ministerio diferente. Es que esa es la comprensión que la iglesia hoy va teniendo. Lo que pasa es que a veces pensamos que los santos eran, es decir, los
1: sacerdotes, los religiosos.
0: Y los laicos no tanto, ¿eh? Pero yo se las devuelvo. Son los laicos, todos los laicos llamados a la santidad. Lo que pasa es que tenemos ministerios diferentes. El ministerio presbiteral es un ministerio particular, pero todos tenemos un llamado, una misión en la iglesia, de acuerdo a los carismas y a los dones que el Señor nos da. Esto es el evangelio de hoy, el hoy de la misión, el hoy de la iglesia, donde todos estamos llamados a anunciar a Jesucristo.
4: Y vivir realmente con ese compromiso de reflejar lo
0: el
4: que
0: rostro
4: es,
0: del Señor.
4: Exactamente. Reflejar realmente lo que la misericordia de Dios y el amor de Dios en los demás. Que nos cuesta un montón, sí, que el pecado a veces nos quiere entorpecer, pero pues también yo creo que cuenta como esas ganas de verdad hacerlo, esas ganas de todos los días pararse con las ganas de hoy voy a ser mejor y hoy lo voy a hacer.
0: Y claro, y aquí yo creo que viene lo que nos va a ayudar a entender mucho el tema de hoy, y es que Jesús nos está diciendo... es que yo les doy mi espíritu, mi propio espíritu para que hagan la misión. O sea, los capacito. Les doy mi espíritu para que hagan lo que ustedes sin mí no podrían hacer. Esto no podríamos hacerlo, esa es la verdad. No podríamos hacer esto sin el Señor, sin el Espíritu de Dios. Muy bien, estamos levantados con poder, 8:29 minutos de la mañana. Este es nuestro tema del día de hoy. Regresando les comparto encuesta sobre el tema de hoy para que participen nuestros oyentes. Y ya regresamos, estamos levantados con poder.

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3: Muy buen día para todos, un saludo muy especial de parte del Grupo Sabaot, Asesorías Jurídicas, Cobranzas e Inmobiliaria. 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

0: 8:37 minutos de la mañana, levantados con poder. Luis Guillermo, esta semana también tenemos ruta por la bendición, ¿no?
1: Claro que sí, padre. Este viernes 4.
0: Viernes 4 de septiembre.
1: Viernes 4 de septiembre. Entonces los animamos a cada uno, al que lo desee, a contactar al centro de contactos.
0: Sí.
1: A que se inscriban, a que nos digan a dónde quieren que vayamos y le impartamos la bendición de Dios, la unción del Espíritu Santo, para que se vean levantados con poder también en cada uno de sus lugares.
0: Con la ruta de la bendición vamos a cada familia, vamos a la empresa, vamos a un hospital, vamos a un parque, vamos a donde ustedes quieran que vayamos a orar y a compartir la palabra y a bendecir sus vidas. Vamos con la móvil de la emisora, con un equipo aquí de la emisora. No vamos a cualquier lugar, sino a donde ustedes nos llamen. Llamen y pidan esto al centro de contacto 601-555-8484.
1: Pero padre, y tener en cuenta también que si usted no se ha inscrito y lo llaman de la emisora, tenga cuidado,
0: claro,
1: porque no somos nosotros.
0: Sí, nosotros no vamos a llamar a alguien que no ha pedido ese servicio. Llamamos esa y vamos es a donde ustedes mismos nos dicen, venga, quiero que vengan. Entonces ya entramos en contacto con ustedes.
1: Ojalá que sea mucho, padre.
0: Claro.
1: No duden en inscribirse para que reciba este regalo de Dios, porque es un regalo de Dios. Recibir esta bendición.
0: Si Dios quiere, entonces este viernes tenemos ruta de la bendición, especialmente vamos a trabajar el sector de Kennedy y aledaños acá en Bogotá, pues porque claro, siempre la ciudad es tan grande que vamos como sectorizando y vamos a privilegiar en esta ocasión Kennedy, que es tan grande, y estar como en ese sector. Pero si usted está en otro sector, pues también puede llamar al centro de contacto y vamos dejando esa información para una próxima ruta de la bendición. Muy bien, 8:39 minutos de la mañana y queremos acá desde la emisora Minuto de Dios desearle un feliz cumpleaños a nuestro querido Luis Guillermo Romero, que ayer estuvo de cumpleaños apenas 27 añitos. Así que Luis Guillermo, feliz cumpleaños, Dios te dé salud, bendición, unción del Espíritu Santo, que tus sueños y tus deseos y el llamado de Dios se siga realizando en tu vida.
1: Amén, padre, muchísimas gracias, me encomiendo a sus oraciones para que el Señor me siga regalando sobre todo perseverancia,
0: claro,
1: en este camino.
0: El don de la perseverancia. Entonces cantémosle aquí en la emisora a Luis Guillermo el cumpleaños feliz.
1: El happy birthday to you.

0: ¡Bravo! ¡Feliz cumpleaños, Luis Guillermo!
1: Gracias, gracias.
0: Dios te bendiga. Muy bien, 8:41 minutos de la mañana. Hablamos de unción para la misión y hemos compartido el evangelio de hoy. Hemos escuchado cómo Jesús dice, el Espíritu del Señor está sobre mí. ¿Quién es el Espíritu Santo? ¿Qué es el Espíritu Santo? ¿Es una fuerza, una energía, una persona? ¿Qué es para ustedes? ¿Quién es el Espíritu Santo?
2: Bueno, para mí el Espíritu Santo es algo que está siempre en mí, sí, que vive en mí y que me ayuda también como a saber actuar frente a situaciones que tal vez yo como en mi humanidad no lo sé hacer, a saber también cómo hablar y como, o sea, yo lo creo fielmente que está como cada vez que yo lo invoco como que con más fuerza.
0: Es alguien que está presente.
2: Sí. Que yo también como que trato de invocarlo para que esté siempre conmigo y me ayude a cada vez a actuar mejor o a ser mejor persona o a llevar también como ese mensaje o hacer ese rostro, a llevar ese rostro de Jesús como a las personas que lo necesitan. Y que algo que está, como que lo siento realmente que vive en mí, o sea, como que siempre está conmigo en todo.
0: Está contigo en todo, pero ¿habría momentos especiales donde tú digas que lo has sentido como más al Espíritu Santo, que has tenido una experiencia de sentir la presencia del Espíritu?
2: Bueno, yo creo que así una puntual que recuerde exactamente tal vez no, pero sí siento que en esos momentos en donde no sabemos cómo actuar, qué responder o qué hacer, como que Él nos sopla, por así decirlo,
0: sí,
2: como el camino o las respuestas correctas, por así decirlo.
0: Muy bien, Dani, ¿para ti quién es el Espíritu Santo y si lo has sentido alguna vez en tu vida?
3: Para mí el Espíritu Santo es el gran desconocido y uh-huh, siento que muchas veces es el que siempre como que dejamos de lado de la Santísima Trinidad, pero como dice Jesús, es el gran consolador, o sea, uh-huh, es el que siempre está ahí como... Como que yo me lo imagino cuando yo le explico a los niños chiquitos quién es el Espíritu Santo, es como el que está cuidando tu corazón, literalmente, como protegiéndolo. Si a tu corazón le falta agua, entonces él le da agua, pero no es como el más visible, porque siempre hablamos mucho de Dios, de Jesús, y a él como que lo dejamos y solo decimos, ay, Espíritu Santo, sóplame esto. Cuando uh-huh, yo estaba en la universidad, le decía, sóplame la respuesta al parcial, por favor, porque no lo puedo
0: perder. En las aulas de clase es muy invocado, no, el Espíritu Santo, especialmente en tiempos de parciales.
3: Exacto, pero digamos que con el tiempo me empecé a dar cuenta que era mucho más que eso.
0: Sí.
3: Y que de verdad, o sea, su presencia así, obviamente pues tampoco vemos la de Dios, tampoco vemos como la de Jesús, como palpable. La de él tampoco, pero es más difícil de encontrar, pero cuando tú la ves, te das cuenta que está en absolutamente todo. A mí personalmente me pasa que cuando tengo que dar formaciones, cuando tengo que dar charlas a jóvenes, yo le digo, Espíritu Santo, este es nuestro negocio. Yo preparo la charla, hago la presentación, pero al final es lo que tú quieras decir. Y siempre, digamos que siempre sale diferente, siempre hay algo que incluso yo hablando digo como, wow, esto yo no lo sabía. Y puedo ver la presencia real o incluso con cualquiera de los dones que él nos da en un consejo a un amigo. Uno dice como, yo probablemente no haría esto en mi vida. Y sé que esto no viene de mí, sino viene de él, literalmente de su espíritu diciéndome como, esto es lo que deberían hacer. Entonces creo que sí, ahora ya lo siento más y me doy cuenta que pues está en todo.
0: O sea, lo vas reconociendo cada, exacto, vez más en tu vida.
3: Sí, tal
0: bueno,
3: cual.
0: Miren el de lo que ha dicho Diana y también Daniela. Diana sobre todo una presencia que está siempre presente, que te acompaña siempre. Tú dijiste también es un gran desconocido, pero también es un consolador, sí, uno que está cuidándolo, uh-huh, siempre a uno y que se manifiesta cuando uno habla o actúa en el nombre del Señor. Para ti, ¿quién es el Espíritu Santo, Luis Guillermo? Y si lo has sentido.
4: ¿Desde dónde? ¿Ah? ¿Desde qué evangelio?
0: Pues desde el evangelio según San Luis Guillermo, del corazón tuyo.
4: No, padre, para mí el Espíritu Santo es mi gran amigo.
0: Sí.
4: Mi gran amigo y mi gran compañero de camino. Creo que, y lo miro desde Juan, hay dos títulos que me encantan del Espíritu Santo. Y es, uno es ser el paráclito, es el paráclito, y segundo es el abogado. Uh-huh. Es el abogado y es ese abogado que sale en defensa de nosotros. Porque usted sabe que yo soy abogado. O sea, me gusta verlo también al Espíritu como abogado.
0: Claro.
4: Ese que sale en defensa de aquel que sufre, ese que sale en defensa de aquel que necesita de Dios, ese que sale en defensa de aquel que necesita una palabra, y ese que sale en defensa de aquel que necesita ser levantado. Y si lo he experimentado en mi vida muchas veces, desde que tuve mi primer encuentro con Dios en la renovación carismática, cuando viví ese bautismo en el Espíritu, creo que desde ahí mi vida comenzó a ser distinta. Uh-huh. Al punto que hoy estoy aquí, formándome para ser sacerdote.
0: Impresionante, claro.
4: ¿Cómo no decir que el Espíritu Santo, más que una energía, como tú lo decías ahorita, más que otra cosa, sí, más que un pensamiento, más que una doctrina, es una persona? Y es alguien que está contigo, que habla contigo, que te ayuda, que está para ti y que te anima también en este caminar. Uh-huh. Te anima en tu vocación, en tu realidad de vida, en tu trabajo. Y tú, no solamente lo he podido experimentar en mí, sino que he podido ver su acción en las otras personas. El sábado lo vivimos.
0: El sábado lo vivimos también en la Eucaristía.
4: Eso no lo hacíamos nosotros. Esas palabras que Dios ponía en nuestra boca no era por nosotros. Eso que hacíamos, orábamos por la gente, no era por nosotros, no era por medio de nosotros. Era el Espíritu Santo orando a través de nosotros. Era el Espíritu Santo impartiendo su bendición a través de nosotros.
0: Y es que en la iglesia todo se basa en el Espíritu Santo.
4: Si no, sería vacía.
0: Sería vacía. Estaríamos, no sé, haciendo cualquier otra cosa normal de la sociedad. Pero esto no es algo humano solamente, sino algo divino. El Espíritu Santo sopla en los sacramentos, en la Eucaristía, en la predicación, en la oración, en la fraternidad, en la comunidad, en este programa de radio. Él está vivo, está presente siempre. Tal vez ha sido el gran desconocido, pero deberá ser el más conocido por todos nosotros, el Espíritu Santo, porque sin Él pues no hay iglesia, sin Él no hay testimonio, sin Él no conocemos a Dios, no conocemos al Padre, no conocemos al Hijo. Todo lo que hoy conozcamos del Padre y del Hijo es gracias al Espíritu Santo. Total. Dice Corintios que nadie puede decir Jesucristo es el Señor sin el Espíritu Santo. Para nosotros decirlo de corazón es porque ya el Espíritu Santo nos ha revelado eso y nos ha dado testimonio de eso, que Jesucristo es el Señor. Entonces todo sucede en el Espíritu Santo, todo pasa en el Espíritu Santo. A la renovación carismática católica le debemos fundamentalmente eso, que nos ha devuelto la conciencia de la presencia del Espíritu Santo en la iglesia, en todos los bautizados, y de que Él es el que renueve la iglesia. Por eso se llama renovación carismática católica o renovación católica carismática, porque el Espíritu Santo renueva toda la iglesia, todos los bautizados, todos los carismas, todos los dones. Me pregunto y les pregunto, ¿estaremos nosotros necesitando hoy una renovación del Espíritu Santo?
3: Sí, completamente. Creo que todos los días, o sea, todos los días, como que nunca, yo siento que con Dios y con, de verdad, la Santísima Trinidad, nunca es suficiente.
0: No es suficiente.
3: Y en mí hoy puedo necesitar uno de sus dones que ayer tal vez no necesitaba, pero hoy sí lo necesito poner en práctica.
0: Como dice Jesús, hoy.
3: Exacto.
0: Es hoy. Hoy es esta acción del Espíritu.
4: Yo creo, Padre, que todos los días necesitamos ser renovados. Ser renovados porque siempre habrá algo, alguna área de nuestra vida que necesita ser tocada por el Espíritu Santo, y sobre todo porque nosotros, frente a las dificultades de la vida, nos vamos apagando, nos vamos desviando, vamos colocando la mirada en otras cosas. Ayer en la lectura del profeta Jeremías era hermosa por eso, porque él, frente a las realidades de ser profeta, de ser llamado por Dios, ya quería abandonar porque se estaba encontrando frente a dificultades. Pero él mismo lo decía, hay un fuego en mí que por más que yo lo quiera apagar, no lo puedo apagar.
0: Sí.
4: Me consume. Y esa es la renovación que necesitamos todos los días. es el fuego del Espíritu Santo que necesitamos todos los días, a pesar de encontrarnos con contrariedades en la vida y a pesar de encontrarnos con contrariedades en el llamado, porque el llamado no es siempre mieles, también hay hiel.
0: Claro.
4: Entonces, ahí es donde siempre necesitaremos la renovación del Espíritu para no desfallecer.
0: Pero, y mire, con todo lo que ustedes han hablado hoy del Espíritu, Dianita, tú dijiste, presencia, es como una compañía.
2: Sí.
0: Compañía. Daniela nos estaba hablando de, nos hablaste del consuelo, el que consuela. Tú nos estabas hablando del que defiende, ¿no? Un defensor. Y todo esto son acciones propias del Espíritu Santo, que es como un amigo, el amigo

0: y ayudándonos también a decirle siempre sí a Dios. Así nosotros de pronto en ese momento no estemos como entendiendo dónde estamos yendo. Y ahí entonces entra. Yo en este momento, o sea, honestamente, cuando recibí la invitación fue una sorpresa muy grande. Yo le digo, se le dice, no sé, el síndrome del impostor, como que yo, ¿por qué? ¿Sabes? Como porque me están invitando a mí, pero
1: sí.
0: También soy consciente y le decía al Espíritu Santo como que tú sabes por qué. O sea, yo no entiendo hoy, pero vamos para adelante. O sea, sí, porque no sé por qué, pero a donde tú quieras, ahí estaré. Creo que ha sido como el lema de este año y todo el tiempo estoy, ven Espíritu Santo, ven por medio de la pobreza intercesión del Inmaculado Corazón de María, tomadísima esposa. O sea, yo soy... Creo que desde que aprendí como esa frasecita, es una de las que más repito o trato de tener presente en esos momentos en donde hay desconsuelo. O sea, como cuando necesitamos ese consuelo, cuando yo de verdad siento que el mundo se me viene encima, y porque pues obviamente hay días muy alegres, hay días muy donde tenemos como la tranquilidad y la paz de que Dios está con nosotros, pero hay días en donde hay desesperanza. Y pues no está... mal que exista, pero el tema, o sea, como que ahí el chip cambia cuando le pedimos al Espíritu Santo que nos ayude a no estar así. Y eso ha sido como para mí, por eso digo que lo tengo aquí, porque como que trato, porque obviamente no tengo mis días en donde, o sea, soy la mujer más pesimista del mundo, pero trato de tenerlo. Y creo que en este momento desde que me levanté le decía a Dani como, o sea, no he hecho sino pedir Espíritu Santo, porque pues
1: claro. Y es los lo que nervios. Podemos hacer en todo momento. Jesús dice en el Evangelio, la letra mata, pero el Espíritu es el que da vida. Y a veces podemos vivir una religión, entre comillas, de la letra, del cumplimiento, del legalismo, de las normas, más no del Espíritu. Y lo que Jesús nos vino a traer fue una experiencia del Espíritu, una experiencia muy viva, muy transformadora, muy cálida, muy emocionante. Aquí está la vida espiritual, la vida cristiana verdadera. Cuando nos hemos sentido como fatigados o sin entusiasmo y sin fuerza en la vida espiritual, es falta de Espíritu Santo. El Espíritu Santo es el gran renovador, es el gran vivificador y es el que le da sentido a toda esta experiencia. Sin Él no podemos hacer nada, Dani. Sin el Espíritu Santo.
2: Sí, estoy súper impactada porque... Justo ayer me confesé, Padre.
1: Sí.
2: Le confesé al Padre como siento que estoy viviendo mi fe desde la letra. Porque fui a una misa y como que había mucha gente mayor y el Padre sacó títeres, por ejemplo. Entonces mucha gente se salió y yo le dije, Padre, yo quiero saber si eso está bien o está mal. Y me dijo, ¿por qué quieres vivir de esto? No puedes vivir todo el tiempo pensando si esto está, o sea, si esto está bien desde la liturgia, desde no sé qué. Porque no vives a Jesús realmente. Y siento que usted me acaba de responder como todo, bueno. Todo lo que le pregunté al Padre. Y de la forma en la que uno como que tiene que tratar de buscar el Espíritu Santo, ni siquiera es afuera, sino es llegando al corazón y claro. Realmente abriéndolo. Porque es donde Él habita, es donde Él está, donde literalmente le da consuelo a nuestro corazón y está todo el tiempo consintiéndolo, pero a veces evitamos estar ahí, como en ese lugar vulnerable, porque el mundo obviamente lo que está haciendo es que no estemos como concentrados en ese corazón, sino en todo el ruido que nos saca de nuestra espiritualidad. Entonces pues es mucho más fácil ir a otro lugar y creemos que solo lo podemos encontrar en, no sé, tal vez yendo al Santísimo, teniendo una Eucaristía.
1: Claro.
2: Evidentemente hay lugares en donde uno siente claro. cosas muy lindas
1: sí.
2: y de verdad con el minuto de Dios, con todos los eventos, uno siente muchas cosas y es súper carismático que yo digo, wow, quiero vivir toda mi vida así.
1: Claro.
2: Pero no toda la vida puede ser así. Yo no trabajo en un evento de renovación carismática, entonces hay que buscar en esos espacios de la cotidianidad volver a mi corazón y decir, aquí estoy con el Espíritu Santo.
1: Exacto, ahí en la oficina, en la empresa, en la calle.
3: Cocinando,
1: sí, exacto. Preparando la torta de cumpleaños, ahí está el Espíritu de Dios también.
3: Tomándonos un café de invitación.
1: ¡Ah, eso! Muy bien, ese va, ese cafecito va. Bueno, ya tenemos encuesta para el día de hoy. Está publicada en nuestro canal de YouTube, Minuto de Dios TV. Ustedes la pueden ver ahí y participar al final.

final del programa daremos los resultados y haremos la reflexión de lo que ustedes han respondido. La pregunta es, ¿en qué área sientes que el Espíritu Santo necesita transformarte más? ¿En qué área necesitas transformarte más? A, mi relación con Dios. B, mi manera de amar y perdonar. C, mis pensamientos y actitudes. D, mi relación con mi familia. Entonces ya tenemos esta encuesta en el canal de YouTube para la participación de todos ustedes. Al final, como he dicho, compartiremos los resultados. 8:58 minutos de la mañana, vamos a un pequeño corte. Estamos levantados con poder. Cristo es tu...

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0: Muy bien, alza tus ojos y mira que la cosecha está lista. Yo sí creo que es tiempo de cosechar, ciertamente. Es un tiempo maravilloso para evangelizar, para dar testimonio del Señor, para encontrarnos con Dios. Estos tiempos, comentaba el sábado en la Eucaristía, donde el mundo se pregunta, ¿qué está pasando en el mundo? Con tantos temblores, terremotos, desastres naturales, ¿qué está pasando en el mundo? Bueno, hay circunstancias naturales que están sucediendo, pero también, ¿qué está pasando espiritualmente? ¿Qué está pasando en la vocación y la misión de cada ser humano? ¿Qué está pasando con nuestra relación con Dios? Son preguntas que nos podemos hacer para este tiempo, y todo esto puede desembocar en cosas muy buenas para nosotros. Es un tiempo de gracia, un tiempo para buscar a Dios, para renovar nuestra relación con Dios. Bueno, nuestro tema del día de hoy dice que el Espíritu del Señor está sobre mí. Esto es una misión que transforma. Ya hemos hablado algo sobre el Espíritu Santo. Y hemos dicho, es el gran desconocido, pero a la vez es una presencia permanente, pero a la vez es el consolador, pero también es el abogado y el defensor, el Espíritu del Señor. Bueno, es Dios, no es una paloma, no es un simbolito por ahí, no es una persona divina, es Dios, es el Señor. El Espíritu es el Señor, dice Corintios que donde está el Espíritu del Señor, allí hay libertad. Y dice que el Espíritu es el Señor, Él es el Señor. Vale la pena preguntarnos eso, si el Espíritu es el Señor en mi vida. ¡Wow! El Espíritu Santo es el Señor, Él es el Señor. Pues Él es el Señor sobre todas las cosas. Pero entrando al campo de la misión, una misión que transforma, ¿cuál es la misión? La iglesia viene haciendo una conciencia cada vez mayor de que la iglesia es misionera. Antes, como que se decía, la iglesia es misionera, sí, porque entonces toca ir al África a darle de comer a los niños pobres. Y por supuesto que hay que hacerlo. Esa era como la misión ad gentes. Pero la iglesia ha venido tomando conciencia de ello. Es que no es solamente la misión ad gentes, yendo a lugares recónditos y lejanos, sino que donde está el ser humano, ahí hay misión. Donde está la iglesia, ahí es la misión. En todo lugar donde hay un cristiano, ahí es la misión, ¿no? Hoy hay una conciencia más de esto. Y también que ya no es la misión solamente del Papa, de los obispos, de los sacerdotes o de las monjitas, sino, como decíamos, es la misión de toda la iglesia, de todos los bautizados. En una parroquia a veces, en el pasado, eso ya no sucede hoy en día. En el pasado, entonces, en la parroquia todo lo hacía el párroco. Todo lo hacía el párroco y dos o tres viejitas, o dos o tres y tres personas, hacían todo, no hacían nada más. El resto solamente veían y ya, y decían amén y se iban. Pero hoy en día, ¿hacia dónde estamos avanzando eclesialmente en ese sentido, Luis Guillermo?
1: Hoy, en ese día, estamos avanzando, Padre, en la sinodalidad. Lo que hoy la iglesia llama en la misión es también a la sinodalidad, de que todos podemos aportar en las decisiones de la iglesia, en el actuar de la iglesia. No solamente es el párroco, no solamente es el padrecito que toma las decisiones, no solamente es el padre o la monja el que hace la misión, sino que todos, desde su realidad, desde su posición, pueden aportar. En esos días yo leía algo muy bonito que me parecía interesante, y era que en la iglesia hay tantos profesionales, pero muy pocos que ponen su profesión en servicio a Dios.
0: Ese es un tema.
1: Porque muy creemos importante. Que el único servicio es el del altar, el estar el del sacerdote. Pero no, tú puedes ayudar a tu párroco. Si tú eres publicista, ayuda a tu párroco con la publicidad. Y desde ahí le estás sirviendo a Dios. Claro. Si tú eres ingeniero, ayuda a tu párroco con la electricidad. Asesóralo, ayúdalo, padre, claro. Que está a mi servicio. Conozco una parroquia donde psicólogos ayudan a la parroquia y tienen un centro de escucha y es gratis. Es gratis, ponen su servicio, su vocación al servicio de Dios. Entonces, hacia eso tiene que avanzar la iglesia, a que todos desde lo que somos pongamos nuestra partecita, nuestro granito de arena para el servicio.
0: Es fantástico lo que estás diciendo, porque de esa abundancia de carismas y de talentos y de conocimientos que tenemos en la iglesia, a veces estamos viviendo desde una carencia y de una reducción donde solamente No sé, lo único que se hace es de pronto leer la segunda lectura, leer el salmo, ya. Eso es toda la participación en la parroquia. Y eso cuando me dejan, porque ya eso ya está reservado ese servicio.
1: Eso es para la gente VIP eso de la parroquia. Ya,
0: sí, entonces eso es lo que tiene que cambiar, ¿no? Mira todo lo que hay que hacer en publicidad, en atención espiritual, visita a los enfermos, trabajo con las empresas, visita a las familias, a los hogares, trabajos con jóvenes, con niños, en los hospitales, en las cárceles, en la política, cuánto hay que hacer hoy, en la economía, en todos los campos. ¿Y dónde está la gente? Pues somos todos los bautizados. Esa relación que hiciste con las profesiones es muy importante. Antiguamente existía esta práctica y era que la persona se confirmaba el día siguiente a su grado profesional o viceversa. Okay. Es decir, había una vinculación entre la profesión y la confirmación, porque tú te graduabas profesionalmente y ahora recibías la unción del Espíritu para que esa profesión que recibiste la pusieras al servicio de Dios. Eso debería estar vinculado. Hoy en día lo tenemos como desarticulado, como que ya no pensamos en eso. Porque lo único para lo que pensamos la confirmación es porque me voy a casar y me pidieron que el requisito para eso. Entonces
1: se volvió un requisito, un checklist.
0: Un checklist.
1: Un requisito más.
0: ¿Dónde me confirman rápido? ¿Y será que me pueden confirmar en media horita rápido y me entregan el papelito para ir? Y resulta que eso no es la confirmación, es la unción del Espíritu para la misión. Es el Pentecostés para una persona en todos los campos. Entonces fíjate que en cada profesión, si queremos vivirla en Cristo y para el reino de Dios, necesitamos la unción del Espíritu Santo. Si soy comunicador, si soy empresario, si soy académico, si estoy en el mundo de la cultura o del arte o del deporte, ahí necesito la unción del Espíritu Santo para cumplir mi misión. Entonces creo que estamos ampliando un poco la visión de la misión, ¿no? ¿Qué les parece, Daniela y Diana, en este contexto que estamos hablando?
2: Ay, me puse nerviosa.
0: Ah, no te preocupes, eso es parte de la misión, los nervios que se pueden sentir.
2: Sí, o sea,
0: claro.
2: Yo también creo que eso que tú decías de que ahora de pronto ya no son los mismos, ya no es como la labor del padre, también siento que lo que ha apoyado o lo que ha ayudado a esto son las comunidades que tienen las diferentes parroquias.
0: Sí, también.
2: Creo que han sido como muy enriquecedoras y creo que a través de ellas como que también se logra llevar como esa misión, o sea, como mandar a esa misión.
0: Tú estás en una comunidad, ¿no? Perteneces, sí, a Cielo, se llama.
2: Sí, así es. Yo pertenezco a Cielo hace 2 años y medio aproximadamente.
0: Cuéntanos de eso, ¿qué pasa ahí? ¿Cómo las personas ahí, no sé, tienen un encuentro con el Señor y cómo despiertan en ellos ahí la misión? ¿Qué pasa ahí en Cielo?
2: Bueno, digamos que dar un poquito de contexto, no sé, tal
0: sí,
2: vez.
0: Sí, sí.
2: Yo digamos que desde muy chiquita siempre tuve a Dios en mi vida. Crecí con él muy presente porque mis papás hacen parte de una comunidad que es el Camino Neocatecumenal.
0: Sí.
2: Entonces, digamos que siempre estuve como muy involucrada con ellos y como que siempre crecí como con esa idea de vivir en comunidad y el servicio también. Mis papás son unas personas muy serviciales y que siempre están dispuestos a ayudar absolutamente a todo el mundo sin tener que ver con, así ellos no tengan nada, ellos siempre tienen alguna forma como ayudar a los demás. Entonces siempre fue como muy visible para mí el servicio y la comunidad. Y yo, a medida que fui creciendo, como que me fui también como encaminando en eso mismo. Entro a una comunidad que se llama Revolución Juvenil en ese momento. Salgo de ahí y vuelvo, o sea, me vine para Bogotá a estudiar. Me alejé de absolutamente todo. Y cualquier día como que me llegó la invitación de Cielo nuevamente. Aún así, aunque yo conocía igual otras realidades, porque yo igual había visto como que retiros y eso, como que siempre tenía como la intención, pero como que no volvía. Y cualquier día una prima me invita a Cielo. Pasaron muchas cosas, finalmente logré hacerlo. Y para mí, el volver a esta, o sea, como entrar a esta comunidad fue como el volver como a eso que yo siempre fui, volver a reconectar conmigo misma, volver a reconectar con Dios, volver a tenerlo cerca, y esta vez como también como por una decisión propia, ¿sí? Entonces para mí, digamos que esta comunidad o la comunidad ha sido fundamental en mi proceso como de volver a estar con Dios y volver a encontrarme conmigo misma, pero también no solo como una relación mía con Dios, sino a través de las personas que se me han cruzado en el camino. Nosotros particularmente hacemos peregrinaciones. Este año Cielo cumple 10 años de haberse creado. Entonces, en Semana Santa, por ejemplo, nos fuimos a Chocó de Misiones, que fue una experiencia espectacular. Dani también fue con
0: fantástico,
2: conmigo.
0: Qué
2: y,
0: bien.
2: Y como tener esa oportunidad de vivir todas, o sea, de vivir todas las cosas que hacemos. También vamos a veces a una, se llama Sueños de Calle. Eso lo organiza otro grupo.
0: Como una fundación.
2: Sí, eso es otro grupo que organiza. Pero también hemos tenido la oportunidad de ir a ese tipo de pues yo no voy este jueves, pero, o sea, como siempre estamos como en la búsqueda de ver qué podemos hacer por los demás. Y ya se vuelve como plan amigos también. Entonces, qué chévere como poder con esos mismos amigos en Dios que me motivan a ser mejor, que de verdad están para mí, que me dan una palabra de aliento, que me acercan con un vamos a misa, vamos a un rosario, lo que sea. También tener la oportunidad de juntos poder ir a diferentes partes, o simplemente hasta estando en un ámbito social podemos también como atraer a las personas. Porque, y lo pienso yo como en los jóvenes también, siento que nosotros los jóvenes a veces es un poco más complejo el tema, porque tú de niño como que te lo gozas y no te importa lo que te digan y demás, pero de joven y como en el mundo en el que vivimos hoy en día suele ser un poco más complicado, porque a uno siempre lo juzgan, o ay, es que tú te la pasas rezada, no mija, pero ¿cuándo es que te vas a meter a monja? No sé, o sea, todo eso. Y ver que la realidad es completamente diferente y que realmente estoy siendo joven y estoy disfrutando mi juventud con amigos que también están en el mismo camino y con los que puedo salir a evangelizar, salir, irme de Semana Santa. O sea, el plan de Semana Santa fue plan. O sea, nos fuimos de plan a Chocó a evangelizar y todos íbamos como con una idea de vamos a algo nuevo y algo diferente y a conocer Quibdó.
0: Una aventura, pero total.
2: Exacto, pero realmente lo que significó para muchos de nosotros en nuestros corazones, o sea, de verdad que es demasiado gratificante ver la obra de Dios y ver que uno puede de alguna forma ser instrumento de Él en esa misión. O sea, para mí, por lo menos para mí fue, o sea, yo llegué como con un pensamiento, o sea, yo me fui a algo y volví con el corazón en la mano y con muchos aprendizajes.
0: Es decir, la misión a ti te transformó.
2: Me transformó.
0: Te cambió.
2: 100%.
0: Muchas veces lo que necesitamos también en el cristianismo es misión, es acción, para darle sentido a todo lo que normalmente oímos. Si nos quedamos solo escuchando o solo, entre comillas, yendo a misa, pues sí, todo eso es verdad, todo eso, pero hasta que uno no lo viva, no lo va a lograr comprender. Y tal vez la misión es como el espacio donde uno ya lo puede vivir, Daniela.
3: Sí, completamente. Creo que lo primero, como en este camino, es literalmente abrir tu corazón, dejar que entre en ti, y ya después es importante sacarlo, compartirlo con los demás y mostrar que se puede ser santo, o sea, que se puede vivir una vida desde un lado católico, y que esa misión, digamos que también te da algo que el mundo no te da y que te hace sentir útil. El mundo nos hace sentir inútiles todo el tiempo, que solo valemos por, no sé, si estudiaste comunicación social y si sabes manejar esto, pues funcionas, pero si no, no. En cambio, esa misión te hace sentir que al final no importa lo que tú hayas estudiado, obviamente pones tus talentos, todo lo que has aprendido al servicio de Dios, pero también te hace sentir que lo que tú has aprendido, que lo que tú has sentido, tiene sentido en las otras personas y que eso realmente transforma la vida. No todos en la misión, por ejemplo, de Chocó, conocíamos a plenitud el evangelio, pero a muchos les hablamos de Dios incluso desde lo que nuestro de lo que nos pasaba. No todos sabíamos pintar y pintamos un colegio en dos tardes, pero no teníamos ni idea cómo pintar, solo había uno de nosotros que era arquitecto, nos preparó la pintura y fue todo, ahí tienen todo, pinten. Y nosotros como, ¿y qué hacemos?
0: Claro.
3: Y lo fuimos haciendo, y con los niños y todo, mientras pintábamos, les podíamos contar de Dios. Y era una forma también de evangelizar, de llevar la misión, pero... Esto no pasa solo en Chocó, sino pasa literalmente cuando uno se sube en un taxi. Y el señor, no sé, tiene cualquier otra cosa y uno le puede empezar a hablar de Dios o puede empezar a evangelizar desde formas que ni siquiera nos damos cuenta a veces, pero eso nos hace sentirnos mucho más cerca de Dios.
0: En la vida cotidiana, en el hoy, como dice el Evangelio, ahí está la misión. Con cada persona, en cada contexto, en cada lugar. Lo dice el magisterio de la iglesia, ahí donde está un cristiano, ahí hay misión, Luis Guillermo.
1: No, padre, rescatar de la misión también algo que es, y lo mencionaban ustedes dos, que nos pasa, que nosotros creemos que vamos a evangelizar, que nosotros vamos a llevar a Jesús, pero muchas veces terminamos nosotros encontrándonos con el rostro de Dios allá y saliendo evangelizado para nosotros. Entonces la misión siempre va a ir en dos direcciones, lo que nosotros llevamos y con lo que nosotros nos encontramos. Entonces es algo muy importante hacer misión en iglesia, y hoy algo que me resuena en el corazón, cuán importante es hacer misión en la familia. Cuán claro. importante es hacer misión en la familia. Porque padre, si no tenemos familia no tenemos vocaciones.
0: Claro, así
1: entonces,
0: es.
1: Hay que evangelizar mucho a la familia el día de hoy.
0: Ahora que vivimos el terremoto y ver a Colombia volcada en esa generosidad, en esa solidaridad, eso es una manera de ver cómo la misión se pone en práctica, ¿no? Cuánto dolor, cuánta tristeza, cuántas pérdidas, cuántas familias se perdieron también. Pero entonces ahora, bueno, cuántas familias podemos consolar, cuántas familias podemos ayudar y servir, cuánto podemos reconstruir a Colombia, no solamente materialmente, sino espiritualmente, una Colombia que ha estado tan dividida a veces, tan herida por la violencia, por los odios, por ideologías y cosas de estas. Yo creo que ahí hay una misión hoy muy grande, una misión de unidad, de fraternidad, de esperanza, de conversión a Dios. Somos un país eminentemente creyente en Dios, pero nos falta pasar a la práctica, nos falta pasar a la misión. No solamente que digamos que lo somos, sino que practiquemos lo que nosotros decimos que somos. Bueno, aquí en nuestro canal de YouTube hay mensajes. María Laura Cruz dice, muchas bendiciones en este cierre de agosto y que en septiembre vengan más bendiciones. Roberto,
2: mi papá.
0: Es tu papá, dice, Dios en medio de esta mesa, mira, que acá está tu hija triunfando, bendito Dios, gloria a Dios, bendito Dios. Blanca Flores, gracias Padre Javier Riveros por su palabra. También dice Miriam García, pero aquí dice tu papá, dice, porque la palabra renueva para cada quien puede ser nueva, por eso hay que vivir la palabra en nosotros y con nuestras vidas ayudamos a evangelizar, saber que Él siempre está con nosotros hoy. Grandioso, totalmente de acuerdo. Tu papá, un hombre de Dios y de oración y de fe, ¿ah?
2: ¿Eh? Catecúmeno hace casi 30 años.
0: Sí, fantástico, mira. Qué bello, muy bien, gloria a Dios. Miriam García, gracias a todos, levantados con poder, el Señor los siga guiando. Padre Javier, ¿por qué ya no podemos ver la Santa Eucaristía en la aplicación de YouTube? No entra, qué pesar. No sé a qué te refieres, hoy salió la misa en YouTube a las 7 de la mañana, pero no sé a qué te refieres, si algo nos puedes volver a escribir, pero sí está la misa en YouTube. Colcuriosa dice, el paráclito, el abogado, el defensor, cada acción hecha en el nombre de Jesús nos da Espíritu Santo, decía San Serafín de Sarov en sus conversaciones sobre el Espíritu Santo. Amanda Herrera dice, perdonar, otra acción del Espíritu Santo. Muy bien, 9:27 minutos de la mañana. Esta semana, ¿saben qué tenemos? El jueves, Asamblea Carismática. semanal, todos los jueves, 6:30, 8:30, en el Templo del Minuto de Dios, ahí los esperamos. El viernes, Ruta de la Bendición, vamos a tu casa, a tu empresa, a tu local, a tu negocio, a donde nos digan, vamos a orar y a llevar la bendición del Señor. Los que quieran que vayamos en la Ruta de la Bendición, deben llamar al centro de contacto de la emisora, 601-555-8484. Este viernes haremos Ruta de la Bendición. Y el fin de semana tenemos el domingo nuestro retiro de renovación del sacerdocio bautismal. Es el retiro de renovación de todos los bautizados, de todos los laicos en la iglesia. Es gratuito el retiro de 9 de la mañana a 4 de la tarde en la Casa de Retiros Shalom. Solamente deben inscribirse en la página web.
1: Hoy se cierran las inscripciones.
0: Hoy se cierran las inscripciones a las 12 de la noche, al medio.
1: 11:59.
0: 11:59 alcanza ahí a entrar y a inscribirse, pero ojalá hágalo ahora con tiempo en la página web www.minutodedios.fm/fuego para participar en este retiro de fin de semana. Estamos levantados con poder, ya regresamos.

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0: 36 minutos de la mañana y los invito para que en este momento hagamos un poco de oración, porque estamos pidiendo unción para la misión. De hecho, en septiembre, que será Bibliembre, el mes de la Biblia, pues la Biblia es misión, la Biblia nos pone en misión y queremos proponerles también activar la misión en el mes de septiembre. La misión que tenemos todos como bautizados, como católicos, como carismáticos también, llenos del Espíritu Santo. Señor, gracias por esa unción, gracias por esa efusión del Espíritu Santo en toda la iglesia. Esta canción dice eso: ven, derrama la unción, Espíritu de Dios. Y yo los invito para que ustedes en la radio, en su casa, en el Transmilenio, donde vayamos ahora en el taxi, estemos ahí pidiendo la unción del Espíritu Santo. Visualicemos a Jesús que entró en Nazaret, en esa sinagoga, que abrió las escrituras y empezó a proclamar: el Espíritu del Señor está sobre mí, porque me ha ungido para anunciar el Evangelio. Señor, que esa palabra hoy se cumpla entre nosotros. Señor, renueva hoy la unción del Espíritu Santo en el corazón y en la vida de cada uno de nosotros, para que seamos testigos tuyos, para que desde nuestras profesiones, desde nuestras ocupaciones, como estábamos hablando, trabajemos por el reino de Dios. Ven, derrama la unción, ven, toca hoy nuestro corazón, Espíritu de Dios. Pidamos todos esa unción, Luis Guillermo, y todos pidamos esa unción para todos los oyentes.
1: Señor, regálanos hoy tu unción, esa unción que renueva la existencia, esa unción que toca también nuestras heridas para que se vean sanadas y liberadas, para nosotros también poder ser anunciadores de tu amor, de tu unción, de tu gracia que libera y que restaura, Señor. Que esta unción hoy sea derramada en todas las áreas de nuestra vida, en nuestro trabajo, en nuestra familia, en nuestra vocación, Señor, para que esa unción nos dé la fuerza para salir a la misión. Que esa unción sea derramada portentosamente en nuestra existencia, para que nuestro corazón se vea fortalecido, se vea recargado. Amén. Gracias, se vea lleno, Señor, de fuerza, Señor.
0: Sí, derrama
1: con
0: la
1: unción, Señor Jesús.
0: Derrama tu espíritu sobre todos nosotros. Daniela y Dianita, gracias por la oración también.
2: Señor Jesús, te pedimos que te hagas presente, que llenes nuestro corazón de ese fuego de tu espíritu, de ese fuego que no solo quema, sino sana, que nos lleva a ese lugar caliente en el que hoy podemos llamar casa, ese lugar en el que tú estás presente, en el que vives tú, en el que queremos que habites por siempre. Señor, derrama sobre nosotros esa unción, que nunca nos falte esa sed de ti, Señor.
0: Amén, gracias, Señor.
3: Que seas tú, Señor, guiándonos, acompañándonos, regalándonos ese discernimiento para cada vez tenerte más presente a ti. Ilumina nuestros pensamientos, nuestras emociones, ordénalas y enséñanos a reconocerte en medio de tanto ruido del mundo. Que podamos ser luz, que seas tú siendo luz atrás de nosotros.
0: Amén, que así sea. Ven, Señor, derrama la unción sobre nosotros, sobre toda la iglesia, sobre todo el pueblo de Dios, los laicos, los sacerdotes, todos los ministros, Señor, los jóvenes. Derrama esa unción en Colombia y danos el poder para la misión en este tiempo. Gracias, Señor. Amén.
4: Inúndame de ti, rebósame de ti, ven, derrama.
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6: 9 de la mañana con 40 minutos y a esta hora nos conectamos con Ingrid Rodríguez, el talento humano de salud con subsidio. Ingrid, muy buenos días.
7: Hola, buenos días, excelente inicio de semana para todos y para ti.
6: Muchas gracias, Ingrid, el placer es todo nuestro y comencemos. ¿En qué consiste esta convocatoria de empleo de salud con subsidio?
7: Claro que sí, muchas gracias por la invitación. Venimos hoy lunes recargadísimos de buenas noticias desde Colsubsidio, contarles que estamos con la apertura de más de 600 vacantes para fortalecer los servicios farmacéuticos en Bogotá, y eso hace parte de nuestro compromiso con el acceso a servicios de calidad, la generación de oportunidades. En Colsubsidio continuamos ampliando nuestra presencia en la capital del país mediante el fortalecimiento, pues, de nuestros servicios farmacéuticos. Contarles a todos que tenemos abierta la convocatoria para auxiliar de farmacia institucional. Está dirigida a técnicos en servicios farmacéuticos y tecnólogos en regencia de farmacia. Y algo muy importante, no se requiere experiencia laboral, por lo que representa una oportunidad para quienes están iniciando su trayectoria en el sector farmacéutico. También quienes aspiren al cargo de administrador de establecimiento farmacéutico institucional deberán ser tecnólogos en regencia de farmacia, contar con al menos un año de experiencia en procesos farmacéuticos, dispensación, manejo de inventarios y servicio al usuario. Es muy, muy importante que esta atención a los usuarios cuente con un servicio totalmente humanizado.
6: Ingrid, y recordemos, ¿qué perfiles están buscando en esta convocatoria?
7: Auxiliar de farmacia institucional, como lo mencioné, está dirigida a técnicos en servicios farmacéuticos y tecnólogos en regencia de farmacia. Soy muy incisiva en que no se requiere experiencia laboral. Si es tu primera vez, aquí te estamos esperando con las puertas abiertas. Y para quienes aspiren al cargo de administrador de establecimiento farmacéutico institucional, deberán ser tecnólogos en regencia de farmacia y contar con al menos un año de experiencia en todo lo relacionado con procesos farmacéuticos, dispensación, manejo de inventarios y servicio al usuario humanizado. El perfil de administrador de establecimiento está a cargo de la gestión integral de los puntos de servicio y el liderazgo de equipos.
6: Bueno, ¿y hasta cuándo pueden postularse las personas que estén interesadas?
7: Bueno, tienen plazo hasta este viernes de postularse. La invitación es que hagan parte de la empresa social de los colombianos. Tenemos beneficios financieros, físicos y emocionales para nuestros trabajadores y sus familias.
6: Y Ingrid, ¿por qué Colsubsidio está realizando esta convocatoria de esta magnitud?
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6: Bueno, y ya para finalizar, ¿qué mensaje les darías a quienes están escuchando y pues actualmente están buscando empleo?
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6: Bueno, ya lo escucharon, tuvimos aquí al talento humano de salud Colsubsidio, Ingrid, muchísimas gracias.
7: Muchas gracias a ti y a todas las personas que nos escuchan.

0: día en Nazaret, Jesús puso a sus interlocutores ante una elección sobre su identidad y misión. En la sinagoga nadie pudo dejar de preguntarse: ¿él es solamente el hijo del carpintero que se atribuye un papel que no le corresponde? ¿O él es verdaderamente el Mesías enviado para salvar al pueblo del pecado? El evangelista nos dice que los nazarenos no consiguieron reconocer en Jesús al ungido del Señor. Creían conocerlo demasiado bien, y eso, en lugar de facilitar la apertura de sus corazones, los bloqueó como un velo que oscurece la luz. Hermanos y hermanas, este acontecimiento, con las debidas analogías, nos sucede también hoy a nosotros. La presencia y las palabras de Jesús nos interpelan. También nosotros estamos llamados a reconocer en Él al Hijo de Dios. Pero puede sucedernos, como le sucedió a sus compaisanos, que creamos que ya lo conocemos, que ya sabemos todo de Él, que hemos crecido con Él en la escuela, en la parroquia, en el catecismo, en el país de la cultura católica. Y de este modo también para nosotros es una persona cercana, demasiado cercana. Pero debemos preguntarnos: ¿advertimos la autoridad única con la que habla Jesús de Nazaret? ¿Reconocemos que Él es el portador de un anuncio que nadie más puede darnos? ¿Y yo me siento necesitado de salvación? ¿Siento que de algún modo yo también soy pobre, soy prisionero, soy ciego, soy oprimido? Entonces, solo entonces, el año de gracia será también para mí. Papa Francisco. Bueno, estas palabras del Papa comentando este evangelio de hoy nos llevan a pensar si nos pasa lo mismo que a los compaisanos de Jesús. Y es que no comprendieron a Jesús, no se dieron cuenta de su identidad, y de hecho no hemos comentado esa parte y ya el tiempo no nos dará para hacerlo. Y es que quisieron algunos matarlo ese día, lo llevaron a un peñasco allá para acabar con la vida de Jesús, y Jesús se abrió paso entre ellos y continuó su misión. Pero eso revela la incomprensión del ungido. El ungido es incomprendido. El misionero muchas veces puede ser incomprendido. Y así como unos acogen y creen, otros rechazan el mensaje. Es parte de la misión entender eso. El rechazo, la prueba, la dificultad. Pero también ahí está la tenacidad que debe tener un misionero, la valentía para ser testigo del Señor en toda circunstancia, en todo contexto.
1: Es que sus paisanos ya creían que Jesús era el hijo de José, nada más. El mismo evangelio lo revela. ¿O acaso no es el hijo de José el que nos está hablando? Sí. Ya tenían una idea, ya tenían un preconcepto, ya tenían una estigma o una etiqueta de Jesús. Y eso nos puede pasar a nosotros, como decía el Papa Francisco. Ya tener una idea de Jesús, entonces no sacamos a Jesús de esa idea. Claro. Y la misión también. La misión tiene que ser de tal manera así, porque ya tantos años se ha hecho así. Y no nos renovamos, no dejamos que el espíritu...
0: No nos dejamos sorprender. Nos acostumbramos ya que a la parroquia, que al grupo, que a la comunidad, que a la forma que tenemos, y ya no nos dejamos interpelar por Jesús y por la misión.
2: Sí, yo creo que toca... Yo ahí siento también que cuando dejamos que el Espíritu Santo esté en nosotros, Él nos va pidiendo cada vez más. Sí. O sea, tal vez cuando nos acercamos al inicio, como que vamos a lo básico, pero a poco vamos sintiendo como ese deseo de querer más, de querer más, de querer más, y creo que ahí vamos renovando un poco también como esa cercanía, eso que hacemos. Entonces, te va pidiendo, no sé, misa diaria, si de pronto te lo pide, o si lo sientes, si lo quieres. Ya siente uno la necesidad de estar en gracia como todo el tiempo, entonces busca uno también esos espacios, busca la forma, o sea, él te va pidiendo también, siento yo, como todo eso que busca de ti. La clave está en de verdad dejarlo que él te lo pida, y además gestionarlo, o sea, porque podemos tener muchas veces la teoría muy clara, pero en la práctica es cuando más nos cuesta, y creo que es lo que es lo que debemos practicar.
0: Poner en práctica. Sí. Todos tenemos una misión en la iglesia y necesitamos.

0: no sé, solo a jóvenes de Dios y a jóvenes que no crean, sino que es algo que uno va como cogiendo en el proceso y va diciendo, pero Dios me capacitó para esto, ¿por qué no lo puedo hacer? ¿Por qué no le puedo mostrar un poquito esto a la gente? ¿Que sigue dando miedo? Sí. Y yo tenía, pues mi directora espiritual siempre me dice, el día que esto deje de darte miedo es porque no estás, o sea, porque crees que eres tú por tus fuerzas. Sí, y crees que estás súper capacitada y en verdad siempre tienes que reconocer que necesitas a Jesús, que necesitas del Espíritu, que es el que te da todo esto. Entonces, pues al final siempre tenemos que reconocernos heridos, como ese paralítico, como ese cojo, como ese sordo, como ese ciego, para entender que por nuestras fuerzas no podemos hacer nada.
1: Ciertamente, todo finalmente es un don del Señor, una gracia de Dios, y Jesús termina diciendo, ha llegado la gracia, este es el tiempo, el año de gracia del Señor, y es como que el favor de Dios y el amor de Dios llega para todas las personas. Pues que hoy llegue este amor de Dios a toda nuestra audiencia, a todas nuestras familias, a todos nuestros hermanos y nosotros que estamos escuchando, pero estamos en lugares tan diferentes, con personas tan distintas, vayamos a esas personas y compartámosles este amor, esta alegría, esta paz, esta esperanza que hay en Jesús. Nuestro tema hoy ha sido este: el Espíritu del Señor nos unge para la misión, una misión que transforma, y casi que concluimos diciendo, no solamente transforma hacia afuera a los demás, sino me transforma hacia adentro a mí. Diana, gracias por tu compañía hoy, casi que mensaje final hoy para todos nuestros oyentes, y gracias por acompañarnos.
2: No, padre, gracias a usted, verdad, por la invitación. Yo muy contenta de estar acá. Invitarlos a que de verdad se dejen llenar del Espíritu Santo, guiar por Él y dejar que Él nos pida, que Él nos va pidiendo y nos va llevando cada vez más a estar más cerca de Él. Sí a todo lo que sea de Dios.
1: Bendito Dios, sí a todo lo que sea de Dios. Muy bien, Daniela.
0: Mi mensaje hoy es que confiemos, aun si no vemos, que realmente el Espíritu Santo se hace notar, y si hoy no lo estás viendo en tu vida, probablemente es porque no te estás reconociendo ciego y no estás dejando que literalmente llegue a tu corazón.
1: Muy bien, Luis Guillermo.
3: Padre, ¿qué más decirles? Que vivamos el hoy de la salvación. Que hoy Dios abra nuestros ojos, nos libere, nos permita caminar, y que en nuestra vida se proclame el año de gracia, de poder de Dios.
1: Amén, que así sea. Bueno, resultados de nuestra encuesta del día de hoy. La pregunta era, ¿en qué área sientes que el Espíritu Santo necesita transformarte más? ¿En qué área necesitas más transformación? Y los resultados son los siguientes: 56% ha dicho que en mi relación con Dios, o sea, poco más de la mitad dice que lo primero que necesita ser transformado es la relación con Dios. Me parece muy sabio, interesante eso. En segundo lugar aparece transformación de mis pensamientos y actitudes con el 28%. En tercer lugar, la relación con mi familia, el 11%. Y por último, la manera en que amo y perdono, el 6%. Entonces, necesito transformación primero, de acuerdo a esta encuesta, con Dios, más de la mitad, el 56%. Y luego de ahí, mis pensamientos y actitudes y mi familia, podría decir. ¿Cómo ven esa respuesta de hoy de la gente?
0: Es bastante reveladora, porque creo que uno siempre tiene que tener una relación con Dios, y dentro de eso también está, pues a medida que uno va avanzando se da cuenta que pues también está bien a veces decirle, no entiendo esto, pero pues aquí sigo. Claro. Entonces eso demuestra que pues que la gente quiere seguir creyendo en Él, que hay mucha sed de Él.
1: Sí. Todo parte de la relación con Dios.
3: Total. Si se organiza la vida espiritual, se organizan las otras más.
1: Sí. Así es.
0: Sí, de
1: bueno, bendito Dios. 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

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Y mañana, si Dios quiere, comienza el noveno mes del año, el mes de septiembre, que en minuto de Dios es Bibliembre. Es el mes de la Biblia, es Bibliembre, y vendrá con grandes sorpresas, con grandes bendiciones. Vamos a tener unos talleres bíblicos, 5 talleres bíblicos, no porque usted deba ir a los 5, sino porque van a haber 5 horarios diferentes, 5 días distintos, para que usted escoja si entre semana o fin de semana qué día va ese taller. 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Muy bien. Gracias a todos por su participación y su sintonía. Estamos levantados con poder.

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11: 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En la emisora Minuto de Dios son las...
12: En la emisora Minuto de Dios son las 10 de la mañana con 29 minutos. 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

En este mensaje quiero pedir a Dios por tu enfermedad, por tu dolor, por tu angustia. Quiero pedir a Dios por tu situación por la que tú estás pasando en este momento. Puedo imaginar que estarás pasando por momentos difíciles. Quizás te levantaste cansado, sin rumbo, te levantaste sin ánimo de seguir adelante porque un problema te aturdió, porque un problema te sacó de casilla, porque una situación te arrancó la paz, te quitó la paz. Quiero pedir a Dios en este día de hoy que transforme tu vida y transforme tu corazón, pero sobre todo que ponga en ti lo que tú estás necesitando. Me imagino que estarás necesitando deseo de llegar hasta ahí y de enfrentarte realmente con una realidad para que puedas tú sentirte marcado. Y esa marca Jesús te la quiere dar. Jesús te quiere transformar. Jesús te quiere sanar. Yo no sé por dónde o en qué momento o en qué nivel de vida te encuentras o por dónde estás pasando ahora. Bendito mi Señor. Señor, yo quiero pedirte por ese, por esa que ha perdido la paz, por ese que ya no sabe qué hacer, por ese que está pasando por momentos difíciles, que están cruzando por su mente pensamientos negativos, que están pasando un momento de destrucción, que ha perdido el rumbo, que ha perdido la veleta de su vida. En este momento, mi Señor, por tu gracia, por tu misericordia, mira por dónde estás pasando ese, por esa enfermedad, enfermedad que le aturde, enfermedad que le quita la paz. Tu querido hermano y hermana que está pensando ya decidir quitarte la vida o quitar ese negocio, que ha decidido separarte de esa mujer o de ese hombre, que ha decidido abandonar esa persona, en este momento yo quiero que ponga eso en las manos de Jesús. No decida tu vida, no decida la vida de otro por pensamientos que te llegan o porque otro te haya dicho. No decida ni tome esa decisión porque otro te hayan dicho. Bendito mi Señor. Ahora pida confirmación por este mensaje. Pide al Señor que llene tu vida. Pide al Señor que ilumine tu corazón. Pide al Señor que ponga luz en tu vida. Bendito sea, Señor, porque yo creo en ti, Señor. Porque yo creo que tú puedes hacer obras grandes, Señor. Porque yo creo que tú puedes sanar. Bendito mi Señor. Señor, limpia esa mente. Señor, limpia ese corazón. Señor, limpia esa enfermedad. Hermano, tú donde estás, pon tu mano en tu corazón y pon tu mano donde está esa enfermedad y comienza a sentir la fuerza de Dios y comienza a sentir el poder de Dios y comienza a sentir que el Señor está haciendo la obra que tú estás pidiendo en este momento. Y yo te doy gracias por esa persona, gracias por ese hombre, gracias por esa mujer, gracias por ese joven que está pensando negativo. Señor, llegas tú hasta ahí y haz la obra. Bendito mi Señor. Gracias, Señor, por tu presencia. Gracias porque tú levantas. Gracias porque tú sanas, Señor. Gracias porque tú haces la obra. Gracias, Jesús. Gracias, Señor. Gracias.

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0: Well, it gave everybody a wonderful new label. It's Diana's unstable and Diana's mentally imbalanced. And unfortunately, that seems to have stuck on and off over the years.
1: Are you saying that that label stuck within your marriage?
0: I think people used it and it stuck.
2: Esta es la imagen sonora del día y es la voz de la princesa de Gales, de Lady Di. Diana de Gales es nuestra imagen sonora de este lunes, comenzando semana, porque un día como hoy, un 31 de agosto, pero de 1997, Lady Di, como le decían cariñosamente a la princesa Diana, pues perdió la vida en un accidente de tránsito en Francia, en un puente que hoy es un altar en el que muchas personas pasan, acostumbran a dejar una ofrenda floral, producto del legado que dejó, la memoria que deja Lady Di en los miles y miles de personas que siguen sus memorias, siguen sus voces, siguen las entrevistas. Esta entrevista fue entregada por Lady Di para la BBC y pues hoy la recordamos porque ella es símbolo de la solidaridad, es símbolo de la empatía nacida del dolor, es símbolo también de la desestigmatización racial, también de la desestigmatización, oiga, me enredé con esta palabra, desestigmatización, producto de temas de salud también. Ella luchó contra esa estigmatización que la gente hacía con personas con VIH-Sida. También tuvo bastante trabajo en lo que tiene que ver con esa cercanía emocional, física. Lady Di nos ha dejado un mensaje de solidaridad para la humanidad. Así que con esta imagen sonora de este lunes, es el último lunes de agosto, es el último día también de agosto, es 31 de agosto, 18 grados centígrados en la capital de la República. Así comenzamos Renovación Social Sostenible a través de las emisoras del Minuto de Dios. Jaime, buenos días, una noticia.
3: Jorge Mario, buenos días y buenos días a todos nuestros oyentes. Noticia de esta hora, el presidente Abelardo de la Asprilla confirmó el cierre oficial de 3 mesas de diálogo que habían sido abiertas durante el gobierno de Gustavo Petro, al considerar que los grupos armados involucrados no han demostrado una voluntad real de abandonar la violencia. La decisión quedó formalizada mediante 9 resoluciones firmadas por el Ejecutivo. Los procesos que llegan a su fin involucran al Estado Mayor de Bloques y Frentes EMBF, una disidencia de las antiguas FARC, a la Coordinadora Nacional Ejército Bolivariano, en la que los comandos de frontera, y a las autodefensas conquistadoras de la Sierra Nevada, que son de origen paramilitar.
2: Néstor Ballesteros, buenos días, una noticia.
4: Jorge Mario, muy buenos días para todo, para usted y para todos nuestros oyentes. La noticia es que Bogotá será la capital iberoamericana de las culturas en este 2027. Recordemos que Bogotá fue sede de la Bienal de Arte y Cultura, y eso de alguna forma pues crea un espacio y un entorno cultural favorable para que Bogotá sea esto, sea el centro de conversación cultural en Iberoamérica y proyectará al mundo toda su creatividad de los artistas, los barrios y las comunidades, junto con una agenda que tendrá entre sus grandes hitos la segunda edición precisamente de esta Bienal de Arte y Cultura y Ciudad.
2: Iván Sierra, buenos días, una noticia.
5: Buenos días a Jorge Mario y a todas las personas de aquí que están presentes en la mesa y a nuestros oyentes. Jorge Mario, le pregunto, ¿qué tan culpable puede ser una persona que en su turno por algunos minutos se quede dormido?
2: Pues toda la culpa.
5: Toda la culpa.
2: Sí,
5: así
2: toda la
5: fue.
2: Responsabilidad es de la persona que...
5: Correctamente, un policía patrullero estaba de turno en el CAI por venir en la localidad de Usme, se quedó por unos minutos dormido, se arropó con la bandera de Bogotá, fue captado por las cámaras y este fue condenado a 6 meses de prisión por haber, pues en principio, abandono de cargo, pues estar presente allí en el CAI y pues recibió como tal todo el peso de la ley por 6 meses.
4: Aunque eso depende también del grado de responsabilidad de cada uno de los oficios, ¿no?
2: Sí, sí, sí.
4: De si usted se queda dormido aquí en la emisora, ¿qué le hacen, Jorge Mario?
2: Fotos, matoneo.
5: Ok.
2: Stickers, sí. Pero no, pues claro, esta es una responsabilidad distinta a la de, no sé, un médico que se quede dormido en una cirugía.
5: Exactamente.
2: ¿Sí? Aunque también podría ser responsabilidad del jefe.
4: También.
2: Sí, hay una sobrecarga laboral, sí. No sé, eso ya ahí entra en debate, pero...
4: Y en investigación, sí.
2: Sí, ya lo dirá la justicia... Sobre el tema, yo les tengo una noticia triste para los que son fans de Messi. Finalmente se conoce la noticia que ya todos veíamos venir. Se retira a los 39 años de la selección argentina y dice Messi que duele en el alma, pero que entiende que este es su momento, es el momento de irse de la selección argentina. Y una, bueno, esa noticia no sé si usted la tenía ahí en el radar, Jaime, usted que sigue el deporte.
3: Se había escuchado, la confirmación pues salió hace pocos minutos, se rumoraba por el paso del Mundial, por haber quedado subcampeón, ya pues obviamente no iba a participar en el próximo Mundial, se rumoraba que iba a participar en la próxima Copa América, pero con este anuncio ya se oficializa entonces que no, y queda a la espera si se va a retirar del fútbol completamente. Su último equipo, pues el Inter de Miami, donde además es socio.
4: Y recordemos que hace poco, un poco menos de un mes, su señor padre fallece, entonces seguramente el golpe emocional también es muy fuerte.
3: Lo motiva. Sí.
5: ¿Se retira por lo alto o de la selección argentina? ¿Qué opinan ustedes? ¿O le quedó faltando?
4: Es una leyenda, es un jugadorazo. Yo creo que de lo que no hemos visto
3: no le faltó en los
4: últimos tiempos.
5: Okay.
3: Quedó campeón de Copa América, campeón del mundo.
2: Sí, ¿no? Se retira cuando tenía que retirarse.
4: Le faltó jugar en Millonarios.
5: Ok.
2: Bueno, yo les tengo una noticia más antes de irnos con nuestra historia central, y es un anuncio sobre el desempleo en Colombia. Hay anuncio de cifra alentadora, bajó a 8,1% durante el mes de julio. Esta información la indica el DANE. En el séptimo mes de año, la ocupación en Colombia llegó, dicho de otra forma, a 24,5 millones de personas. Una buena noticia que desde luego estimula... estimula también a la gente, estimula también el sector de los sectores de la economía. Interesante esto que se conoce en el día de hoy a través del DANE. Bueno, 11 y 8 minutos. Un titular también, se hizo el Festival de la Solidaridad.
4: De acuerdo, usted estuvo por allá, Jorge Mario.
2: Así es, Paola. Se me pasó pasarle a producción la entrevista que le hizo Paola a una de las agrupaciones, Los 50 de Joselito.
3: Los 50.
2: Ahí estuvimos hablando con algunos de los artistas. El evento fue atendido, pero también hay que decirlo, la competencia de conciertos ese día era monumental.
3: No más al lado, en el Movistar Arena, el concierto era de muchos artistas y se llenó. 16 mil personas y los artistas, pues...
2: También, llamaron.
3: De nombre.
2: Sí. ¿Carlos Vives? Creo que era
3: Carlos Vives, Chucky Town, el Fercho.
2: Fercho, Fey.
5: Nidia Góngora.
3: Ajá. Sí, era una competencia muy dura.
4: ¿Y cómo la vio, Jorge Mario? ¿Cómo fue, estuvo el estado del Campín?
3: El Campín era algo más guapachoso, ¿no?
2: Sí, era un poquito más festivo, también como ambientándose en temas de diciembre, pero me gustó, esto no suena jamás en la emisora Minuto de Dios, pero hay un artista de música popular que se llama Ciro Quiñones.
4: Sí, que sí. Se hizo famoso tras la muerte de Jason Jiménez, ¿no?
2: Sí, porque Jason Jiménez fue el que de alguna manera lo apadrinó, así es, musicalmente. Y pues Ciro Quiñones cantó en una de las graderías, o sea, el man se bajó de la tarima y fue hasta allá, hasta un borde de la gradería, y desde ahí lo tenían como como custodiado algunos de los de la logística para evitar que tuviera algún tropiezo mientras caminaba por el borde de uno de los muros de las graderías. Se robó el show. Por supuesto que hubo otros artistas, estuvieron los Tupamaros, los 50 de Joselito.
3: ¿Y cómo le fue a Wisin? Ese era el que estaban como esperando también.
2: Ese era el artista
3: cerró,
2: de la noche.
3: Él cerró
2: el evento. El Wisin, el artista
3: sin
2: más esperado. Sí, sin Yandel porque se separaron hace algún tiempo. Entonces, pues bueno, yo creo que lo que interesa aquí es que la gente atendió el llamado.
4: No, en todos los eventos tenía que ver precisamente eso, la solidaridad, ¿no? Este apoyo que desde el arte y la cultura se vuelca precisamente para el apoyo a lo que tiene que ver con los damnificados tras el terremoto.
2: Bueno, Néstor, a las 11 y 10 minutos de la mañana vamos con nuestra historia central. ¿De qué se trata hoy?
4: El año pasado, 2025, el Minuto de Dios conmemoró los 70 años de la salida al aire ese 10 de enero de 1955 al aire del programa del Minuto de Dios, que en buena parte pues también fue parte del origen de lo que hoy llamamos esta obra Minuto de Dios y que nos tiene aquí precisamente.
2: El génesis del Minuto de Dios es una obra de comunicación.
4: Empezó en radio, se siguió en televisión, y en televisión ese 10 de enero del 55 pues se volcó precisamente la solidaridad de los colombianos frente a un llamado que hacía el siervo de Dios, el padre Rafael García Herreros. Y desde ahí, nuestra organización, la obra Minuto de Dios, trae una apuesta audiovisual que se ha sabido adaptar a los tiempos. Y de cierta forma, eso también ha motivado también el crecimiento de una obra llamada Banquete del Millón, de una universidad llamada Uniminuto, de una serie de colegios que se llama la Corporación Educativa Minuto de Dios.
2: De los museos.
4: Y toda esta apuesta cultural, precisamente, toda esta apuesta social y toda esta apuesta de ayuda y apoyo humanitario surge precisamente de ese llamado que hizo el siervo de Dios, el padre Rafael García Herreros, en televisión, la apuesta audiovisual.
2: Escuchemos la historia central aquí en Renovación a través de las emisoras Minuto de Dios.
6: Casi todas las grandes obras empiezan con un edificio. El Minuto de Dios empezó con una voz. Antes del barrio, antes de la universidad, antes del banquete, un sacerdote pidió un minuto de atención frente a un micrófono, y ese minuto lo cambió todo. Era 1950. El padre Rafael García Herreros comenzó en una emisora de Cartagena, un programa de radio que duraba apenas 60 segundos. 5 años después, cuando la televisión acababa de llegar a Colombia, ese minuto dio salto a la pantalla y allí se quedó. Durante 38 años, el padre Rafael García Herreros entró cada noche a los hogares del país con una reflexión breve, sencilla y profunda. Lo importante es entender qué hizo con ese minuto. No solo lo usó para hablar de Dios, lo usó para construir. Desde la pantalla pidió ayuda para levantar casas, convocó al país a un banquete de caldo y pan y fue sembrando la idea de que la fe se demuestra con obras. Por eso decimos que la radio y la televisión no son un accesorio del Minuto de Dios, son su cimiento. Hasta el símbolo de esta obra nació de una casualidad. Un obrero amarró 2 ramas con un alambre para hacer una cruz. Un brazo pesaba más que el otro y se inclinó. Y esa cruz inclinada se volvió el emblema de esta obra. Cuando el padre Rafael murió en 1992, el Minuto de Dios no se apagó. El padre Diego Jaramillo, que lo acompañaba en el programa desde décadas atrás, asumió por completo esa labor. Y desde entonces, cada noche a las 7, sigue frente a la cámara con la frase que todos los colombianos reconocen. Dios mío, en tus manos colocamos este día que ya pasó y la noche que llega. Pero el padre Rafael García Herreros y el padre Diego Jaramillo hicieron mucho más. Convirtieron aquel minuto en toda una plataforma de comunicación. Crearon el Centro Carismático con sus emisoras y sus escuelas de evangelización, y la productora de televisión Lumen 2000. Con ellos, la obra pasó de tener un programa a tener sus propios medios de comunicación. Y de ahí nació la propuesta audiovisual de la universidad. Uniminuto Televisión surgió en la Escuela de Medios para el Desarrollo con una idea muy clara. La televisión universitaria no está para producir información, sino para construir conocimiento y comunicar para el cambio social. ¿Qué significa eso en la práctica? Que sus cámaras miran primero a las comunidades y después a la institución. Sus series han recorrido las localidades de Bogotá con los ojos de los jóvenes. Han contado historias de personas cuyos emprendimientos y estilos de vida generan transformaciones positivas y aportan a la conservación del medio ambiente. Han acompañado a las familias campesinas y su propuesta de agroecología. Han llevado a la pantalla el pensamiento de educadores y comunicadores. Y hoy exploran lenguajes transmedia y digitales. Durante más de 15 años han emitido su producción en el canal universitario Zoom Televisión y que hoy se encuentran en su canal de YouTube con una biblioteca de memoria. Esa es la herencia del padre Rafael, que puso la voz, y el padre Diego construyó los medios. La universidad se convirtió en una escuela para contar el país, y Renovación Social Sostenible es hijo directo de esta tradición. Por eso hoy, cuando Colombia reconstruye después del terremoto, cuando el departamento del Tolima arde, y tantas familias necesitan esa orientación, nosotros entendemos nuestro oficio como lo entendió el padre Rafael. 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Informar con verdad es un acto de solidaridad. 71 años después de aquel primer minuto, el micrófono sigue encendido y sigue estando como siempre, al servicio de la gente. 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

0: 11 y 15 minutos, ahí escuchábamos la historia central de esta renovación del lunes. Ya vamos a darle paso a nuestros invitados, pero antes una pregunta. ¿Quién fue el artista que hizo la cruz del minuto de Dios?
1: En la nota decía, fue un obrero que inicialmente pues puso dos ramas, porque el padre Rafael García Herreros...
0: Entonces lo único que respondió fue Néstor, porque hizo la nota.
1: No, pues es parte de la investigación.
0: Claro.
1: Pero periodista investiga, Jorge Mario.
0: Ahí está. Pero entonces, no fue un artista como tal.
1: No.
0: Fue un obrero que se le ocurrió hacer una cruz con dos clavos, y luego el peso de uno de ellos hizo que se cayera. Ajá. Y de esa forma quedó esa cruz que es insignia del...
1: Y hay una anécdota ahí, que para volver a salir al aire iban a enderezar la cruz. Uh-huh. Y el padre García Herreros dijo, no, déjemela así. Y de ahí pues se oficializó que esa cruz con esa inclinación es la insignia.
0: Símbolo.
1: El símbolo de nuestra obra, la obra Minuto de Dios.
0: Por cierto, estábamos estrenando en el barrio Minuto de Dios. Llevamos un año cumpliendo, celebrando el templo. Un año y 12 días y una nueva cruz.
2: En
0: la cúpula, así es. La pusieron el sábado, si mal
1: no estoy. Domingo en la mañana, ayer en la mañana.
0: Yo estuve ayer en misa y el padre dijo que el sábado.
1: Ah, bueno, no, los fotos todos me llegaron tarde.
3: No, pónganse de acuerdo.
0: O sea, pues yo digo mi fuente. No, el padre en la misa dijo...
2: Fue a misa. Es importante aclararle a los oyentes que hoy sí estamos en vivo, 11:16 de la mañana, sí. Por si acaso.
0: Bueno, vamos a hablar con nuestros invitados de arte, de lo audiovisual. Néstor, ¿quiénes están con nosotros en la mañana de hoy?
1: Nos acompaña Dayana Cuenca, de Uniminuto Televisión, e Iván Morales, también de Uniminuto Televisión, que es una unidad muy cercana que tenemos a Uniminuto Radio. Fíjense, Uniminuto Radio y Uniminuto Televisión, somos hermanitos, y ellos son los que desde la universidad tienen la responsabilidad de contar el impacto social que hacemos como obra Minuto de Dios también. Ese legado lo reciben seguramente también de Lumen Televisión. Entonces, pues están pues muy bienvenidos el día de hoy acá, a que nos cuenten precisamente una serie de nuevas propuestas que traen precisamente para
0: las
1: redes sociales y también para su programación que mantienen en un canal que es Canal Zoom Televisión Colombia.
0: Canal Universitario. Bueno, primero las damas, muy sexistas, y digo, Dayis, bienvenida.
1: Le decimos Dayis de cariño, Dayana Cuenca.
0: Dayana, bienvenida. E Iván, bienvenido también. Iván Álvarez.
1: Morales.
0: Morales, se me escapa el apellido. Iván Morales, bienvenido.
1: Bienvenida, Dayana.
4: Gracias por la invitación. Gracias a todos. Buenos días a los oyentes y a los que están acá en la mesa.
1: Hay mucha expectativa porque ustedes tienen una serie de trabajos que quieren socializar con la teleaudiencia colombiana.
4: Sí, pues particularmente contarles que hoy 31 de agosto estaremos estrenando por el canal Zoom a las 6:30 de la tarde el documental que se hizo para conmemorar justamente los 70 años de la primera emisión del Minuto de Dios en televisión.
1: Vale. Iván tiene mucho que contarnos de esto porque ¿cuántos años lleva ya en Uniminuto Televisión, Iván?
5: 18 años. Ah, no. Se fue Messi y yo sigo acá y sigue en Minuto de Dios. Eso nos hace muy felices. Y pues esta historia que hoy se va a emitir por Canal Zoom, pues da cuenta de eso, ¿no? Da cuenta de esa pequeña acción que ha trascendido hasta el día de hoy y que en palabras del padre Diego, pues... va a seguir, estos son primeros 70 años, pero esto continúa porque aquí hay un proyecto de país que debe seguir pues en curso, ¿no?
1: Seguramente la recopilación de ese archivo audiovisual, la investigación, digamos que hay muchas fuentes que a veces difieren de fechas, de personajes. Ese proceso también de investigación que ustedes llevaron a cabo tuvo que ser también muy riguroso.
5: Así es, Néstor. Pues fue un proceso de revisión de archivo de las distintas entidades del Minuto de Dios que tienen archivo. Ahí hubo un trabajo muy interesante que lo permiten hoy en día pues las tecnologías, que fue como un sitio donde la gente de las distintas organizaciones, Minuto de Dios Industrial, Lumen, la organización Minuto de Dios, Fundaces, pudieron alojar el material de archivo que cada entidad ha recopilado desde sus inicios. Entonces eso nos permitió conocer este material, pero empezar justamente porque, claro, a veces se sube una foto y no hay mayor información que lo que está ahí, y hay que empezar a reconstruir en qué fecha fue, quiénes aparecen, qué lugar es. Entonces ese fue un primer trabajo como de revisión de mucho, mucho, mucho material de archivo.
0: ¿Cuántas horas estimas?
5: Uy, no sé.
0: Ni idea.
5: Muchas, ¿sí? Muchas horas.
1: Siete décadas.
5: Sí. Yo creo que esta parte, este proceso de investigación, si lo ponemos como en una producción, ocupa un 60% más del proceso.
0: ¿El de revisar el material?
5: Sí, el de todo el proceso de investigación, ideación, desarrollo de la idea. Eso ocupa muchísimo, muchísimo tiempo. Ya teniendo eso ya claro, donde se confirman los datos, donde en la medida que eso es lo otro, también el hablar con las personas, con las fuentes que van desde beneficiarios, primeros habitantes, pero también, ¿cómo se llama? Los
1: benefactores.
5: Benefactores. Entonces, a veces surgen datos hablando con otra persona donde cambian fechas o donde cambia el personaje. Entonces hay que revisar también. Creo que lo que nos confirmaba mucho los datos también son los libros que escribió el padre Diego.
1: Y la memoria del padre Diego.
5: Y la memoria del padre Diego, que sí, que es prodigiosa. Y eso nos permitía confirmar también pues muchos datos.
0: Sin duda, entonces, se toman ustedes un tiempito para revisar, para producir este contenido que hoy le presentan al país a través del canal Universitario Zoom, sin duda un trabajo que merece nuestro reconocimiento, pero más allá del ejercicio profesional para el que ustedes fueron llamados a realizar, quisiera preguntarles, Iván, por ejemplo, que estudió también aquí en la universidad su pregrado, ¿qué descubrió después de estar revisando 7 décadas de material audiovisual, sonoro, fotográfico?
1: Y después de esos 18 años como persona aquí, que es colaborador.
0: Colaborador.
5: Sí,
0: ¿qué cosa nueva descubrió detrás de todo esto?
5: Yo no sé si descubrí o confirmé, o tal vez sí descubrí. Es paradójico, ¿no?, estar uno inmerso durante un tiempo en un proyecto social como el Minuto de Dios. Pero definitivamente, y después de 17, 18 años, este proceso me permitió entender que estoy en una institución que tiene, o sea, que ha hecho un proyecto social de más de 70 años y que aún está vigente. O sea, todo esto que se ha planteado desde el Minuto de Dios ha tenido unos bellos resultados en muchas regiones, pero esto lo que nos dice es que el país tiene la posibilidad de transitar todavía sobre esos proyectos que nos plantea el Minuto de Dios, desde la educación, desde la vivienda, desde el trabajo, desde el emprendimiento, desde el desarrollo rural. O sea, que hay un montón de frentes que le están dando al país pautas, pistas para construir. Otra cosa que me di cuenta también es que, si bien los contenidos que a lo largo de estos 18 años ha hecho Uniminuto Televisión, que son contenidos documentales, a veces pienso que no deberíamos llamarnos Uniminuto Televisión porque es una sombrilla muy grande, sino Uniminuto Documentales, pero hacemos una apuesta también desde el lenguaje televisivo. Las series, los formatos nos permiten sistematizar un montón de cosas que están pasando en distintos frentes. Entonces, esta experiencia también nos deja eso también, nos deja entender que la generación de contenidos, digamos que estando en esta institución, no se agota, porque está todo el tiempo generando procesos con la comunidad, y nuestro trabajo es poner en diálogo esos procesos, esos personajes con la gente, con la audiencia, con los televidentes.
0: Pues vamos a ir a una pausa, pero ya continuamos con Iván, con Dayana, desarrollando esta promoción. Estamos ayudando también en la promoción de este documental, el primero, que tiene que ver con los 70 años de la primera emisión del Minuto de Dios, ¿cierto?
5: Sí.
0: Y al regreso seguimos hablando de ello y también de otra producción audiovisual que realizó Uniminuto Documentales, como lo ha dicho Iván, y que también le presenta el próximo miércoles a través de la pantalla del Canal Zoom. Una pausa y volvemos.
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0: 11 de la mañana, 30 minutos. Seguimos aquí en las emisoras del Minuto de Dios. Estamos escuchando Herencia de Timbiquí. Esta canción se llama Sabrás. Y la estamos escuchando porque hoy también se conmemora el Día Internacional de los Afrodescendientes. Cada 31 de agosto se conmemora la diáspora africana y ese legado que ellos han dejado a lo largo y ancho del planeta. ¿Saben cuántos afrodescendientes hay en Colombia según el DANE? Póngale una cifra, Jaime, usted que es bueno con los números. Póngale un número.
1: ¿Cuántos afrodescendientes hay en Colombia?
0: Sí, según el DANE.
1: Debe ser más de 5 millones.
0: Está cerquita. 4,6 millones de colombianos según el censo del DANE. Pero sí, organizaciones afro dicen que pueden ser más de 10 millones de personas.
2: Seguramente.
1: Y debería ser así.
0: Es el sabor de Herencia de Timbiquí en esta mañana con esta canción de esta agrupación. Se me olvida el nombre del lugar donde ellos son. Esto.
2: Timbiquí Cauca.
0: Timbiquí Cauca.
1: Herencia de Timbiquí de Timbiquí Cauca.
0: Oiga, Jaime, pero está agresivo, ¿no?
2: Está bravo.
0: Está bravo. Escuchemos Herencia de Timbiquí.

0: Es un agresivo pasivo, o sea, no le saquen la piedra.
1: Es que sonó muy chistoso. ¿De dónde es que son herencia?
0: Corleros de Majagual no son de Majagual.
2: No, ellos Caracas, porque no todos son de Caracas.
0: Sí, yo pero de herencia Timbiquí, ¿dónde son?
1: No, pero ellos sí, herencia Timbiquí.
0: Discúlpeme por no tener esa sapiencia.
1: De cuatro amigos del mismo barrio, además.
0: Ah, ¿usted sabía la historia?
1: En parte.
0: Entonces, la próxima.
2: Tenía el guión en la mano.
0: Entonces, propóngame la próxima.
1: Sonó muy chistoso. Herencia de Timbiquí, no recuerdo de dónde son.
0: Bueno, ¿sabe qué? Más bien escuchemos esta promo que tiene que ver con el tema que estamos hablando hoy, la número 4, ¿no la tienes ahí? Ok, no llegó.
2: No llegó. ¿Qué suceden? Estamos en vivo.
0: Estamos en vivo.
1: ¿Sí? Material para el 28, Evelyn. Todo está blog.
0: Seguimos hablando entonces de la producción audiovisual y hay un estreno el próximo miércoles, Dayana, qué pena, es la confianza, de tenerla muy cerca de la oficina donde trabajo. Sí. ¿De qué se trata lo del miércoles a través del Canal Sol?
3: Bueno, el miércoles también estaremos de estreno con una nueva serie que se llama Autores Materiales. Y pues ahí tratamos de reunir las voces de los artistas, tanto con experiencia como artistas nuevos, para que cuenten su historia, los principales retos que enfrentan en la creación de su obra y cómo ven la creación a futuro, cómo ven el panorama, por ejemplo, con la llegada de la IA y demás retos que se vienen.
2: Hace referencia a artistas plásticos, entiendo, ¿sí?
4: Sí, así es. Esta primera temporada es con artistas plásticos, pero esta serie está pensada para abrirse a otras expresiones. Entonces esperamos en las siguientes temporadas tener músicos.
2: Me gusta mucho ese título, Autores Materiales. Eso suena como de la investigación criminalística. Y todo. Pero no, es gente que desde su saber, desde su arte, desde su conocimiento, pone en sus manos esa plástica y esa creación artística en función de manifestar un mensaje y llevarlo siempre a cabo, ¿no?
0: ¿Y quiénes son esos autores materiales que saldrán? Si es que esta es nuestra primera temporada, ¿quiénes son los que están en la primera temporada?
4: Pues esta es una temporada que es de lujo. No voy a nombrar, voy a nombrar algunos de pronto para no todos, pero esta es una temporada que reúne artistas de gran trayectoria. Y buena parte de ellos se han formado acá en el Minuto de Dios. Llevan casi el mismo tiempo que lleva el Minuto de Dios, un poquito menos, pero llevan todo ese tiempo creando obra.
2: Porque este año el MAC cumple 60 años.
4: Este año el MAC cumple 60 años y estos artistas que aparecen en esta serie, pues tienen mucho que ver también con la historia del MAC y con la historia del Minuto de Dios. Había dicho que iba a nombrar uno, pero no, voy a nombrar varios porque creo que merece nombrar a estos artistas del Minuto de Dios que han hecho una gran trayectoria. Abelardo Parra, por ejemplo, de uno de los primeros habitantes, uno de los grandes talladores del país, que tiene unas obras emblemáticas aquí en el Minuto de Dios, fue quien talló las piedras de la memoria, bueno, entre otros talladores, pero Abelardo fue uno de los principales. Está Iván Cano, está Holmes Casallas, Francisco Sánchez Moller, Rosario Gamboa, que es una generación más chiquita, pero también se formó aquí en el Minuto de Dios, no sé si se me escapa alguno.
3: Víctor Hugo Valencia.
4: Víctor Hugo Valencia, también. Y hay muchos más que seguramente entrarán en otra temporada, porque lo que nos permitió también hacer esta serie es que hay un grupo de artistas grande y que nació acá, o sea, el Minuto de Dios es una cuna de grandes artistas, plásticos, músicos, y es una historia que estamos ahí también ahorita reconstruyendo, investigando a través de esta serie, que esperamos también sacar a la luz todas estas obras y mentes creativas que hay por acá.
5: Ok, Iván, estamos hablando del MAC para las personas que quizás nos están sintonizando en estos momentos y no comprenden qué es el MAC, es el Museo de Arte Contemporáneo. Consultando información sobre el museo, alberga más de 1000 obras este lugar, ¿sí? Y en un principio del programa mencionábamos sobre la obra de los 70 años del Minuto de Dios. En el trayecto de buscar información para recopilar todo y pues ponerlo en los documentales que van a presentar, ¿se ratifica el mensaje del padre García Herreros? ¿Que nadie se quede sin servir?
4: Claro que sí. Y el arte es una manera de unir estos distintos sentires y talentos. El arte es el que permite amalgamar esto en una comunidad y llevarlo a cabo. esta apuesta por el arte y la cultura que tuvo el Minuto de Dios, pues permitió no solamente que muchas personas se encaminaran hacia el arte, sino que eso permitió también que el proyecto de construir comunidad también pues saliera adelante, porque de lo contrario pues hubiese sido muy complicado. El arte realmente permite el encuentro, permite el diálogo, la reflexión, la crítica, y en esa dialéctica pues se van generando también pues los cambios, las transformaciones de manera colectiva. El Minuto de Dios es ejemplo de una construcción colectiva, aunque tuviera un líder pues muy, muy fuerte.
0: Yo quiero invitar a la audiencia que escuche también la promo que ustedes nos compartieron del estreno del documental, perdón, del estreno del primer capítulo de Autores Materiales. Aquí la tenemos para que la gente escuche en las voces de sus protagonistas de qué se trata esta serie que se emitirá a través del canal Zoom. ¿Qué días? ¿Los miércoles siempre?
3: Todos los miércoles habrá un capítulo nuevo y se repetirá el viernes y el lunes siguiente por el mismo horario, 8:50 p.m.
2: Además que ustedes tienen un canal de YouTube que tiene mucha repercusión y son muy juiciosos subiendo todo el contenido y el material
3: que
2: producen.
3: Sí. Claro que sí, después del estreno de cada capítulo van a encontrar el capítulo ya publicado en YouTube para que lo vuelvan a disfrutar. Además de eso, pues también están todas las series que tenemos, nuestras series tienen diferentes temáticas, pero son un entretejido de toda la obra del Minuto, de todos los proyectos que se hacen. Entonces ahí pueden encontrar toda nuestra programación, series desde hace muchísimo tiempo hasta las más recientes.
0: Escuchemos la promo del próximo miércoles.
6: Cada uno de nosotros lleva su propio museo personal.
7: Yo digo que mi obra es un trampantojo.
8: Yo considero que la imagen es como una plastilina y se puede ajustar, se puede moldear.
9: Y esa experimentación siempre es como entretejiendo cosas.
10: El artista lo que se hace es en la calle, en los talleres.
11: Tengo que estar casi que marinando la presencia de los materiales para que ahí se empiece a articular y decidir qué va a pasar.
12: No es necesario tener un lienzo para uno expresar una obra.
13: Casi todas mis obras están como en conexión hacia las formas orgánicas.
14: Siempre me interesó lo textil.
15: Las manos es con lo que yo converso, hablo, actúo.
16: Siempre he tenido un interés de que mi trabajo tenga una repercusión social en términos de la transformación de la realidad.
17: En un arte no decorativo, sino más un arte de denuncia.
18: Yo pinto para dejar un legado que no se olvide.
19: Extraordinario. Véanos por Zoom, el canal universitario de Colombia.
0: Ahí está la invitación. Entonces, miércoles 8:50 de la noche es el estreno de Autores Materiales. Y hoy lunes a las
3: 6:30 p.m.
0: en Canal Zoom.
3: También.
0: Sí. El estreno del documental de los 70.
2: Recuérdenos el nombre del documental.
3: Producto. Tan solo un minuto.
0: Tan solo. ¿Y dura cuánto?
3: 52 minutos.
4: Tan solo 52 minutos.
3: Tan solo 52 minutos.
0: Wow.
3: Pero son 52 minutos bien sustanciosos.
2: No, y condensar esos 70 años en eso tiene una labor editorial fuerte, fuerte.
0: Qué reto. Reto, sí. ¿Me permiten hacer una cuña antes de ir con nuestra siguiente pregunta? En el mes de la Biblia, y aquí en Renova Acción estamos en modo bibliembre. Le invitamos a que se inscriba a los talleres bíblicos de la librería Minuto de Dios en horarios y días variados para que se pueda programar en grupos pequeños y pueda interactuar y hacer otras preguntas que tenga sobre la Biblia. Además del taller, si usted se inscribe, recibe una Biblia y de esta forma estará donándose también otra Biblia más que será entregada a uno de los hermanos damnificados que han perdido todo en el pasado terremoto y así. Anhelar que y así permitir que ellos encuentren la palabra de Dios en sus manos. Para participar de Bibliembre, inscríbase en las librerías del Minuto de Dios o en www.libreriaminutodedios.com. También lo puede hacer a través del 601-555-8484, que es el centro de contacto del Minuto de Dios.
2: Mañana empieza Bibliembre.
0: Mañana, sí, total, estamos que despegamos ya con la música de
2: Bibliembre.
0: De Bibliembre. Deberíamos mañana ¿me lo permite, Jaime? Sí.
5: Estamos igual que una.
1: No soy el director del programa, puede proceder.
2: Pero ve así como es agresivo pasivo, Jaime.
5: Es comienzo de semana.
0: Sí, voy a decir algo aquí. Un compañero nuestro es capaz de llevarlo hasta este límite.
5: Okay.
0: A él y a Daya. También. Un saludo a Andrés Mora, compañero nuestro. Que
1: le extraña que por eso no está tímida. Oye, está tímida.
0: Bueno, íbamos a hablar del otro documental, ¿no? De la otra producción audiovisual, perdón. Es el tema de las huertas. ¿Cómo se llama esa producción audiovisual?
3: Se llama Huertas a la Carta.
2: Que ya tiene una temporada al aire.
4: Porque en la ciudad también hay campo.
3: Sí, ya el año pasado estrenamos una temporada. Se hizo también en la Semana de la Comunicación un conversatorio donde invitamos a personas del Jardín Botánico, personas de las huertas. Se dio una degustación del producto, de productos que se cosechan en la huerta para incentivar a que las personas también se animen a cultivar en sus casas. Y pues ya este año vamos con una segunda temporada un poco más larga porque definitivamente las historias que tenemos por contar son muchas, entonces no, 6 capítulos no nos va a estar.
2: Son historias urbanas, ¿no? Muchas surgieron aquí precisamente del proceso, sí, de UPZ29 en el Minuto de Dios, pero ustedes recorrieron toda la ciudad.
4: Sí, sí, sí, abordamos buena parte de la ciudad con experiencias de agricultura urbana. Y cada experiencia es muy distinta, aunque estemos en espacios similares, ¿no? Estamos en huertas que pueden ser de 10 metros cuadrados o de 250 metros cuadrados o más, huertas comunitarias, huertas caseras, huertas institucionales. Hay una línea ahí que es la agroecología, que es lo que nos une también y es lo que de alguna manera también nos ancla a los propósitos de la institución, promover la agroecología, la agricultura sin químicos, uh-huh, y también de alguna manera promover la alimentación saludable, la creatividad a la hora de cocinar y de preparar un alimento, de que si tú cultivas lechugas no necesariamente las cultivas para hacer ensaladas, sino que esas lechugas se pueden volver una crema, un snack, bueno, un montón de cosas, que es lo que nos enseña también la gastrobotánica. Este es un enfoque que trabaja el jardín botánico y algunas huertas, chefs que se vuelven huerteros o huerteros que se vuelven chef y tienen una serie de preparaciones pues muy, muy innovadoras, muy ricas, y eso es lo que queremos traer a la gente, compartir también y entablar un diálogo también con la sociedad, con estos huerteros que tienen mucho que enseñar. Bogotá tiene una vocación, los suelos de Bogotá son los suelos más fértiles, y no se puede perder eso, ni en Bogotá ni en ninguna ciudad. Por eso el eslogan también de la serie es porque en la ciudad también hay campo. Aquí se trata justamente de hermanar esos espacios y no decir que es que la ciudad es una miércoles y el campo es una maravilla. No, la ciudad es vivible y esa herencia campesina la podemos traer, hacerla vigente y generar espacios de restauración en todo sentido. Las huertas son espacios de restauración social, ecológica, bueno.
0: ¿Cuántas huertas ustedes visitaron?
2: Han mapeado, sí.
0: Sí.
4: Pues en la primera temporada 6 huertas, en esta segunda temporada visitamos 10 huertas, pero pues Bogotá tiene como 14.000 huertas o más, de acuerdo con los registros del Jardín Botánico, y creo que ellos ya lo actualizaron, entonces puedo estar errado, son muchas más. Entonces ahí lo que hay es, como se dice, pues tela, ¿no? De dónde cortar para abordar estas experiencias y para promover también la preparación de alimentos saludables de manera creativa, y creo que esto también es revolucionario en el sentido de que hoy en día, cuando le empezamos a delegar también a la tecnología la alimentación, bueno, eso se viene haciendo desde hace mucho tiempo, el retomar eso, la capacidad que tenemos de producir alimentos limpios y prepararlos, pues eso también es un acto sencillo, pero que se vuelve revolucionario hoy en día cuando todo se le está delegando a las aplicaciones, ¿no?
5: En el tema de huertas, ¿se debe tener un conocimiento previo para iniciar o de manera empírica, quiero decir, quiero cultivar tomates?
4: Bien. Pues si tienes un conocimiento previo, pues te va a ayudar a muchas cosas, pero si no, pues no importa, lo importante es tener la iniciativa. Yo, por ejemplo, empecé así, ¿no?
0: También. ¿Tú también tienes una huerta?
4: Sí, sí, sí, claro.
0: Qué bueno.
4: Sí. De hecho, estas series también le dejan un poquito algo.
0: Y se impregna uno de ello.
4: Si voy a hacer una serie de huertas, pues tengo que hacer una huerta. Entonces, al comienzo se me morían todas las matas, pero pues con el tiempo ya me he dado cuenta, no es que tenga mala mano, sino que no tenía el conocimiento adecuado. Que ya he ido conociendo con los huerteros y ahí uno va mejorando.
2: Y es lo que uno piensa, que uno necesita, mejor dicho, hectáreas para cultivar en la casa, ¿no? Se puede en un balcón, se puede en materitas,
4: sí,
2: se puede...
4: Sí, de acuerdo.
2: Yo tengo un amigo que en su casa tiene diferentes variedades de cultivos.
0: De hierbas.
2: Sí,
0: sí, y se, hierbas. Cilantro, albahaca.
2: Y su consumo local de este tipo de vegetales lo tiene ahí en su casa y es autosuficiente.
3: Sí, y además agregar ahí que si no tienes el conocimiento que consideras necesario, el jardín botánico también les apoya tanto como en la capacitación como en los materiales. Es un dato curioso que sirve mucho.
0: Y este documental, bueno, no es un documental, esta producción audiovisual, ¿cuándo sale a la luz?
2: La segunda temporada, ¿no?
0: Sí, la segunda temporada.
3: Sí, pues tenemos programada estrenarla en el mes de octubre. Estar octubre y noviembre en la emisión de estos 10 capítulos. El producto ya se encuentra en postproducción, pero pues hoy estamos centrados en el documental de los 70 años.
0: Bueno, y hoy entonces muy pegados todos al canal Zoom, que es un canal universitario que tiene también antena. Ustedes lo pueden encontrar en diferentes cableoperadores. Se me escapa el número del canal en cada uno de los cableoperadores, pero también está en internet, canal Zoom Universitario. Así lo pueden encontrar, ZOOM. Se nos está acabando el programa. Quiero preguntarles, desde la orilla que a ustedes les corresponde, hablar del tema del Minuto de Dios, pero desde el lenguaje audiovisual, ¿qué cosas quedan por contar en una obra de 70 años, ya que nos queremos concentrar en eso, en lo del programa de hoy? Iván, tú que llevas media vida acá.
4: Sí. Pues lo que queda por contar es lo que sigue, ¿no? Los procesos que están andando desde Minuto de Dios Industrial, por ejemplo, eso es un escenario para hacer un montón de series, o sea, desde ese enfoque.
0: Lo que hay son historias
4: empresariales.
2: Historias de micronegocios. Están planteándose a 2030 tener 100.000 micronegocios acompañados.
4: Exactamente, y eso es un sector pues que realmente es el que mueve el país. Entonces, ese es un escenario que nos interesa mucho, que no hemos abordado. Nos centramos mucho en el tema agroecológico, artístico, porque son temas que nos atraviesan a todo el equipo en general, pero este tema también es un tema que nos inquieta y que está ahí en el radar y pues muchas historias que se están generando. Nosotros tenemos una serie que es Cuente a Ver, que es de las más antiguas, pero es una serie como que uno no le ve el fin tampoco, ¿sí? Como el Minuto de Dios, ¿sí? Porque hay un montón de procesos que se pueden documentar y sistematizar desde ese formato.
0: Claro, claro, claro. El Cuente a Ver puede ser el formato para dar cuenta de ese montón de relatos más que hay en los micronegocios.
4: Así es, Dallas, o nuevas series también.
0: ¿Alguna respuesta a la pregunta? ¿Qué más te gustaría contar sobre el Minuto de Dios?
3: Sí, no, pues de acuerdo con Iván, quedan muchos proyectos por contar. En la medida que la hora del Minuto de Dios siga, las cosas por contar van a seguir surgiendo. Nada, pues creo que tenemos una buena variedad de series donde abordamos muchos temas, tanto de ciencia, tecnología, huertas, arte, etcétera. Entonces, en la medida que la obra siga, van a seguir surgiendo historias.
0: En esa revisión de los 70 años del Minuto de Dios a través del lenguaje audiovisual, ¿encontraron la emisión en la que el Minuto de Dios salió al aire después de haber sido censurado una noche atrás? Porque el Minuto de Dios fue censurado en televisión. No sé si
2: hay
0: eso...
2: Hay un artículo en Unimiento Radio que da cuenta de eso.
0: Ajá. Pero no sé si exista algo audiovisual que dé cuenta de
4: eso. Sí, no, ese caso puntual no lo pudimos encontrar en el material. Hay muchos Minutos de Dios emblemáticos de los cuales hay como una referencia de lo que pasó, pero audiovisualmente no se encuentran porque, bueno, pasaban muchas cosas. Bueno, los primeros, la televisión se grababa en cintas, en película de cine.
2: No se grababa,
4: se hacía en directo. Entonces muchos, por ejemplo, esos Minutos de Dios originales, lo que hay es por las fotografías que se hicieron. Okay. Pero video como tal no hay.
2: La señal electromagnética ya va a estar como por Plutón, ¿no?
0: De pronto ya lo están viendo por primera vez.
2: Sí, sí.
1: Un saludo para...
0: Entonces, ay, qué bueno, Jaime, que está con nosotros.
1: Nuestros oyentes en Plutón.
4: Fue difícil, pero sí encontramos algunos Minutos de Dios del padre Rafael, ¿no? Que son muy, muy emblemáticos. Los que no se pudieron desarrollar, pues digamos que a través de recursos gráficos y teniendo la documentación y la fecha de lo que se dijo en determinado Minuto de Dios, que fue un trabajo que hizo también el padre Diego en un libro que se llama Pueblito Blanco. Bueno, hay varios libros que documentan también estos Minutos de Dios por temáticas. Entonces eso nos permitió pues como conocer también ese historial, porque realmente pues si uno se remite a ese historial, pues es referirse a la historia del país y a momentos claves de la historia.
2: Claro.
4: Donde el padre Rafael planteó algo, planteó que había un problema, pero planteó que se podía solucionar de alguna manera.
5: Como le gusta a Jaime, soluciones.
1: Exacto, esa es la conclusión.
0: Bueno, nos vamos. Muchas gracias a Iván Morales, a Dayana Cuenca, que son nuestros invitados en esta mañana de Renovación, hablando de la producción audiovisual, del estreno de estas dos producciones audiovisuales, una hoy a las 6:30 p.m. y también el miércoles a las 8:50 de la noche. Si se lo pierde uno en vivo, ¿cuál es el nombre del canal en YouTube?
3: Uniminuto Televisión.
0: Uniminuto Televisión. Ahí está toda la
1: producción.
0: La producción, sí. No solo de esta, sino de decenas y decenas de horas de video que este grupo de trabajo ha venido adelantando desde hace más de 18 años.
2: Gracias. Saludamos a Natalie, su coordinadora, su directora de la unidad de televisión de Uniminuto Televisión.
3: Claro que sí, un saludo para el equipo completo, de hecho, encabezado por Natalie Castaño, nuestra coordinadora directora pues, de la unidad, César, nuestro editor, y Miguel, nuestro camarógrafo, y nuestras practicantes que también son parte esencial del equipo.
2: Paula.
3: En esta ocasión, Paula. Reiterarles la invitación a que vean el documental. Es un producto muy interesante, muy bonito, y adicional a que vean todas nuestras producciones en el canal de YouTube, en canal Zoom, y pues nada, también nos encontrarán en la casita de la creatividad. Bienvenidos todos.
0: Muchas gracias, nos encontramos mañana a las 11 aquí en Renovación. Feliz mañana para todos, sigan con la programación de las emisoras del Minuto de Dios.

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0: Ha sido una bella tradición de la Iglesia saludar a la Virgen María con el Ángelus o anuncio del ángel todos los días, a mediodía y al caer de la tarde. Por eso oremos todos hoy. El ángel del Señor anunció a María.
1: Y ella concibió por obra y gracia del Espíritu Santo.
0: Dios te salve María, llena eres de gracia, el Señor es contigo, bendita tú eres entre todas las mujeres, bendito es el fruto de tu vientre Jesús.
2: Santa María, Madre de Dios, ruega por nosotros pecadores, ahora y en la hora de nuestra muerte. Amén.
0: He aquí la esclava del Señor.
1: Hágase en mí según tu palabra.
0: Dios te salve María, llena eres de gracia, el Señor es contigo, bendita tú eres entre todas las mujeres, bendito es el fruto de tu vientre Jesús.
2: Santa María, Madre de Dios, ruega por nosotros pecadores, ahora y en la hora de nuestra muerte. Amén.
0: El Verbo se hizo carne
1: y habitó entre nosotros.
0: Dios te salve María, llena eres de gracia, el Señor es contigo, bendita tú eres entre

0: todas las mujeres. Bendito es el fruto de tu vientre, Jesús.
1: Santa María, Madre de Dios, ruega por nosotros, pecadores, ahora y en la hora de nuestra muerte. Amén.
0: Ruega por nosotros, Santa Madre de Dios,
1: para que seamos dignos de las promesas de Cristo.
0: Oremos, Señor, derrama tu gracia en nuestros corazones, para que habiendo conocido por la voz del ángel el misterio de la encarnación de tu Hijo, podamos llegar por los méritos de tu cruz y pasión a la gloria de la resurrección. Por el mismo Cristo nuestro Señor.
1: Amén.

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0: Señoras y señores, buenas tardes, bienvenidos a La Movida, los saludamos en este día. Hoy es lunes, para hablar de apagón, se está formando y se está creyendo que pronto podríamos tener esas dificultades. Vamos a hablar de ese tema. Ya en Medellín hay racionamiento de agua y no se descarta que en Bogotá, entre enero y marzo del año entrante, tengamos problemas, pero de energía. Vamos a hablar de la semana del bienestar, igualmente de las obras del metro, lo que se está haciendo por parte de la administración, la apertura ya del sur en el puente de Venecia. Las aguas están creciendo en el departamento de Cundinamarca, lo que está haciendo la gobernación. El oso andino, muy amigo de Freddy, también vamos a hablar de ese tema aquí en La Movida. Muy buenos días y bienvenidos.
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0: Los ramales del puente de Venecia fueron abiertos hoy desde las 3:30 de la mañana, en un compromiso que tiene el alcalde de que lo que sirva vaya abriéndose. El director del IDU habló también en Hablemos Bogotá, el doctor Orlando Molano, y habló sobre este tema precisamente muy importante con la periodista Yuri Rodríguez.
3: Estamos felices, le cumplimos a los bogotanos. Recuerden, los puentes de Venecia cuando llegamos estaban tan solo en el 12% y ya los llevamos por encima del 95%. Y pues miren, efectivamente lo que va a ayudar es a la movilidad y eso es tiempos de ahorros. Lo que pedido el señor alcalde es que apenas vayamos terminando, pues vayamos habilitando, y hoy habilitamos dos ramales: Occidente, Oriente, Oriente, Occidente, y este ramal del puente curvo para los vehículos mixtos. Así que esto efectivamente nos va a ahorrar en tiempos para las personas y eso es bienestar también. Así que ya que está ese tema, pues aquí estamos, mejorándole la movilidad a los bogotanos.
4: ¿Qué sigue con la apertura de estos puentes? ¿Sigue la ejecución de la obra de la troncal 68? ¿Cómo avanza?
3: Sí, Yuri, este es el grupo 1 del corredor de la 68. Recuerden, son 9 grupos, 17.07 kilómetros. Este era, de hecho, uno de los más atrasados. Cuando llegamos, estaba alrededor del 39% todo el grupo. Ya vamos por encima del 75%. Pero los puentes, como les digo, estaban tan solo en el 12. Ya aquí abajo, si quieren, venga, les muestro. Miren, ya que están acá, vamos a ampliar la autopista sur, acá por este lado. Eso es lo que sigue, ya empezamos los trabajos, vamos a ampliar la autopista sur, pero además adicionalmente, este ramal, el ramal norte, tiene que estar terminado en noviembre. El alcalde nos había dicho que en diciembre, pero pues los habilitamos mucho antes, así que estamos felices. Pues miren, en agosto habilitamos ya dos ramales, esperamos que en noviembre ya esté todo el puente.
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7: Bueno, iniciamos la información el día de hoy aquí en los micrófonos de La Movida con este llamado de atención que ha hecho la empresa XM sobre los temas de racionamiento eléctrico al cierre e inicio del año 2027. Toda esta emergencia se ha alertado por parte de la empresa XM, todo esto por la falta de mantenimiento que debe tener el Guavio y Chibor, estas represas que se encuentran alrededor de Bogotá. Se podría presentar un racionamiento de energía en diciembre hasta el mes de abril del 2027. Este anuncio lo hizo el gerente de la empresa XM, Juan Carlos Morales, quien es el gerente encargado de esta empresa, y explicó que según el tema está en riesgo porque el abastecimiento eléctrico en el área oriental del país, que comprende Bogotá, Cundinamarca, Meta y Guaviare, debe tener un mantenimiento, como le digo, en estos dos embalses, que es Guavio y Chibor.
8: Pienso que lo que acabaron de mencionar, que la necesidad de prepararse frente a las condiciones de niño, son absolutamente claras. Eso es una situación que tenemos que abordar como sector y como sociedad, porque la condición que se espera de niño para este verano 26-27 puede ser bastante crítica para el sistema interconectado nacional.
9: ¿Cuáles?
8: Se vienen tomando las medidas. De hecho, por ejemplo, apenas este fin de semana ya se sale y se publica la última resolución de la CREC, que plantea unas acciones específicas para activar unas condiciones especiales de confiabilidad para el sistema interconectado nacional. Se está revisando también, en particular lo que se mencionaba del área oriental, la necesidad de coordinar los mantenimientos de Guavio y Chivor. En el resto del país también se están tomando medidas con el objeto de poder contar con el gas suficiente para el sistema interconectado nacional, la disponibilidad de todo el parque generador térmico, y si falta de alguna forma tomar medidas adicionales con el objeto también de que haya un uso más racional de energía, porque indudablemente aquí todos tenemos que aportar para esta situación en particular.
9: El puente vehicular de la calle 153 con autopista norte ya está habilitado. Una obra de valorización de 3 carriles para tráfico vehicular, 1 carril de incorporación, 1 puente bicipeatonal, 1 gimnasio y bellos murales con arte urbano. Con esta ya son 26 las obras entregadas por la Alcaldía Mayor a través del IDU y la 8ª de valorización. En Bogotá, las obras sí avanzan.
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0: Esta es una noticia muy grande, la que da el alcalde de Bogotá, Carlos Fernando Galán. Terminó la construcción estructural del primer puente ferroviario de voladizos sucesivos en Bogotá. Eso ahí en la avenida Caracas con calle 26. El alcalde Carlos Fernando Galán.
11: Hoy se une un sueño en Bogotá. Un hito muy importante, el puente de la Caracas, por donde va a ir el metro de Bogotá sobre la 26, ya se terminó la estructura el día de hoy. Es un avance clave. Este es un puente especial, es un puente de 215 metros de largo. Es el puente ferroviario más largo de Bogotá, uno de los más largos de Colombia, hecho en voladizos sucesivos, con un concreto especial de alta capacidad, digamos, de alta resistencia, 50 megapascales. Además, utilizaron 2.200 metros cúbicos de concreto, más de 1.530 toneladas de acero. Seguimos avanzando, seguimos cumpliendo para que el metro sea una realidad y los bogotanos puedan por fin montarse en él.
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0: La Contraloría de Bogotá ha dicho hoy que se inició una investigación porque en la Secretaría de Hacienda en este momento se descubrió que hubo una afectación de 7.900 millones de pesos para Bogotá por generar un cobro que no se hizo entre el 2017 y el 2019. La manera como se cobraron los impuestos no se hicieron bien. Según lo cuenta aquí Andrés Felipe Reyes Díaz, director sectorial de Hacienda, encargado de la Contraloría de Bogotá.
12: La Contraloría de Bogotá identificó un hallazgo fiscal por más de 7.900 millones de pesos, relacionado con las deficiencias en la gestión del recaudo de los impuestos predial, vehículos e industria y comercio ICA, correspondientes a las vigencias 2017, 18 y 2019. La auditoría evidenció que la depuración masiva por prescripción realizada por la Secretaría Distrital de Hacienda se efectuó mediante un cálculo automático, sin considerar la cuantía de las obligaciones, el tipo de contribuyente ni el nivel de priorización, y sin realizar el análisis individual que correspondía a cada obligación tributaria. Esta situación derivó en una indebida gestión de estos impuestos y en una posible afectación al patrimonio público superior a 7.900 millones de pesos, además de una posible incidencia disciplinaria por los hechos identificados. Desde la Contraloría de Bogotá continuaremos ejerciendo vigilancia y control para proteger los recursos públicos y garantizar la gestión eficiente y oportuna de los ingresos de la ciudad.
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0: Hoy en Hablemos Bogotá de Canal Capital estuvimos hablando de la Semana del Bienestar. Es una semana organizada principalmente por la Secretaría de Salud y la de Cultura. El doctor Santiago Trujillo explica en qué consiste esta semana.
15: Estamos muy felices en un trabajo mancomunado con Secretaría de Salud, Secretaría de Desarrollo Económico, Educación, Integración Social, con el IDARTES, con el IDD en general, con muchas entidades que vienen haciendo un trabajo directo o indirectamente alrededor del bienestar. Una administración que le interesa que sus ciudadanos vivan bien, que la calidad de vida de la gente mejore en la ciudad. Y para eso hay una cantidad de metodologías, técnicas, visiones, experiencias que queremos que la ciudad conozca. Queremos que Bogotá converse sobre su bienestar y sobre el papel, en este caso en particular, que la cultura, el arte, la actividad física tienen en mejorar los indicadores de salud pública de una ciudad como Bogotá.
16: ¿Esto es la primera semana, cierto? ¿O no recuerdo?
15: Sí, empezamos este sábado, 500 personas en el Jardín Botánico haciendo una caminata meditativa que terminó con un concierto de la Orquesta Filarmónica de Mujeres con la profesora de meditación Silvana Nova, la experiencia muy bella. Luego tuvimos una feria de emprendimientos alrededor del bienestar en el Centro Felicidad Chapinero, con algunas experiencias que hicimos a lo largo del día, y terminamos con una conferencia y con un evento artístico en la Universidad EAN. El domingo estuvimos en la Plaza Santa María y estuvimos también en el Centro Felicidad con conciertos y con actividades culturales, todas relacionadas con la salud y el bienestar. Y toda esta semana vamos a tener charlas con más de 90 invitados de 15 países, todos ellos expertos y expertas en salud pública, en cultura, arte y bienestar, expertos en el manejo inteligente y emocional desde las finanzas para evitar el estrés, gente experta en políticas públicas que han innovado desde cultura o desde desarrollo económico, desde salud, en temas todos relacionados a cómo vivir mejor en las ciudades, cómo vivir más, cómo vivir mejor, cómo sentirse más reconciliado con las emociones. Muchos de ellos, y el énfasis principal tal vez de estas jornadas tiene que ver con el cuidado de la salud mental, algo que nos preocupa a todas y a todos. Y bueno, ahí estamos. Absolutamente toda la programación es gratuita. Y pues pueden estar allí no solamente expertos que les interesan estos temas porque trabajan en entidades públicas, privadas, porque es parte de su ejercicio profesional, sino también la gente común y corriente que está preocupada por su bienestar.
0: La mayoría de los eventos serán en varios sitios de la ciudad, en los CEFES de Felicidad, en el Planetario, pero son muy importantes los invitados, como lo explicó el doctor Santiago Trujillo, secretario de Cultura.
15: Académicas, las charlas, las conferencias principalmente van a ser en Centro Felicidad Chapinero. Como les contamos, vamos a tener 90 conferencistas de 15 países. Viene, por ejemplo, Ana O'Callaghan, que es una reconocida gestora española que es experta en técnicas de teatroterapia y cómo a través del teatro se pueden generar procesos asertivos de bienestar para las personas. Y una experiencia muy bonita, una señora que se llama Loisa Sondo de Sudáfrica. Ella es madre de un rapero famoso de Sudáfrica, Rizzo, que se suicidó, y a partir de temas de depresión, enfermedad mental, ella empezó como una cruzada que ya agremia a más de 90 organizaciones de muchos países sobre arte y salud mental y cómo pueden, digamos, muchas personas encontrar salidas alternativas a sus problemas emocionales a través de la práctica sistemática del arte. Eso es también muy importante. Tenemos a Adriana Garza, por ejemplo, de México. Es una experta en temas y técnicas desde la cultura del arte y la actividad física para mejorar el sueño y un sueño reparador que sane, pero también de muchas otras alternativas de cómo la gente a través del arte y la cultura puede mejorar su cotidianidad y transformar asertivamente sus hábitos de vida para que sean más saludables. Estos son apenas tres ejemplos de los 90 invitados que vamos a tener a lo largo y ancho de esta semana, que se concentran los principales en el Centro Felicidad Chapinero, pero vamos a tener actividades en el Planetario de Bogotá, vamos a tener actividades en el Jardín Botánico, vamos a tener actividades en distintos centros de integración social en la periferia de la ciudad.
16: Todo gratis.
15: Todo absolutamente gratis, entonces la idea es que nos puedan acompañar.
16: Y ustedes dicen, ¿por qué Bogotá y por qué ahora? Se preguntan en la presentación que ustedes tienen ahí en la Secretaría de Cultura. Helsinki, Finlandia, el 95% de los ciudadanos consideran que el arte y la cultura mejoraron su bienestar.
15: Sí, lo tienen cerca. Todas las políticas culturales de apropiación y acceso al arte y a la cultura son muy amplias y la gente siente directamente que su bienestar está vinculado a la capacidad de acceder fácilmente a experiencias, no solamente eventos, porque la gente piensa que es ir al concierto, que por supuesto es algo muy importante, pero más allá de ir al concierto, de ir al museo, de ir al teatro, que está muy bien, hace parte, digamos, de esa prescripción social y cultural, son experiencias que desde la cultura y el arte trabajan en transformar asertivamente la cotidianidad de las personas.
0: El secretario de Salud, el doctor Gerson Bermón, advierte que es el momento de hacer cosas por uno mismo y por eso se ha creado esta Semana del Bienestar.
17: A veces la ciudadanía, y este yo creo que es el mensaje de la Semana del Bienestar, a veces la ciudadanía piensa en el trancón que existe, sí, es una realidad, no lo estamos negando, pero se le olvida ver al lado, cuando usted está en el trancón, la bella ciudad que tenemos, el verde que tenemos, el cielo tan precioso que tenemos. O sea, estamos en un privilegio de una ciudad que ofrece un clima maravilloso, que ofrece unas actividades maravillosas, que tenemos que salirnos un poco de la caja, de los problemas reales que tenemos, de lo que no estamos negándolos, pero que también miremos al ladito, que hay muchísimas cosas positivas por ver.
0: Dijo el doctor Bermón que hay mucha ideación suicida por parte de muchas personas y que eso se debe trabajar muchísimo por parte de la gente. El levantar la mano es lo más importante.
17: Es un fenómeno también natural del ser humano cuando hay y tiene conflictos con su desarrollo o con su actividad normal. ¿Qué es lo que necesitamos? Conocer esa ideación suicida. Necesitamos saber de esa ideación suicida. Cuando suben las cifras de ideación, yo a veces refuto, y también eso genera una discusión, de que ojalá yo las sepa todas, ojalá yo sepa cada una de las personas que tiene ideación para poder acompañarlo, porque lo más complicado es el silencio, lo más complicado es yo no saber qué está pensando la gente, porque cuando levantan la mano tengo la oportunidad de acompañarlo, tengo la oportunidad de decirle, mire, la vida es compleja, pero como dijo Tilo, respire profundo, con calma podemos ayudarlo a resolver sus problemas uno a uno, díganos y cuéntenos. Por eso la importancia de la línea 106, por eso la importancia de la línea 137, por eso la importancia de la línea de la mujer púrpura. Todo, levante la mano y cuéntenos que tiene problemas. Eso es lo más fundamental. No se quede callado. Lo peor que puede suceder es quedarse callado.
4: Y pensar que no necesita.
17: Levante la mano, diga, me siento mal, eso no es problema, eso no es pecado, eso no es vergüenza. Levante la mano y diga, me siento mal. Y busque ayuda con su familiar, con su vecino, con las autoridades, con quien quiera, pero levante la mano.
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0: Sigue el problema del invierno, Freddy, en Cundinamarca. ¿Qué está haciendo, por ejemplo, la gobernación para evitar que haya dificultades en Guayabetal, municipio de este departamento, y que fue incluso llamando la atención esta semana por parte del alcalde de esa localidad? Freddy.
18: Pues Manuel, estuvimos hablando con Ronald David Rangel Bermúdez, jefe de gabinete de la gobernación de Cundinamarca, y es quien habló frente a la comunidad de Guayabetal para extender las ayudas, tanto mecánicas como humanas, para atender esta emergencia debido al aumento del río Negro que atraviesa este municipio de Cundinamarca. Escuchemos aquí cuáles son esas medidas que toma la Cundinamarca desde ya.
19: Nos reunimos con el alcalde, algunos voceros de la comunidad y las instituciones de aquí del municipio y del departamento para anunciar algunas medidas que vamos a adelantar a partir del día de hoy. Lo primero es decirles que en el transcurso de la noche o de la madrugada está llegando una retroruga de brazo largo para hacer el despeje del material vegetal y de sedimento que está haciéndole presión al puente en este sector, y de esa manera tratar de proteger el puente. Lo que vamos a hacer, y que es una solicitud de la comunidad y que ya analizándolo aquí con la gerente del IQ, el director de la unidad de riesgos y por aprobación del señor gobernador, es la construcción de la tarabita que ha pedido la comunidad para que si en el transcurso de estos días sigue lloviendo, porque puede que mañana tengamos la posibilidad de pasar. No sabemos qué afectaciones tenga el puente, y en eso también tenemos que ser conscientes. No sabemos qué afectaciones tenga el puente y si puede seguir resistiendo o no el tonelaje de los vehículos que están acostumbrados a transitar por este sector. Entonces, me imagino que se hará una evaluación también de cómo se encuentra el puente luego de esta arremetida del río, y eso nos permitirá saber qué puede movilizarse por el puente. La taravita se va a instalar y se instala para que de manera ordenada y coordinada se pueda transportar insumos y temas de primera necesidad. No se va a utilizar o no se convierte en un medio de transporte público. Hay algunas otras medidas que vamos a tomar. Nos preguntaron gente que está allá de San Antonio hacia allá, de las personas que requieren diálisis o que requieren atención permanente médica. Nosotros estamos organizando una estrategia con el Hospital de Caquetá para poder brindar, una vez solucionemos el tema del paso, poderles brindar hospedaje, transporte, sea ya para la ciudad de Bogotá o para Villavicencio, dependiendo de donde tengamos la posibilidad de remisión de los pacientes y atención de los mismos.
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20: ¿Usted, Freddy, viviría con un oso andino? Pues bien, ¿cómo le parece que a través de la CAR hay campesinos en Cundinamarca que lo están haciendo? Cuéntenos cuál es esa historia.
7: Pues Manuel, yo no conviviría con este oso si no lo conozco. Si yo lo conozco, hasta de pronto iba con él, le adecué un cuartico aquí en la casa o alguna cosita. Y es que eso es lo que está haciendo la Corporación Autónoma Regional de Cundinamarca, Manuel, por medio de Nidia Riaño, subdirectora de Cultura de la Corporación Autónoma Regional de Cundinamarca, que es hablar con los campesinos del municipio de Manta y desde allí comenzar a crear conciencia de la importancia que tiene este oso andino para el ecosistema natural de Cundinamarca. También se están entregando algunas herramientas técnicas y también herramientas de conocimiento para adecuar las fincas y poder recibir este oso sin que cause algún daño a las comunidades aledañas al municipio de Manta. Aquí está Manuel Nidia Riaño, subdirectora de Cultura y Gobernanza Ambiental de la CAR, explicándoles esta motivación que tienen para adecuar la convivencia con el oso andino en Cundinamarca.
21: Desde la CAR Cundinamarca y la Secretaría de Bienestar Verde del departamento, de la mano con tres juntas de acción comunal del municipio de Manta, llevamos a cabo la firma de acuerdos de conservación para fortalecer la protección de la biodiversidad y la convivencia con la fauna silvestre de la zona intervenida. La iniciativa tiene como prioridad intervenir y disminuir las interacciones negativas con el oso andino a través de estrategias de participación comunitaria, ciencia participativa y conservación, que promuevan el conocimiento y la valoración de esta especie. Al mismo tiempo, como parte de estos acuerdos, las comunidades recibieron materiales e insumos para la implementación de prácticas productivas sostenibles, desarrollar procesos de restauración en las áreas de degradación, contribuyendo a reducir los conflictos entre las actividades agropecuarias y la fauna silvestre. Con los insumos entregados, podrán adelantar acciones como la renovación de praderas, preparación de bioinsumos, instalación de bebederos, construcción de corrales, así como el aislamiento de áreas, cercas de protección, sistemas agroforestales y reforestación con material nativo. Asimismo, en el marco de esta alianza fueron entregados 8 cámaras trampa para el monitoreo de la población del oso andino en las áreas de mayor tránsito de la especie. Y más de 103 habitantes participaron en talleres sobre biodiversidad, dinámicas productivas, prevención de conflictos con la fauna silvestre. Estas acciones buscan consolidar modelos productivos sostenibles, fortalecer la conservación del oso andino de la mano con las comunidades que habitan en el territorio.
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20: Siempre lo hacemos aquí en Le damos oportunidad a la gente para que tenga la posibilidad de conseguir empleo. Esta vez, ¿dónde? ¿Cómo? Freddy Bonilla.
7: Pues así como usted lo dice, Manuel, todas las semanas hablamos de ese tema que es muy importante para las familias bogotanas. Y esta vez de nuevo nos habla Viviana Quiroga, subdirectora de Empleo y Formación de la Secretaría Distrital de Desarrollo Económico, sobre estas 672 oportunidades laborales disponibles, que 427 están dirigidas para personas que cuentan con formación técnica, tecnológica y universitaria. Oiga muy bien, técnica, tecnológica y universitaria. Se abren puertas para tener empleo en Bogotá.
3: Esta semana, Bogotá tiene 672 oportunidades laborales en sectores como salud, tecnología, construcción, logística, comercio, servicios y ventas, incluso para personas sin experiencia. De estas oportunidades, 572 están disponibles a través del Servicio Público de Empleo y 427 están dirigidas a personas con formación técnica, tecnológica o universitaria. Estas vacantes son de empresas privadas que, con el apoyo de la Alcaldía Mayor de Bogotá y la Secretaría Distrital de Desarrollo Económico, buscan encontrar personas para ocupar estos puestos de trabajo. Además, del 31 de agosto al 5 de septiembre, nuestra unidad móvil de empleo estará en Bosa, en el Centro Comercial Gran Plaza Bosa, ubicado en la calle 65 Sur, número 78H51. Allí ofreceremos servicios gratuitos de registro y actualización de la hoja de vida, orientación laboral y conexión directa con las vacantes de las empresas. Para conocer más oportunidades de empleo y formación para el trabajo, puedes unirte a nuestro canal de WhatsApp Empleo en Bogotá.
5: Mañana por fin, si no pasa nada distinto, comienza la discusión en el Consejo de Bogotá, el debate a las ponencias del proyecto de reforma tributaria presentado por el alcalde Carlos Fernando Galán. Esto será a partir de este martes. Vamos a ver cómo les va. A ustedes muchas gracias, muy amables. Nos vemos mañana.

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0: Esta invitación debe servirnos para llenarnos de gozo cuando estamos en la presencia del Espíritu de Dios. ¡Gozaos en el Señor! Os digo otra vez, ¡gozaos!
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0: Gracias, Señor, por ese nuevo Pentecostés que tú das a tu iglesia hoy.
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4: En la emisora Minuto de Dios son la 1 de la tarde con 58 minutos. 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

0: Él les dijo: echad la red a la derecha de la barca y hallaréis. Entonces le echaron y ya no la podían sacar por la gran cantidad de peces. Juan 21:6.
1: ¡Qué

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0: Muy buenas tardes, queridos oyentes de la emisora Minuto de Dios en Colombia y en el exterior. Buenas tardes, Adriana.
1: Buenas tardes, señora Nelly. Buenas tardes a todos los oyentes de la emisora Minuto de Dios.
0: Buenas tardes, Evelyn.
2: Muy buenas tardes a esta hermosa mesa de trabajo y agradecida siempre de servirles con mi trabajo.
1: Y unidos al corazón santo de Dios en esta hora, vamos a disponernos a darle el primer lugar al Señor. Hoy que terminamos un mes esplendoroso en las manos del Señor, un mes donde nos ha desatado la solidaridad y el amor entre los hermanos, hoy le decimos al Señor gracias por el mes de agosto, gracias por todo lo que aconteció en él. Gracias, Señor, porque has hecho robustecer la fe en este país a través de estos acontecimientos. Gracias, Señor, y te damos la bienvenida a este mes de septiembre, el mes de la palabra, el mes donde tu palabra, que es viva y eficaz, vendrá a nosotros y traspasará nuestro corazón como espada de doble filo. Por eso preparémonos como hijos de la iglesia, como hijos amantísimos del Señor, creador del cielo y de la tierra, y que nos reúna en el nombre del Padre, del Hijo y del Espíritu. Que sea Él el que venga a unirnos y a ceñirnos el cinturón de la verdad. Cíñenos este cinturón, Señor, en esta hora de la tarde, para que podamos verte a ti y escucharte a ti, para que seas tú, Señor, mostrándonos la verdad, para que vengas a recordarnos lo que Cristo nos ha enseñado, porque es así como queremos, mi Señor, que nos revistas de pie a cabeza y de cabeza a pies. Ponnos la armadura, Señor mío, para que esta oración el enemigo no la quite, no la arrebate, sino que dé fruto y fruto bueno en el corazón de todos los oyentes, de todos los que están hoy dispuestos, y tú invitaste, Señor, a orar como hermanos. Regálale a estos hijos tuyos, a todos tus hijos, la iglesia, el calzado de la evangelización, para que sigamos caminando en pos de ti, abriendo caminos nuevos, o caminando los que ya tú, Señor, abriste, para que sigamos robusteciéndolo, para que sigamos, Señor, cultivando las buenas obras. Regálale a toda la iglesia, a tu familia, al grupo de amigos, a donde estás trabajando, a tu jefe, dile, regálale, Señor, la coraza de la justicia, para que él trabaje en pos de la justicia, para que nosotros seamos justos como tú eres justo, Señor. Para que todos mis amigos sean justos, para que mi familia sea una familia que viva en la justicia. Regálale el cinturón de la verdad a todos nosotros, Señor. Y ponnos en nuestra mente y en nuestro corazón la espada y el escudo. Defiéndenos, Señor. Ayúdanos a defender lo que es tuyo con tu palabra, que es viva y eficaz. Enséñanos a defendernos como tú te defendiste en el desierto con la palabra viva, para que el enemigo no tenga autoridad sobre nosotros, porque es tu palabra y la palabra eres tú. Y regálale, Señor mío, a todos, a la iglesia, a las familias, a nuestros amigos y los que no lo son, el yelmo de la salvación. Que se cubra, Señor mío, la cabeza, para que todo lo que venga a nosotros sean pensamientos santos, pensamientos en ti, construidos y creados por ti. Regálanos, Señor mío, la voz tuya, voz imperiosa y autoridad de la iglesia, para que podamos, Señor mío, a través de nuestros momentos de charla, hablar con palabras tuyas que animen, palabras de consejo, de sabiduría, de discernimiento, que podamos guiar a nuestros hijos, hermanos, amigos, vecinos, a el que pongas junto a nosotros con tu palabra que es santa, buena y eterna. Gracias, Señor, por reunirnos. Gracias por el que está escuchando. Gracias por el corazón de ese santo varón que escucha atentamente. Gracias porque todo lo que tú haces es bueno, Señor. Todo lo que tú creas es bueno, Abba del cielo. Bendito sea el nombre del Señor, ahora y por siempre. Dale la gloria y la honra al Señor en este día. Gracias, Señor, por este mes de agosto. Gracias por 30 días que nos darás en septiembre. Gracias por ese mes de la palabra, que en el nombre de Cristo, mi familia, la sumerjo en tu palabra, para que oremos juntos como familia, Leamos tu palabra, Señor. Escuchemos atentos para que seas tú el que esté siempre presente, siempre, porque así lo dices, estaré con ustedes hasta el fin de los tiempos. Gloria al Padre, al Hijo y al Espíritu Santo.
0: Como era en un principio, ahora y siempre, por los siglos de los siglos.
1: Amén. Amén.
0: Bueno, y esta tarde nos va a compartir ese tema maravilloso que el Señor le ha puesto en su corazón, ¿no?
1: Ay, sí, ese es un tema que venimos trabajando en la comunidad, ya va a ser mes larguito. Quiero contarles la experiencia que hemos tenido en este seminario de Sanar es Avanzar, que es el fruto de un seminario de vida en el Espíritu. Entonces el Señor nos manda a sanar para caminar, para avanzar, para no quedarnos ahí estáticos, sino que sigamos trabajando en pos de Él. Pero para eso el Señor nos quiere sanos, totalmente sanos, y quiere Él entrar en nuestro corazón. Entonces, en este seminario que he tenido unos temas, les voy a hablar del último tema que estamos tratando, que se llama las raíces de amargura, que son las que están en nuestro corazón. Y posiblemente muchos de nosotros no le hemos entregado al Señor en plenitud todo para que Él pueda hacer con nosotros lo que Él quiere hacer, la obra que tiene preparada desde la eternidad con nosotros, como madre, como padre, como esposa, como servidora de la iglesia, donde te tiene, como jefe, como emprendedora, como emprendedor, como el Señor así quiso, con la profesión que tú tienes, y que el Señor con su gracia haga la tarea completa. Entonces, en este caminar hemos visto la práctica, entonces hemos tenido unos ejercicios muy prácticos, porque yo soy amiga de que en la practicidad se encuentra la abundancia de la tarea, y yo aprendo en esa practicidad. Entonces hemos venido haciendo tareitas. Les voy a hablar de la última tarea, que fue una que los niños hacen en el colegio, pero la pusimos en estos haceres del Señor. Algunas mamás me van a entender porque han hecho esta tarea con sus hijos. Es coger un vasito de plástico, ponerle agua, ponerle algodón y poner una semillita. Entonces nosotros hicimos esa tarea, pero visto desde lo que el Señor necesita con nuestras raíces. Que nuestras raíces sean raíces sanas, raíces de virtud, no raíces de amargura, que son las que nos impiden seguir caminando en pos del Señor y entenderle al Señor muchas cosas. Entonces, cuando se hace esto, pues ya este sábado tuvimos el regalo de una servidora que ya la semilla dio raíz y dio ya su primera retoño. Entonces, ¿qué era lo que estábamos mirando allí? Que esas raíces son limpias. La raíz que lanzó esas semillas, raíces blancas, muy sostenidas sobre el algodón, porque el algodón representaba la mano del Señor. El agua que le pusimos, las aguas bautismales, que son las que nos purifican cuando nos bautizan, ¿cierto? Nos quitan el pecado original y quedamos limpios para que el Señor nos regale la fuerza de su espíritu. Hablábamos del trabajo que hacen los padrinos de bautizo, y es apoyar a los padres para que esas raíces limpias y puras de virtud se mantengan y se sostengan, y cómo el padrino ayuda a los papás a que esos hijos crezcan en la fe. Entonces, viendo esas raíces, ya llegamos a los regalos que el Señor nos da. Unos regalos que el Señor nos da mirando ya nuestras raíces, ya en profundidad, ¿no? Esa es una tarea que hemos hecho en la comunidad, muy profundamente, muy minuciosamente. Entonces, creo que estaremos por aquí contando algunas experiencias de este retiro. Nos regala el Señor la gracia restauradora, nos regala el perdón diario, la paz del Espíritu Santo y la oración y la liberación. Algo que a mí me inquietó mucho era ese regalo, el perdón diario. No, yo les decía, es diario, ni siquiera me estaba diciendo el Señor cada 3 meses, ni cada el tiempo que yo tengo, sino es un perdón diario. Que yo perdone diariamente al que está conmigo y me perdone yo diariamente. Porque pues igual cometemos errores por algunas circunstancias de la vida, pues lastimamos a alguien, entonces es ese perdón diario que necesitamos para que la raíz de amargura se vaya, el Señor la vaya quitando y la transforme en una raíz de virtud. Que esto es un trabajo de tiempo, o sea, no es tan sencillo. Entonces necesitamos estar en oración permanente, necesitamos de un grupo de hermanos que nos apoyen en la oración, o sea, la comunidad, del grupo de oración, porque uno solito le es más difícil. Por eso el Señor siempre envía de dos en dos. Y yo le decía, lean Hechos de los Apóstoles, que vean que Pablo nunca estuvo solo. Pablo estaba con Bernabé, Pablo estaba con Silas, Pablo estaba con
0: Timoteo,
1: con Tito. O sea, él nunca estuvo solo, porque el Señor no nos envía a trabajar solos. Siempre nos dice, nos invita a estar con alguien, con una comunidad que nos apoye en estos trabajos de reconciliación, de sanación, de liberación, o sea, que siempre estemos con grupos de apoyo. Y si es la familia, pues mucho mejor. Si la familia es una familia de oración, esto va a ser mucho mejor, va a ser más enriquecedor, porque el perdón se va a dar, un perdón diario entre padres, esposos, hijos, hermanos. Entonces,
0: sí, esa es la tarea. Vuelve a repetir, ¿son cuatro regalos?
1: Sí, entonces, gracias restauradora.
0: Gracias restauradora.
1: El perdón diario.
0: Perdón diario. Tercero.
1: La paz del espíritu.
0: Paz del espíritu.
1: Y la oración y la liberación.
0: Y liberación.
1: Que todo eso se recibe mediante la oración y la fe. Sí, tenemos que vivir en oración. Los que empiezan a hacer esta tarea de querer sanar interiormente. Uh-huh. Entonces el Señor nos invita a mirar esas raíces de amargura, que uno dice, pero yo ¿por qué no puedo? Porque hay algo ahí que está ya
0: que lo detiene.
1: Entonces el Señor lo que hace es, a través de la oración, de estar en el grupo de oración, de estar leyendo la palabra, de estar en retiros, en convivencias espirituales, eso es lo que el Señor, esos son los otros regalos. Vemos que esos son los regalos base, pero los otros regalos son el Santo Rosario, los retiros,
0: Rosario,
1: los encuentros de oración en comunidad,
0: Rosario, retiro,
1: los retiros, retiros de sanación,
0: retiros,
1: la oración comunitaria y los sacramentos, que esos son los regalos que nosotros cotidianamente estamos
0: oración
1: viviendo.
0: Oración comunitaria
1: y los sacramentos.
0: Sacramento.
1: O sea, el sacramento de la reconciliación como el primero. Acercarnos al sacerdote para que él, en el nombre de Cristo, perdone nuestras culpas, nos absuelva de nuestros pecados y asimismo queda uno en libertad y el Espíritu de Dios vendrá a hacer esa gran tarea que él nos pone. Entonces les voy a invitar a esa palabra que nos regala el Señor, que es en Efesios 4, versículo 31 y 32. Nos dice el Señor en esa palabra que desaparezca de entre ustedes toda agresividad, rencor, ira, indignación, injurias y toda clase de maldad. Sean más bien bondadosos y compasivos los unos con los otros y perdónense mutuamente como Dios los ha perdonado por medio de Cristo. Palabra de Dios.
0: Te alabamos, Señor.
1: Esta palabra nos invita, yo decía, Dios mío, les decía a todos los que estaban allí, el Señor no dice que se quede, sino que desaparezca. Cuando Él me dice que desaparezca, es la tengo que quitar totalmente, que desaparezca de entre ustedes. Esas raíces de agresividad, esas raíces de rencor, de ira, de indignación, de injuria y de maldad. Dice el Señor que todo lo malo sale de nosotros mismos. Entonces, la invitación es, tú que nos estás escuchando muy atento, es que podamos empezar a pedirle al Señor que Él desaparezca de mi vida, de mi corazón, toda agresividad, toda indignación, toda comparación dañina que me hace que yo no crezca porque me estoy comparando todo el tiempo con alguien y veo que el otro supera cosas y yo no puedo, entonces como que eso también me limita allí, que desaparezca todas estas raíces de amargura que no me permiten ser feliz como el Señor nos invita a ser. El Señor nos invita a ser felices en en los momentos en que estamos viviendo. Familia, trabajo, sociedad, comunidad, nos manda a ser felices. Entonces, la palabra que tenemos para que podamos vivir y pedirle al Señor que estas raíces de amargura empiecen a debilitarse y empiecen a tomar fuerza, las raíces de virtud, entonces es pedirle al Señor que nos ayude a desaparecer, y no solamente de mi vida, sino entre los que vivimos, entre la familia, los amigos, los vecinos, y así lograremos también encontrar pues un país sumergido en la paz del Señor, porque hemos podido superar estas cosas. Entonces, la invitación es a un trabajo continuo y permanente. Esto no es de un día, esto es una tarea que venimos haciendo ya hace mes y medio, más o menos, en la comunidad, para encontrar esas raíces de amargura.
0: ¿Y si las han encontrado? ¿Y si se han visto los cambios? Sí.
1: Sí, pues es la tarea que se ha hecho, porque es en oración, en el Santísimo, porque hemos venido haciendo tareas. Ajá. Hablo de tareas de sentarme en mi casa, tomar un corazón que yo rompí, que yo tengo que hacerle las habitaciones al corazón, todas las que yo les hago, ¿no? La habitación del odio, la habitación del miedo, la habitación del rencor, todas las, y también algunas habitaciones buenas, ¿no? Porque también hacemos esas habitaciones. ¿Y cómo le permitimos al Espíritu entrar y empezar a modificar la habitación para que en vez del rencor yo tenga perdón? O sea, ya no es esa habitación del rencor, sino ya es una habitación con otro nombre. Entonces, esas tareitas que han venido haciendo los servidores,
0: es
1: claro,
0: importante.
1: Claro, y ya el sábado que viene, pues vamos a ver ya los resultados.
0: Va a haber grado.
1: Los resultados del seminario. ¿Cómo es que hemos escudriñado? Porque la tarea es dejar al Señor escudriñar mi pasado con mi presente, con lo que yo hago. Entonces yo le permito al Señor, le digo al Señor, es el único que tiene derecho y permiso de llegar a mi pasado, porque Él es el mismo ayer, hoy, siempre. Entonces le dejo llegar a lo más profundo. Como yo les digo, nos va a doler, pero el Señor sana ese dolor y quita esa raíz de amargura y me va a dejar una raíz de virtud. Ya el Señor sabrá qué virtud es la que necesita que yo tenga.
0: ¿Y cómo oraría usted, que fue docente por tantos años, cómo se oraría por ese semillero de niños, de jóvenes, de adolescentes y de sociedad? ¿Cómo se oraría?
1: Bueno, allí sí, esa tarea también las hacemos al final de la, bueno, digamos que de la charla y del compartir de la palabra. Entonces yo les invito como mamás a que vayan al Santísimo, porque nosotros también a los hijos y a los estudiantes les podemos, en el nombre de Cristo, entender las raíces de amargura que tienen. Uno se las entiende. Por eso el niño es grosero, el niño mira de manera agresiva, contesta feo. Entonces uno, ahí hay una raíz que le está doliendo mucho y hay que transformar. Entonces es ir al Santísimo, bueno, la primera parte, que asistamos a la Eucaristía y pongamos una intención allí por ese niño, por mi hijo, por ejemplo. Yo pongo la intención por la sanidad de mi hijo Juan. ¿Ya? Una petición que se pone en el altar y el sacerdote la lee y la entrega al Señor. La otra, que como, bueno, me voy a ubicar hoy específicamente en las mamás, en los papás. Entonces es ir al Santísimo como papá y mamá a orar por la sanidad de mi hijo en esa raíz de amargura que yo ya siento que tiene. Tiene una raíz de amargura, de envidia, por ejemplo, con el hermano, con el primo, con el vecino.
0: Bueno, perdóneme, ¿usted sabe cuál es, de dónde puede venir la envidia de un hermano con el otro hermano?
1: Sí, cuando más o menos uno encuentra que pues hay una inclinación del papá por uno más que por el otro. Entonces el otro se siente abandonado. Se siente rechazado, pero no está pasando eso, los papás, o sea, no, pero uno siente que lo rechazan, entonces, que quieren más al otro, Exacto. Y a mí como que no, como que hola, hablo y no me prestan atención.
0: ¿Y pero sí será real o será que?
1: En algunos momentos puede sí, ser real. Sí, es verdad.
0: Generalmente es verdad.
1: Sí, ya. Entonces ahí se genera esa envidia y el niño va creciendo paralelo con su hermano, pero
0: con envidia.
1: Con envidia. Entonces por eso los papás no pueden permitir que crezca esa raíz, porque imagínese cuando esté adulto, pues va a ser más angustioso.
0: Y imagínese también un matrimonio con 4 o 5 hijos. Pobre
1: exacto.
0: Mamá y pobre papá, entonces, porque es que es complicado.
1: La oración es ahí tiene que ser fundamental para una familia. Y para un grupo de amigos, para sí. Mi grupo de trabajo, el jefe, por ejemplo, el jefe, él tiene que orar por todos, porque se generan también envidias entre trabajadores. Sí, claro, porque el jefe tiene inclinación más por este, sí. Entonces, y uno empieza a sentir eso en el corazón, me está ignorando, me está rechazando.
0: Pero hay una cosa, Jesús también hizo eso, Jesús eran 12 discípulos y él escogió a 3. Y siempre en lugares muy importantes llevaba a 3.
1: Los llevaba a los 3.
0: Entonces yo creo que los otros también crecieron ahí con un poquito de celos.
1: Pero sí, pero fue transformado por la fuerza del Espíritu.
0: Ah, el día de Pentecostés.
1: Ya, exacto. Y ahí es cuando dicen que todo lo compartían. Entonces, bienvenidos sean a este trabajo en el Señor, para el Señor sí. Y con el Señor.
0: Y orar y creer que el Espíritu de Dios
1: es el Espíritu.
0: Hace esos milagros que no podemos hacer ninguno de nosotros. Uh-huh. En nuestras fuerzas nada se logra.
1: No,
0: el
1: no,
0: Espíritu
1: no.
0: De Dios sí. Vamos a la pausa y luego venimos a orar para que el Señor haga esa obra maravillosa en los corazones y seque esas raíces de amargura y hagan hacer y florecer el amor, la caridad y la compasión.
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0: Estamos de regreso en Lanza la Red.
1: Invitamos a todos los oyentes para que a partir de este momento oremos. Oremos por tantas necesidades que hay en los diferentes, en las diferentes familias, departamentos, ciudades, municipios, donde quiera que hay un hijo de Dios, seguramente que él necesita un milagro. Necesita que lo apoyemos en oración. Y el Señor lo estableció así en la palabra, que oremos unos por otros, que apoyemos a los que están débiles en oración, los que ya llevamos más tiempo orando, podemos desempeñar ese papel con humildad, con constancia, perseverancia, orar por todos aquellos que lo necesitan. Y el Señor, que es el que sabe todo, porque Él está en los corazones de todos sus hijos, Él lo va a organizar y Él es el que escucha y responde conforme a esas necesidades. Y en esta hora, Señor, colocamos a todos los enfermos con enfermedades ya terminales por su edad, porque están padeciendo de cáncer, han perdido los riñones, han perdido la movilidad en sus cuerpos, sus plenas facultades, y se encuentran necesitando de un milagro de parte del cielo. ¿Y cómo llega ese milagro si no hay aquí en la tierra intercesores? Por eso, Señor, los colocamos a todos ellos, los que están en sus casas y dependen de sus familiares, para que sean bien atendidos. Señor, si hay algo que los cuidadores, las enfermeras necesitan en este momento, es esa presencia del Espíritu Santo, que les dé nuevas fuerzas, que les dé amor, caridad, compasión, ternura y dulzura. Hoy cuidan a unas personas mayores o a unos enfermos. Mañana, ¿quién los cuidará a ustedes? Señor, que todos podamos entender que lo que sembremos hoy lo vamos a cosechar en el futuro. Dios, esas personas necesitan de nosotros, esas personas necesitan del cariño, de la atención, de la caridad y de la compasión de quienes el Señor ha puesto ahí, porque nadie está donde está, porque ha querido, es la voluntad de Dios. Todo en la tierra sucede porque el Señor así lo dispone. Y aún más cuando cuidamos a alguien que está enfermo, a alguien que lo necesita, cuando extendemos la mano para dársela a otro, para que se levante, Dios ha puesto en el corazón esa idea o ese pensamiento. Por eso, Señor, hoy más que nunca todos necesitamos de tu misericordia, de tu gracia, de tu favor. Dios, que podamos creer lo que tú dices en el Salmo 127, versículo 1. Que en vano los constructores construyen la ciudad y los vigilantes cuidan la ciudad. Si tú mismo no la construyes y si tú mismo no la vigilas, Señor, eres tú mismo cuidando a los enfermos, eres tú mismo examinándolos a través de los médicos, eres tú mismo auxiliándolos a través de las enfermeras, y así podamos desempeñar ese papel que nos ha correspondido de la mejor manera, confiando en Dios, que es Él el que obra a través nuestro. Señor, que todos ellos, el personal que trabaja en salud, sea fortalecido en esta hora, en todas las clínicas, en todos los hospitales y en todos los hogares donde hay enfermeras, donde hay cuidadores, Señor, y hay pacientes que necesitan de un abrazo, de una sonrisa, de una palabra dulce, de que les den su comidita a tiempo y se la den de la mejor manera, con cariño. Es posible que la persona fallezca este fin de semana y ya no tendrán que ayudar a nadie. Es posible que fallezca el otro mes. No nos afanemos. Estamos atendiendo a Jesús en ese enfermo. Estamos acompañando a Jesús en esa persona que necesita de nosotros. Sembremos misericordia, sembremos amor, sembremos caridad y vamos a cosechar amor, caridad, paz, alegría y gozo. Dios, que todos podamos recibir ese mensaje tuyo, que todos podamos sentir ese abrazo de amor, que todos nos volvamos compasivos, misericordiosos, pensando que tú nos amas a todos infinitamente. Gracias, Señor, por lo que haces en este momento con todos los enfermos. Gracias, Señor, por llenar los corazones de médicos, de enfermeras, de auxiliares, de personal administrativo y de los cuidadores, Señor, de tu amor y de tu misericordia, porque así van a poder desempeñar ese papel de la mejor manera y todos serán bendecidos y seremos bendecidos hoy, mañana y siempre.
2: Fomenten la paz con todos y la santidad, sin la cual ninguno verá al Señor. Preocúpense de que nadie quede privado de la gracia de Dios. Nos dice el Señor en su carta a los Hebreos, que el Señor nos permita fomentar esos espacios de paz con todos, en casa, en el lugar de trabajo, en mi barrio, en mi parroquia, que podamos ser esos instrumentos que fomenten la paz para que todos podamos llegar a la santidad y que no privemos a nadie de la gracia de Dios. Señor mío, sumergimos en tu infinito amor, en ese torrente de tu espíritu, ese soplo santo, a todos tus hijos. Sabes, Señor, cuáles son nuestras raíces de amargura, como hijos, como padres, como sobrinos, como nietos, como partícipes de este país, de la iglesia. Sabes, Señor, cuáles son esas raíces de amargura. Sabes, Señor mío, cuán profundas están. Por eso hoy, en el nombre de tu Hijo Jesucristo, me abandono en ti, Padre del Cielo, porque quiero entregarte lo que tú mismo creaste en mí. Tú me hiciste a tu imagen y semejanza. Por eso, Señor, tú eres amor, yo soy un reflejo de tu amor. Permite, Señor mío, que esa raíz inmensa de virtud, que es el amor, pueda desechar todas las otras raíces, Señor mío, que no son buenas, que han generado en mí tristeza, agonía, dolor, egoísmo, envidia, maneras de contestar brusco. Queremos, mi Señor, que esa raíz inmensa de virtud, que es el amor que lo puede todo, ahora tome toda autoridad y gobierno en mi historia, desde que fui engendrado hasta ahora, con los años que tengo, con lo que he hecho, Señor mío, con las muchas oraciones que he elevado a ti, por las muchas cosas que he hecho de ir a ayudar a otros, Señor mío, que todo esto ahora me permita fomentar un momento de paz en mi corazón para encontrar esas raíces, Señor mío, de amargura que no me dejan vivir la gracia, esa gracia santificante, santificadora. Hoy te entrego mi corazón y yo te voy a invitar a ti como mamá, que ores por esos hijos, por tu esposo, y le digas: Señor, yo te entrego el corazón de mi esposo, hoy lo abandono en ti, hoy lo rindo a ti, y solo tú escudriñas, Señor, para que él pueda encontrarse contigo y te pueda dar autoridad y gobierno, para que seas tú el que erradique toda raíz de amargura, para que mi esposo vuelva a tener esa paz que tú nos invitas a tener, a fomentar la paz en todos y para todos, que él pueda, Señor mío, a través de un encuentro personal contigo, entregarte todas esas raíces de amargura, para que mi esposo pueda vivir la paz, paz como esposo, como padre, como hermano, como vecino, como empleado, como empleador. Hoy lo sumerjo en ti como esposa, porque tú me invitas a orar por mi esposo y yo hoy te lo entrego. Hoy lo sumerjo en el torrente de tu espíritu, en ese espíritu santificador y sanador, porque la mano del Señor está sobre nosotros y es esa mano llagada que quiere sanar. Por eso, Señor mío, hoy te entrego a mi esposa, hoy te entrego a esa mujer, Señor mío, que la recibí como esposa. Hoy quiero orar por ella, hoy quiero entregarte esos momentos, Señor mío, de amargura, para que solo tú los transformes en momentos de paz y solo tu gracia habite en ella, para cuando ella tenga que hacer su actividad como mujer trabajadora, esposa, madre, cuando compartamos como familia, nuestros hijos puedan vivir esos espacios de paz, para que ellos también escudriñen dónde está esa raíz que no queremos que se profundice, sino que el Señor, como la cizaña, la arranque, para que el trigo quede limpio, para que mis hijos puedan servirle al Señor, para que mis hijos cultiven las virtudes, para que mis hijos sean grandes instrumentos de paz donde el Señor los lleve, para que ellos puedan compartir la vida como el Señor así lo quiere. Hoy sumergimos a esta familia. Dile así: yo la sumerjo, Señor, porque es tuya, a ti pertenece. Sabes, Señor mío, los momentos y los espacios. Sabes que mis hijos, mis nietos, mis sobrinos están en la adolescencia. Y hoy los sumerjo en tu adolescencia, Jesús, en esa adolescencia que fue acompañada por María en su totalidad, para que María, ella, mujer de paz, mujer de silencio, enseña a mis hijos en el silencio a escuchar la voz de aquel que los ama hasta el extremo. Que hoy haya, Señor mío, una multiplicación de virtudes en mis hijos, en mi familia y en todo lo que yo hago, porque hoy, Señor, quiero ser un instrumento de paz, un instrumento que lleve a otros a la conversión, al encuentro contigo. Que yo sea un instrumento, Señor mío, que enamore a otros en la oración para que se encuentren contigo y tú les des la libertad, porque para ser libres, Cristo nos liberó, dice la palabra, y yo quiero ser libre, libre en Cristo, libre como María, que se hizo la esclava del Señor, libre, libre para trabajar en pos de Cristo, para que el apostolado, el ministerio, lo que el Señor tiene desde la eternidad empiece a florecer y toda raíz de amargura empiece a debilitarse. Dile ahora al Señor, por tu gracia, Señor, por tu santa gracia, toda raíz de amargura que está en mi hijo, a la edad que tiene, está en mi hija, a la edad que tiene, hoy empieza, por tu gracia, Señor, a debilitarse, porque me uniré en oración, porque yo oraré por ellos, porque siempre, recuerda, siempre hay alguien orando por ti, siempre hay alguien que eleva al Señor una oración con nombre propio, para que venga a ti la conversión, para que venga a ti la fuerza de sanidad, la santidad, y tú seas un gran instrumento en las manos de aquel que te creó, te pensó y te tiene aquí, viviendo, haciendo, actuando y construyendo. Entrégale esa familia al Señor. Tú que eres profesor, entrégale esos estudiantes al Señor y dile que los sumerge en el torrente del Espíritu para que toda raíz de amargura de estos niños que acuden a la droga, al alcohol, a la prostitución, acuden a hacerse daño, hoy puedan esas raíces empezar a debilitarse para que ellos se sientan amados, acompañados, levantados en victoria por aquel que los ama, porque tú como maestro, tú como maestra eres un gran instrumento en las manos del Señor para reconstruir una vida, para que esa vida vuelva a encontrarse con el Creador.
1: Señor, y en esa tarde también quiero pedirte por esos tres grupos de personas que tú amas de manera infinita, los huérfanos. Señor, ese grupo de huérfanos, los que han visto cómo han partido sus padres hacia la eternidad y ellos han quedado pequeños y no saben qué hacer. Veía en la noticia como una joven como de 15 años o 16 allá en Nepal, cuando la entrevistaba el periodista, ella buscaba a sus familiares, llorando decía, ¿y dónde están mis familiares? Señor, me conmovió tanto esa niña, ¿cómo estará sufriendo? Y así como ella hay miles en el mundo que han perdido a sus papás, a sus mamás, a sus familiares. Están desorientados. Pero Señor, tú prometes en la palabra que tú te conviertes en los padres de ellas, de ellos. Señor, que en esta hora, donde quiera que haya un huérfano de papá o de mamá, o un huérfano de padres vivos que también los han abandonado, Señor, seas tú, Señor, consolándolos, llenando esos corazones con ese amor infinito tuyo por medio del Espíritu Santo. Que ellos puedan recibir en este momento y de ahora en adelante esa fortaleza, esa fe, esa esperanza de que no están solos y tú colocarás en su caminar personas buenas que los guíen, que los apoyen, que los lleven por el buen camino, Señor, que los acerquen a personas de Dios para que puedan seguir creciendo en otras condiciones y después sean ejemplo para los que vienen, las futuras generaciones que van a vivir seguramente en condiciones similares. También, Señor, en esta hora te entregamos a todos los viudos y viudas que han visto partir a sus seres queridos y no han encontrado paz, no han encontrado la razón de seguir viviendo y se han enfermado, se sienten abandonados en los hogares geriátricos o en sus mismas casas o fincas. Señor, que tú también los visites y hagas con ellos lo mismo que con los huérfanos, los llenes de paz, de fe, de esperanza, y que los sanes, Señor, de esas enfermedades físicas, porque ya no hay nadie a su lado que los atienda como era su esposa o era su esposo. Señor, tú te encargarás de hacer que familiares o amigos o personas que los conozcan los apoyen hasta el último día, que los lleven y los acompañen a los médicos y estén pendientes, Señor, que hagas nacer, Señor, en la sociedad esa misericordia y esa caridad y compasión para que podamos sobrellevar una vida diferente. Porque cuando dependemos de ti, las cosas son suaves, se vive mejor. Pero hay muchos que no lo saben y sufren demasiado, Dios. Hoy te suplicamos que tú los fortalezcas, que hagas milagros en ellos, especialmente en esos geriátricos donde hay tantas personas abandonadas por sus familiares, por sus padres, por sus hijos, Señor. Pagan únicamente la mensualidad y no van. a visitarlo siquiera. Señor, hagas despertar la conciencia de esos hijos y de esos familiares, de esos amigos. ¿Cuántos también tienen amigos en esos lugares y ya no los tratan? Porque no les son útiles, Señor, porque ya no tienen un interés. Dios, que todos podamos recordar a esas personas y podamos ir a visitarlos, darles un abrazo, así no nos conozcan, porque ya nos olvidaron, tal vez. Pero una sonrisa, sacarles una sonrisa a ellos, hacer una oración, Dios, que esos lugares sean visitados por verdaderos discípulos de Jesús y de María. Que no nos quedemos en la teoría, que vayamos a la práctica, Señor. También te pedimos, Señor, por todos los extranjeros en los diferentes países de la tierra. Es ese grupo de extranjeros que sufren mucho. Pueden tener económicamente todo, pero les falta el arraigo, el eso de estar en su tierra, Señor. Y tú también los vas a guardar y los vas a proteger y los vas a cuidar, porque tú lo dices, que ese grupo también te pertenece de manera muy especial. Señor, que en esta hora sus corazones se llenen de amor, de paz, de fe y de esperanza. Que pronto, Señor, vuelven a tener ellos esa vida como la tenían en sus países. Que sean bien tratados, protegidos y guardados. Que se acerquen más a ti para que reciban lo que dejaron en esos países y ellos sientan el apoyo divino, la compañía de Dios, y sigan viviendo lo que tú permitas que ellos vivan. Gracias, Señor, por lo que estás haciendo. Y, Señor, y en esta hora queremos también recordarles que a partir de mañana, septiembre, primero de septiembre, es el mes de la Biblia. Y en el nombre de, dice, en el nombre de Dios, se va a llamar Bibliembre. Ah, bueno, primera vez que lo leo, no. Bueno, me excusan. Dice que se inscriban en talleres bíblicos en la librería Minuto de Dios, en horarios y días variados, para que pueda programar en grupos pequeños, interactuar y hacer todas las preguntas que tengan sobre la Biblia. Eso es muy importante. Conocer la palabra de Dios, yo creo que es una de las cosas súper, súper, súper. Se lo dice alguien que lleva más de 40 años en este caminar. Y todos los días aprendo algo nuevo, recuerdo algo nuevo. Así que invitados a que se inscriban en la librería Minuto de Dios. La página es www.libreriaminutodedios.com. Ahí se pueden inscribir. Dice, además del taller, reciben una Biblia para cada uno y estará donando otra Biblia que será entregada a uno de los hermanos damnificados que han perdido todo y anhelan tener de nuevo la palabra de Dios en sus manos. Así que, por favor, a inscribirse. Eso es muy importante, ¿no?
2: Eso, usted como docente, eso es muy importante.
1: ¿Qué recomienda también?
2: También que en las comunidades carismáticas católicas se haga esos espacios de trabajo con la palabra, con compartir la palabra, porque es este mes de septiembre, mes de la palabra del Señor, que se hace viva y eficaz todos los días, ¿no? Pero especialmente septiembre se alumbra con esa palabra. Septiembre, que es tan importante. Es el mes del amor y la amistad, pero mire el Señor cómo nos ama. Tomen la palabra, que ahí está el amor del Señor.
1: Y así sí podemos verdaderamente vivir un mes de amor y amistad. Y apreciar a las amistades, querer a los familiares y a todos, ¿no?
2: Que se reúnan en familia, compartir la palabra, a hablar de la palabra y a dejar que el Señor haga su obra maravillosa.
1: Así que invitarlos a todos para que hagan parte del club de amigos, ¿no? Club de amigos del Minuto de Dios. Que todos seamos amigos y nos tomemos un café, ¿no? Un tinto. y seamos amigos. Muy bien.
2: Amén.
1: Bendiciones.
2: Amén, amén.

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3: 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En la emisora Minuto de Dios son las...
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Bienvenidos a Misericordia Quiero. Qué bendición tan grande encontrarnos de nuevo en este espacio de fe, oración y sanación para el alma. Les doy una cálida y fraternal bienvenida a esta emisión. Nos encontramos hoy Evelyn en el máster y Alejandra quien les habla. Bueno, hoy avanzamos en nuestro bloque de la Escuela de la Misericordia, abordando una enseñanza del libro del padre Ricardo Giraldo, El Sacramento de la Confesión. Para iluminar nuestra meditación de hoy, contemplemos el Santo Evangelio según San Lucas, donde Jesús proclama en la sinagoga de Nazaret.

0: que ha sido enviado a vendar las heridas, a proclamar la liberación a los cautivos y a anunciar el año de gracia del Señor. Es precisamente en la confesión donde esa misión de Jesús se hace realidad presente para cada uno de nosotros. Los invito desde ya a ponerse en actitud de escucha activa y recogimiento. Escríbanos a nuestra línea de WhatsApp 317-37-22-333 y a través del chat en YouTube Minuto de Dios TV. Bienvenidos a todos a este momento de encuentro en el amor de Dios. Vamos en este momento a tener nuestro momento de contemplación. Cierren por un instante sus ojos. Serenemos nuestros pensamientos y entremos en el santuario de nuestra alma. Contemplemos el Evangelio de San Lucas. Jesús entra en la sinagoga de su pueblo, abre el rollo del profeta Isaías y lee con fuerza: El Espíritu del Señor está sobre mí, porque me ha ungido para anunciar la buena noticia a los pobres, a proclamar la liberación a los cautivos y la vista a los ciegos, para dar libertad a los oprimidos. Contemplemos esas palabras. ¿Quiénes son los cautivos y los oprimidos hoy? Muchas veces somos nosotros mismos, encadenados por la culpa, por el resentimiento, por los errores del pasado o por los hábitos que nos alejan de la paz. Jesús no vino a juzgarnos ni a condenarnos, vino a romper nuestras cadenas. Y el lugar por excelencia donde Cristo realiza esta liberación es el sacramento de la reconciliación. En el diario de Santa Faustina, Jesús le dirige estas palabras conmovedoras a cada alma vacilante. Cuando vas a la confesión, a esta fuente de mi misericordia, la sangre y agua que brotaron de mi corazón fluyen sobre tu alma y la purifican. No mires quién es el sacerdote, sino mírame a mí en él. No tengamos miedo de acercarnos a su luz. Dejemos que la voz del Señor rompa nuestras vendas y nos devuelva la dignidad de hijos amados. Señor Jesús, danos la valentía de acudir a tu abrazo en el sacramento del perdón. Amén. Vamos al ofrecimiento. Aquí los invito a que se escriban a los chats de WhatsApp y de YouTube y en un ratito estaremos leyendo sus peticiones. Nos disponemos a rezar la Santísima Coronilla de la Divina Misericordia. Presentamos en el altar del Señor las intenciones de toda nuestra audiencia que se conecta en estos momentos. Oremos de manera muy especial por el Padre Javier Riveros, por los sacerdotes de la red de las emisoras Minuto de Dios y por todos los confesores del mundo entero, para que sean reflejos vivos de la compasión y paciencia de Cristo. Presentamos a quienes llevan años alejados de los sacramentos por vergüenza o temor, para que hoy sientan el impulso de volver al Padre misericordioso. Bueno, vamos a empezar a leer las peticiones de los oyentes. Nos dice Gloria Gaitán: misericordia quiero. Bendiciones para Alejandra y Evelyn. Ofrezco la coronilla en acción de gracias por todas las almas del purgatorio, por los hermanos chocuanos, por todas las familias, por los huérfanos, por la salud de todos los enfermos, en especial por Sheila y María Borja Almanza, Elena Gamboa, y por mi salud, gracias. Nos dice Sandra Rocío Vargas: favor orar por la salud y vida de mi niña Luisa María Puentes Vargas. Nos dice Óscar Algarra: por favor, oración en acción de gracias por las bendiciones recibidas, por la conversión de Jerónimo Algarra, por la salud de Luciana Rodríguez, Mateo Volveras, María Paula Martínez y Santiago Angarita. Nos dice Clara Flores: no saben el bálsamo para nuestra alma y nuestra unción con el Señor Jesús a través de sus oraciones. Gracias. Gracias a ustedes por estar pendientes y unirse con nosotros a estos momentos de oración. Nos dice Nancy Torres: pido oración por salud y conversión de mi hijo David Ramírez. Gracias, bendiciones. Nos dicen aquí, Marjorie Spico, dice, ofrece La misericordia, la coronilla de la Divina Misericordia por la salud del mundo entero, tanto espiritual como física. La ofrezco en especial por mi nieto Martín Guerra Matoma, que está por nacer y tiene un pulmoncito lleno de líquidos. Señor, sé tú obrando en este bebé y dándole su sanación. Que sea todo por tu gloria. Nos dice Andrea Carolina. Gracias, pide oración por la conversión y por la fe de los niños Emilio y Luciana Álvarez Muñoz, por María Camila Castañeda Muñoz y para que el señor Humberto Segura Vaca aparezca sano y salvo muy pronto. Nos dice Estela, pide oración por todos los niños huérfanos y que el señor los bendiga. Ana Patricia Salamanca nos felicita por el programa. También está Viviana Giraldo. Dice, entrega el emprendimiento que tiene, sus deudas a su hijo, se lo entrega a nuestro Señor Jesús. Y que gracias por el programa y pide por su conversión. Dice Ángela Patricia, ofrezco esta coronilla por el bienestar y salud de la familia Guevara. Bueno, Miriam Mendoza dice, pide oración por su hermana Luzmila Mendoza, por su salud, para que Dios pase su mano sanadora por todo su cuerpo. Así sea. Bueno, en el chat de YouTube nadie nos ha enviado hasta ahora. Seguiremos orando por sus peticiones, las seguiremos leyendo más adelante. En este momento pasamos a este ofrecimiento, a este momento de inicio de la coronilla. Por la señal de la Santa Cruz de nuestros enemigos, líbranos, Señor, Dios nuestro, en el nombre del Padre, del Hijo, del Espíritu Santo. Amén. Padre nuestro que estás en el cielo, santificado sea tu nombre. Venga a nosotros tu reino, hágase tu voluntad en la tierra como en el cielo.
1: Danos hoy nuestro pan de cada día, perdona nuestras ofensas como también nosotros perdonamos a los que nos ofenden. No nos dejes caer en tentación y líbranos del mal. Amén.
0: Dios te salve María, llena de gracias, el Señor es contigo, bendita tú entre todas las mujeres, bendito el fruto de tu vientre Jesús.
1: Santa María, Madre de Dios, ruega por nosotros los pecadores, ahora y en la hora de nuestra muerte. Amén.
0: Creo en Dios Padre, Todopoderoso, Creador del cielo y de la tierra. Creo en Jesucristo, su único Hijo, nuestro Señor, que fue concebido por obra y gracia del Espíritu Santo. Nació de Santa María, siempre virgen. Padeció bajo el poder de Poncio Pilato. Fue crucificado, muerto y sepultado. Descendió a los infiernos. Al tercer día resucitó de entre los muertos. Subió a los cielos y está sentado a la derecha de Dios Padre Todopoderoso. Desde allí ha de venir a juzgar a vivos y muertos. Creo en el Espíritu Santo, en la Santa Iglesia Católica, la comunión de los santos, en el perdón de los pecados, la resurrección de la carne y en la vida eterna. Amén. Amén. Padre eterno, te ofrezco el cuerpo y la sangre, el alma y la divinidad de tu amadísimo Hijo, nuestro Señor Jesucristo, como propiciación de nuestros pecados y los del mundo entero. Por su dolorosa pasión,
1: ten misericordia de nosotros y del mundo entero.
0: Por su dolorosa pasión,
1: ten misericordia de nosotros y del mundo entero.
0: Por su dolorosa pasión,
1: ten misericordia de nosotros y del mundo entero.
0: Por su dolorosa pasión,
1: ten misericordia de nosotros y del mundo entero.
0: Por su dolorosa pasión,
1: ten misericordia de nosotros y del mundo entero.
0: Por su dolorosa pasión,
1: ten misericordia de nosotros y del mundo entero.
0: Por su dolorosa pasión,
1: ten misericordia de nosotros y del mundo entero.
0: Por su dolorosa pasión,
1: ten misericordia de nosotros y del mundo entero.
0: Por su dolorosa pasión,
1: ten misericordia de nosotros y del mundo entero.
0: Padre eterno, te ofrezco el cuerpo y la sangre, el alma y la divinidad de tu amadísimo Hijo, nuestro Señor Jesucristo, como propiciación de nuestros pecados y los del mundo entero. Por su dolorosa pasión,
1: ten misericordia de nosotros y del mundo entero.
0: por su dolorosa pasión,
1: ten misericordia de nosotros y del mundo entero.
0: Por su dolorosa pasión,
1: ten misericordia de nosotros y del mundo entero.
0: Por su dolorosa pasión,
1: ten misericordia de nosotros y del mundo entero.
0: Por su dolorosa pasión,
1: ten misericordia de nosotros y del mundo entero.
0: Por su dolorosa pasión,
1: ten misericordia de nosotros y del mundo entero.
0: Por su dolorosa pasión,
1: ten misericordia de nosotros y del mundo entero.
0: Por su dolorosa pasión,
1: ten misericordia de nosotros y del mundo entero.
0: Por su dolorosa pasión,
1: ten misericordia de nosotros y del mundo entero.
0: Padre eterno, te ofrezco el cuerpo y la sangre, el alma y la divinidad de tu amadísimo Hijo, nuestro Señor Jesucristo, como propiciación de nuestros pecados y los del mundo entero. Por su dolorosa pasión,
1: ten misericordia de nosotros y del mundo entero.
0: Por su dolorosa pasión,
1: ten misericordia de nosotros y del mundo entero.
0: Por su dolorosa pasión,
1: ten misericordia de nosotros y del mundo entero.
0: Por su dolorosa pasión,
1: ten misericordia de nosotros y del mundo entero.
0: Por su dolorosa pasión,
1: ten misericordia de nosotros y del mundo entero.
0: Por su dolorosa pasión,
1: ten misericordia de nosotros y del mundo entero.
0: Por su dolorosa pasión,
1: ten misericordia de nosotros y del mundo entero.
0: Por su dolorosa pasión,
1: ten misericordia de nosotros y del mundo entero.
0: Por su dolorosa pasión,
1: ten misericordia de nosotros y del mundo entero.
0: Por su dolorosa pasión,
1: ten misericordia de nosotros y del mundo entero.
0: Padre eterno, te ofrezco el cuerpo y la sangre, el alma y la divinidad de tu amadísimo Hijo, nuestro Señor Jesucristo, como propiciación de nuestros pecados y los del mundo entero. Por su dolorosa pasión,
1: ten misericordia de nosotros y del mundo entero.
0: Por su dolorosa pasión,
1: ten misericordia de nosotros y del mundo entero.
0: Por su dolorosa pasión,
1: ten misericordia de nosotros y del mundo entero.
0: Por su dolorosa pasión,
1: ten misericordia de nosotros y del mundo entero.
0: Por su dolorosa pasión,
1: ten misericordia de nosotros y del mundo entero.
0: Por su dolorosa pasión,
1: ten misericordia de nosotros y del mundo entero.
0: Por su dolorosa pasión,
1: ten misericordia de nosotros y del mundo entero.
0: Por su dolorosa pasión,
1: ten misericordia de nosotros y del mundo entero.
0: Por su dolorosa pasión,
1: ten misericordia de nosotros y del mundo entero.
0: Por su dolorosa pasión,
1: ten misericordia de nosotros y del mundo entero.
0: Padre eterno, te ofrezco el cuerpo y la sangre, el alma y la divinidad de tu amadísimo Hijo, nuestro Señor Jesucristo, como propiciación de nuestros pecados y los del mundo entero. Por su dolorosa pasión,
1: ten misericordia de nosotros y del mundo entero.
0: Por su dolorosa pasión,
1: ten misericordia de nosotros y del mundo entero.
0: Por su dolorosa pasión,
1: ten misericordia de nosotros y del mundo entero.
0: Por su dolorosa pasión,
1: ten misericordia de nosotros y del mundo entero.
0: Por su dolorosa pasión,
1: ten misericordia de nosotros y del mundo entero.
0: Por su dolorosa pasión,
1: ten misericordia de nosotros y del mundo entero.
0: Por su dolorosa pasión,
1: ten misericordia de nosotros y del mundo entero.
0: Por su dolorosa pasión,
1: ten misericordia de nosotros y del mundo entero.
0: Por su dolorosa pasión,
1: ten misericordia de nosotros y del mundo entero.
0: Por su dolorosa pasión,
1: ten misericordia de nosotros y del mundo entero.
0: Santo Dios, Santo fuerte, Santo inmortal,
1: ten piedad de nosotros y del mundo entero.
0: Santo Dios, Santo fuerte, Santo inmortal,
1: ten piedad de nosotros y del mundo entero.
0: Santo Dios, Santo fuerte, Santo inmortal,
1: ten piedad de nosotros y del mundo entero.
0: Amén.
1: Amén.
0: Oh Dios eterno, en quien la misericordia es infinita y el tesoro de compasión inagotable, vuelve a nosotros tu mirada bondadosa y aumenta tu misericordia en nosotros, para que en momentos difíciles no nos desesperemos ni nos desalentemos, sino que, con gran confianza nos sometamos a tu santa voluntad, que es el amor y la misericordia mismos. Oh sangre y agua que brotaste del Sagrado Corazón de Jesús, como una fuente inagotable de misericordia para con nosotros, Jesús, en ti confío, Jesús, en ti confío, Jesús, en ti confío. Amén. En el silencio de nuestro corazón, hagamos una pausa sincera. Miremos hacia nuestro interior. Quizás llevamos cargas muy pesadas en la conciencia, heridas no sanadas o pecados que no nos hemos atrevido a confesar por miedo a ser juzgados. En este momento de gracia, ejemplo de las almas que buscaban a Jesús en el Evangelio, dile al Señor desde lo más profundo de tu ser: Jesús, confieso que a veces la vergüenza o el orgullo me alejan de tu perdón. He creído la mentira de que mi culpa es más grande que tu amor. Hoy reconozco que necesito tu sanación. Dame un corazón humilde para acercarme al sacramento de la confesión, creyendo firmemente que allí no me espera un juez severo, sino un padre amoroso, dispuesto a abrazarme y a borrar mis faltas. Señor, purifica nuestras almas y concede la paz del perdón a cada uno de los oyentes que hoy claman tu misericordia. Amén. Y recordemos que Roberto nos dice que no hay oración sin acción de gracias. Entonces, realizaremos nuestra acción de gracias del día de hoy. Te damos gracias, Jesús misericordioso, por este momento sagrado en el que hemos realizado la coronilla. Te alabamos porque tu misericordia es tan fuerte, inagotable, que limpia toda mancha y restaura el espíritu quebrantado. Gracias, Dios Santo, por el regalo inmenso de los sacramentos, especialmente por la confesión. Gracias porque no nos dejas vagar en la culpa, sino que dejaste en tu Iglesia el poder de atar y desatar, para que experimentemos la libertad de los hijos de Dios. Te damos gracias por la vida y por las oraciones de nuestros oyentes. Que la certeza de tu amor perdonador llene hoy los hogares de esperanza, permitiendo que cada familia renueve su fe y su compromiso de perdonar a los demás como tú nos perdonas. Bendito y alabado seas por siempre, Señor. Amén. Bueno, entonces les recuerdo que hoy estoy solita, entonces estoy haciendo la catequesis que va a entrar en el próximo segmento. Por favor, estén pendientes de la entrada nuevamente para que manden sus mensajes. Les voy a hacer una pregunta al iniciar para que me vayan acompañando, pues haciendo, respondiendo la pregunta o haciendo los comentarios sobre la catequesis, qué cosas importantes ha pasado después de una confesión. Entonces, me van a acompañar hoy a hacer este programa, lo vamos a hacer juntos. Vamos a ver qué más peticiones hay en los chats. Miremos, Ana Patricia Salamanca nos pide, ofrece la coronilla por su hijo Carlos Giovanni Rodríguez. Está privado de la libertad para que sea libre de todo mal y peligro en presencia del Santísimo Sacramento del altar. Misericordia quiero. Hilda María nos dice, ofrezco la coronilla para dar gracias a mi Señor Jesucristo por todas las bendiciones recibidas. También pide oración por la sanación de sus rodillas. Nos dice Miriam Mendoza, pide oración por su hermana Luz Mila Mendoza. Pide por su salud. Nos dice Yolanda Esteves Pinzón, ofrece esta coronilla por la salud física espiritual de Liliana Ardila y fortaleza a su esposo Rodrigo. Que el Señor Jesús que les tenga misericordia a ellos y le dé la paz en sus corazones. También nos dice Elsa María, pide oración por su alma, por la alma de su cuñado y conversión de su nieto Cristian Felipe Farfán Martínez, que es un joven de 16 años, y pide por el alma de su cuñado que cumple los 9 días de fallecido el día miércoles. Nos dice Elizabeth, pide bendiciones para toda la familia Minuto de Dios, ofrece la coronilla por las personas con enfermedades huérfanas, como la distrofia, por todos nosotros los enfermos, por la conversión de todas las familias y por la paz de todos los que han perdido a sus seres queridos en los terremotos y las avalanchas. Sí, hay que seguir en oración por todas esas personas que siguen sufriendo. También nos dice en el chat de YouTube, Gloria Gaitán, buenas tardes para Alejandra y Evelyn. Ofrece la coronilla por sus hijos Romero Gaitán, por los hijos Romero Gaitán, su conversión, liberación y unión. Dice Nelly Rodríguez, ofrece la coronilla a la Divina Misericordia por todos los niños y jóvenes de Colombia y el mundo entero, ya que los acechan muchos peligros y ellos permanecen muy solos. La señora Cecilia Sánchez, Señor Jesús, imploro salud integral, protección, sabiduría, luz y luz. Para María Ospina Incapié, Alejandra Suárez Castro, Juan Esteban Sánchez Suárez, Emilio Sánchez Mendieta, Dayana Sánchez Soto y Santiago Sánchez Soto. Bueno, muchísimas gracias por sus peticiones y nos vamos a esta pequeña pausa comercial. Entonces los esperamos para el próximo pedacito de Misericordia Quiero.

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Bueno, querida familia, bienvenidos nuevamente a Misericordia Quiero. Entramos a nuestra catequesis de la Escuela de la Misericordia. Hoy estudiamos la enseñanza del Padre Ricardo Giraldo sobre el sacramento de la confesión. A menudo vemos la confesión como con cierto temor, ¿no? Con vergüenza o como un mero trámite. Pero cuando profundizamos en la teología de la misericordia, descubrimos que la confesión no es un tribunal de condena, sino un hospital del alma y un lugar de resurrección espiritual. El Evangelio de hoy de San Lucas nos muestra la misión con la que Jesús inaugura su ministerio: sanar a los de corazón quebrantado y levantar a los cautivos. Toda la labor sanadora de Cristo culmina y se hace presente para nosotros en el confesionario. Bueno, los invito a participar activamente enviándonos sus mensajes a nuestro WhatsApp 317-37-22-333 y en el chat del canal de YouTube Minuto de Dios TV. Bueno, ¿hace cuánto tiempo no te confiesas? Y esta es la pregunta para que me acompañen en la catequesis el día de hoy. ¿Qué es lo que más te cuesta al acercarte a este sacramento? Entonces, comencemos con nuestra catequesis. A mí me gusta empezar con un fragmento del libro del Padre Ricardo y nos dice la confesión, prueba permanente de la misericordia divina. El confesionario es el tribunal de la misericordia en el cual no se condena al culpable, sino que se le absuelve. Aquí Dios demuestra que es amor y que es rico en misericordia, dándonos vida en Cristo a pesar de nuestros pecados. Es aquí donde el pecador contrito y confesando sus culpas participa en el misterio pascual de Cristo, muriendo al pecado y resucitando a la vida para Dios y los hombres. El sacramento de la reconciliación es el lugar donde el pecador experimenta de manera singular el encuentro con Jesucristo, quien se compadece de nosotros y nos da el don de su perdón misericordioso. Nos hace sentir que el amor es más fuerte que el pecado cometido, nos libera de cuanto nos impide permanecer en su amor y nos devuelve la alegría y el entusiasmo de anunciarlo a los demás con corazón abierto y generoso. Bueno, muy bonito, ¿no? Todo lo que nos dice el Padre Ricardo. Qué regalo pues tan inmenso es comprender la verdad sobre el sacramento de la confesión. En el Evangelio, según San Lucas, nos dice, regálenme un segundito y recordamos, pues hoy es eso que el Señor no dice que no es ser profeta en su tierra, ¿no? Lastimosamente él cuando está ahí y lo sacan a empujones y lo van a lastimar y pues gracias a Dios y salió airoso de ese momento, pero pues vemos cómo el Señor nos muestra aquí pues el perdón, lo que es perdonar, porque pues a pesar de la mala situación, él no se queda ahí, ¿no? En ese momento y nos muestra que hay que salir airosos de las situaciones, pero también perdonar a la persona que está o nos hace daño, ¿no? Entonces, ahí Jesús proclama en Nazaret el cumplimiento de la profecía de Isaías. Él ha sido ungido para anunciar la liberación a los cautivos y la vista a los ciegos, para poner en libertad a los oprimidos. Cuando cometemos un pecado grave, nuestra alma cae en una verdadera cautividad. Perdemos la paz interior, la alegría de la fe se apaga y la culpa pues nos oprime el alma. La promesa de Cristo no era solo para los hombres de hace 2000 años, es una promesa viva hoy, para ti y para mí, a través de la confesión. El Padre Ricardo Giraldo nos recuerda en esta lección que el confesionario es el tribunal de la misericordia de Dios. ¿Y cuál es la particularidad de este tribunal? Que en los tribunales humanos el acusado se declara culpable y recibe un castigo, pero en el tribunal de Dios el alma se declara culpable con arrepentimiento y recibe la absolución de la libertad y el abrazo del Padre.
Santa Faustina Kowalska dejó plasmadas en su diario revelaciones hermosísimas de Jesús sobre este sacramento. En el numeral 1448, Jesús le dice: «Di a las almas dónde deben buscar el consuelo, es decir, en el tribunal de la misericordia. Allí ocurren los más grandes milagros que se repiten incesantemente. Para obtener este milagro no hay que hacer grandes peregrinaciones ni celebrar ceremonias exteriores. Basta acercarse con fe a los pies de mi representante y confesarle la propia miseria, y el milagro de la misericordia divina se manifestará en toda su plenitud». Para vivir una confesión transformadora, la teología nos enseña 5 pasos fundamentales. El primero es el examen de conciencia: mirar nuestra vida con la luz de la verdad de Dios y reconocer dónde hemos fallado. El segundo sería el dolor de los pecados. No es un sentimiento destructivo, sino la pena sincera de haber ofendido a un Dios que nos ama tanto. El tercero, propósito de enmienda: el deseo auténtico de alejarnos de las ocasiones de pecado con la ayuda de la gracia. El cuarto es la confesión de boca: decir nuestros pecados al sacerdote de forma clara y sincera, recordando que el sacerdote actúa en la persona de Cristo. Eso no se nos debe olvidar, que no nos ponemos al frente de un hombre, sino, porque he escuchado muchas veces: yo cómo me voy a ir a contarle mis pecados a alguien más pecador que yo. Es que en ese momento nosotros no estamos con el sacerdote, en ese momento estamos con la persona de Cristo. Y quinto sería cumplir la penitencia: realizar la oración o acción reparadora que nos devuelve al camino de la caridad. No permitamos que el enemigo nos robe la paz, haciéndonos creer que nuestros pecados no tienen perdón. El único pecado que Dios no puede perdonar es aquel que no queremos presentarle con arrepentimiento. Aprovechemos el regalo de la confesión, experimentemos la liberación de Jesús, esa que prometió en Nazaret, y caminemos con la frente en alto, diciendo con fe: Jesús, en ti confío. Miren lo amoroso de nuestro Señor, cómo nos regala en ese momento pues el dejar atrás muchas cosas. Eso no es simplemente un requisito de ir a medio contar las cosas, no, de corazón entregándole eso a Jesús, pidiéndole a Jesús esa misericordia y ese amor. Ese es un regalo que Él nos da, el poder sentarnos con Él y decirle: mira, es que pasa esto, tengo en mi corazón este resentimiento, este odio, tal vez esta culpa, porque hice, porque no hice, y llenarnos de ese amor y entregarlo todo. Y cuando uno entrega, yo creo que suelta. Si las personas en el mundo supieran lo fácil que es tener una vida mejor y yendo al confesionario, porque cuando tú puedes hablar con Jesús ahí y decirle: mira, esto es lo que realmente a mí me pasa de corazón, esto es lo que yo vengo a entregarte, esto es lo que quiero dejar aquí para seguir una vida, aunque en un camino estrecho, tener el corazón bien ancho. Y creo que esto, la confesión nos ayuda mucho para esto. Lo digo a título personal, antes cuando no estaba en los caminos del Señor, no creía en la confesión. Yo era una de esas personas que decía que cómo yo podía sentarme y decirle a alguien, tal vez con peores pecados que yo, los pecados que yo cometo. Pero creo que eso son excusas para, por la misma culpa, porque tienes tanta culpa que tomas esa clase de excusas para no hacer lo que debes hacer, que es sentarte y escuchar la voz de Jesús en la voz del confesor, y que, no sé, uno siente en esos momentos cuando lo hace uno de corazón, siente a Jesús ahí y siente ese amor misericordioso, ese perdón inmenso. Entonces es esa invitación hoy, yo creo que hoy esta catequesis es una invitación a acercarnos al confesionario, a entregarle todo a nuestro Señor, ir a conversar con Él. Eso es una conversación muy íntima. Yo siento y pienso y creo que la confesión es un diálogo con Jesús muy íntimo. Creo que es el momento en que dejas todo, cuando haces ese acto de contrición antes de la confesión, antes de entrar al confesionario, y te sientas y le pides al Espíritu Santo que te dé ese discernimiento para decir todo eso que quieres.
y sueltas todo eso, creo que eso es puro y amor inmenso de nuestro Señor Jesucristo, regalarnos este sacramento de la confesión. Entonces debemos aprovechar ese regalo que nos deja el Señor, así nos veremos liberados, veremos cómo el Señor nos llena de mucho amor y de mucha misericordia y podremos continuar. Lógicamente, no cojamos la confesión como un juego, como de, no, pues si yo voy, confieso y ya, entonces sigues en el mismo pecado, eso hay que tener mucho cuidado con eso también, ¿no? Si tú llegas a hablar con el Señor Jesús y le cuentas, pues no te daría pena ir y volver y decirle, ay, es que yo volví a hacer, y es que repito y tropiezo con la misma y con la misma y con la misma piedra. No, yo creo que ahí es donde está el secreto de la confesión. El que dejas ahí el pecado y tú ya no regresas. No regresas porque es que a mí me daría pena de verdad llegar a donde Jesús y decirle, mire, es que yo otra vez... No, o sea, no, qué pena, qué vergüenza. Entonces, yo creo que la confesión te da esa fuerza y esa fortaleza, ese perrenque para salir de ahí, de ese pecado. Y cuando regresas al confesionario y dices, ya no, te das cuenta de que no estás confesando los mismos pecados porque el Señor te da la fortaleza, eso no viene de ti, eso no es tuyo, eso no... No, no son tus propias fuerzas, eso es el Señor que te da la fuerza, eso es el Señor a través del sacerdote al darte la absolución de los pecados, al darte la bendición, al darte esa oración que vas a hacer después, esa fortaleza, ese empuje, ese sí, perrenque para no volverlo a hacer, para no volver a caer en la tentación, para alejarte de la tentación, para no permitirle al mal susurrarte al oído en que vuelvas a hacer lo mismo, ¿no? Porque ya tienes esa bendición del Señor y pues si uno coger vergüenza y no caer en el mismo pecado nuevamente porque pues eso, tú estás yendo a hablar con Jesús, recuerda eso en el confesionario. Entonces sí también es esa invitación a tomarlo muy en serio, a llegar a ver el amor misericordioso de nuestro Señor, esta misericordia inmensa porque es que es impresionante, o sea, no hay que creer que el Señor, no hay nada que nos aleje del Señor, nada, no hay pecado inmenso. Aquí nos acabamos de escuchar en la catequesis, no hay pecado que nos aleje de él, solamente el que uno oculta por allá y como y lo carcome a uno, ay sí, el Señor, pues a ver, si usted no quiere soltar, pues a yo cómo hago, no, colabóreme, nos dice el Señor. Entonces, es seguir, es eso tan bonito que nos da hoy esta catequesis de la invitación a la conversión, la invitación a la fortaleza, al cambio desde la confesión. Tantas cosas que nos da un solo sacramento. Qué bonito, qué lindo. Así que la invitación es hacerlo desde el corazón, desde un amor inmenso, desde ese amor inmenso que nos tiene el Señor. Esa es la invitación de hoy, del cambio, del amor, desde el amor, ¿no? Porque y desde no nuestras fuerzas. Ey, recordemos eso, que no es nuestras propias fuerzas, sino las fuerzas que nos da el Señor. Y pedirle a la Virgen María, yo que soy de la Legión de María, ese acompañamiento que ella nos hace para ir a la confesión. Pedirle a ella que nos acompañe, que nos dé la luz, que nos sea esa luz y ese faro en el camino, allá, al confesionario. Ella nos acompaña, nos lleva hasta el confesionario y nos hace entrar. Si somos realmente, nos humillamos al Señor. No es uno, o sea, la palabra humillación, de pronto muchas personas dicen, no, pero es que es una palabra demasiado exagerada. No, creo que la humillación es bajar la cabeza a nuestro propio orgullo, a nuestros propios deseos, a nuestra altivez, a nuestro ego. Creo que esa es la humillación. La verdadera humillación que quiere el Señor, veamos a nuestra madre como ese ejemplo de humillación. Esa humillación hacia el Señor fue eso, esa entrega, ese decirle yo hoy soy tuya y es tu voluntad en mí. Ese sí nos permite hoy a todos los cristianos ir al confesionario. Si no hubiese sido por ese sí de ella, por esa humillación de ella, hoy nosotros no tendríamos esa oportunidad de ir al confesionario y hablar con nuestro Señor Jesucristo a través de nuestro confesor. Entonces pidámosle a Nuestra Señora esa compañía, ese que nos cobije con su santo manto y veremos ese calor que ya emerge en nuestro corazón
para que podamos realizar una buena confesión, para que nuestra confesión, nosotros no podemos engañar al Señor, cuidado con eso. Pidámosle a la Virgen María que abra nuestra mente, nuestro corazón, y nosotros podamos darle, decir todo, decir: Señor, aquí yo te cuento todo, yo aquí te digo todo, para que todo eso quede aquí y muera aquí, y muera ese ser humano que yo no quiero ser, y continuar y seguir, que van a venir muchas cosas, claro. O sea, esto no es una solución mágica, esto es una ayuda espiritual inmensa y la muestra del amor misericordioso del Señor, de que no hay nada que nos aparte de Él, de que no hay nada que nos quite de su camino. O sea, Él no es de que, no, yo te escojo a ti, pero tú no, no, Él no es selectivo, su amor no es selectivo hacia nosotros, de pronto de nosotros hacia Él, sí, pero Él hacia nosotros no tiene un amor selectivo. ¿Y cómo será, y cómo seremos tan importantes para el Señor que nos entregó a su Hijo unigénito para que nos salvara? Entonces creo que en reconocimiento de ese amor inmenso que nos tiene Dios, vayamos a la confesión, soltemos todo eso y volvámonos hombres nuevos, hombres de fe, o hombres llenos de amor. Hoy esa es la invitación aquí, eso mismo nos ha dicho Roberto, nos ha dicho Rubén, hoy que no están, les mando un saludo inmenso y grandote, ambos se encuentran trabajando, por eso no vienen a acompañarnos hoy, pero estarán en otros días de la semana. Nos han dicho también en otras catequesis lo importante de la confesión, lo importante de la misericordia del Señor, que nosotros creamos inmensamente en la misericordia del Señor. Entonces esa es la invitación que nos deja este bonito tema de hoy en nuestra catequesis. Bueno, miremos si de pronto alguien habrá escrito. Nos dice Nancy Morales que pide oración y por las necesidades de Dana Ángel, que el Espíritu Santo le abra todos los caminos con la Virgencita de Satanudos. Ay, qué lindo, amén. La señora Elsa Martínez nos manda muchos saludos y muchas bendiciones. Nebolis del Pilar dice: ofrece la coronilla a el amado Jesús por todas las bendiciones recibidas en este mes que termina hoy. Ay, sí, caray. Por las bendiciones que nos tiene preparadas para el mes que inicia. Bendiciones para todos y para el programa. Nos dice... Bueno, hay muchas personas, dice, Marjuris, me parece que es, sí, dice, pide, ofrece la coronilla por para que el Padre Celestial le regale un empleo a su hermano Richard Mejía, que se acaba de graduar de ingeniero mecánico y pues le urge conseguir trabajo. Entonces vamos a orar por esta petición y por la de todas las personas que nos han escrito en los chats de WhatsApp y YouTube. Nos dice Sandra Gómez que ora por sus hijos, su hija, su esposo y por la paz del mundo. Gloria Gaitán, lo más importante es la paz y la fuerza que se siente, y uno muy liviano, eso es lo que ella siente cuando va a la confesión, qué bonito. Nos dice que igual pensaba que es un regalo para ella, qué bonito. Y también nos dice que sí, que ella piensa que es algo, una decisión muy, muy, muy seria, el ir a la confesión, ¿no? Eso no es un acto solo y de protocolo, porque pues por ir a una cosa que es un requisito, vemos muchas veces que la confesión es un requisito para poder comulgar, vamos como de afán, vamos y no hacemos ni el acto de contrición, ni nos preparamos mentalmente para ese momento de la confesión. Entonces, como les digo, eso es un algo muy, muy delicado. Entonces, tomémoslo así, como ese regalo que nos da el Señor, pero también lo tenemos que tomar con mucho respeto, ¿no? Y con mucho amor también, para hacer nuestra confesión. Bueno, aquí hay un pedacito de una lectura que viene en el libro, que es de Juan Pablo II, Carta a los Sacerdotes, con motivo del Jueves Santo. Dice:
Misericordia es la condescendencia con la que nos llama a actuar como representantes suyos, aun sabiendo que somos pecadores. Y lo que les digo, ese amor tan inmenso que tiene el Señor de, y que nosotros debemos llegar al confesionario, no juzgando a la persona que está frente a nosotros, porque pues recordemos que quien está frente a nosotros es la persona de Jesucristo. Misericordia es el perdón, el que nunca rechaza, como no rehusó a Pedro después de haber renegado de él. También vale para nosotros la afirmación de que habrá más alegría en el cielo por un solo pecador que se convierta que por 99 justos que no tengan necesidad de conversión. Él siempre va a ir detrás de nosotros. Recordemos eso, que Él nos ama muchísimo y Él siempre tiene esa misericordia que aunque nosotros nos apartemos un poquito de su camino, siempre Él va a estar ahí para nosotros. Y tanto es que nos da ese regalo de la confesión para acercarnos mucho más a Él. Recordemos ese ejemplo de San Pablo, ¿no? También nos dice, surge también el marco de una experiencia de misericordia. Nadie como él ha sentido la gratitud de la elección de Cristo. Siempre tendrá en su corazón la rémora de su pasado de perseguidor encarnizado de la iglesia. Sin embargo, este recuerdo, en vez de frenar su entusiasmo, le dará alas. Cuanto más ha sido objeto de la misericordia, tanto más se siente la necesidad de testimoniarla e irradiarla. Miren qué bonito, a pesar de los pecados, como digo, esto no es una solución mágica, lógicamente no es que pensemos que vamos al confesionario, confesamos y no tenemos, de pronto volvemos a caer, pero entonces es lo que le pasa a Pablo, ese recuerdo no lo minimiza, sino que dice, no, yo allá no voy a regresar y no quiero regresar ahí, me voy a volver, es más fuerte, esto me va a hacer más fuerte para seguir en el camino del Señor. Entonces, la invitación también es a leer la palabra y a discernirla y a verla en nuestra vida para que nosotros nos vayamos educando y lleguemos a ese momento de la confesión como más conscientes de lo que hacemos. Bueno, entonces, también hay una pequeña oración que dice, acuda tu misericordia, Dios compasivo, ya que solo tú eres bondad. Aunque mi miseria es grande y mis ofensas muchas, confío en tu misericordia y desde tiempo inmemorial nunca se ha oído en el cielo ni en la tierra. Recuerdan que un alma confiada en tu misericordia haya quedado decepcionada. Oh Dios de piedad, solo tú puedes justificarme y jamás me rechazarás. Cuando yo, arrepentida, me acerque a tu corazón misericordioso, del cual nadie ha sido rechazado jamás, aunque haya sido el pecador más grande. Ese está en el diario de Santa Faustina Kowalska, ese es el numeral 1730. Los invito para que lo lean y vean eso. Ahorita, desafortunadamente, pues los diarios están súper escasos. Es, démosle un tiempito más a ver si ya llegan aquí a la librería Minuto de Dios. Entonces, veamos como conclusión que en la confesión Jesús cumple su promesa de libertar a los cautivos y de sanar a los oprimidos por el pecado. El confesionario no es un lugar de condena, sino el tribunal de la gracia y el abrazo amoroso del Padre. El arrepentimiento sincero es la única llave necesaria para abrir la puerta de la misericordia divina. Bueno, yo les dejo un reto semanal, examinar hoy la conciencia. Y buscar esta semana un espacio para realizar una buena confesión sacramental. Y si pues uno ya está al día de los sacramentos, motivar con amor a algún familiar, algún amigo, alguna persona para ver, llevarlo a la confesión. Entonces sería un acto muy bonito. Les dejo eso de reto en la semana y los vamos recordando. Bueno, Señor Jesús, te doy gracias por este momento. Bendice a cada una de las personas que han participado de este programa. Concede a los atribulados el don de la contrición y la valentía para buscar tu perdón. Derrama la paz sobre sus familias y permite que en cada hogar brille la luz de tu misericordia. Llegamos al final de nuestra emisión de Misericordia Quiero. Muchísimas gracias por su sintonía y por acompañarme en este espacio de fe. Los espero en nuestro próximo programa para continuar profundizando en nuestra escuela de la misericordia.

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Muy buenas tardes, bienvenido una vez más tras las huellas de Samaritano, la fe que sana y cura. Muy buenas tardes, queridos oyentes. Nos alegra profundamente reencontrarnos en este espacio, compartiendo la sintonía de la última emisión del mes de agosto. Saludamos de manera especial a todas aquellas personas que nos escuchan en sus hogares, en su trabajo y en sus camas del hospital. Hoy tenemos un tema bastante interesante. Vamos a hablar sobre la fe y la resiliencia. Esa fuerza que nos impulsa y nos permite mirar con otros ojos los problemas, las dificultades y las diferentes situaciones.

0: ocasiones de nuestra vida. Hablaremos de esa capacidad que no solo nos permite resistir la prueba, sino que nos permite renacer de ella. Exploraremos cómo la fe no solo es un simple esfuerzo humano de mantener la calma o vivir en paz, sino que va más allá. Miraremos la fe como ese regalo que nos permite encajar y darle nuevo sentido al sufrimiento con esperanza. Los invitamos a ponerse cómodos, a abrir el corazón, a permitir que la presencia amorosa del Señor llegue a nuestra vida, nos llene de su amor y nos permita curar nuestras heridas. Es importante mirar hacia nuestro interior, permitir que la fuerza del Espíritu Santo inunde nuestro ser, permitir que esa fuerza amorosa nos permita salir de la rutina, rompiendo esquemas y poder darle nuevo sentido a nuestra vida. No se nos puede olvidar que la resiliencia es completamente humana y comprensible. Sin embargo, la resiliencia desde la fe no consiste en aprender a apretar los dientes o aguantar en la soledad o no decir nada. Resistir por mera fuerza o por voluntad, no. La verdadera resiliencia es aquella que transforma nuestro ser, nos permite abrirnos en la fragilidad y nos permite mirar nuestra vulnerabilidad y poder ser otros en Cristo Jesús. Para eso yo los invito en este momento a colocarnos en la presencia del Señor, ese Dios todopoderoso, ese Dios que es bueno, ese Dios que es posible hacer cambiar toda nuestra miseria, ese Dios que nos permite poder mirar hacia nuestro interior y entregárselo a Él. En el nombre del Padre, del Hijo y del Espíritu Santo. Amén. Bondadoso Dios que estás en los cielos, agradecemos este espacio de tu presencia. Agradecemos esa obra que tú haces en nuestra vida. Te pedimos, oh Dios, que envíes tu Espíritu Santo sobre nosotros. Mira nuestra fragilidad. Mira nuestra miseria. Mira nuestro dolor. Mira nuestra tristeza, Señor. Solo tú puedes cambiarla, Señor Jesús. Solo a tus pies todo es cambia, todo es posible. Hoy, Señor, abrimos el corazón. Hoy abrimos nuestro ser, pidiendo que seas tú ese bálsamo, esa suave brisa que traiga paz a nuestro ser, a nuestro interior. Permítenos ser resilientes. Permítenos poder ver con otros ojos los problemas, las dificultades, los momentos de angustia. Creemos, oh Dios, que tú estás con nosotros, que tú caminas con nosotros como buen samaritano. Ven y cura nuestras heridas, sana nuestro dolor y llénanos de tu amor y de tu paz. Amén. Bueno, y ahorita que vamos a hablar un poco sobre la resiliencia, yo los invito un poco a mirar lo que nos dice el apóstol San Pablo en la carta a los Corintios. Pablo, que por diferentes circunstancias de su vida pudo experimentar lo que es mirar con otros ojos las diferentes adversidades de su vida. Recordemos que este apóstol no conoció al Señor así directamente, pero sí tuvo esa experiencia camino a Damasco. Después de un tiempo de persecución, pudo experimentar en su propia vida ese poder de resiliencia, ese poder de poder transformar, ese poder de ver con otros ojos la dificultad. Yo los invito a mirar un poco en la carta del apóstol San Pablo, en la segunda de Corintios capítulo 4, versículos del 8 al 9. Nos dice así el apóstol Pablo: nos vemos atribulados en todo, mas no aplastados, perplejos, mas no desesperados, perseguidos, mas no abandonados, derribados, mas no destruidos. Palabra de Dios, te alabamos, Señor. Podemos observar que el apóstol Pablo en ningún momento nos dice que cuando tenemos fe no vamos a sufrir nada. De hecho, creo que eso es una de las cosas que nosotros como creyentes a veces se nos olvida. Pensamos que por seguir al Señor o porque estamos con el Señor no nos va a pasar nada o que no vamos a tener ningún tipo de dificultad. Por el contrario, el texto del apóstol San Pablo a la segunda de Corintios nos dice que como humanos vamos a vivir este tipo de dificultades, pero sin embargo, Él nos regala esa posibilidad de que nosotros vamos a tener algo que se llama fe, que nos permite mirar con otros ojos. Y eso es lo que trataremos de mirar, la resiliencia no solamente como ese estado o esa fuerza interior que nos permite a nosotros como darle sentido a las cosas que netamente pensamos que puede ser algo meramente individual, no. O mirar la crisis bajo otra perspectiva, no. La resiliencia nos permite mirar mucho más allá, nos obliga a restaurarnos a nosotros mismos y nos permite abandonarnos en Dios. Por eso el apóstol Pablo en el texto de 2 Corintios nos dice que las fuerzas de la resiliencia y del dolor no nos va a evitar que nosotros tengamos dificultades, por el contrario, nosotros tendremos la capacidad de no disfrazar la realidad, pero encontrarnos en Dios, esa fe que nos permite mirar esa circunstancia con otros ojos. Pero como dice, la fe no nos vuelve inmunes al sufrimiento, ni nos libra de las tormentas de la vida. Lo que hace la fe es darnos un ancla. Esa ancla que nos permite mantenernos firmes en medio de las dificultades, mantenernos firmes en medio de las olas que se nos levantan. Por eso es bonito cuando nosotros combinamos la fe con la resiliencia. ¿Por qué? Porque nosotros podemos no aguantar por aguantar, no soportar por soportar, sino que nosotros tendremos la capacidad de pasar la tormenta, atravesar las olas, y poder encontrarnos esperanza en medio de la dificultad. Bueno, y para eso tengo un invitado. Yo creo que a la audiencia le gustó la invitación. Tenemos nuevamente en nuestro programa Alberson, quien nos acompañó el lunes pasado. Y ahorita vamos a mirar un poco. Ya vimos cómo el apóstol Pablo nos regala esta experiencia de la fe, de la resiliencia. Y ahorita vamos a indagar un poco sobre la figura de una mujer, que usualmente nosotros cuando leemos este texto de Juan, pensamos que solamente este texto sirve como para mirar otros aspectos. Pero hoy ahorita vamos a tocar el texto de la mujer samaritana, que tiene que ver un poco con la resiliencia. Alberson, buenas tardes, bienvenido a este programa.
1: Muy buenas tardes, Franco, ¿cómo estás?
0: Bien, bien, ¿y cómo va?
1: Un placer estar por acá de nuevo.
0: Ah, bueno, me alegra mucho. Señor. Ah, bueno, me alegra mucho. Alberson, cuéntanos, ¿tú has tenido experiencias resilientes en tu vida?
1: Claro que sí. Digamos que como ingeniero de materiales tengo un concepto muy técnico de la resiliencia, donde es la capacidad de volver a su estado normal después de uno ser sometido a un esfuerzo, ¿no? Y en la vida es igual. Vivimos muchas situaciones y el Señor nos va probando, y lo importante es que uno nunca está solo, ni en la enfermedad, ni en la dificultad, ni cuando uno más solo se siente, está solo. O sea, el Señor siempre está ahí. Se nos dificulta verlo, pero lo bonito es que siempre Él está ahí fortaleciéndonos. Nos caemos, nos levanta, si estamos solos nos acompaña, y si necesario nos escucha todo lo que nosotros estemos dispuestos a dar para Él.
0: Algo interesante que decías tú, la resiliencia es, pues según la ingeniería de materiales, es volver a su estado normal o natural o vuelve. Yo te pregunto, humanamente, cristianamente, en la fe, cuando uno pasa por situaciones resilientes, ¿uno vuelve a ser el mismo o se empobrece o se enriquece?
1: Esto es muy chévere porque digamos que físicamente uno se recupera, ¿cierto?
0: Sí.
1: Pero espiritualmente se enriquece. Una persona resiliente se para de su dificultad o de lo que esté atravesando de una manera más madura, más consciente y dispuesto a, digamos que dentro de esa normalidad que alcanza de nuevo, a poder dar de sí lo que el Señor le enseña cuando se levanta más fortalecido.
0: Claro que sí. Y ahorita vamos a mirar un poco los que nos qué enseñanza podemos sacar de ese encuentro de Jesús con la mujer samaritana. Recordemos el texto que ella va al mediodía a buscar agua. Entonces vamos a leer un poquito para refrescarnos un poco y traer a presente esto sobre la resiliencia que nos dice ahí. Dice el texto de Juan capítulo 4, versículo, voy a leer del 4 en adelante. En su viaje tenía que pasar por la región de Samaria, de modo que llegó a un pueblo de Samaria que se llamaba Sicar, cerca del terreno que Jacob había dado en herencia a su hijo José. Allí estaba el pozo de Jacob. Jesús, cansado del camino, se sentó junto al pozo. Era cerca del mediodía, los discípulos habían ido al pueblo a comprar algo de comer. En eso, una mujer samaritana llegó al pozo a sacar agua y dijo a Jesús, «Dame un poco de agua». Pero como los discípulos no tenían trato con los samaritanos, la mujer le respondió, «¿Cómo es que tú, siendo judío, no me pides agua a mí, que soy samaritana?» Jesús le contestó, «Si supieras lo que Dios da y quién es que te lo está pidiendo, quién te está pidiendo el agua, tú le pedirías a él y él te daría agua viva». La mujer dijo, «Señor, ni siquiera tienes con qué sacar agua y el pozo es muy hondo. ¿De dónde vas a dar agua viva? Nuestros antepasados, Jacob, nos dejó este pozo. De él mismo bebían y bebían también sus hijos y sus animales. ¿Acaso eres tú más que él?» Jesús contestó, «Todos los que beben de esta agua volverán a tener sed, pero el que beba del agua que yo daré nunca volverá a tener sed, porque el agua que yo le daré se convertirá en él manantial de agua que brota dándole vida eterna». La mujer le dijo, «Señor, dame esa agua para que no vuelva yo a tener necesidad ni tenga que venir a sacar agua». Jesús le dijo, «Ve, llama a tu marido y vuelve acá». La mujer le contestó, «No tengo marido». Jesús le dijo, «Bien dices, no tienes marido, porque has tenido 5 maridos y el que ahora tienes no es tu marido. Es cierto lo que dices». Al oír esto, la mujer dijo, «Señor, yo veo que eres profeta. Nuestros antepasados los samaritanos adoraron a Dios aquí, en este monte, pero ustedes los judíos dicen que en Jerusalén es el lugar donde debemos adorar». Jesús le contestó, «Créeme, mujer, que llega la hora en que ustedes adorarán al Padre sin tener que venir a este monte ni a Jerusalén». Palabra del Señor.
1: Gloria a ti, Señor Jesús.
0: De este texto de la mujer samaritana, Alberson, ¿qué te queda? ¿Es posible tener nuevo sentido en medio de las dificultades?
1: Claro, claro que es posible, y uno aquí puede encontrar como ciertas etapas o ciertos pasos que tiene la resiliencia con esta cita, ¿no? Y la pregunta que uno se debe hacer es, ¿qué llevo en mi pozo? Porque ella, ese pozo, cuando le dice el Señor, yo te daré a beber, ¿cierto? Del agua que no vuelve a dar sed, pues que eso es la vida eterna. Es que el Señor se está dando él, ¿no? Y él nos está mostrando lo que él tiene en su pozo. Y esas cosas que nosotros cargamos y llevamos son lo que tenemos en nuestro pozo, que es lo que el Señor le pide a él que se lo dé. Y el Señor siempre nos está pidiendo que le entreguemos las cosas y nosotros se nos dificulta, pero entonces ella acepta. Vemos que aquí uno puede mirar que ella reconoce que hay una situación cuando él le habla. Luego viene la aceptación para uno poder avanzar y así va siguiendo en esos pasos de la resiliencia.
0: O sea que el primer paso de la resiliencia es reconocer que estoy necesitado.
1: Exacto. O sea, si uno no reconoce, uno no puede mejorar lo que uno no es consciente que tiene que mejorar. Lo que uno lleva, lo que uno está cargando. Entonces, cuando el Señor se acerca, Él lo que le pide es eso, ¿no? Que uno acepte primero lo que tiene, que uno mire hacia el interior y pueda reconocer que hay algo que tiene que cambiar.
0: ¿Qué es lo que ella podía haber tenido o qué llevaba ella en su cántaro? Que de pronto escogió una hora donde sabía que nadie iba a verla, Porque quién va a pleno mediodía con ese sol inclemente a buscar agua, o sea, yo no sé, o sea, o es como cuando uno va a empezar en gimnasio y uno va a la hora que menos va la gente, como para que no la vean, o sea, ¿qué es lo que ella llevaba ahí, en ese cántaro, digamos?
1: Digamos que el signo es la vergüenza que ella tiene.
0: Ok.
1: Eso es lo que la hace a ella ir a esa hora y es esa vergüenza. Porque, como le dice el Señor, pues, es que has tenido, bien dices, ¿no? No tienes marido, pero es que ya había tenido varios.
0: Claro, o sea, ella de pronto sentía vergüenza de ser señalada, rechazada, y por eso como que escogía aislarse un poco. O sea que literalmente el Señor le estaba diciendo es, sin decirle, acepta y ven como eres.
1: Así
0: es. El primer paso. ¿Y luego qué pasa?
1: Después de eso es aceptar. ¿Sí? Yo me doy cuenta que tengo algo, entonces yo ya acepto, ¿sí? Esto que ocurrió, entonces no puedo cambiarlo pues en el pasado. Entonces debo de aceptar lo que ya viví, lo que ya tengo, lo que ya traigo. Y eso es lo que, digamos, a una vez en muchas ocasiones es enredado por el enemigo, porque le hace sentir vergüenza de lo que uno ha hecho, ha vivido o ha tenido. Entonces hay que aceptarlo y el Señor es maravilloso y no nos juzga, Él nos recibe.
0: Claro, y es bonito que, mira que aquí Jesús, la actitud de Jesús no fue de evadirla, sino de acogerla y de recibirla. Y creo que el primer paso es, uno, reconocer y aceptar que necesito de Él, y segundo, venir a Él. Porque solo uno no puede.
1: Así es, uno no puede nunca solo.
0: Aunque hay muchos que son resilientes con su propia fuerza. Pero pasa algo. ¿Qué pasa con las personas cuando son resilientes sin necesidad de la fe? Porque vamos a encontrar personas que son resilientes. ¿Qué pasa con cuando uno no tiene fe en medio de los momentos resilientes?
1: Eso es como un efecto resorte, donde tú vas y te devuelves, vas y te devuelves y superas la prueba, pero no avanzas.
0: Antes de dar paso en esta sesión, yo te pregunto, ¿cuál fue la clave de la mujer samaritana?
1: Ella, lo primero que llama la atención es cómo Jesús le va a hablar a un samaritano, cómo se le acerca, ¿sí? Y cuando él ya le dice lo que ella trae, que a ella le da vergüenza, ahí es donde ella reconoce y abre su corazón.
0: No sé si te has fijado que ella cuando ya, al final del texto, ella deja su cántaro. O sea que realmente encontró el agua viva.
1: Así es. Y es ver cómo el Señor te puede transformar en un instante. No necesita mucho tiempo. Y ahora que nosotros estamos, no tenemos a Jesús en persona, pero estamos en la era del Espíritu Santo, Él es el mejor aliado que podemos tener para poder entender lo que nos pasa. Y eso es lo que necesitamos, entender para poder soltar.
0: Porque lo interesante es que ella no solamente soltó el cántaro, sino que regresó a la misma comunidad que la rechazaba. Es decir, el Espíritu Santo te da la capacidad de volverte testigo. Testigo de Dios, testigo de Él y testigo de ese amor que no juzga, que no señala, sino que transforma. Y eso fue lo que encontró ella, el agua viva.
1: Claro, digamos que ahí es donde uno encuentra que es la resiliencia va muy amarrada a las virtudes teologales.
0: Correcto.
1: Sí, porque tú crees, ¿cierto? Tienes esa fe y crees, pero al mismo tiempo ella deja su cántaro porque se va con esa esperanza y ella se va a decir lo que vivió, ¿no? Ella no es que se fue con su vergüenza y se fue a esconder, ella se fue a contar lo que le sucedió.
0: Es decir, que en medio del dolor, del sufrimiento, de la angustia, nosotros tenemos la fe como esa ancla que nos permite mirar con otros ojos la situación que vivimos.
1: Así es, no es lo que se vive, es cómo se vive. Y esa es la diferencia que hace cuando uno está en un camino de fe y tiene al Señor de la mano.
0: Bueno, ahorita que regresemos de los cortes comerciales, vamos a mirar un poco, a profundizar cómo esa fe y esa resiliencia le permitió a ella, y no solamente a ella, sino a nosotros, nos permita mirar a Jesús y mirar la circunstancia con otros ojos. Como dicen por ahí, dile a tu problema cuán grande es tu Dios. Ahorita regresamos después de este corte comercial.

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0: Bueno, si continuamos con este tema sobre la fe y resiliencia. Alberson, el texto de Pablo ahorita que estamos hablando un poco mientras estaban los comerciales, ¿cómo te impacta? Porque muchas veces pensamos que la fe somos como que inmune, y muchos a veces pensamos nosotros que cuando estamos cerquita de Dios somos inmunes al dolor, al sufrimiento. Y la primera pregunta que pasa cuando tenemos una dificultad es ¿por qué a mí? Y nunca le preguntamos al Señor, ¿qué me quieres enseñar? Muy difícilmente decimos nosotros, sí, Señor, estoy pasando por esto. ¿Qué? No, al contrario, lo primero que le preguntamos al Señor, ¿por qué a mí? Pero el apóstol Pablo, en la segunda carta de los Corintios, capítulo 4, nos dice algo, otra cosa diferente, ¿o no?
1: Así es. Y ese por qué a mí es porque nosotros nunca pensamos que nos equivocamos. Ajá. Siempre vamos por el camino que es y los demás son los que están mal. Ahí es donde cuando llega la prueba uno dice, ¿pero por qué a mí? Pero porque a mí si yo hago bien, pero porque a mí si yo no, ¿cierto? Lo uno, lo otro. Entonces, es muy chévere porque aquí lo que nos dice Pablo es afligidos en todo, ¿cierto? Uh-huh. Más no abatidos.
0: Es correcto.
1: Ahí nos dice perplejos, más no desesperados. Uh-huh. Perseguidos, más no abandonados. Derribados, más no destruidos. Y eso es porque entonces, ¿qué pasa? Que el Señor es el que nos da esa resiliencia. O sea, nosotros solos nos podremos parar, pero eso es un efecto como el que tiene la gravedad, ¿sí? Entonces tú te paras y vuelves y te caes. El Señor es el que te tiene y te sostiene. Entonces cuando uno dice afligido pero no abatido es porque el Señor es el que te está llevando y el que no te deja caer, ¿sí?
0: De hecho, eso me hace recordar el Salmo 23 que dice, aunque ande por cañadas oscuras, nada temo, tu vara y tu cayado me sostiene. Es decir, que en medio del dolor, del sufrimiento, el Señor nos tiene la promesa de que Él estará con nosotros. Es decir, aunque venga la dificultad, Dios nos da la capacidad de soportarla y permanecer de pie.
1: Claro, y es que, mira que es muy chévere esta parte de la resiliencia porque tú te imaginas a San José, si él no hubiera encontrado esa resiliencia del Señor, ¿qué hubiera pasado con María y su misión? O sea, es un ejemplo grandísimo de resiliencia donde él, a través de la obediencia, entendió ese mensaje y se recuperó de toda esa vergüenza y lo que él estaba sintiendo, viviendo el callado, ¿no? Él solito en silencio estaba ya llevando su pena y ahí fue donde él se subió, hizo esa gran obra de acompañar a María, de ser obediente al Señor y poder guiar a Jesús.
0: No, y me imagino María también, porque María al sentir de pronto ser tan joven, escogida por Dios y también tener que alzar la cabeza para decir, oye, el Señor me ha llamado a una misión que no va a ser fácil. O sea, ella no salió corriendo.
1: No, ya es increíble, ¿no? O sea, es que María es espectacular. O sea, definitivamente nosotros los católicos tenemos unos ejemplos de vida espectaculares. Se nos dificulta verlos, pero cuando podemos caer en cuenta de lo que sucede y es ver cómo María se antepone todo a ella. O sea, ella se anula y sabe que en el Señor lo tiene todo. Y así fue. Y si ella no hubiera sido resiliente, no hubiera podido vivir la pasión que vivió con su hijo.
0: Correcto. Ahorita que estamos mirando estos ejemplos de personajes bíblicos y de nuestra fe, de manera que han sido resilientes, ¿qué pautas, qué consejos o qué tips podríamos regalarle nosotros hoy a nuestros hermanos que se encuentran en sus casas escuchándonos y estén pasando por momentos que realmente le dice ya no puedo más, Señor? ¿Cómo podemos ayudarles a nuestros hermanos a darles esas pautas para ser resilientes de todo lo que hemos hablado?
1: Bueno, el 7 es un número muy bonito dentro de la fe católica. Es el número de la perfección. La resiliencia no se improvisa. Uno a veces dice, sí, yo soy resiliente, claro, sí, ¿no? Y uno está vuelto a nada. Pero realmente hay 7 pasos que son muy importantes en la resiliencia. Y es lo primero reconocer, como lo hablamos ahora, después de que yo reconozco, acepto lo que me está pasando, ¿cierto? ¿Qué fue lo que me ocurrió? Luego lo siento, o sea, yo debo digerir lo que me está pasando y reconozco, porque cuando yo no lo hago, pues no sé qué es lo que debo tratar, ¿cierto? En mí. Cuando yo ya siento lo que sé, ya lo he reconocido, debo de pedir ayuda. Uh-huh. Ese es el cuarto paso, ¿cierto? Entonces, reconozco el primero, el segundo acepto, tercero siento lo que vivo, en el cuarto yo pido esa ayuda, y ahí es cuando le digo al Señor, yo ya no puedo, venga pues porque aquí yo me siento solo. Y el quinto es muy importante porque ahí es donde uno encuentra el sentido. Porque encontrar el sentido no es cuestionar por qué me pasa, por qué a mí, ¿sí? ¿Otra vez yo? No puede ser, ¿cierto? Entonces aquí es donde venimos y encontramos sentidos, más bien preguntamos, ¿qué puede enseñarme esta experiencia? ¿Qué es lo que yo estoy ganando de todo esto? El Señor me tiene aquí porque debo de superar algo. Y ya cuando ya vengo y encuentro ese sentido, vuelvo y empiezo. Y aquí es donde hoy voy a volver a intentarlo. No importa si me caí 4 o 5 veces. Este paso es muy importante y es donde ya se marca que realmente voy caminando por la resiliencia. Y el séptimo, que es el más importante, es confiar. Yo me paro y vuelvo y arranco porque confío que el Señor me acompañe. Y ahí es donde venimos y podemos nosotros decir, Señor, voy contigo a donde sea.
0: Ahorita que tú mencionabas eso sobre acoger los sentimientos, se me viene a la mente el concepto de inteligencia emocional. Es aprender a manejar los sentimientos y darle nombre. Y en la inteligencia emocional no te dice que uno anula esos sentimientos, sino que los acoge y los trabaja y le saca el potencial que uno puede encontrar en ellos. Porque uno puede decir, yo me puedo sentir triste, sí, me puedo sentir triste, pero no derrotado. Me puedo sentir yo que no tengo luz, pero tengo una esperanza que brilla en medio de la oscuridad. Entonces, esa inteligencia emocional, ¿cómo me permite a mí reconocer que yo tengo la capacidad de ser resiliente? Solamente que necesito un empujoncito, y ese empujoncito se llama fe, que es a través de Jesús. Cuéntame, ¿has tenido en algún momento en tu vida momentos donde te has tocado sacar la mejor versión de Alberson?
1: Sí, claro. Como dicen coloquialmente, de eso y andar a pie que me pregunten que sí sé.
0: Okay.
1: Dentro de muchas situaciones, y es como cuando en San Mateo le dicen a uno, si usted ayuna, nadie se tiene que dar cuenta de lo que usted está viviendo. Eso es suyo con Dios, ¿cierto? Y nadie más, o si la mano derecha hace algo, la izquierda no se va a dar cuenta. Entonces, en ese proceso, como es tan íntimo y estás ocupado de poder reconocerte, allí es donde uno tiene que poner su mejor cara, la mejor actitud y decirle al Señor, dame la mano que no puedo. Pero no, esto no se trata de hacerse víctima, de poder ir dando lástima, ¿sí? El Señor lo que quiere es que uno sea su guerrero, que uno batalle lo que Él quiere que uno, esa batalla que Él quiere que uno lleve, porque Él nunca te da batallas que tú no puedas superar. Entonces tienes que ser consciente de eso, y antes de ir a buscar cualquier otra persona, cualquier otra cosa, está esa relación que tienes que fortalecer con Dios. Por eso uno se para tan renovado y fortalecido en cuando es resiliente y de la mano del Señor.
0: Sí, porque muchas veces uno a veces utiliza la resiliencia como una especie de máscara o de armadura, donde pienso de que no interesa trabajar el interior y el resto voy mostrándole a la gente que sí soy fuerte, pero cuando cierro la puerta me derrumbo por completo. Pero la resiliencia con fe, con esperanza y amor es diferente. Porque uno lo que hace es, le trae al Señor esa vulnerabilidad y le dice, Señor, mira que no puedo, pero tú eres el único que me da la capacidad de poder salir adelante. ¿Cómo usar estas tres palancas, tres anclas, podríamos decir, teologales, virtudes teologales, ponerlas en práctica para poder ser resilientes?
1: Estas virtudes teologales, digamos que son una herramienta, uno tiene un kitcito, el Señor le da a uno un kitcito para su viaje, y esto hace las virtudes teologales porque lo que hacen en uno es poder tener una conversación más profunda con Dios. Entonces yo siempre veo las virtudes teologales como un árbol, ¿sí? Entonces la fe es ese tronco que tiene ese árbol. Entonces tú decides si eres un roble, ¿cierto? Un árbol grande, frondoso, o si eres una enredadera, ¿cierto? Que es delgado, ramas suaves y un ventarrón se lo lleva. Y eso es la fe te da esa fuerza, que es lo que necesitamos encontrar para sostenernos. Y eso lo encontramos con el Señor, y en un proceso de resiliencia es lo más importante. La esperanza es ese follaje que sale. Cuando uno ve un árbol verde, uno dice, ese manzano va a dar frutos, ¿cierto? Pero si tú ves un manzano con hojas amarillas, café, tú dices, no, esto está muerto, está enfermo. Entonces esa es la esperanza, ¿no? Y el amor son los frutos. Y cuando un árbol da buenos frutos, son unos frutos rojos, brillantes, unas manzanas, ¿cierto? Que apetecen. Y eso es el amor, ¿sí? El amor es un fruto que uno tiene, y cuando uno va caminando con el Señor, uno empieza a ver las cosas de una manera diferente. Uno resuelve sus problemas de una manera diferente. Incluso las cosas que te molestaban las vas a recibir de manera diferente, y vas a poder cambiar esas respuestas que uno tiene instantáneas, llenas de soberbia, llenas de orgullo, por una posición un poco más tranquila, más humilde, que ha resultado de haber tenido una conversación profunda y un encuentro real con el Señor.
0: Correcto, yo creo que uno a veces se le olvida que tiene estas herramientas. A veces se le olvida uno, porque yo siento que a veces el dolor, las circunstancias, los momentos difíciles, a veces tratan de nublarlo a uno, y a veces uno no ve con claridad. Le pasa de pronto que le pasó a Pedro cuando iba en la barca, que la tormenta llegaba, y a veces no deja ver con claridad a Jesús, sino que lo reconoce a veces como un fantasma. Pero cuando uno tiene esa capacidad de reconocer esa debilidad y de traérsela a Jesús, uno ve que en algún momento las tormentas cesan, el viento en algún momento calma, y al final siempre resplandece el sol. Entonces, es ahí la posibilidad. Y así como tú dices, que la resiliencia, como ese árbol que va creciendo, ese tronco que se vuelve fuerte, ese follaje que se vuelve verde y al final que da fruto, creo que eso es lo que al final uno en la resiliencia tiene la capacidad. Y a veces me hace recordar ahorita sobre las cicatrices. A veces la gente se avergüenza de las cicatrices, pero yo siento que las cicatrices realmente son, yo siento como el signo de que uno salió adelante, que uno triunfó y que uno no se dejó vencer, y que ellas te dan la posibilidad de poder ayudar a otros. San Camilo muchas veces se conoce como el sanador herido. Él vivió, experimentó el dolor y sufrimiento de su vida con una llaga, pero eso no le impidió hacer el bien, ni tampoco sentarse a sentir lástima, sino al contrario, eso lo impulsó a mirar y a vivir en carne propia cuáles eran las herramientas que él necesitaba para traer compasión y ternuras a otros. Y yo creo que es eso. Yo creo que cuando uno tiene la capacidad de ser resiliente, uno tiene la capacidad de ayudar a otros a ser mejor. Que eso fue lo que hizo la mujer samaritana. La mujer samaritana, después que tuvo su transformación, se volvió evangelizadora. Pedro, después de haber negado a Jesús y haber tenido esa experiencia resiliente con Jesús al final del Evangelio de Juan capítulo 21, salió y fue otro que lo que nosotros vemos. Entonces yo creo que es eso, el tener esa fe y esa resiliencia en Jesús, uno tiene la capacidad de ser sanador herido y sanar a otros desde la experiencia de uno, ¿o no?
1: Así es. Y el mejor testimonio que uno puede tener, o la mejor manera de evangelizar, es ese testimonio de cómo una persona supera y sus heridas cicatrizan y no son un impedimento para seguir adelante, sino que son la fuerza. Y cada que se mira uno una cicatriz, no es para sentirse deprimido y devolverse, sino que son para tener fuerza y mirar lo que yo superé y cómo puedo ayudar a otro que supere la situación que tiene. Creo que eso es lo que nos llama el Señor en el servicio, a que a través de esa vivencia que hemos tenido y las cosas que hemos superado, nosotros podamos dar ejemplo de que a través de Él sí se puede.
0: Yo tengo dos preguntas con respecto a esto de la resiliencia. ¿Cómo, digamos, cómo ayudar a alguien que ha endurecido el corazón por los momentos difíciles? ¿Cómo ser resiliente cuando yo tengo un corazón endurecido?
1: Eso es un proceso que es un poquito difícil.
0: Sí.
1: Has hecho una pregunta que es un poco compleja. Para el Señor no hay nada difícil.
0: Sí.
1: Cuando yo me he encontrado con un corazón duro, hay una cita muy bonita, Apocalipsis 3:20, que dice, si abres, entraré y cenaré contigo. ¿Cierto? Estoy afuera
0: y llamo.
1: Si me abres, entraré y cenaré contigo. Esa cita tiene un significado tan grande. Y cuando uno realmente la escucha, como debe de ser, entiende que las puertas se cierran para Dios desde adentro. O sea, si Él fuera, nos abriría todas las puertas. Pero Él te da libre albedrío de que escojas qué quieres hacer. Y ahí es donde uno, cuando tiene un corazón duro, y cuando empieza a hablar y, no, yo no tengo un corazón duro. Pero uno empieza a describir situaciones y no lo hace llorar ni porque le echen un limón en el ojo, ¿cierto? Uh-huh. Entonces, es como encontrar y poder entender que cuando el corazón es duro, la puerta no se abre. Que cuando el corazón es duro, la soledad te acompaña, ¿sí? Cuando un corazón es duro, la depresión está allí y tú lo que tienes a la mano es eso. Pero en la medida que tú empiezas a abrir esa llave, y es en la medida que uno empieza a reconocer, es como ir girando la chapa, quitando pestillos, y cada vez que uno empieza a encontrar eso, uno encuentra que la luz se va entrando, y cuando la luz entra, tú ves calma, tú sientes tranquilidad, y ese corazón duro, cuando empieza a abrir esas puertas chiquitas y empiezan a ver esas señas, a mí me pasó mucho con mi mamá. Ella me decía, ¿usted qué está haciendo? Usted tiene problemas, pero está tranquilo. Y yo, pues sí, mamá, pero si no confío en Dios, ¿cómo hago? Y eso fue una de las maneras como ella volvió a la iglesia católica, ¿no? Mi mamá estuvo muchos años yendo a la iglesia cristiana y yo empecé mi proceso de conversión y así fue que ella volvió. Entonces, cuando uno empieza a soltar el corazón, incluso las personas del alrededor se pueden sentir impactadas por ese cambio.
0: O sea que no hay que forzar, sino tener actos de compasión y de ternura para abrir el corazón endurecido.
1: Así es.
0: Ok. Segunda pregunta es, ¿en quién debemos acudir o a quién debemos acudir para poder ser resilientes, aprender a practicar la resiliencia?
1: Yo te respondería esa pregunta con otra pregunta que cada uno se tiene que hacer. Cada uno de nosotros tenemos que hacérnosla en determinado momento, y es, ¿quién me sostiene? Uh-huh. ¿Quién me sostiene? Creo que cerrar los ojos y hacerse esta pregunta despacio y repetírsela unas dos o tres veces con sentido es lo que me dice a mí realmente cómo voy en mi proceso para ser resiliente. Una persona nunca va a ser resiliente si no tiene una fe, uh-huh, si no confía, si no tiene una apertura para que el Señor le ayude a poder superar lo que está viviendo, ¿cierto? Hay muchas técnicas, y el PNL, y diferentes, yo soy, puedo, la metafísica, y yo soy, toda la cosa. Pero realmente el que tiene el poder es Dios. Sí. Y generalmente cuando uno por sus propios medios trata de ser resiliente, en menos de nada vuelve y cae, ¿sí? No hay que ni siquiera tronar los dedos, sino que ya está cayendo otra vez. Mientras que, y te paras y te paras peor, porque te paras con rabia, te paras con dolor, ¿por qué me caí? Pero cuando tú le abres y dejas, y ¿en quién estoy? Y te pones en las manos del Señor, eso es como el juego del platanito, que te dicen que te dejes caer hacia atrás, que te reciben, ¿no? Hay algunos que se tiran para adelante cuando le están esperando atrás. Pero es eso, es confiar en el Señor, y ahí es donde, por eso te digo, te respondo con esa pregunta, es, ¿en quién estoy? ¿En las manos de quién estoy? ¿Yo en quién confío?
0: Aprender eso me hace recordar un poco el texto de Moisés cuando le está pidiendo al Señor que quiere atravesar el Mar Rojo, y él le dice, Señor, ¿y qué hacemos? Y él le pregunta, ¿qué tienes en la mano? Y el Señor le dice, una vara, entonces úsala. Y muchas veces nosotros sabemos que tenemos a Dios cerquita, lo tenemos ahí, pero a veces se nos no sé por qué, se nos dificulta un poco poner esa confianza en Él. Pareciera que sabemos y leemos, vamos a misa y todo el mundo nos dice, sí, el Señor está contigo, y lo recordamos, nos lo repite, pero cuando caemos o cuando estamos en medio de la tribulación, en medio de la barca, en medio que la sola, menos nos acordamos que no, hacernos esa pregunta, ¿quién me sostiene? ¿Quién está conmigo? Ahora me diste paso por una tercera. No quería hacerte una tercera, pero dice, ¿qué aprendizaje o regalo espiritual has descubierto en medio de los momentos de mayor fragilidad en tu vida?
1: Que lo importante no es uno... Es una pregunta muy profunda, ¿no? Ideas que tocan el corazón y quebrantan voces y sacan lágrimas. Yo creo que lo importante no es uno que ha vivido ni qué herida tiene, sino cómo se levanta uno para seguir amando, para seguir viviendo. y darle gracias por todo lo que ha tenido uno en la vida. Creo que eso es importantísimo. Ahí encuentro uno todo y la esencia, ¿no? Para poder uno realmente ver que la resiliencia no es la ausencia de la herida, ¿cierto? Sino que es la decisión de no seguir viviendo, de no seguir haciendo las cosas en función de lo que el Señor le tiene a uno, para después de haber sido heridos, haberse parado y poder seguir caminando.
0: O sea, que uno de tus regalos espirituales en medio de la fragilidad es reconocer que el Señor te ayuda para ayudar a otros.
1: Así es.
0: Okay. Bueno, no sé qué quieras compartir con nuestros oyentes, que antes de finalizar, qué quieras compartirnos con ellos que te escuchan ahorita.
1: Bueno, es muy importante y a manera de consejo, cuando más oscuro se pone es porque ya va a amanecer, ¿no? Y esto es algo que uno aprende cuando uno empieza a mirar al Señor. Y uno a veces se siente acorralado, uno siente que no tiene una salida, pero siempre el Señor te va a dar esa válvula de escape. Y siempre que estemos pensando que nos hemos caído, que estamos derribados, siempre tratemos de poner los ojos en el Señor, porque Él es quien nos dice: no estás destruido. ¿Sí? Si nosotros no entendemos, Él es el que nos da el significado. Si nosotros no tenemos la confianza y sentimos miedo, Él es el que nos va a dar la fortaleza.
0: Correcto. Yo con esto quiero resumir. Primero, para aprender a ser resiliente, uno, reconocer y aceptar que necesitamos ayuda. Segundo, expresar esos sentimientos y traérselos al Señor. Y cuarto y tercero, integrar todo eso en las manos de Jesús. Bueno, hemos llegado al final. Alberson, muchísimas gracias por estar, por compartir con nosotros estos micrófonos. Gracias a ustedes por escucharnos, por estar ahí. Recuerden que este es un espacio para que ustedes puedan aprender y nosotros podamos aprender cómo el Señor nos ayuda y nos da la capacidad. Un saludito que quieras dejarle a nuestros hermanos antes de irnos.
1: Bueno, animarlos a que siempre hay que seguir perseverando, hay que estar ahí con la constancia, la energía y la alegría, por más de que tengamos dificultades, siempre el Señor nos va a regalar unos momentos hermosos que uno después, cuando mira hacia atrás, se ríe. Y esa es la mejor lágrima que puede salir, ¿no? La de la alegría.
0: Correcto. Bueno, este mensaje de esperanza espero que haya llegado a sus hogares, a sus corazones, y que ustedes, ahí donde se encuentran, también puedan encontrar en Jesús esa fuerza para seguir adelante. Los esperamos en el próximo mes. Hoy finaliza el mes de agosto, ya empezamos septiembre, y esperamos que el testimonio, que el amor y la esperanza del Señor siempre nos permita. Les recuerdo que la herida puesta en manos adecuadas siempre puede convertirse en luz. Y en Jesús siempre hay esperanza. Gracias por sintonizarnos, gracias por escucharnos. Este fue su programa Tras las Huellas del Samaritano. La fe que sana y cura acompaña. Que la salud y la paz de Dios reine en sus corazones. Hasta nuestra próxima emisión.

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6: Nos alegramos contigo. 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
1: Los invito a que recemos el rosario. Los misterios que vamos a considerar son los gozosos. En el nombre del Padre, del Hijo y del Espíritu Santo. Amén. Podemos hacer un acto de contrición pidiéndole al Señor perdón de nuestras culpas. Señor mío Jesucristo, Dios y hombre verdadero, Creador, Padre y Redentor mío, por ser quien eres y porque te amo sobre todas las cosas, me pesa de todo corazón haberte ofendido. Propongo firmemente nunca más pecar, apartarme de todas las ocasiones de ofenderte, confesarme y cumplir la penitencia que me sea impuesta. Ofrezco, Señor, mi vida, obras y trabajos en satisfacción de todos mis pecados. Y así como te lo suplico, así confío en tu bondad y misericordia infinitas, que los perdonarás por los méritos de tu preciosa sangre, pasión y muerte, y me darás gracia para enmendarme y perseverar en tu santo amor y servicio hasta el fin de mi vida. Amén.
2: Primer misterio gozoso: la anunciación del ángel Gabriel a la Virgen María y la encarnación del Hijo de Dios. El ángel le contestó a María: el Espíritu Santo vendrá sobre ti, y el poder del Altísimo te cubrirá con su sombra. Lucas 1:35.
1: La primera rosa blanca que deshojamos hoy es la de agradecer a María porque aceptó generosamente ser la madre de Jesús. Dios le reveló el misterio de su amor. Ella debía estar implorándole cumpliese las promesas hechas por medio de los profetas. Le pedía que, como cae el rocío, así llegase el Mesías esperado. El ángel Gabriel le anunció que la alegría llegaba por medio de ella a la tierra. Le dijo que sería la madre de quien se sentaría en el trono de David, de quien regiría a los hijos de Israel. Sería el poder del Espíritu Santo quien haría que las entrañas de Nuestra Señora floreciesen y que la palabra de Dios tomase carne en su cuerpo. María se declaró esclava del Señor y aceptó su misión. María, hoy te saludamos, te agradecemos,

0: nos alegramos contigo. Padre nuestro que estás en el cielo, santificado sea tu nombre. Venga a nosotros tu reino. Hágase tu voluntad en la tierra como en el cielo.
1: Danos hoy nuestro pan de cada día. Perdona nuestras ofensas, como también nosotros perdonamos a los que nos ofenden. No nos dejes caer en la tentación y líbranos del mal. Amén.
0: Dios te salve María, llena eres de gracia. El Señor es contigo. Bendita tú eres entre todas las mujeres y bendito es el fruto de tu vientre, Jesús.
1: Santa María, Madre de Dios, ruega por nosotros pecadores, ahora y en la hora de nuestra muerte. Amén.
0: Dios te salve María, llena eres de gracia, el Señor es contigo. Bendita tú eres entre todas las mujeres, y bendito es el fruto de tu vientre, Jesús.
1: Santa María, Madre de Dios, ruega por nosotros pecadores, ahora y en la hora de nuestra muerte. Amén.
0: Dios te salve María, llena eres de gracia, el Señor es contigo. Bendita tú eres entre todas las mujeres, y bendito es el fruto de tu vientre, Jesús.
1: Santa María, Madre de Dios, ruega por nosotros pecadores, ahora y en la hora de nuestra muerte. Amén.
0: Dios te salve María, llena eres de gracia, el Señor es contigo. Bendita tú eres entre todas las mujeres, y bendito es el fruto de tu vientre, Jesús.
1: Santa María, Madre de Dios, ruega por nosotros pecadores, ahora y en la hora de nuestra muerte. Amén.
0: Dios te salve María, llena eres de gracia, el Señor es contigo. Bendita tú eres entre todas las mujeres, y bendito es el fruto de tu vientre, Jesús.
1: Santa María, Madre de Dios, ruega por nosotros pecadores, ahora y en la hora de nuestra muerte. Amén.
0: Dios te salve María, llena eres de gracia, el Señor es contigo. Bendita tú eres entre todas las mujeres, y bendito es el fruto de tu vientre, Jesús.
1: Santa María, Madre de Dios, ruega por nosotros pecadores, ahora y en la hora de nuestra muerte. Amén.
0: Dios te salve María, llena eres de gracia, el Señor es contigo. Bendita tú eres entre todas las mujeres, y bendito es el fruto de tu vientre, Jesús.
1: Santa María, Madre de Dios, ruega por nosotros pecadores, ahora y en la hora de nuestra muerte. Amén.
0: Dios te salve María, llena eres de gracia, el Señor es contigo. Bendita tú eres entre todas las mujeres, y bendito es el fruto de tu vientre, Jesús.
1: Santa María, Madre de Dios, ruega por nosotros pecadores, ahora y en la hora de nuestra muerte. Amén.
0: Dios te salve María, llena eres de gracia, el Señor es contigo. Bendita tú eres entre todas las mujeres, y bendito es el fruto de tu vientre, Jesús.
1: Santa María, Madre de Dios, ruega por nosotros pecadores, ahora y en la hora de nuestra muerte. Amén.
0: Dios te salve María, llena eres de gracia, el Señor es contigo. Bendita tú eres entre todas las mujeres, y bendito es el fruto de tu vientre, Jesús.
1: Santa María, Madre de Dios, ruega por nosotros pecadores, ahora y en la hora de nuestra muerte. Amén.
0: Gloria al Padre, y al Hijo, y al Espíritu Santo.
1: Como era en el principio, ahora y siempre, y por los siglos de los siglos. Amén.
2: Segundo misterio gozoso, la visitación de María a su prima Isabel y santificación de Juan Bautista. Cuando Isabel oyó el saludo de María, la criatura se movió en su vientre y ella quedó llena del Espíritu Santo. Lucas 1:41.
0: Virgen María, queremos pensar en ti. Cuando caminabas presurosa por las montañas de tu tierra y querías visitar a tu parienta Isabel. Te imaginamos, María, cuando llegaste a casa de tus familiares y saludaste con las palabras de paz que eran usadas en tu pueblo. María, tú eres la madre del Señor, que te hiciste servidora de los hombres. Tú eres reconocida y llamada feliz, porque en ti se cumplen las promesas de Dios, y así te llamarán todas las generaciones. María, tú, llena del Espíritu Santo, te convertiste en profesora de alabanza. Tú nos enseñas a proclamar la grandeza del Señor y a admirarnos ante el poder de nuestro Dios, que hace maravillas entre quienes le temen, exalta a los humildes y alimenta a los hambrientos.
1: Padre nuestro que estás en el cielo, santificado sea tu nombre. Venga a nosotros tu reino. Hágase tu voluntad en la tierra como en el cielo.
0: Danos hoy nuestro pan de cada día. Perdona nuestras ofensas, como también nosotros perdonamos a los que nos ofenden. No nos dejes caer en tentación y líbranos del mal. Amén.
1: Dios te salve María, llena eres de gracia, el Señor es contigo. Bendita tú eres entre todas las mujeres y bendito es el fruto de tu vientre, Jesús.
0: Santa María, Madre de Dios, ruega por nosotros, pecadores, ahora y en la hora de nuestra muerte. Amén.
1: Dios te salve María, llena eres de gracia, el Señor es contigo. Bendita tú eres entre todas las mujeres, y bendito es el fruto de tu vientre, Jesús.
0: Santa María, Madre de Dios, ruega por nosotros, pecadores, ahora y en la hora de nuestra muerte. Amén.
1: Dios te salve María, llena eres de gracia, el Señor es contigo. Bendita tú eres entre todas las mujeres, y bendito es el fruto de tu vientre, Jesús.
0: Santa María, Madre de Dios, ruega por nosotros, pecadores, ahora y en la hora de nuestra muerte. Amén.
1: Dios te salve María, llena eres de gracia, el Señor es contigo. Bendita tú eres entre todas las mujeres, y bendito es el fruto de tu vientre, Jesús.
0: Santa María, Madre de Dios, ruega por nosotros, pecadores, ahora y en la hora de nuestra muerte. Amén.
1: Dios te salve María, llena eres de gracia, el Señor es contigo. Bendita tú eres entre todas las mujeres, y bendito es el fruto de tu vientre, Jesús.
0: Santa María, Madre de Dios, ruega por nosotros, pecadores, ahora y en la hora de nuestra muerte. Amén.
1: Dios te salve María, llena eres de gracia, el Señor es contigo. Bendita tú eres entre todas las mujeres, y bendito es el fruto de tu vientre, Jesús.
0: Santa María, Madre de Dios, ruega por nosotros, pecadores, ahora y en la hora de nuestra muerte. Amén.
1: Dios te salve María, llena eres de gracia, el Señor es contigo. Bendita tú eres entre todas las mujeres, y bendito es el fruto de tu vientre, Jesús.
0: Santa María, Madre de Dios, ruega por nosotros, pecadores, ahora y en la hora de nuestra muerte. Amén.
1: Dios te salve María, llena eres de gracia, el Señor es contigo. Bendita tú eres entre todas las mujeres, y bendito es el fruto de tu vientre, Jesús.
0: Santa María, Madre de Dios, ruega por nosotros, pecadores, ahora y en la hora de nuestra muerte. Amén.
1: Dios te salve María, llena eres de gracia, el Señor es contigo. Bendita tú eres entre todas las mujeres, y bendito es el fruto de tu vientre, Jesús.
0: Santa María, Madre de Dios, ruega por nosotros, pecadores, ahora y en la hora de nuestra muerte. Amén.
1: Dios te salve María, llena eres de gracia, el Señor es contigo. Bendita tú eres entre todas las mujeres, y bendito es el fruto de tu vientre, Jesús.
0: Santa María, Madre de Dios, ruega por nosotros, pecadores, ahora y en la hora de nuestra muerte. Amén.
1: Gloria al Padre, y al Hijo, y al Espíritu Santo.
0: Como era en el principio, ahora y siempre, por los siglos de los siglos. Amén.
2: Tercer misterio gozoso, el nacimiento de Jesús en un portal de Belén. En Belén, llegó a María el tiempo de dar a luz a su hijo primogénito. Lo envolvió en pañales y lo acostó en un pesebre. Lucas 2, 6, 7.
0: Hoy quisiéramos, María, traerte un ramillete de rosas, porque eres la madre amorosa que sostiene a Jesús, que lo contempla y lo besa, que lo acaricia y lo alimenta. Él es el Hijo de Dios, hecho hombre en todo semejante a nosotros, menos en el pecado. Él nació en la pobreza de un establo, pero encontró los brazos tuyos y tu corazón amante. Tú eres la madre de Jesús, la madre de Dios. Ese es tu título más glorioso. Engendraste a tu Creador, diste a luz a quien es el sol que nace de lo alto, cargaste a quien sostiene el mundo, protegiste al poderoso de Israel. María, recibe hoy nuestra gratitud, nuestra alabanza, nuestra veneración. Permítenos acercarnos a ti, como lo hicieron los pastores y los magos, y contigo, envuelto en pañales, encontrar al Rey y al Pastor de nuestros corazones. Padre nuestro que estás en el cielo, santificado sea tu nombre. Venga a nosotros tu reino. Hágase tu voluntad en la tierra como en el cielo.
1: Danos hoy nuestro pan de cada día. Perdona nuestras ofensas, como también nosotros perdonamos a los que nos ofenden. No nos dejes caer en la tentación y líbranos del mal. Amén.
0: Dios te salve María, llena eres de gracia. El Señor es contigo. Bendita tú eres entre todas las mujeres y bendito es el fruto de tu vientre, Jesús.
1: Santa María, Madre de Dios, ruega por nosotros pecadores, ahora y en la hora de nuestra muerte. Amén.
0: Dios te salve María, llena eres de gracia, el Señor es contigo. Bendita tú eres entre todas las mujeres, y bendito es el fruto de tu vientre, Jesús.
1: Santa María, Madre de Dios, ruega por nosotros pecadores, ahora y en la hora de nuestra muerte. Amén.
0: Dios te salve María, llena eres de gracia, el Señor es contigo. Bendita tú eres entre todas las mujeres, y bendito es el fruto de tu vientre, Jesús.
1: Santa María, Madre de Dios, ruega por nosotros pecadores, ahora y en la hora de nuestra muerte. Amén.
0: Dios te salve María, llena eres de gracia, el Señor es contigo. Bendita tú eres entre todas las mujeres, y bendito es el fruto de tu vientre, Jesús.
1: Santa María, Madre de Dios, ruega por nosotros pecadores, ahora y en la hora de nuestra muerte. Amén.
0: Dios te salve María, llena eres de gracia, el Señor es contigo. Bendita tú eres entre todas las mujeres, y bendito es el fruto de tu vientre, Jesús.
1: Santa María, Madre de Dios, ruega por nosotros pecadores, ahora y en la hora de nuestra muerte. Amén.
0: Dios te salve María, llena eres de gracia, el Señor es contigo. Bendita tú eres entre todas las mujeres, y bendito es el fruto de tu vientre, Jesús.
1: Santa María, Madre de Dios, ruega por nosotros pecadores, ahora y en la hora de nuestra muerte. Amén.
0: Dios te salve María, llena eres de gracia, el Señor es contigo. Bendita tú eres entre todas las mujeres, y bendito es el fruto de tu vientre, Jesús.
1: Santa María, Madre de Dios, ruega por nosotros pecadores, ahora y en la hora de nuestra muerte. Amén.
0: Dios te salve María, llena eres de gracia, el Señor es contigo. Bendita tú eres entre todas las mujeres, y bendito es el fruto de tu vientre, Jesús.
1: Santa María, Madre de Dios, ruega por nosotros pecadores, ahora y en la hora de nuestra muerte. Amén.
0: Dios te salve María, llena eres de gracia, el Señor es contigo. Bendita tú eres entre todas las mujeres, y bendito es el fruto de tu vientre, Jesús.
1: Santa María, Madre de Dios, ruega por nosotros pecadores, ahora y en la hora de nuestra muerte. Amén.
0: Dios te salve María, llena eres de gracia, el Señor es contigo. Bendita tú eres entre todas las mujeres, y bendito es el fruto de tu vientre, Jesús.
1: Santa María, Madre de Dios, ruega por nosotros pecadores, ahora y en la hora de nuestra muerte. Amén.
0: Gloria al Padre, y al Hijo, y al Espíritu Santo.
1: Como era en el principio, ahora y siempre, y por los siglos de los siglos. Amén.
2: Cuarto misterio gozoso, la presentación del niño Jesús en el templo. Simeón dijo a María, este está puesto para caída y elevación de muchos en Israel. Lucas 2, 3, 4.
0: Queremos contemplarte, María, cuando fuiste al templo de Jerusalén para presentar a tu hijo en la casa de su padre. Llevabas dos palomitas, signo de tu amor y de tu pobreza. Te acompañaba José, tu esposo virginal. Fuiste acogida por dos ancianos, un hombre y una mujer. Simeón, el anciano, quedó extasiado al contemplar a Jesús. Lo llamó Lourdes de Israel y Salvador. Y a ti te anunció que la palabra del Señor, como si fuera una espada, se hundiría en tu corazón. La mujer, anciana de 84 años, no podía callar y anunciaba a todos los presentes la salvación de Israel. María, preséntanos a nosotros también ante el Padre, a nosotros que somos pecado. Pídele que nos ilumine. A nosotros culpables, suplícale que nos salve. Dile que deseamos vivir en tu presencia, convertirnos en su templo, en su morada.
1: Padre nuestro que estás en el cielo, santificado sea tu nombre. Venga a nosotros tu reino. Hágase tu voluntad en la tierra como en el cielo.
0: Danos hoy nuestro pan de cada día. Perdona nuestras ofensas, como también nosotros perdonamos a los que nos ofenden. No nos dejes caer en tentación y líbranos del mal. Amén.
1: Dios te salve María, llena eres de gracia, el Señor es contigo. Bendita tú eres entre todas las mujeres y bendito es el fruto de tu vientre, Jesús.
0: Santa María, Madre de Dios, ruega por nosotros, pecadores, ahora y en la hora de nuestra muerte. Amén.
1: Dios te salve María, llena eres de gracia, el Señor es contigo. Bendita tú eres entre todas las mujeres y bendito es el fruto de tu vientre, Jesús.
0: Santa María, Madre de Dios, ruega por nosotros, pecadores, ahora y en la hora de nuestra muerte. Amén.
1: Dios te salve María, llena eres de gracia, el Señor es contigo. Bendita tú eres entre todas las mujeres y bendito es el fruto de tu vientre, Jesús.
0: Santa María, Madre de Dios, ruega por nosotros, pecadores, ahora y en la hora de nuestra muerte. Amén.
1: Dios te salve María, llena eres de gracia, el Señor es contigo. Bendita tú eres entre todas las mujeres y bendito es el fruto de tu vientre, Jesús.
0: Santa María, Madre de Dios, ruega por nosotros, pecadores, ahora y en la hora de nuestra muerte. Amén.
1: Dios te salve María, llena eres de gracia, el Señor es contigo. Bendita tú eres entre todas las mujeres y bendito es el fruto de tu vientre, Jesús.
0: Santa María, Madre de Dios, ruega por nosotros, pecadores, ahora y en la hora de nuestra muerte. Amén.
1: Dios te salve María, llena eres de gracia, el Señor es contigo. Bendita tú eres entre todas las mujeres y bendito es el fruto de tu vientre, Jesús.
0: Santa María, Madre de Dios, ruega por nosotros, pecadores, ahora y en la hora de nuestra muerte. Amén.
1: Dios te salve María, llena eres de gracia, el Señor es contigo. Bendita tú eres entre todas las mujeres y bendito es el fruto de tu vientre, Jesús.
0: Santa María, Madre de Dios, ruega por nosotros, pecadores, ahora y en la hora de nuestra muerte. Amén.
1: Dios te salve María, llena eres de gracia, el Señor es contigo. Bendita tú eres entre todas las mujeres y bendito es el fruto de tu vientre, Jesús.
0: Santa María, Madre de Dios, ruega por nosotros, pecadores, ahora y en la hora de nuestra muerte. Amén.
1: Dios te salve María, llena eres de gracia, el Señor es contigo. Bendita tú eres entre todas las mujeres y bendito es el fruto de tu vientre, Jesús.
0: Santa María, Madre de Dios, ruega por nosotros, pecadores, ahora y en la hora de nuestra muerte. Amén.
1: Dios te salve María, llena eres de gracia, el Señor es contigo. Bendita tú eres entre todas las mujeres y bendito es el fruto de tu vientre, Jesús.
0: Santa María, Madre de Dios, ruega por nosotros, pecadores, ahora y en la hora de nuestra muerte. Amén.
1: Gloria al Padre, y al Hijo, y al Espíritu Santo.
0: Como era en el principio, ahora y siempre, por los siglos de los siglos. Amén.
2: Quinto misterio gozoso, la pérdida y el hallazgo del niño Jesús. Jesús les dijo, ¿por qué me buscaban? ¿No sabían que yo debía estar en la casa de mi padre? Lucas 2:49.
0: María, te queremos acompañar en la búsqueda de Jesús. Guía nuestros pasos con la misma confianza angustiada con que anduviste mientras buscabas a tu hijo. 3 días tardaste en encontrarlo, que debieron parecerte una eternidad, pero luego te llenaste de gozo al verlo de nuevo. También nosotros queremos encontrarlo, queremos verlo, queremos escucharlo, queremos suplicarle que no se aleje de nosotros, queremos que nos enseñe a ocuparnos en las cosas de su Padre. Queremos aprender de él a crecer en edad, en estatura, en gracia y sabiduría. Queremos ser como Él, obedientes a la voluntad del Padre. Queremos como tú, aunque no todo lo comprendamos, vivir pensando en Dios y guardando su presencia en nuestro corazón. Queremos imitar a Jesús en el silencio, en la humildad, en la obediencia, en la sencillez. Padre nuestro que estás en el cielo, santificado sea tu nombre. Venga a nosotros tu reino. Hágase tu voluntad en la tierra como en el cielo.
1: Danos hoy nuestro pan de cada día. Perdona nuestras ofensas, como también nosotros perdonamos a los que nos ofenden. No nos dejes caer en la tentación y líbranos del mal. Amén.
0: Dios te salve María, llena eres de gracia. El Señor es contigo. Bendita tú eres entre todas las mujeres y bendito es el fruto de tu vientre, Jesús.
1: Santa María, Madre de Dios, ruega por nosotros pecadores, ahora y en la hora de nuestra muerte. Amén.
0: Dios te salve María, llena eres de gracia, el Señor es contigo. Bendita tú eres entre todas las mujeres, y bendito es el fruto de tu vientre, Jesús.
1: Santa María, Madre de Dios, ruega por nosotros pecadores, ahora y en la hora de nuestra muerte. Amén.
0: Dios te salve María, llena eres de gracia, el Señor es contigo. Bendita tú eres entre todas las mujeres, y bendito es el fruto de tu vientre, Jesús.
1: Santa María, Madre de Dios, ruega por nosotros pecadores, ahora y en la hora de nuestra muerte. Amén.
0: Dios te salve María, llena eres de gracia, el Señor es contigo. Bendita tú eres entre todas las mujeres, y bendito es el fruto de tu vientre, Jesús.
1: Santa María, Madre de Dios, ruega por nosotros pecadores, ahora y en la hora de nuestra muerte. Amén.
0: Dios te salve María, llena eres de gracia, el Señor es contigo. Bendita tú eres entre todas las mujeres, y bendito es el fruto de tu vientre, Jesús.
1: Santa María, Madre de Dios, ruega por nosotros pecadores, ahora y en la hora de nuestra muerte. Amén.
0: Dios te salve María, llena eres de gracia, el Señor es contigo. Bendita tú eres entre todas las mujeres, y bendito es el fruto de tu vientre, Jesús.
1: Santa María, Madre de Dios, ruega por nosotros pecadores, ahora y en la hora de nuestra muerte. Amén.
0: Dios te salve María, llena eres de gracia, el Señor es contigo. Bendita tú eres entre todas las mujeres, y bendito es el fruto de tu vientre, Jesús.
1: Santa María, Madre de Dios, ruega por nosotros pecadores, ahora y en la hora de nuestra muerte. Amén.
0: Dios te salve María, llena eres de gracia, el Señor es contigo. Bendita tú eres entre todas las mujeres, y bendito es el fruto de tu vientre, Jesús.
1: Santa María, Madre de Dios, ruega por nosotros pecadores, ahora y en la hora de nuestra muerte. Amén.
0: Dios te salve María, llena eres de gracia, el Señor es contigo. Bendita tú eres entre todas las mujeres, y bendito es el fruto de tu vientre, Jesús.
1: Santa María, Madre de Dios, ruega por nosotros pecadores, ahora y en la hora de nuestra muerte. Amén.
0: Dios te salve María, llena eres de gracia, el Señor es contigo. Bendita tú eres entre todas las mujeres, y bendito es el fruto de tu vientre, Jesús.
1: Santa María, Madre de Dios, ruega por nosotros pecadores, ahora y en la hora de nuestra muerte. Amén.
0: Gloria al Padre, y al Hijo, y al Espíritu Santo.
1: Como era en el principio, ahora y siempre, y por los siglos de los siglos. Amén.
0: Dios te salve, Reina y Madre de Misericordia, vida y dulzura y esperanza nuestra. Dios te salve, a ti llamamos los desterrados hijos de Eva. A ti suspiramos gimiendo y llorando en este valle de lágrimas. Ea pues, Señora, abogada nuestra, vuelve a nosotros tus ojos misericordiosos. Y después de este destierro, muéstranos a Jesús, fruto bendito de tu vientre. Oh clemente, oh piadosa, oh dulce Virgen María, ruega por nosotros, Santa Madre de Dios, para que seamos dignos de alcanzar las promesas de Cristo. Amén. En el nombre del Padre y del Hijo.
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1: En México, la Virgen Santísima dice, cuando se le apareció al indio Juan Diego, el indiecito evitó subir la cumbre del Tepeyac para no encontrarse con la Virgen. Y entonces la Virgen se le salió al camino y le dice, reinita y señora mía, no te puedo atender porque mi tío está muy enfermo. Y entonces la Virgen le responde, ¿no soy yo acaso la madre del verdadero Dios por quien se vive? Tu tío Juan Bernardino ya está sano. En otras palabras, la Virgen Santísima dice, todo lo mío, lo que yo quiero y lo que yo hago no es para mí, es para mi hijo. Siempre haciendo ver su hijo.

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0: derrame sobre todos nosotros.
1: Espíritu Santo, guía mis planes del cielo.

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0: Ha sido una bella tradición de la Iglesia saludar a la Virgen María con el Ángelus o anuncio del ángel todos los días, a mediodía y al caer de la tarde. Por eso oremos todos hoy. El ángel del Señor anunció a María.
1: Y ella concibió por obra y gracia del Espíritu Santo.
0: Dios te salve María, llena eres de gracia. El Señor es contigo, bendita tú eres entre todas las mujeres. Bendito es el fruto de tu vientre, Jesús.
2: Santa María, Madre de Dios, ruega por nosotros, pecadores, ahora y en la hora de nuestra muerte. Amén.
0: He aquí la esclava del Señor.
1: Hágase en mí según tu palabra.
0: Dios te salve, María, llena eres de gracia. El Señor es contigo, bendita tú eres entre todas las mujeres. Bendito es el fruto de tu vientre, Jesús.
2: Santa María, Madre de Dios, ruega por nosotros, pecadores, ahora y en la hora de nuestra muerte. Amén.
0: El Verbo se hizo carne
1: y habitó entre nosotros.
0: Dios te salve, María, llena eres de gracia. El Señor es contigo. Bendita tú eres entre todas las mujeres. Bendito es el fruto de tu vientre, Jesús.
2: Santa María, Madre de Dios, ruega por nosotros, pecadores, ahora y en la hora de nuestra muerte. Amén.
0: Ruega por nosotros, Santa Madre de Dios,
1: para que seamos dignos de las promesas de Cristo.
0: Oremos, Señor, derrama tu gracia en nuestros corazones, para que habiendo conocido por la voz del ángel el misterio de la encarnación de tu Hijo, podamos llegar por los méritos de tu cruz y pasión a la gloria de la resurrección. Por el mismo Cristo nuestro Señor.
2: Amén.

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0: ustedes, queridos amigos y amigas de la emisora Minuto de Dios. Vamos a iniciar nuestra Eucaristía. Quiero que ustedes, los que nos siguen a través de la página de Facebook, puedan dejar sus intenciones. Y también los que estamos aquí presentes, podamos decirle al Señor qué hemos traído en el corazón. Tú que estás ahí en la red de emisora Minuto de Dios, en Bogotá, en Barranquilla, en Medellín, aquí en la bella Cartagena, dile al Señor qué traes en el corazón y pongamos delante de Él nuestras intenciones. Digamos juntos, en el nombre del Padre, y del Hijo, y del Espíritu Santo.
1: Amén.
0: La gracia de nuestro Señor Jesucristo, el amor del Padre y la comunión del Espíritu Santo, Señor. Vamos a reconocer delante de Él que no somos perfectos, que nos falta más caridad, más amor, más entrega, más pasión hacia Él, más amor hacia Él, hacia el servicio. Vamos a decirle al Señor hoy que nos perdone, y hoy reconociendo delante de Él que somos frágiles, le decimos al Señor que tenga misericordia. Señor, ten misericordia de nosotros,
1: porque hemos pecado contra ti.
0: Muéstranos, Señor, tu misericordia
1: y danos tu salvación.
0: Dios Todopoderoso, tenga misericordia de nosotros, perdona nuestros pecados y nos lleve a la vida eterna.
1: Amén.

0: Medito tus preceptos.
1: Cuánto amo tu voluntad, Señor.
0: Soy más sagaz que los ancianos, porque cumplo tus leyes.
1: Cuánto amo tu voluntad, Señor.
0: Aparto mi pie de toda senda mala para guardar tu palabra.
1: Cuánto amo tu voluntad, Señor.
0: No me aparto de tus mandamientos, porque tú me has instruido.
1: Cuánto amo tu voluntad, Señor.

0: El Señor esté con ustedes.
1: Y con tu espíritu.
0: Lectura del Santo Evangelio según San Lucas.
1: Gloria a ti, Señor.
0: En aquel tiempo, Jesús fue a Nazaret donde se había criado. Entró a la sinagoga, como era su costumbre los sábados, y se puso en pie para hacer la lectura. Le entregaron el libro del profeta Isaías, y desenrollándolo, encontró el pasaje donde estaba escrito: el Espíritu del Señor está sobre mí, porque Él me ha ungido. Me ha enviado para anunciar el Evangelio a los pobres, para anunciar la esclavitud, para anunciar a los cautivos la libertad y a los ciegos la vista, para dar libertad a los oprimidos, para anunciar el año de gracia del Señor. Y enrollando el libro, lo desenvolvió al que le ayudaba y se sentó. Toda la sinagoga tenía los ojos fijos en él, y se puso a decirles: hoy se cumple la escritura que acababa de oír. Y todos le expresaban su aprobación y se admiraban de las palabras de gracia que salían de sus labios. Y decían: ¿no es este el hijo de José? Y Jesús les dijo: sin duda me recitaréis aquel retrato. Médico, cúrate a ti mismo. Haz también aquí en la tierra, en tu tierra, lo que hemos oído que has hecho en Capernaum. Y añadió: les aseguro que ningún profeta es bien recibido en su tierra. Les garantizo que en Israel había muchas viudas en aquel tiempo de Elías, cuando estuvo cerrado el cielo 3 años y 6 meses, y una gran hambre en todo el país. Sin embargo, a ninguna de ellas fue enviada Elías más que a una viuda de Sarepta, en el territorio de Siria. Y muchos leprosos había en Israel en tiempos del profeta Eliseo. Sin embargo, ninguno de ellos fue curado más que Naamán el Sirio. Al oír eso, todos en la sinagoga se pusieron furiosos y se levantaron, lo pusieron fuera del pueblo hasta un barranco del monte donde se alzaba su pueblo, con toda la intención de despeñarlo. Pero Jesús se abrió camino entre ellos y se alejó. Palabra del Señor.
1: Gloria a ti, Señor Jesús.
0: Una vez más, un saludo muy especial para todos los que nos escuchan en la red de emisoras Minuto de Dios. También por los que siguen esta Eucaristía en la página de Facebook. Y ustedes que están aquí presentes, bienvenidos una vez más. El Evangelio de hoy nos trae el plan de Jesús. ¿Qué vino Jesús a hacer en medio de los seres humanos? ¿Cuál es el propósito de Jesús al encarnarse y al estar en medio de nosotros? Podríamos preguntarle a Jesús: Jesús, ¿a qué viniste? Jesús, ¿qué traes contigo que tenga que ver conmigo? ¿Qué tienes tú para mí? Podríamos preguntarle hoy al Señor. Y el Señor hoy te va a decir que el Espíritu de Dios está sobre él, porque Dios lo ungió. Y lo envió. ¿Para qué envió Dios a Jesús? Primero, a anunciar el Evangelio. Sobre todo, dice, a los pobres. Los destinatarios privilegiados del Evangelio son los pobres. Los pobres y los necesitados, tanto material como espiritualmente. Ellos, todos los que se sienten pobres, tanto espiritualmente, pero también aquellos que se sienten pobres en cualquier necesidad física, el Señor dice: para ti es el Evangelio. Tú eres el destinatario del Evangelio. Tú el que escucha el Evangelio, el que hoy escucha el Evangelio, tú eres el pobre. Sí, para ti hoy es este Evangelio. Jesús vino por ti, para ti. Ahora, no solamente vino a anunciar el Evangelio, la buena nueva, sino también para dar libertad a los cautivos. Si bien hay una buena nueva, esta es la buena nueva. Esta es la buena noticia. La buena noticia es que Dios vino a liberar a todos aquellos que están encarcelados, a todos aquellos que se sienten prisioneros, a todos aquellos que se sienten cautivos por alguna u otra razón. Aquellos que son presos quizás de un vicio, aquellos que se sienten que son cautivos por alguna situación en especial. A ti, que no has podido dejar aquello que llevas años cargando, para ti es la buena nueva de que Dios viene a anunciarte que hay libertad para ti, que hay libertad. La misión del Minuto de Dios también la escucha en las cárceles, en muchas cárceles del país. Es para ti, porque incluso Pablo, cuando estaba preso, decía: yo estoy preso físicamente, pero mi espíritu está libre, pero mi mente está libre. Puedo pensar, puedo orar, puedo recibir. Recibía personas en la cárcel. Pablo recibía a muchas personas para aconsejarlas y para orar por ellas en medio de su cautiverio. Así tú también, como Jesús y como Pablo, puedes decir: yo soy libre aunque esté preso, soy libre aunque esté cautivo. Y el Señor ha venido a liberar, no solamente de la cárcel física, sino de las cárceles espirituales, de todo aquello que se convierte en una cárcel para nuestra vida, aquello que no nos deja ser libres, auténticamente libres para amarle a Él, para entregarse a Él, para servirle más y mejor a Él. A ti, el Señor te dice: si tú estás ciego, si tal vez ves con los ojos físicos, pero no logras ver lo espiritual, para ti es la buena nueva, para ti es la buena noticia, porque
2: el Señor te dará la vista. No solamente el oftalmos, no solamente la vista normal, la vista natural, sino que te llevará en un proceso para que logres ver lo trascendental, para que logres ver todo aquello que está más allá de solamente el ver físicamente. El Señor viene a darnos la vista, a darnos una nueva mirada del mundo y de las cosas. Preguntémonos si hemos recibido la buena nueva en nuestra vida, si recibimos la palabra como una buena noticia, o si todos los días después de la Eucaristía nos sentamos a ver las noticias, las malas noticias del mundo, y esas sí nos gustan y esas sí nos fascinan, y el periódico, y entonces la gente compra el periódico y compra el periódico para mirar las malas noticias, a ver, amarillismo muchas veces tenemos en nuestra vida, porque preferimos las malas noticias a la buena noticia del Señor. Sí, claro, no podemos ocultar la realidad. Padre, pero es que sí hay tragedias, claro que sí. Hay tragedias, hay dolor, claro que sí. Hay angustia, claro que sí. Pero ese dolor y esa angustia en este tiempo se convierte en terror para algunos, en miedo, en infundar miedo para muchos. ¿Cuántos de ustedes tienen miedo en este tiempo? Claro, está temblando en el mundo. Claro, están pasando situaciones muy complejas en muchos lugares. Y cargan muchos de ustedes, cargan miedo. Cargamos miedo. ¿Será que viene ya el fin del mundo? Y algunos anuncian que ya viene el fin del mundo. No lo sabemos. No lo sabemos. Hay muchos que son anunciadores de las tragedias. Nosotros somos anunciadores de la buena nueva, de las buenas noticias, que sí hay esperanza, que hay tragedia, sí, pero hay misericordia. pero hay bondad, pero hay generosidad, pero hay esperanza. Vamos a reconstruir el país, a reconstruir Colombia, a reconstruirlo. Sí hay esperanza, sí hay esperanza. Para ustedes y para mí, que muchas veces somos cautivos, ciegos, o que estamos oprimidos por el mal, oprimidos. A alguien le duele el pecho, mucha gente que siente ansiedad porque le duele el pecho, oprimido el pecho. A él, para ti es la buena nueva. Para ti que no has podido descansar bien, que tienes ansiedad todas las noches, para ti es la buena nueva del Señor. El Señor ha venido a dar una buena noticia y tiene un propósito con tu vida. Ahora yo te pregunto y preguntémonos, ¿qué es lo que Dios quiere de mí? Dios viene a liberarme, Dios viene a curarme, a sanarme, para ser más libre y poderle servir mejor. Podemos preguntarnos, yo también, ¿a qué he venido? ¿A qué vine a este mundo? ¿A qué has venido al mundo? ¿Solamente a nacer, a crecer, a estudiar, a graduarte de una carrera, a entrar a un empleo, a casarte, a construir una casa, un hogar, una familia? Que eso es muy importante. ¿A pensionarse y a morir? ¿Será que solamente a eso vinimos? Pregúntate si ese es el fin de tu vida, si ese es el propósito de tu vida. Sería muy básico. Para mí sería demasiado básico. Tiene que haber algo más. Tiene que haber algo más en tu vida. Tiene que haber algo más, un propósito más grande, un propósito mucho más grande. Haces parte de un propósito, el propósito del reino, el propósito de Dios, el propósito de Jesús. Y si tal vez dice, padre, ya soy muy viejo, muy vieja, ya tengo 50, ya que voy a ponerme a buscar propósito, padre. Propósito, a esta altura de la vida, ya no tengo fuerzas. Pues mire que Abraham, ya estando viejo, el Señor lo llama. Deja tu casa, tu tierra, y vete donde yo te indicaré. Ya estando viejo, ya estando mayor, no digas que estás muy mayor, pero tampoco digas que estás muy joven. Esperemos a ver si, padre, por allá a los 35, 40 ya me pongo más juicioso. Bueno, esperemos, todavía hay que vivir la vida, padre, todavía espérese un momentico. Todavía no, espéreme que todavía me falta unos 40 años de vivir. Todavía tengo hasta ahora 15, 16. Y mucha gente espera hasta el final de la vida para entonces encontrar el propósito en Dios. Sí, encontraron un propósito en su profesión. Sí, encontraron un propósito en una carrera. Pero ¿y el propósito en Dios cuándo? ¿Cuándo el propósito con el Señor? ¿Cuándo vas a ti a tomar conciencia? ¿Cuándo piensas tomar conciencia y preguntarle al Señor, ¿qué quieres de mí? No solamente cuál es mi vocación de carrera, de profesión, sino cuál es mi vocación en ti, Señor. No solamente la vocación es para los padres y las monjas, no crean. La vocación es para ti. ¿A qué te llama el Señor hoy? ¿A qué el Señor te ha llamado? ¿Cuál es el llamado que Dios te hace a ti hoy en la vida? Quizás durante el día puedes hacer silencio y preguntarle al Señor, Señor, ¿qué quieres de mí? Hoy hay muchos que no saben qué hacer con su vida. De hecho, hay muchos jóvenes. Yo recuerdo que trabajé en algunos colegios. Y de los de grado 11 les preguntaba, ¿ustedes ya saben qué estudiar? ¿Ya saben cuál es el propósito de su vida? Decían, profe o padre, decían, voy a tomarme 6 meses porque todavía no sé qué voy a hacer. Voy a estudiar inglés. voy a estudiar alguna cosa así que me saque del camino un ratico. Voy a tomarme un año de descanso, un año sabático, para saber entonces qué voy a hacer con mi vida. Hoy los jóvenes no saben qué hacer, no saben cuál es el propósito. Tienen un sinsentido de vida. Pues yo te digo que Dios le da sentido a tu vida. Si no encuentras un sentido, dile al Señor que te dé propósito y sentido a tu existencia, a tu vida. Y Él te lo dará. Él te lo dará. No solamente una carrera, no solamente una profesión, sino realmente un propósito y una vocación para Él, con Él. Para que arriesgues, para que sepas que con Dios se vive una aventura maravillosa. Pidámosle al Señor que hoy venga a anunciarnos esa buena nueva a nuestra vida, que hoy venga a anunciarte la buena nueva hoy a tu corazón, que hoy venga a liberar, que hoy venga a darte vista, que hoy venga hoy a curarte, a sanarte y a quitarte la opresión del corazón y de la existencia. Y que hoy comienza un año de gracia para ti. Dile al Señor hoy que quieres vivir este año de gracia, este año de bendición, este año, este tiempo de gracia y de bendición con Él para encontrar el propósito y servirle y un día poder amarle y poder vivir en el reino eterno junto a Él por los siglos de los siglos. Amén. Les invito para que continuemos nuestra celebración.

0: hermanos y hermanas, para que este sacrificio mío de ustedes sea agradable a Dios Padre Todopoderoso.
1: El Señor reciba de tus manos este sacrificio para alabanza y gloria de su nombre, para nuestro bien y el de toda su santa iglesia.
0: Que esta ofrenda sagrada, Señor, nos traiga siempre tu bendición salvadora, para que se cumpla con poder lo que realiza este misterio. Por Jesucristo nuestro Señor.
1: Amén.
0: El Señor esté con ustedes.
1: Y con tu espíritu.
0: Levantemos el corazón.
1: Lo tenemos levantado hacia el Señor.
0: Demos gracias al Señor nuestro Dios.
1: Es justo y necesario.
0: En verdad, es justo y necesario. Es nuestro deber y salvación darte gracias siempre y en todo lugar. Por Jesucristo, tu Hijo amado. Por Él, que es tu palabra, la buena nueva, hiciste todas las cosas. Tú no lo enviaste para que, hecho hombre por obra del Espíritu Santo y nacido de María la Virgen, fuera nuestro Salvador y nuestro Redentor. En cumplimiento de tu voluntad para destruir la muerte y manifestar la resurrección, extendió sus brazos en la cruz y así adquirió para ti un pueblo santo. Por eso, con todos los ángeles y con todos los santos, proclamamos una voz tu gloria diciendo:

santo eres en verdad, Señor, fuente de toda santidad. Por eso te pedimos que santifiques estos dones con la fusión de tu Espíritu, de manera que se conviertan para nosotros en el cuerpo y la sangre de Jesucristo nuestro Señor, el cual, cuando iba a ser entregado a su pasión voluntariamente aceptada, tomó pan y, dándote gracias, lo partió y lo dio a sus discípulos diciendo: tomen y coman todos de él, porque esto es mi cuerpo que será entregado por ustedes. Señor mío y Dios mío, yo te alabo y te bendigo, Señor. Gracias, Señor, por la buena nueva, porque eres buena noticia, porque eres evangelio vivo. Gracias, Señor, por la esperanza que nos das, por el propósito y el sentido de vida que nos das. Gracias, Señor, porque tienes una misión, una vocación para nosotros. Permítenos descubrir esa misión y esa vocación en nuestra vida. Permítenos, Señor, descubrir la vocación de nuestra vida, Jesús. Bendito seas, alabado seas, mi Jesús. Bendito y alabado seas por siempre. Gloria a ti, Señor. Gloria a ti, mi Jesús.

Del mismo modo, acabada la cena, tomó el cáliz y dándote gracias de nuevo, lo pasó a sus discípulos diciendo: tomen y beban todos de él, porque este es el cáliz de mi sangre, sangre de la alianza nueva y eterna, que será derramada por ustedes y por muchos para el perdón de los pecados. Hagan esto en memoria mía. Señor mío y Dios mío, preciosa sangre de Jesucristo, preciosa sangre de nuestro Redentor, bendita sangre que nos libera, que nos quita la opresión, que nos hace libres, libres del pecado, libres de nuestras cárceles mentales y espirituales, de las cárceles físicas. Nos haces libres, Señor. Nos haces libres, libres para amarte, para servirte, libres para poder entregarnos a ti, Señor. Libera, Jesús, a tu pueblo. Libera, Jesús, a los cautivos. Libéralos, Señor, libéralos. Dile ahí donde estás: libérame, Jesús. Libérame, Señor. Libera mi vida y mi corazón. Libera mi mente. Abre mi mente a nuevas ideas, a tus ideas, a tu pensamiento, Señor. Abre mi mente, abre mi corazón. Quiero ser libre. Quiero ser libre, Señor. Aunque esté en una cárcel física, aunque esté en una prisión, puedo ser libre en ti, mi Señor. Puedo ser libre en ti, mi Jesús. Bendito y alabado seas por la libertad que nos das, Señor. La libertad de los hijos de Dios. Bendito seas, Jesús, por la libertad que das a los hijos e hijas tuyos, Señor. Bendito y alabado seas. Glorificado seas. Se derrumban todos los muros. Se derrumban las paredes, se derrumban las cárceles mentales, espirituales, se derrumban a los pies de Jesús. Bendito seas, bendito seas.

0: bendito seas. Hermanos y hermanas, este es el sacramento de nuestra fe.
1: Anunciamos tu muerte y proclamamos tu resurrección. Ven, Señor Jesús.
0: Así pues, Padre, al celebrar ahora el memorial de la muerte y resurrección de tu Hijo, te ofrecemos el pan de vida y el cáliz de salvación. Y te damos gracias porque nos haces dignos de servirte en tu presencia. Te pedimos humildemente que el Espíritu Santo congregue en la unidad a cuantos participamos del cuerpo y la sangre de Cristo. Acuérdate, Señor, de tu iglesia extendida por toda la tierra, con el Papa León, con nuestro obispo Francisco Javier, y de todos los pastores que cuidan de tu pueblo, llévala a su perfección por la caridad. Acuérdate también de nuestros hermanos que ya duermen en la esperanza de la resurrección. A todos ellos, amigos, familiares, aquellos que ya han partido a la casa del Padre, admítelos a contemplar la luz de tu rostro. Ten misericordia también de todos nosotros aquí reunidos, y así con María la Virgen, Madre de Dios, los apóstoles y cuantos vibran en tu amistad a través de los tiempos, merezcamos por tu Hijo Jesucristo compartir la vida eterna y cantar tus alabanzas. Por Cristo, con Él y en Él, a ti, Dios Padre omnipotente, en la unidad del Espíritu Santo, todo honor y toda gloria por los siglos de los siglos.
1: Amén.
0: Amén. Oremos como Jesús nos enseñó que nos dirigiéramos al Padre con estas palabras. Digamos todos: Padre nuestro, que estás en el cielo, santificado sea tu nombre. Venga a nosotros tu reino. Hágase tu voluntad aquí en la tierra como en el cielo. Danos hoy nuestro pan de cada día. Perdona nuestras ofensas, como también nosotros perdonamos a los que nos ofenden. No nos dejes caer en la tentación y líbranos del mal. Líbranos de todos los males, Señor, y concédenos la paz en nuestros días, para que, ayudados por tu misericordia, vivamos siempre libres de pecado y protegidos de toda perturbación, mientras esperamos la gloriosa venida de nuestro Salvador Jesucristo.
1: Porque tuyo es el reino, tuyo es el poder y la gloria por siempre, Señor.
0: Oremos por la paz del mundo, por la paz de nuestros hogares, de nuestras familias, de nuestro corazón. Digamos todos: Señor Jesucristo, que dijiste a tus apóstoles: la paz os dejo, mi paz os doy. No tengas en cuenta nuestros pecados, sino la fe de tu iglesia. Y conforme a tu palabra, concédenos la paz y la unidad. Tú que vives y reinas por los siglos de los siglos.
1: Amén.
0: La paz del Señor esté con todos y todas ustedes.
1: Y con tu espíritu.
0: En el amor de Jesucristo, demos fraternalmente un abrazo de paz.

0: Hermanos y hermanas, les presento. Este es el Cordero de Dios que quita el pecado del mundo. Dichosos los invitados a la cena del Señor.
1: Señor, no soy digno de que entres en mi casa, pero una palabra tuya bastará para sanar.
0: El cuerpo y la sangre de Cristo nos guarden para la vida eterna.
1: Amén.
0: Amén.

0: Yo te invito para que alabes al Señor un instante, para que le digas: Señor, aquí está mi vida y mi corazón. Aquí estoy yo, Señor, también para hacer tu voluntad. Permite, Señor, yo quiero conocer tu voluntad. Yo quiero conocer el propósito de mi vida, el llamado que tienes para mí, la misión que tienes también para mí. Hoy he conocido que has venido tú, Jesús, a anunciar el Evangelio. Yo también estoy llamado a anunciar el Evangelio, Señor. Has venido a dar libertad a los cautivos. Yo también quiero, Señor, en mi vida liberar a tantas personas que están oprimidas, que están en cárceles. Yo también vengo, Señor, junto a ti a misionar, a tener la vocación como tú, Señor. Mi Jesús, este tiempo es de gracia. Regálanos este tiempo de gracia, Señor, para nuestra vida, para conocer tu propósito, para conocer la vocación que tienes. No importa la edad que tenga, no importa si tengo 5, 6, 7, 10, 15, 18, 20, 60, 80, 90 años. Yo quiero saber por qué estoy aquí, Señor. ¿A qué estoy llamado todos los días, mi Jesús? Yo quiero saber, Señor, cuál es el propósito que tienes para mi vida. Y oramos por todos aquellos que no han encontrado el propósito. Oramos por todos aquellos que no han encontrado un sentido para su vida. Un sentido en ti, mi Señor. Un sentido en ti. Oramos por ellos, Jesús, y los entregamos a tus manos y a tus pies. Lo rendimos, Señor. Bendito seas. Alabado seas, mi Jesús. Glorificado seas, Dios. Bendito y alabado seas, Señor. Hoy y siempre, mi Dios. Bendito seas. Alabado seas, Jesús. Alabado seas. Oremos. Saciado, Señor, con el pan de la mesa celestial, te rogamos que este alimento de caridad fortalezca nuestros corazones para que nos animemos a servirte en nuestros hermanos, sobre todo los pobres. Por Jesucristo nuestro Señor.
1: Amén.
0: 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Y también queremos invitarles para que se unan a tantas personas que ya hacen parte del club de amigos, aquellos que son los que sostienen con su amor, con su oración, con su entrega a esta bendita emisora, la red de emisoras Minuto de Dios. Ahí donde estás, en tu ciudad, te invitamos para que hagas parte del club de amigos y que te sumes a tantas personas que con su amor entregan al Señor lo mejor que tienen. Por eso oramos por el club de amigos y le decimos: Señor, bendícelos y dales mucho más para que puedan compartir, mucho más para que puedan entregar, mucho más, Señor. Entrégales, dales, multiplica, Señor Jesús, en bondad y en misericordia, la generosidad de sus corazones. ¿Amén? ¿Preguntas, sospechas? ¿No está bien? Ok. Les deseo que tengan un excelente día y que Dios los bendiga, los guarde, que este inicio de semana el Señor pueda derramarse en bendiciones sobre sus vidas. El Señor esté con ustedes.
1: Y con tu espíritu.
0: Y la bendición de Dios, Padre, Hijo y Espíritu Santo, descienda sobre ustedes la presencia, la gracia y el amor del Señor.
1: Amén. Amén.
0: Enviados a los más pobres a anunciarles el Evangelio, podemos ir en paz.
1: Demos gracias al Señor.
0: Muchas gracias a todos los que se unieron en Facebook y en la red de emisoras Minuto de Dios. Dios los bendiga, Dios los guarde y una feliz y bendecida semana.
1: Amén.
0: Mil gracias.

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Mañana comenzamos el mes de septiembre. Ojalá el balance que hagamos de los 8 meses hasta ahora vividos en el año sea muy positivo. No un balance que se exprese en dinero o en bienes de fortuna, sino unos resultados en servicio al prójimo, en ayuda a los necesitados, en colaboración con los afectados por los sismos de Venezuela o por el terremoto que nos afectó hace 3 semanas. Ojalá podamos seguir ayudando a miles de colombianos que perdieron su vivienda y a los que están trabajando en reconstruirla en muchos lugares del país. Que Dios nos ayude a seguir amando al prójimo que sufre, al prójimo que nos necesita. Dios mío, en tus manos colocamos este día que ya pasó y la noche que llega.